0: Metro Metrópoli, ahí ya con un tremendo panel. Vamos a ir saludando uno por uno en su momento a cada uno de ellos en este programa. Tremendo trabajo que están haciendo en este Metrópoli en época de mundial, ¿no? Estuvieron entrevistando recién, y escuché la entrevista completa a Jorge Alís, el tremendo comediante argentino que está radicado en nuestro país, hablando justamente de fútbol y de este mundial, y muy entretenida la entrevista, todo un acierto, lo cual pueden ahí después revisar en el canal de YouTube que tienen ellos, que es Metrópoli Radio La Clave. Nuestro canal de YouTube en tan solo un momento es arroba tan solo Chile. Se escribe todo sin separación, digamos. Tan solo Chile, que es la misma dirección de nuestro Instagram. Estamos recién empezando con este canal, ya que tuvimos que implementarlo hace muy poco tiempo. Estaba funcionando como un canal de respaldo, de backup, pero ya está agarrando cada día más gente, más suscriptores. Estamos felices de poder siempre estar saliendo absolutamente en vivo y en terreno en este capítulo 713 desde nuestro querido restaurante Richter en La Reina, en Príncipe Gales 6500. Richter, el mejor restaurante de comida india del continente, no dicho solo por mí. Esto es dicho por especialistas gastronómicos de la región. Me acompaña uno de sus gerentes, o por no decir el gerente de operaciones, podríamos decir, de marketing. Tiene tanto trabajo que tiene usted acá en este local, en esta empresa, perdón, mi querido Felipe Cortés. Aparte de ser un gran periodista especialista en el deporte motor. ¿Cómo está,
1: maestro? ¿Cómo está, Checho? ¿Todo bien? Sí, la verdad que gerente ha sido innato también, es como
0: ha sido innato, como el señor Corales, ¿ah?
1: Sí, no, la verdad que como bien dijiste, nosotros acá trabajamos todos, estamos en todo, y la idea es que los locales funcionen. Y como siempre dijimos, en la pandemia nos dimos cuenta que los cargos no sirven de nada. Solo hay que trabajar y guiar el buque.
0: Claro, y ponerse bien la camiseta. Sí. ¿Sabe que el día viernes estuvimos? Bueno, aprovecho a agradecer a toda la gente que está ya en el Richter de La Dehesa, que es el más nuevo, digamos, de la cadena que hay acá en Santiago. Y nos contaron, bueno, yo el sábado tuve que partir a Colchagua, a Lolol, pero no pude asistir ni el sábado ni el domingo. Me hablaron que a la hora de almuerzo, por esto de ser el fin de semana el padre, habían activaciones bien entretenidas. Hubo, por lo menos, entiendo, en La Dehesa, bailes,
1: costumbristas
0: de la India.
1: Tuvimos en todos los locales baile
0: de la India.
1: Esto fue el sábado, tuvimos baile y tuvimos una degustación de whisky.
0: Sí, eso me dijeron, Valentine.
1: El Valentine Sabores, que se acaba de lanzar, que es muy bueno. Uh-huh. Y pensando un poco, porque tú sabes que la bebida alcohólica más consumida en India es el whisky.
0: Mira, ¿qué te parece?
1: Porque es una herencia que dejaron los ingleses.
0: Dejaron varias herencias en India.
1: Exacto.
0: La India, digamos que es potencia en hockey y césped.
1: Sí, claro.
0: En cricket.
1: Cricket.
0: También viene de los ingleses.
1: Y además.
0: Y el té,
1: exactamente. Sí, sí. ¿Y por qué es la vía más tomada?
0: El té de la India, lo que pasa es que el producto de la India, esto lo llevan y lo hacen tradicionalmente en Inglaterra, claro.
1: Pero ¿por qué es la vía más tomada? Porque todo lo que ya pasa en India, ya son millones de personas.
0: Claro, claro.
1: Entonces, por eso obviamente se pasa
0: van como 1.700 millones de
1: ya habitantes. Ya pasaron a China.
0: A China, sí. Ahí van a tener que hacer también todo un tema, lo que hizo China en su minuto, que esto no se podía controlar mucho, y hubo todo un tema político de planificación familiar, donde si tú pasabas de un hijo por familia, imagínate lo que tuvieron que llegar, que no podías tener más de un hijo por familia si no perdías todos los beneficios
1: del Estado. Sí.
0: En la India claramente no.
1: No hay un régimen comunista en India, entonces claro. Tampoco un tema que se pueda controlar. Se podrá controlar de alguna manera, a lo mejor le ponemos menos picante a la comida, no sé, pero...
0: Claro, pero, o más tele en las casas.
1: pero es verdad, pasaron a ser el país más poblado del mundo, así que... Oye, no, y lo que decíamos, o sea, claro, hacemos de todo, y el domingo, el día del padre mismo, hicimos un concurso con baile, que va a ser increíble, pero lo hacemos en todos los locales.
0: ¿En los cuatro?
1: En los cuatro locales, en los cinco, en verdad, porque en Estados Unidos también hicimos lo mismo.
0: En Wingwood.
1: Sí.
0: O sea, replicaron, o sea, digamos que en los cinco, bueno, el de Providencia, la calle Holanda, acá en La Reina, en Príncipe Gales, en Vitacura, en la avenida Vitacura, y en La Dehesa, en El Rodeo, ahí en el espacio urbano, y además en Wingwood, Miami.
1: Sí.
0: en simultáneo tenían la misma actividad.
1: La misma actividad.
0: Más allá de la hora de diferencia que tenemos con Miami, pero sí.
1: No, está a la misma hora.
0: Estamos a la misma hora en este momento.
1: Ya, sí. O sea, estaba todo coordinado y todo
0: perfecto. ¿Y usted tenía ahí un monitor, señor?
1: En la oficina tengo las pantallas.
0: ¿Se acuerda usted de los Simpsons a Mr. Burns, que tenía así, manejaba todo el pantallazo, todo lo que estaba pasando?
1: Estaba corriendo en el salón y después animando el evento.

0: Así que no, sí.
1: Entiendo, creo que él aprieta un botón y le da electricidad a los compadres para que funcione.
0: Para que apuren.
1: ¿Cómo?
0: No, pero estuvo buena.
1: Voy a saludar, por supuesto.
0: Obvio, nuestro amigo querido.
1: ¿Quién hace posible esta transmisión? Esa es una frase, está en televisión. O sea, ¿quién hace posible esta transmisión? El señor Ismael Pereira, ¿Cómo están,
2: muchachos?
1: ¿Bien y tú?
2: Buenas tardes, bien.
1: ¿Su fin de semana bien?
2: Bien, descansé.
1: ¿Con su hijo, con Brunito?
2: El sábado fuimos al MIM y después el domingo descansamos.
1: Al Museo Interactivo.
2: Interactivo Mirador. Está cambiado el sector.
1: Oye, se porta bien, cabrón.
2: Se porta bien, Brunito.
0: Impresionante.
2: Se porta bien. Así que.
1: Oye, ya que fuiste al MIM el sábado, justo este como es el primer fin de semana oficial de vacaciones,
2: claro,
1: de invierno.
2: Estaba llenísimo.
1: ¿Se notaba? El...
2: Sí.
1: Ya.
2: De hecho, todas estas dos semanas va a ser súper intenso. Ya me contaban que muchas visitas esperan.
0: Desde ahora nos auspicia Fantasy Nueva Hombre.
1: Claro. Y Mago Mundi. No, sé qué, ¿cómo se llama el
0: Mundo Mágico?
1: Mundo Mágico. Ya no existe Mundo
0: Mágico. No, ya no existe.
1: Encontré algunos lugares de entretenimiento.
2: Está el Mampato, Fantasilada.
1: Sí, pero entiendo que hay unos lugares de entretenimiento, restaurantes o centros de eventos, que hubo mucho mobiliario del Mundo Mágico que los remataron.
2: Claro.
1: Hay gente que remató el Estadio Nacional, por ejemplo, sí, claro, y lo tenían en sus vitrinas, son como trofeos, son como tesoros.
2: Hay muchas maquetas que quedaron lamentablemente ahí en Interperie, muchas, las torres del Paine que quedaron, las pudieron sacar, y otros elementos que eran en miniatura, el Chile en miniatura, que era tan conocido.
0: Claro. Oye, una consulta, hablando de eso, si yo les pregunto a ambos, de los Richter, ¿cuál es el regalón de ustedes?
1: Bueno, por motivo obvio. A ver, a mí me gusta el de... Me siento muy cómodo yo en el de Vitacura 5461.
0: ¿Tú, Ismael?
2: A mí me gusta el de la dehesa.
0: ¿Tú sabes que hablando un poquito de eso? Sí. Y hablando del tema de los juegos, ¿tú sabes que se está haciendo? Tengo la información ahí privilegiada. ¿Que se va a hacer unos juegos Diana en la dehesa?
1: ¿No te puedo creer?
0: Sí.
1: Mira, buena info esa.
0: Sí, están ahí en la negociación. Tengo la información. Después, cuando ya esté más cerrado, les voy a decir dónde. Todos conocemos el lugar.
2: Tiembla, Mampato.
0: Pero lo que pasa es que la dehesa está siendo una comuna. Está siendo una comuna, al igual que la Reina, una comuna muy dormitorio. Que la gente se queda ahí. La gente que vive acá en la Reina no cruza Vespucio.
2: No
0: sale hacia Bilbao. Claro, se queda como
1: acá. Cada comuna se está estacionando en su propio lugar. Ya tienen todo. Tienen su propia clínica, su propio colegio. Todo.
0: De la dehesa no cruzan el Puente Nuevo ni bajan Teresita.
1: No, ya no tienen. Solamente los que tienen que financiar a la familia que tienen que bajar por donde esto que la pega.
0: Nada más, pero se mueven, tratan de moverse ahí. Oye, así que hoy día te voy a traer sorpresa.
1: Sí.
0: Vamos a estar ahí conversando de un espacio que ya tiene un par de años, no tanto, ahí vamos a estar indagando cuánto, pero es un espacio que a mí, en el sector, a mí, para mí es un recuerdo de vida.
1: Ya.
0: Desde celebré graduaciones, celebré aniversario. Y antes de eso, en algo que estaba atrás, también vamos a estar jugando e indagando con eso, había una pirámide, compadre, que a mí me hizo bailar y gozar, compadre, cuando yo tenía los veintitantos.
1: ¿Me puede dar alguna pista? No sé, la comuna, el lugar.
0: Te voy a decir así, Metro Macul.
2: Ya me acordé del tigre.
0: Nada más, voy a decir eso.
1: Yo sigo colgado.
0: No,
2: de hecho,
0: voy a decir
2: de
0: eso.
2: De hecho, Kaku conoce ese sector muy bien.
0: Hablando de juegos infantiles, en ese lugar precisamente,
1: ¿ya? Del que vamos a hablar,
0: hubo un
1: parque de diversiones.
0: Un parque de diversiones.
1: Sí. Ah, mira.
0: Sí.
1: O sea, estamos hablando de un terreno.
0: Y fue de la familia Bayú.
1: Oye, estamos hablando de un terreno grandote, entonces.
0: O sea, weón.
1: Ya, algo imponente.
0: Algo imponente. O sea, ¿te acuerdas? Tú sabes que una de mis primeras asesorías cuando yo estaba saliendo de la universidad fue Movicenter.
1: Ya.
0: Pero hoy en día, ¿quién va para allá, weón?
1: Huechuraba.
2: Con los tacos.
0: No, llegar allá y no hay metro, no hay nada. O sea, porque uno cuando quiere ir a ver algo de auto y cosas, puta, quiere ir a comprarse un autito, puta, de repente llegar en metro.
1: Estamos hablando de una institución que es como de la industria de lo que usted me acaba de nombrar, digamos.
0: ¿Qué día hoy? Es lunes. ¿De qué vamos a hablar?
1: De motores, por supuesto. Oiga, pero cuando usted me nombró una empresa y vamos a hablar de la otra en Macul, yo no veo que haya un roce ahí, ¿no? O sea, la competencia siempre es sana.
0: Siempre es muy sana,
1: siempre es bueno estar mirándose. Pero vamos, ¿sabes qué? Bastante entretenido porque vamos a establecer algunas comparativas. Yo trabajé un año ahí donde usted fue asesor.
0: ¿En serio?
1: Trabajé un año ahí para Guillermo Morales.
0: Ah, ¿verdad?
1: Yo vendí Infinity ahí.
0: Cállate.
1: Tampoco se detuvieron que se cerró.

0: Se cerró el concesionario.
1: Se cerró el concesionario. Pero, conozco ahora los protocolos, entonces, bueno, para poder establecer una comparativa, hacer preguntas, es súper útil. No solamente para los clientes que van a comprar todos los fines de semana, sino también para quienes quieren instalarse con su propia automotora en un buen parque de esta gama, digamos, de esta industria.
2: Es más, aquí es lo que yo siempre le he dicho que se tiene que subir.
3: ¿Cómo, perdón?
2: Aquí es lo que yo siempre le digo que se tiene que subir y siempre me dicen que no me enseñan.
3: Moto.
2: Ahí es el único lugar en donde tiene una academia de moto. No digo nada más.
1: Academia de moto. Sí.
2: Ah, no digo nada más.
3: No me digas.
1: Eso ya es más completo que lo otro que nombró.
2: No digo nada más.
3: Interesante.
2: No digo nada más.
1: ¿No quiere decir la marca?
2: No. Vamos a la vuelta porque vamos a estar con el... Uno de los capos de Tutti.
1: Lo estuve viendo fuera de micrófono. No, que te pinta capo.
2: De hecho, yo ayer estuve en el mall, el fin de semana estuve en el mall y me iba a comprar esta chaquetita a lo Volver al Futuro.
1: Yo el viernes andaba con una de esas.
2: Esas de capo.
1: Sí, perdón, es de un grosso.
2: Claro. Que te ponís como el chalequito.
3: No le vayas a decir de qué barco viene, ¿no? Como le dijeron al Marty McFly.
1: Claro, o sea, Marty McFly una espargata al lado. Para empezar, este le saca tres cajas a esta altura a Marty McFly. ¿Ah?
2: El auspicio.
3: No, pero o sea, que nos conozca desde ahora, como que son.
2: ¿Saben cómo me pongo?
1: Ismael, se cae el auspicio, es culpa tuya, güey. Te agarrando para la palanca.
2: Al invitado, güey. ¿No?
3: Ya. Vamos
1: a la música. Para variar gustos personales en la música, un tremendo artista canadiense, no, californiano.
3: Debo decirle, buen tema. Sí. Eligió.
1: Californiano, un crack. Hablando de crack, este es Jack Johnson, Upside Down, arranca.

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1: Estamos de regreso aquí en vivo y en terreno, haciendo nuestro capítulo 713, entiendo, ¿no? 713 de nuestra era de Tan Solo Un Momento. 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Está bien agradable, está todo calefaccionado, está bien rico esta noche de día lunes. ¿Cuántos penales creen que le van a cobrar a Argentina en este Mundial? Bueno, hoy día ya cobraron uno, por si acaso, y se lo perdió Messi, pero después metió dos goles, o sea... Hacía lo mismo. 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Vamos a cancha, al terreno, con el señor Felipe Cortés, que nos informará quién es el invitado del día de hoy.
2: Atento, sí, aquí estamos en, para lanzar en el cono. Yo nunca lo hice bien en el tema de...
1: De reportero Gant.
2: Nada.
1: De notero.
2: Nada. ¿Ah? Yo sé que lo que hice...
1: ¿Qué lo hacía bien, señor? ¿Qué cosa?
2: Nada. Tú sabes que...
3: Pero cómo.
2: Yo hice práctica desde el primer año. Mi papá siempre me dijo, aunque no ganes ni un peso. Y el segundo año hice práctica en televisión.
1: Ya.
2: Mi hermano era el director, pero de rugby. Como yo jugaba rugby, sabía. Pero lo primero que hice fue agarrar el micrófono así.
1: Ya, de lado.
2: Mi hermano se baja del switch.
3: Con una simpatía que lo destaca.
2: Y si calla a cantar, güey.
1: ¿Te creí Julio Iglesias?
2: Oye, estábamos hablando de un parque automotriz.
1: Sí.
2: Que está ubicado en la esquina, exactamente, departamental con Américo Vespucio. ¿Cuáles eran las pistas que estábamos dando? Y dice, ¿quién no fue a comer a la Cuca?
1: Claro.
2: ¿Quién no estuvo en la Luxor?
3: Luxor.
1: Oh, se me acuerda.
3: Qué recuerdo.
2: Hay tantas cosas que pasaron por ahí. Bueno,
1: tremendo lugar, ¿ah? ¿Eh?
2: Y es más, yo, que soy oriundo de ese barrio, pero oriundo. O sea, yo de la Luxor a mi casa me demoraba exactamente en el auto, en ese entonces Fiat Tipo Sport, me demoraba exactamente 3 minutos. A mi casa.
1: Mira, era más campo en esa época por ahí, ¿no?
2: No, ya no tanto.
3: Yo lo recuerdo que tengo la Luxor, era que yo llegaba a la Luxor, pero después despertaba en otra parte, no me acordaba.
2: Yo ponía...
1: No confunda la Luxor con la Excalibur,
3: esa está más al sur.
1: Era la misma jefatura.
3: Y después tuvo un estudio ahí, un Hollywood.
2: Sí, po.
3: Y Caco conoce ese sector también.
2: Es que no, el parque Hollywood, que es el que me dices tú, era un parque de juegos.
3: De juegos,
2: que está exactamente ubicado donde está donde están ubicados nuestros invitados, pero además de eso, para irse más atrás, cuando el Estadio Monumental era un hoyo en ese entonces,
1: claro.
2: Textual, un hoyo.
1: Era una estructura.
2: Era una estructura, sí. ¿Cachai?
3: Era un zócalo, ¿no?
2: Yo corría en bicicross en el Rec Star, que es el lugar que está detrás de este parque automático. ¿Cacha cómo te dije?
3: Mira.
2: ¿Ah? Soy oriundo, 50 años.
1: Estamos hablando de un lugar con harta historia.
2: Con mucha historia. Oye, recibamos con un fuerte aplauso. No nos permiten dar aplausos, los aplausos los damos nosotros.
1: Eso.
2: ¿Ah? Con un fuerte aplauso a Maximiliano Rojas, gerente de operaciones Autopark.
1: ¡Bravo!
2: ¿Cómo estáis, Maximiliano?
4: Muy bien.
2: ¿Lo dije bien? ¿Tuvo bien la presentación?
4: Estuvo bien. La mayoría de las veces la gente se confunde con autoparque.
1: No.
4: Hay que delimitar que es autoparque.
2: Con K final.
1: No puedo entender que hay gente que se equivoque con eso. Autoparque con K final.
4: Con K final.
1: Autoparque.
4: El parque automotriz de Chile.
1: Correcto.
2: Oye, estaba mirando y buscando información, porque autoparque, yo estuve hace un par de semanas ahí, y te juro por Dios, yo conocía el lugar, es un lugar grande, pero nunca le había imaginado que había tanto auto. Y ahí viene la pregunta, porque tú sabes que aproximadamente el año 2000, en este año, de lo que va el 2026 a la fecha, se han hecho más de 295.000 transacciones de vehículos usados.
1: En el mercado chileno.
2: Exacto.
4: Sí.
2: Versus 104.000 de los autos nuevos. Ah, ¿cómo cayó la información? Sí.
4: De hecho, el dato está

0: cayó.
1: O sea, el auto nuevo está notoriamente a la baja, porque habían cerrado los últimos dos años como cerca de los 300.000 en autos nuevos.
2: Claro.
1: Entonces ahora no estamos llegando ni a la mitad en este primer semestre, digamos.
2: Exacto.
0: Exacto. Igual estamos en una razón de 1 a 3, de se está vendiendo un auto nuevo
1: por cada 3 usados.
2: Y ahí está, y ahí viene la pregunta, Maximiliano. Porque Autopark se especializa, tiene autos nuevos, pero también una especialidad en varias empresas que tienen autos usados. Y mi pregunta va, la llegada del auto chino ha golpeado mucho hoy en día, pero ¿la gente se sigue quedando con el auto usado de marca más tradicional?
0: Mira, vamos a... Primero vamos a darle las gracias por la invitación.
2: No.
0: Y muy lindo el local, el Richter. Yo ya he tenido la oportunidad de venir a comer una vez.
2: Qué
0: delicioso,
2: bueno,
0: para que toda la gente pueda venir. Y mira, principalmente hay que entender cómo funciona la madurez de los autos usados. Ya comprendamos que hoy en día el pionero de ventas de usados en Chile es Chevrolet.
1: Sí.
0: ¿Ya?
1: Ah,
0: sí, mira. Chevrolet.
1: Es nuevo y bien usado.
0: Es nuevo y bien usado. Sí. Pero, ¿por qué yo les digo que tenemos que entender un poco la madurez del auto usado? Porque el auto usado pasa alrededor de 4 años, de un ciclo promedio de 4 años, para pasar a este mercado. Entonces, el auto chino entra un poquito antes de la pandemia fuerte. Entonces nosotros vamos a ver el 2028, el 2029, el 2030, un gran cambio y una variación notable y considerable en el top 5, por decirlo, de los primeros autos que se están vendiendo. Porque hoy día tenemos Chevrolet, Hyundai, Toyota, Ford en la venta de vehículos usados, en los rankings, ¿cierto? La CABEM, gracias a la gente de CABEM también, sí, que nos aporta con todos estos informes de transferencias vehiculares. Nos vemos, si no es en la séptima posición, si no es en la octava posición, marcas como GAC, como Jack,
1: Chery,
0: como Chery, que también viene en el puesto 6.
2: Te aclaro un poquito mi pregunta, que a lo mejor iba por otro lado, no se entendió, es que un auto usado, un Chevrolet, un Ford, un Mazda, vale, por darte un ejemplo, 10 millones de pesos y tiene 3 años de uso, versus un auto nuevo que cuesta, chino, que cuesta estos 10 millones de pesos. ¿La gente igualmente sigue prefiriendo el auto usado?
0: Mira, va a depender un poco, la verdad yo creo que sí, sí, mira, porque todavía existe este estigma de que el auto chino no es bueno, ¿ya? Ahora, lo han cambiado, han sabido mostrar ser pionero en seguridad, ser pionero en tecnología, están prestando o dando las prestaciones que tenían los alta gama antiguamente, te la está prestando un vehículo chino, por decir, no sé, un Chery Tiggo, que antes uno no podía encontrar un asiento calefaccionado, por decirlo, y hoy día un Chery Tiggo lo trae por 15 millones de pesos y antes tenía que ser un BMW X3. Entonces, claro, cuando la gente va, y esto se ve mucho en el parque, cuando la gente va a ver el auto usado, se queda principalmente con la seguridad de un auto, ya, según la necesidad que tenga del mismo. O sea, si es para la familia, transporte, quizás prefieren un vehículo más nuevo y se van por un chino. Si es por mantener marca o gente que está acostumbrada a máquinas más duraderas, se van a ir por un BMW, por un Ford, por un Audi, por un Chevrolet. Pero es una variación y es algo que, de momento, Felipe, no puedo decirte si prefieren el chino que por sobre el marca convencional usado. Claro.
1: Sí. Bueno, yo tengo una reflexión bien particular. Yo trabajo también en el mundo, en la industria automotriz, y tengo, bueno, en la empresa que yo represento, o sea, que me toca tener relación, que es auspiciador de este programa, de hecho, hay marcas como Chery, GAC, JMC, Exit.
0: Exit.
1: Son 4 marcas chinas directamente.
0: Photon.
1: Digamos que Exit, Photon también, Exit y también BYD. ¿Cómo es? BYD.
0: BYD.
1: Build Your Dreams. ¿Ah? Esa es la expresión. Sí, yo he sido testigo desde hace muchos años atrás, porque también eran también auspiciadores acá. ¿Te acuerdas tú, Felipe, año 2014, 2015, los primeros Chery? Eran autos débiles, eran como recién llegados, y entonces, claro, se hicieron una primera mala fama los Greywall, los Chery, porque eran autos medio enclenques en su comienzo, pero el desarrollo que han tenido, estamos hablando en 10 años, ha sido realmente notable. O sea, ahora tú te subes a un Chery 2, un Chery 3, o sea, perdón, sí, pues un Tiggo 3, Tiggo 2, Tiggo 3, a un Tiggo 7, a un Tiggo 8, son autos que no tienen nada que envidiarle a un Mazda CX-5 o un de la misma categoría, digamos, ¿no? O un Hyundai Tucson, ¿cachai? En cuanto a tecnología, confort y a mitad de precio, que eso es lo que está pasando. Ahí tú dices, claro, todavía no se puede ver la real dimensión del auto usado chino, porque agarrado.
0: Falta la madurez, de que, o sea, que pasen los 5, 6 años y,
1: Ahora, ver. Ahora, donde me ha tocado ver que sí hay una reproducción más rápida es porque, bueno, también existe este tema de los créditos y sobre todo el crédito inteligente, que le llaman o el de recompra o el de renovación, que se le llama, que hace que haya mucho auto usado con poco uso, porque justamente por la renovación de 2 a 3 años. Eso también trata incluso de acortar un poquitito el ciclo de uso y después ya pasar a venderse como auto usado, de nuevo a usado, con 30.000, 25.000 kilómetros, que es más o menos lo más buscado dentro de la gente que anda buscando su auto usado, digamos.
0: Exacto. Mira, con respecto al tema que tocaste del financiamiento, es una de las claves de por qué hoy día también se está atacando más el usado que el nuevo. O sea, convengamos que las tasas están súper altas. Después de la pandemia hubo, porque la pandemia fue una locura para el rubro automotriz, tanto como nuevo, usado, toda la gente, ¿cierto?, quería movilizarse en vehículo para no exponerse, para no contagiarse.
1: Hubo una enfermedad.
0: Claro.
1: Fue una fiebre de 20
0: compras. El 2023, cuando tratamos de ver como una estabilización del mercado, se ve una considerable baja en el auto nuevo.
1: Sí.
0: Y desde ahí en adelante empieza esta razón que no existía antes de la pandemia del 1 a 3, que es decir, por cada 3 vehículos, ¿cierto?, usados, recién se está vendiendo uno nuevo. Las tasas y las financieras entraron al mundo del usado de muy buena manera, porque al final tú con 30.000 kilómetros, como decís tú, hasta 90.000 kilómetros o hasta un plazo no mayor a 10 años, te permiten financiarlo. Entonces busquemos como familia, yo te estoy hablando como desde la familia, desde el consumidor.
1: Estamos hablando para que se entienda, 10 años de antigüedad, el auto.
0: El auto.
1: No, el crédito no dura 10 años.
0: No. Generalmente los créditos hasta 48 cuotas, el máximo.
1: Sí.
0: Y incluso con esos autos muy viejos, tampoco te lo
1: un auto 2012 es muy difícil que te lo financien.
3: Pero se entiende entonces que el comportamiento de la gente cambió. Entonces la gente ahora prefiere, más que un nuevo, un usado, por lo mismo, porque lo puede cambiar más rápido, porque hay más facilidad.
1: Bien dinámico, eso es como bien relativo también, ojo.
0: Lo que pasa es que el bolsillo hay que cuidarlo hoy en día. O sea, todos comprendemos que está más difícil la cosa para la mayoría. ¿Y qué es lo que nosotros hemos sintetizado en el parque? Porque nosotros hacemos harto análisis a nuestros clientes o a cómo se comporta un poco el mercado, que es que la gente ahora aprendió a comprar de manera inteligente.
1: Uh-huh.
0: Antiguamente era la ansiedad, era el vamos a buscar el nuevo, vamos a darnos una vuelta en
1: famosa,
0: el nuevo.
1: La famosa calentura que le llamamos.
0: La calentura.
1: El familiongo completo, sí, démosle.
0: Exacto. ¿Ah? Hoy día tú ves que la gente hace inspecciones precompra, la gente hace informes de revisión de vehículos, que también yo hago siempre un llamado porque hay muchos casos de la cotidianidad del parque. Nosotros tenemos más de 1.500 vehículos en la marca a la venta, es muy grande. Tenemos sucursal en Viña, estamos abriendo una sucursal en Rancagua, entonces tenemos casos cotidianos de gente que en verdad aún no se toma o no le toma el peso de estar comprando un vehículo usado que viene con un prontuario anterior.
1: Sí,
0: o sea, puede ser que el vehículo con 30.000 kilómetros esté perfecto, o como que venga con un choque arreglado, o como que haya sido rematado. Entonces yo hoy día mismo, incluso les cuento una anécdota, hoy día mismo entró una persona a la oficina de administración donde tú nos viste, Felipe, donde nos conocimos, y nos dice: oye, yo compré un vehículo y estaba de remate, lo compré hace más de un año. Entonces yo le digo: ¿y usted revisó el vehículo cuando lo compró? No. Entonces, esto es un llamado para todos.
1: Sí,
0: cuando compren un vehículo usado, hagamos los 5 pasos clave. O sea, revisemos el vehículo, hagámosle un informe, revisemos si tiene sus papeles bien, veamos si puede optar o no a financiamiento, y lo más importante es saber si se acomoda a tu estilo de vida o no.
1: Exacto.
0: Porque al final la manera de compra inteligente es lo que está llevándolo hoy en día.
1: Cuando hablamos de compra inteligente no estamos hablando del crédito, pues estamos hablando de comprar.
0: La manera de comprar, comprar con mente.
1: Más
0: con
1: sensata, mente. Digamos, claro.
2: Y para ser inteligente, ¿quién nos tiene que presentar?
1: Por
0: eso
1: supuesto.
0: Pues.
1: Oiga, vamos a estar hablando a la vuelta de la pausa, creo que ya hablemos puntualmente de Autopark, las instalaciones, que nos cuenten más o menos quiénes están instalados ahí, qué podemos encontrar.
3: Y coordenadas, por supuesto.
1: Las coordenadas, por supuesto, para llegar. Y también seguir hablando un poco de la industria y hablar de hartas cosas que siempre es muy interesante el tema
3: de los autos, tanto
1: nuevos como usados.
3: Hablando de auto, me dio pena cómo hicieron pedazo un Mustang el fin de semana ahí de los años 60.
0: Yo lo dije. Se le fue la
3: mal.
1: Oye, hoy día creo que, ayer, 264 kilómetros por hora un BMW por la autopista.
2: Que lo pararon.
0: 264.
1: 264, sí. Bueno.
2: Y hablando de auto, 50 años, por
1: 50 años.
3: Pues.
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2: Mira,
1: sí, claro que sí, pues. Por supuesto. 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

0: por el servicio de excelencia. 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
0: ¿Y todavía está reflexionando con la promoción que le vamos a dar a todos nuestros clientes, a todos nuestros auditores, cualquiera de los cuatro restaurantes de Santiago?
1: Lo vamos a dar.
0: ¿Lo está evaluando?
1: Lo
0: está evaluando.
1: Vamos a hablar con el gerente de marketing.
0: Lleva todo el año evaluando
3: Vamos a hablar con Patito.
0: Oye, vamos a la pausa. Vamos a estar con Maximiliano Rojas, gerente de operaciones de Autopark en Macul. Vamos a estar conversando detalles para que conozcamos por lo menos al aire, imaginativamente, hagamos una idea de lo que es Autopark. Por supuesto, nuestras ganas de después ir a transmitir desde allá con nuestras cámaras, con todo en vivo y en terreno, como es una tradición aquí en tan solo un momento por Radio La Clave. Vamos y volvemos.
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7: De regreso estamos aquí en Tan Solo Un Momento disfrutando de Ristedar de la Reina. Este día lunes, calefaccionadísimo el lugar, está buenísimo, estamos en el segundo piso. En Príncipe de Gales 6500. Aquí con mi amigo.
8: Mandé a apagar el aire acá arriba.
9: Pero mucho calor. Mucho calor. Está increíble porque hay 7 grados en estos momentos en la región metropolitana.
7: Bueno, acá adentro estamos con 25.
9: Está, pero muy agradable.
7: Maravilloso. De hecho, vamos a cada cliente, después lo llevamos con un calefactor portátil hasta el auto para que no se nos.
9: Para que no se nos enfríe. Sí, para que
8: no
9: le dé un
8: aire. Pero ¿sabes qué? Lo que pasa es que tú no hay nada más rico que comer calentito y podéis comer, sí, en camisa, ¿cómo? Claro. Y cuando salís, pues te abrigáis al auto.
7: Correcto. Chao. Hoy estamos con Maximiliano Rojas, gerente de operaciones de Autopark Chile, podemos decir, ya con toda propiedad.
10: Ya,
7: ¿no?
10: Estamos en tres regiones.
7: Sí, pues, oye, hay, quiero. Eso está buenísimo, con propiedad, pues, Autopark Chile. Macul, Viña del Mar.
10: Y Rancagua estamos, pero
7: qué buena plaza.
10: Así de abrir, estamos y una ahí. Muy buena plaza, así que estamos, pero con mucha energía para ese proyecto.
7: No, y bien aspectado, sobre todo para. Porque. A mí me toca en el rubro automovilístico tener muchos clientes de todo el Valle de Cachapoal. San Vicente de Tahuatahua, Rengo, Requinoa, Granero.
9: San Fernando.
7: También para Colchagua, para San Fernando, Santa Cruz. Y hace falta algo más cercano porque la gente suele pegarse el pique para Santiago. Entonces, muy buen punto Rancagua. Me parece que está realmente fantástico para esa gente que necesita tanto cobertura de automotriz.
10: Y hace falta un parque por allá. Hace falta
7: absolutamente.
10: Una plaza del conglomerado de auto.
8: Oye, les cuento algo nuevo.
7: Pero ¿está hablando con nosotros o está escribiendo por WhatsApp?
8: Es que me llegó un mensaje.
7: ¿Ya?
8: Me llegó un mensaje. Y ustedes saben que a partir del próximo mes, del mes de julio, así que prepara los aplausos, Tan Solo Un Momento va a transmitir en vivo y en directo desde Autopark.
7: ¿Qué te parece?
9: Maravilloso.
7: ¿En vivo y en terreno?
8: En vivo y en terreno.
7: Eso, me gusta mucho.
8: Lo mejor de todo es que van a tener que preparar las maletas porque nos vamos a transmitir también en Viña del Mar.
7: Ah.
8: Y también, cuando ya se abra Rancagua, vamos a ir a transmitir a Rancagua.
7: ¿Me puede decir que escuchen bien todo? Ustedes pueden decir, claro, ustedes pueden ir por el día, hacer el programa y volver, pero no, por temas de seguridad, los protocolos de seguridad que tiene todo parque automotriz.
8: Fin de semana
7: automotriz
8: completo nos quedamos.
7: No, si no le dé color. No, si tampoco se trata de que se burle la gente, pues no. Pero sí, de un día para otro, de todas maneras. Uno va el día uno a hacer el programa. Hacer todo lo que corresponde, después me imagino que la comida de camaradería con toda la gente del parque y todo aquello, y al día siguiente las condiciones que sea, se vuelve para Santiago,
9: pero se vuelve.
7: Ya sea en Rancagua y o en Viña. Eso. Si les parece.
8: ¿Te parece, no?
10: Me parece, están invitadísimos cuando quieran al parque.
7: Pero si llega el día uno a trabajar directo. Y después viene la camaradería.
8: Eso que se llama la camaradería.
7: La camaradería.
8: Oye, pero y para que sea un poquito más entretenido y lo llevamos pasando bien, porque el. Tú sabes que yo estaba eligiendo el auto, lo elegí hoy día. Pero hoy día la idea es que cuando uno vaya a elegir un auto sea un panorama. Sí. Y después de elegir un auto, te vayas a celebrar con la familia, y si te compraste un auto, a comer algo, le vamos a meter un poquito de onda gastronómica. Buenísimo. También ese día.
7: Eso me encanta. Está bien. Vamos a invitar a distintos agentes.
8: Como no vamos a estar en ningún restaurante,
7: claro,
8: vamos a poder invitar.

0: instalado ahí. Más o menos, ¿me puedes comentar de qué se trata? Cómo es?
1: Mira, Autopark, vamos a hablar de la casa matriz, que es Santiago, ya, de donde nace este proyecto. Sí. Son 6 hectáreas, para que te hagáis una idea. Más o menos es un terreno amplio.
0: 60.000 metros cuadrados.
1: 60.000 metros cuadrados aproximadamente, con una ocupación de yo creo que unos 40.000 con autos puestos en terreno. Tenemos alrededor, bueno, se varía por lo que se va vendiendo y todo, pero sí, alrededor nosotros manejamos un stock como de 1.300, 1.400 vehículos.
0: O sea, una brutalidad. Porque...
1: con 53 expositores. Dentro de ellos está Roselot. Un saludo a toda la gente de Roselot. También el grupo Americar completo estuvo ahí, ahora que se unificaron, ¿cierto? Ahora el grupo de Clicar. Uh-huh. También está como expositor. Está Derco Gildemeister. Yeah. Tenemos a EK2, expositores más chicos. A Germán Garino, un gran saludo ahí del mundo 4x4, no sé si lo ubican. Sí. Harta automotoras más chicas también, estamos hablando de 20, 30 vehículos. Y la experiencia en Autopark va desde la seguridad desde el principio. O sea, la idea es llegar, te revisan, si tu placa patente está clonada. Estamos integrando, de hecho, ahora un desarrollo tecnológico para generar esta experiencia de seguridad. Y tú puedes conseguir todo dentro. Inspecciones precompra, financiamiento, notarías, comparar. Esto es muy bueno y una de las propuestas de valor que tiene el parque, que tú puedes buscar, por ejemplo, estábamos hablando ahora en el receso de Latigo 2.
0: Sí.
1: Yo creo que en el parque hoy deben haber al menos unas 35, 40 Tigo 2, que uno de los vehículos muy comercializados.
0: Más comerciales.
1: Más comerciales, yo creo que de este momento, de los chinos. Entonces eso le hace al cliente poder y tener la capacidad de tomar una decisión con comparación bajo el mismo sistema.
0: Tener claridad de poder acceder al CAP correspondiente, al certificado de antecedentes del auto, ¿cómo se llama?
1: Certificado de anotaciones vigentes.
0: Sí, el CAP,
1: informe del AutoFact.
0: El AutoFact, clásico, claro. O sea, generalmente, bueno, en estos tiempos ya el que no solicita como cliente, el que no solicita un AutoFact o un CAP, es porque está de verdad no está comprando de manera sensata ni inteligente.
1: Consciente,
0: o sea, para empezar, yo creo que el primer dato útil, el primer consejo que dan ustedes como centro automotriz, que también está el nombre de Autopark en esto, no quieren que sucedan cosas pencas, aunque no sea responsabilidad directa a ustedes, sino a algunos de sus clientes. Para ustedes es súper relevante que todas las compras y las ventas sean súper limpias.
1: Exacto. Y de a poco, ¿no? Hemos ido tratando de un poco, por decirlo de alguna manera, protocolarizar a nuestro arrendatario, que exhiban el auto cada una vez que el cliente va a preguntar por el vehículo. Bueno, los clientes también siempre tienden a, pero como les decía en el módulo anterior, o sea, hay gente que va y compra ciega, de caliente nomás, pero la gente siempre tiende a. Y lo otro que está muy en moda y que ayuda mucho y que nosotros también dejamos entrar a las distintas empresas a trabajar al parque son las inspecciones precompra.
0: Sí.
1: Que vienen con el lector de micras que dice, oye, este vehículo fue repintado, hay masilla acá.
2: Claro. Pueden entrar con su...
1: No, claro, entran empresas externas, como por ejemplo Chequéalo, hay una empresa que se llama...
0: Tienen su puesto ahí, digamos.
1: Claro, más que un puesto, ellos son externos.
0: Y que van...
1: Las financieras están ahí, los casinos, las notarías, pero ¿por qué? Porque yo confío en mi propia empresa. Entonces, como comprador de autos, si hay 10 variadas inspecciones precompra, incluso ellos mismos te prestan el informe.
0: Oye, perdón, entonces, nombraste notaría. O sea, yo puedo ir y salir con el auto ya transferido, digamos. Si es que paso por notaría, por ejemplo.
1: Exacto, pasas por notaría, pero ahí también va otra materia que hay que tener en cuenta, que firmar la compra y venta no es que el padrón salga a tu nombre, ¿ya?
0: No.
1: Convengamos que ahí se va al registro civil.
0: Correcto.
1: Pero tú ya te vas con un comprobante que acredita que el vehículo.
0: Correcto,
1: es tuyo.
0: Que la tranquilidad, con la tranquilidad que hiciste el proceso notarial. Pues.
1: Exacto.
0: Correcto.
1: El proceso notarial. Pero no es lo mismo
0: la inscripción en el registro civil. Que
1: hay mucha gente que también ahí hay como una ignorancia a nivel país.
0: Hay que explicarle que todo esto pasa por notaría y después por registro civil. Lo que pasa es que hay otros que entre civiles pueden ir directo al registro civil. O también está esto transferido a través de AutoFact. Pero eso ya es otro procedimiento. Pero para la gente que quiere tener certezas del tema. Gente digamos de 40 años para arriba que a lo mejor no somos tan confiados en el sistema AutoFact, que sabemos que es confiable igual, pero tener una notaría te genera seguridad, te genera confianza.
1: Es un contrato de papel.
0: Claro,
2: Oye, una consulta, yo de ahí nos vamos a tirar a conversar un poco, que en Autopark existe la única escuela de manejo de motocicleta.
1: Así es, de mi gran amigo ahí, el Seba Araya, Moya.
2: El Seba Moya,
1: Sebastián Moya, que le mando un gran abrazo. Sí, la Academia de Motos de Chile. Es la única escuela para aprender a manejar motocicletas certificada por el Ministerio de Transporte.
0: Lo que más le interesa a este gallo, la buena moto. Se te ha puesto que va para allá y se tira de hacha a la academia este gallo.
1: No, han ido, han hecho cápsulas, hay muchos alumnos. Sevita está muy implementado con eso. La verdad, son muy profesionales.
2: De hecho, me fui con Seba, viví cerca de mi casa, nos fuimos con

0: sea, al Gentleman Jack. Nos fuimos juntos andando en moto.
1: Explícame, Felipe, eso de la academia de moto. ¿Le pregunto mejor a Maximiliano, que está más informado?
0: Para hacerte un pase, tú sabes que existen más de 300 y tantas escuelas de manejo de automóviles.
1: Sí, claro. Exacto.
0: Pero de motocicletas existen dos en Chile, pero una sola certificada, que es Academia de Motos Chile, que es la que está en Autopark.
1: Oye, es súper relevante, porque si hacemos los números de las unidades que están en las calles, las motos están ocupando un porcentaje tremendo.
0: Gigante.
1: Laboralmente, principalmente laboral, pero también civil. Y se requiere tener buena formación. Hay todo un tema, hay mucho desastre todavía en las calles con el tema de las motos, donde uno ve, compadre, de repente un delivery, yo no sé, yo acá esto no hay xenofobia, pero me parece que los venezolanos tienen otro código de manejo.
2: Son otro
1: de manejo.
2: Principio de manejo.
1: Claro,
2: de
1: entonces uno se te cruzan, uno se enoja y se te enojan de vuelta, entonces todo un lío ahí que me parece que unificar, y este tipo de academias, sobre todo para los nuevos pilotos que vienen para tener su clase C, existe una educación de verdad con respecto del uso de las vías,
2: porque la verdad que yo antes de conocer
1: como automovilistas, como tenemos que también nosotros saber bien la regla, güa.
2: Exacto. Pero antes de yo conocer a Seba, yo no estaba bien enterado de que existían esta academia, y ahí con el tiempo que ya nosotros llevamos como 4 años de relación con Sebastián, comercial, ha ido avanzando, está certificado, es la única certificada y hay que destacarlo.
1: Ellos mismos te asesoran para ir a hacer tu examen, me imagino.
2: No, ellos te guían todo, te toman la hora en la municipalidad, tienen para hacer la famosa tijera, tienen las motos para hacer la práctica. Porque
1: es súper relevante, porque es un servicio bastante, digamos, exclusivo de Autopark, tener esta academia, porque la gente ya sabe, algunos papás que también, o su hijo quieren, o uno mismo con 20 años quiere ir a sacar su carnet de clase C, sepa que lo más expedito y lo más recomendable en estos tiempos es ir a esta academia.
0: Lo importante es que cuando tú te quieres comprar una moto, aprendiste a manejar, hiciste el curso, y ellos te acompañan, si me equivoco, corrígemelo, ellos te acompañan a la municipalidad con la moto para que el examen igual que el auto.
2: Te ponen la moto, de hecho, la idea es llegar sin nada, te enseñan lo teórico, lo práctico, y después lo bueno que el Sebastián y la academia hacen muchas rutas y hacen un seguimiento a los alumnos que tomaron su licencia, y también le aconsejan la cilindrada de la moto, que hay mucha gente que por creer que tener moto y si tenía un poco más de plata te podés comprar una 500 y salir a la calle.
0: Cuando nos fuimos en esta ruta con Sebastián, yo creo manejar bien moto, pero Sebastián maneja intermitente, yo me cambio pista, fue rápido, pero Sebastián pone el intermitente para el lado que se cambia, para el lado que se devuelve, y él iba adelante mío y con el pie te iba marcando los hoyos, de verdad.
3: ¿Sabes quién me ha guiado una oreja para allá? Felipe.
0: Lo quiero subir a una moto.
2: Está, pero bueno, en Autopark,
1: a la academia.
2: Junto a la Academia Moto Chile lo esperamos desde cero. No lleve ni la moto, no lleve casco, no está todo.
3: Lleve su humanidad nomás.
2: Lleve la humanidad nomás, nada más.
0: ¿No sería malo que podríamos transmitir un día desde la
2: academia? ¿O desde la pista?
3: ¿Cómo me caigo de una moto?
2: Podríamos transmitir desde la pista.
0: A los dos.
1: Sería notable ver en vivo un porrazo de Ismael Pereira, weón. Y que tenga que pagar por la moto que se va a pitear este, weón. Te quiero ver, weón. Como decía Bonini, te quiero ver, chupete, la cosa, te quiero ver, Ismael, weón. Oye, vamos a la música. Este es un tremendo clásico, me encanta.
3: Sí.
1: Usted, preséntelo usted mismo.
3: Carly Simon, eres tan vano. You're so vain, acá en tan solo un momento.

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1: Ahí escuchamos a Carly Simon. A continuación, el señor Ismael Pereira realizará una fe de errata.
2: No sé por qué estaba pensando en vanidoso.
1: Pues
2: de, la canción que habla, sí, porque habla de un narcisista. Pues, de eso habla de.
1: Muy bien. Vale la corrección.
3: ¿Qué pasó con Chicho?
2: Yo dije mal el título.
1: Vanidoso se referían a otra gente, digo yo, ¿no?
2: Claro.
1: ¿Gol del Visto o golazo de la Pulga? 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Seguimos acá desde Richter de la Reina, aquí en Príncipe de Gales 6500. Pronto se viene el bloque musical con, pronto, un ratito más nomás, con Ismael Pereira, que nos trae algunas novedades de la música de ayer, hoy y mañana. Qué ciútica esa vara, ¿no? Qué ciútica, es como el locutor antiguo. De ayer, hoy y mañana.
2: Hernán Pereira.
1: Claro.
3: Y antes de ir a la pausa, voy a dejar lanzada una pregunta a nuestro querido invitado.
1: Sí, por favor.
3: Maximiliano, te voy a dejar lanzada una pregunta. ¿Existe mercado o existen lugares dentro de Autopark que vendan motos usadas y nuevas? No me respondes.
1: No, que lo desarrolle. Sí, tenemos un resto de tiempo para esto, ¿sí?
3: Maxi.
1: Por solo todo sea por las motos.
3: Gracias.
1: Existe.

0: venta de motos usadas y nuevas, solo nuevas. Dale, dale nomás.
1: Ah, al tiro.
0: Sí, nos dio permiso.
2: Bueno, sí, por favor, desarrollen.
1: Sí existen. Tenemos
0: De ambas.
1: Mira. Sí, tenemos por la parte de nuevas, tenemos a Blumen Moto, los cuales son concesionarios de Yamaha, de Kawasaki. Super. Y tenemos por otro lado al mismo Seba Moya, que es la Academia de Motos de Chile, donde uno puede llevar su moto usada. Ellos también compran y venden motos usadas. Las puedes llevar a consignar. Tú como rutero de la Academia de Motos puedes dejar tu moto en exhibición, venderla, comprarla. Seba también, aparte, tiene como concesionario a Triumph. Y me parece que Honda, junto a Rui Barbosa.
2: O sea, ¿qué así tal? Que, o sea, hay un desarrollo de las dos ruedas también, exacto, en el automático.
1: Por otro lado, también tenemos un gran amigo, que es Cristian Sangüesa, que tiene otra escuela de moto, no tan grande como la de Seba, sí, y ellos venden Royal Enfield. Así que en Autopark puede encontrar de todo. Moto usada, moto nueva.
2: Aquí pregunta la gente, me dice, han hablado todo el rato de Autopark, han hablado de Macul, la esquina donde está, pero nadie me ha dado una dirección, una data. O sea, acá yo Autopark tengo que adivinar dónde está.
1: Avenida Departamental, 4500.
2: Ay, sí, oye, bueno, 4500.
3: Ya me la aprendí.
1: Ya, hay muchos que se la sabían por otras cosas.
3: Sí.
1: Estuve escuchándolo ahí que hablaban. Habló de la Luxor.
2: Habló de pura farra. La Cuca, la Luxor, con los parques de diversiones.
1: Se han llegado a la fiesta, pero
2: claro,
1: no los autos.
2: Claro,
1: correcto. Es el mismo lugar. Avenida Departamental, 4500, Macul.
0: Oye, como vamos a hablar de gastronomía, también queremos hacer la mezcla con esto que hemos grabado. Hay un buffet hoy en día donde estaba la Cuca,
2: sí.
0: Existe un buffet de comida china.
2: ¡Ah, qué rico!
3: Vamos a llamar a Chinito para que nos diga cómo
1: aló, aló. Se llama, claro, es buffet imperial, pero es un mix de comida china. Ahora trajeron un nuevo chef, comida china, no la cantonesa, la mongoliana, la arrollada primavera, no. Y también tiene comida peruana, tiene sushi, tiene parrillada, la carta.
2: Hay comida china.
1: Puedes comer prieta, puedes comer platea ahí al a la parrilla.
0: Tenemos manos, sí, como dicen, tenemos manos.
1: Sí,
0: o
1: sea, tenemos manos.
2: Felipe, los canjes al aire, por favor, no. Cuando terminemos el estamos en la pausa, weón. En la pausa hace todos los canjes que pensáis haciendo, weón. ¿Hasta cuándo, weón? Parece, weón, no sé.
3: Adelante con Nicolás Larraín.
2: Esto parece una casa
1: pidiendo en vivo.
2: Una casa, parece casa empeño esta, weón.
0: Hablando de canje, hoy día me compré la camioneta nueva.
2: Ahora, por fin vio la luz. Todos los invitados que
1: me han venido. ¿No es la misma que fuiste al parque?
2: No.
1: ¿En esa misma? La misma.
2: Pero la nueva. Me empezó a dar vergüenza esta cuestión. Y no vergüenza ajena, ya vergüenza propia esta cuestión. Ya, nos vamos a la segunda pausa, la última pausa aquí. En tan solo un momento por Radio La Clave. 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Vamos y volvemos con más desde la 92.9 de Radio La Clave.

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5: Llegamos al último bloque, 21:04. Estamos en Richter de Príncipe de Gales en 1500, disfrutando aquí. Estamos en un segundo piso, todo calefaccionado, exquisito. No queremos irnos de acá, nos quedamos, de hecho. Nos vamos estamos totalmente.
6: No nos moverán.
5: No nos moverán, estamos comodísimos. Estamos con Felipe Cortés, Ismael Pereira, aquí en las conducción, y con nuestro invitado estelar, el señor Maximiliano Rojas, gerente de operaciones de Autopark Chile. Conociendo de manera imaginativa, porque todavía no hemos estado físicamente, y yo me voy a tocar luego ir a debutar. En esto, como contamos anteriormente, que a mí me tocaba, Movicenter me tocó, que igual también es otro espacio más o menos similar de la misma industria, pero me acuerdo que ellos eran como bien jodidos en el tema de algunos protocolos con respecto a los arrendatarios. No, que tanta cuestión, no podéis poner una publicidad de tanto, o sea, como que había era como a veces bien fastidioso. Yo lo veía desde el punto de vista de trabajar en una empresa que arrendaba, entonces era como bien fastidioso todo lo rígido o todo el reglamento que había con respecto de publicidad, de exhibición. ¿Cómo funcionan esos protocolos en Autopark con respecto de cada uno de sus arrendatarios?
7: Mira, más que nada, de manera protocolar tenemos el tema de seguridad, o sea, órdenes de salida, no puedes salir a pasear por fuera del parque si no estás con una orden, si vendiste un vehículo. Pero en cuanto a publicidad, nosotros tenemos otra mirada, nos gusta el marqueteo tradicional, nos gusta el cartel grande, nos gusta que pongan globos, nos gusta que lleguen anfitriona, el volanteo, que hagan marca. Eso habla bien de nosotros como marca y de los arrendatarios como marca, que se quieren exhibir y se quieren mostrar.
5: Y que se hagan cosas entretenidas pensando en la familia, que va, me imagino, los fines de semana, van todas.
7: Exacto,
5: a pasar
7: ejemplo,
5: un rato
7: este
5: muy entretenido.
7: Una activación del Día del Padre, donde se hizo cambiatón de láminas, hubo barbería gratis para los papás.
5: Ismael, usted que está con su hijo acá en Santiago, con la Pati, tiene que ir a conocer
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5: Aparte, claro, que tiene que hacer la visita técnica usted. ¿Ah? 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
8: Eso, muy bien. 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
5: Podríamos ir en manga, Juan.
8: La tropa completa.
5: 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Vivir la experiencia.
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6: Hay una historia de ese avión.
5: Hay una historia. A mí me tocó ir a ese Camino Internacional algunas veces. Verano, estoy hablando de verano, el 98, el 99. Usted no había ni nacido, Maximiliano.
8: Ese avión le costó llegar ahí.
5: Oiga, que, que era de muy buen nivel su centro de hospedaje que habían allá arriba. 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
6: Ahí en Viña, por un tema de que siempre aparece marca, está este gallo de Auto 360.
7: Sí.
6: ¿Está también ahí?
7: Él está allá.
6: Está
7: él
6: en está el allá, parque.
7: En parque, sí. Él no está en Santiago porque estamos con un superávit en Santiago.
6: Sí, no, si lo, sí, estamos, no cabe nadie.
7: Estamos, no cabe una aguja. Sí. Estamos, de hecho, a la espera de grandes expositores como Saint Germain. La gente de Sergio Escobar también, que maneja todo lo que es Derco hacia el sur, que también quiere entrar en Santiago, y la verdad estamos ahí día a día trabajando para una primicia que les voy a contar, pero no la puedo contar. Oye, pero para poder ganar más metros cuadrados.
6: Había un espacio cuando fui a
5: Santiago. ¿La primicia tiene que ver con más metros cuadrados?
7: Más metros cuadrados en la sucursal de Santiago.
6: Y había como, porque todo es planicie, todo cemento, y había una parte que hay como un hoyo, que es como de tierra. Entonces estábamos conversando con Jaime Sandoval. Le aprovechamos a mandar el saludo al
7: gran saludito a mi gran Jaimito ahí.
6: Y me muestra este hoyo que había y me dice, lo tomó un cliente. No, dámelo. Se hizo una exhibición como con los vehículos puestos ahí, como con la.
7: Oye, pero que hoy día hay que decirle planta baja. Hoy todo el mundo hablaba del hoyo.
6: Claro.
7: Entonces, de la planta baja.
6: Quedó, pero quedó de primera. Sí,
7: de primera. Y ahí es donde específicamente se viene la primicia.
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6: Y una pregunta, Jaimito: si mi compadre llega en su. Tiene un Renault.
8: Un
5: Symbol.
7: Maxito, que a Jaimito no le gusta la radio.
6: A ver. llega en su Renault, ¿puede llegar, dejarlo en parte pago y salir con uno nuevo?
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5: Sí, buenísimo. Mira, buenísimo. Sí.
8: Ya.
5: Oiga, a continuación vamos a un bloque especial de conocer.

0: conocimiento musical acabado, un hombre que se hace llamar, bueno, acá es Ismael Pereira, pero en su, en otras emisoras y también en su, en sus grandes eventos como DJ, es DJ Retro. Y
1: exactamente.
0: Tiene, y el hombre tiene adicionalmente registrada la marca DJ Retro. Nadie lo puede usar. DJ
1: y Retro.
0: Retro
1: Pop también.
0: Y Retro Pop tiene dos marcas. Tiene una tienda también que se llama Retro Pop. Señores y señores, como no tenemos cortina, no tenemos ni una web, porque este web no se ha hecho nada.
1: No se puede.
0: Los éxitos musicales de ayer y de hoy y de antes de ayer. Señor Retro Pop, DJ Retro, Ismael Pereira.
2: ¿Cuándo te acuerdas? Cuando empecé a rapear y los de los que fueron el lunes a esa puerta, ¿cómo se llama?
0: No, el jueves fue
2: ¿no?
0: El hijo de Golder.
2: No,
0: ya la pose latina.
2: La pose latina. Ya, así pero bien cuando me.
0: Bueno, es lo que hay.
2: Claro.
0: Ismael, ¿con qué nos quiere sorprender el día?
1: ¿Qué estamos escuchando ahí? ¿Lo ubica el caballero acá?
0: Dale más, póngale más. Hasta ahora no
1: sorprende. Nada.
3: Nada.
0: Ahí sí, pues. Viagra, ¿no? No. Espérate. Rod Stewart. ¿Qué pasa con el joven? Perdón, el ex joven.
1: Bueno, usted sabe que tiene 81 años y sigue dando conciertos.
0: Sí.
1: Y en Utah, este fin de semana, sus fanáticos se preocuparon porque le comenzó a faltar el aire. Tuvieron que asistirlo en el escenario.
0: Yo te puedo creer.
1: Se afirmó una parte del escenario. Pero siempre digno, estaba cantando John Turks. Ahí estaba. Y estaba ahí apenas. Y tuvieron que asistirlo porque le empezaron a ver que estaba debilitado, pero él, como buen artista, se mantuvo firme, a pesar de, tomó una pausa y lo asistieron
0: se
1: con oxígeno.
0: Y volvió.
1: Hizo el show completo. Pero experimentó estas complicaciones. Tiene 81 años también. O sea, ya,
2: es como 81.
1: Oye, Rod, ya está bueno ya.
0: ¿Sabes qué? Yo creo que hay harta gente 81 años escuchando en este momento y dice, qué gallo más pajero.
1: No
0: sabes, muchos compadres de 81 que están peque, que
1: bien
0: no,
1: paradito.
0: No, más bien parado que la cresta. Oye, Paul McCartney, ¿cuánto tiene? Por ahí.
1: Están por ahí, pues.
0: Ya, ves aquí se te hace recitales, weón, de 3 horas. No, Rod Stewart, mucha pelotita, muy escocés era algo. Yo creo que exceso de escocés por ahí, ¿eh?
2: Mucho whisky, mucho whisky.
1: Bueno, pero el público lo ovacionó y lo ayudó, obviamente, para que se pudiese recuperar.
0: Hay una relación con Chile súper potente, porque cuando vuelven los conciertos, o sea, que más que vuelven, comienzan los grandes eventos, fue con Rod Stewart aquí el 7 de marzo del año 89, si todos recordamos bien. Fue el primer mega concierto que hubo tras el plebiscito del 88, todavía con el gobierno militar o el régimen o la dictadura, como usted quiera decir, pero porque mucha gente dice que no, que fue el primer concierto en democracia. No fue en democracia,
2: señora. No, fue cuando
0: estaba todavía el señor
1: Pinochet. Técnicamente no fue así.
0: No, pues, o sea, fue de hecho después que vino de UB40, que fue en abril, en San Carlos de Apoquindo, también fue el 89 de abril, el 89, entonces estamos hablando que empezó, bueno, ya está. Todavía estábamos en
2: gobierno militar.
0: O como usted quiera, está bien dicho, dictadura, régimen, o como usted quiera decir.
1: Ya. Vamos ahora con una efeméride, porque el día de hoy el cantante británico Jimmy Somerville cumple 65 años. ¿Se acuerda de él?
0: La pregunta es, ¿quién es?
1: El de esta canción, Small Town Boy, cuando tuvo la banda Bronski Beat.
2: Esta es una canción clásica tuya en...
0: Ah, sí. Esta la tocan muchos ahí. Bueno, ¿dónde la tocan harto?
1: Que la Blondie.
0: Que la toca mejor que usted, sí, con la Blondie.
1: Que la Blondie. Bueno, de hecho esta canción habla también porque era todo un tema tabú, los 80, la homosexualidad, y acá lo trata de dilucidar en esta canción de este pueblo chico donde un joven que se siente atraído por otros jóvenes no podía decirlo. Y de eso trata esta canción, Small Town Boy, que este pueblo chico.
0: Oye, a ver. Buena canción.
1: Buena canción, año 84.
0: Muy Blondie, yo me acuerdo perfecto.
1: Muy Blondie.
0: Pero en la efeméride, ¿cuál sería la efeméride?
1: Hoy día está de cumpleaños, cumple 65 años.
0: ¿Y esta también?
1: También es de él. Porque
0: esta es muy buena.
1: Pasa que formó dos bandas, Bronski Beat y luego The Commoners, y después cantó en solitario, y de hecho lo comparaban mucho con Silvestre porque él también tiene un falsete muy particular.
0: A ver.
1: Es la versión que hicieron de Don't Leave Me This Way, de los años 70.
0: Me suena a alguna película esta, ¿no?
1: O sea, apareció en cantidad de películas y series. Este año 87.
2: Esta sale en tu repertorio, ¿no?
1: Sí, también.
2: Oye, ¿cómo estaría ahí? A ver.
1: Ahí está Jimmy Somerville.
0: Para bailar, hombre. No te saques la polera.
1: No,
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2: Oye, ¿cómo estaría Ismael en Autopark poniendo un día pinchando ahí?
1: Si es que no puso alguna vez la Lux. No alcancé a trabajar la Lux.
4: ¿Y en la Cali?
1: Tampoco, era muy chico.
0: Que él se hace llamar DJ
1: Soy
0: retro,
1: un viejo chico.
0: Pero es más joven que todos nosotros.
1: Mira, esta es la otra de

0: Soy Good Vibe.
1: O sea, pudiste haber empezado con esta.
2: Sí.
1: Pero ahí la cagaste con el orden. Pues.
0: A ver.
2: Ahí sí lo cachamos.
1: Sí, pues. Acá, no, acá te decimos. Aquí,
2: un claro.
1: Crack. Abre un chantino. Este bueno es un crack.
2: Es que está de cumpleaños hoy día.
1: Sí,
2: bueno.
1: Claro.
0: Ya,
1: claro.
0: Ya estoy celebrando ya.
1: Claro, la selección esto no estuvo bien, ¿eh?
2: No, no, pero, no, no,
1: perdón,
2: más.
1: Perdón, la selección estuvo bien. El orden no. Aquí sí, ¿no?
2: Ahí sí.
0: Y hasta que le cargas.
1: Ahora yo para mal, yo juraba que la que tocaste recién era como de la época de la onda disco, los 70.
0: Bueno. Claro, que bueno, sí, emularon eso en los 80. Y esta es la otra canción de Copa.
1: Bueno, igual es buena, no me cargue.
0: Sí. No, es que esta es media Catacumbas 2000, sí, por eso.
1: La que me carga a mí son las que buenos hermanos que son tipo Catacumbas 2000 o música Tagadá. Toda la música del Tagadá, güey, que era infumable, güey.
0: Ya.
1: En 12 pulgadas, güey, una hueá pésima.
0: Y en pro del tiempo, hoy día también está de cumpleaños ella.
1: Cindy. Yo fui al Estadio Nacional, año 1990, también repleto Estadio Nacional ya, con el primer gobierno de Patricio Elwin.
3: ¿Con credencial o sin credencial?
1: No, esa época pagaba las trampas. O sea, yo tenía 18 años y vendía huevos y queso en las casas, pues podía ir junto a la plata y me compré la entrada que todos los amigos tenían porque los papás la habían regalado, yo tenía menos recursos y yo tenía que trabajar y comprarme la entrada. ¿Te cuento cómo fue esto?
3: ¿Quién tenía menos recursos?
1: Yo.
2: No,
1: yo vendía queso y huevos, pues, casa a casa.
3: Del fondo.
1: O sea, todos mis tíos me compraron. Oye, y fuimos al Estadio Nacional y en esa época la talla era, vamos a recitar de la Cintia López.
0: De la Cintia López.
1: La Cintia López era la talla del momento.
0: Bueno, hoy día está de cumpleaños, cumple 72 años.
1: Pero han pasado los años.
0: Cindy Lauper. Que nació un día como hoy, pero en 1953.
1: La estáis pillando, 72, entonces el año 90, cuando vino, tenía 37
0: claro,
1: años.
0: Claro, sí.
1: Era joven.
0: Era joven.
3: ¿Y vos tenías?
1: 18. Pero 72, si todavía le queda algo a la gente, yo todavía...
0: Bueno, recordemos, oye, recordemos que el último hizo noticia el año pasado porque fue inducida al Salón de la Fama del Rock and Roll, sí. Bien merecido y justo, crack. Donde ahí participó con otro artista y cantó varias canciones también de su repertorio, como esta llamada Ship Bomb. ¿Le gusta la gente?
1: ¿Cómo se aprende con este gallo? ¿Qué le ha parecido, Max? ¿Ah?
2: Cultural, cultural.
1: Sí, ¿no? Pues mira, esta balada la conoce usted, Time, sí, After Time.
0: Time After Time.
1: Esta la pega. Ahora, buena
2: balada. La pega.
3: ¿Qué?
2: Esta
3: es la Lux.
0: La Lux de la mañana.
2: Cierre, va al cierre.
0: Si no te resultaba con esta, estáis perdidos.
1: No,
2: era la última chance.
0: Claro.
1: ¿Sabéis que vive cargada la onda del Catacumba 2000, pero yo llegaba solo al lento? A la balada. ¿Ah?
3: No, en esta, compadre.
0: ¿Pero en qué condición le llega ahí a la balada? ¿Bien?
1: Lo que se podía.
2: Uno cerrado y uno abierto.
3: No, y Checho, como viene de colegio inglés, le cantaba al oído. ¿Ah? Le cantaba en inglés.
0: Ahí
1: ya, bueno. ¿Sabes qué? Yo creo que hay una canción que no has puesto ahí que me gustaría escuchar.
0: Acá está. El dinero lo cambia todo. Money changes everything.
1: Money changes everything. Con ustedes, Cindy Lauper, en tan solo un momento. Vamos y volvemos.

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1: Estamos aquí en vivo y en terreno. Ay, las 21:26, lo hemos pasado realmente
2: tanta
1: muy bien.
2: Tanta vergüenza que me hace
1: pasar. Ah, por Dios, no, Dios. Esto tanto, me parece impropio.
3: Oye, lo primero que se le dijo.
1: Oye, estamos con nuestro invitado, que va a pensar nuestro invitado Maximiliano Rojas, gerente de operaciones de Autoparque, que ha tenido la gentileza de venir hasta acá a contarnos de la historia de esta industria, ¿no? 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
4: ¿Te parece que...
1: Diego Almagro, ¿cuánto le arrancamos?
3: 25 y 19,
1: no se me va a olvidar más.
4: ¿Te parece que, como nuestro querido Maximiliano tiene buen hablamiento, lo dejemos de panelista para los días que vamos a estar allá con un invitado?
1: Fantástico.
4: ¿Te parece, Maximiliano, no? ¿Hacemos el contrato? ¿Pato?
3: ¿Qué dice Pato? Sí, ahí tiene que pasar por el gerente de marketing, por favor.
1: Listo. En el caso de nosotros, Paul Newman. Nosotros que nos den almuerzo al lado.
4: En el Imperial.
1: Oye, muchas gracias, Mael Pereira, también por todo su informe musical. ¿Esta actualidad le quedó algo pendiente?
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1: Nunca cae nada.
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1: Muy creativo.
5: Bueno, el sábado voy a estar ahí en la mitad del escenario. 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
1: ¿Alguna otra cosita que quieras?
5: La otra semana hablo de La Serena.
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1: ¿Alguna promo en especial?
3: Sí, yo los voy a dejar invitado gracias por la invitación nuevamente. No, sí. 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
1: Fantástico. El hombre de la...
4: ¿Resubió todo el día ya?
3: Sí. El hombre de las redes.
1: Ya, pues estamos entonces, siendo las 21:30, tenemos que ir, ya nos van a retar por horario. Muchas gracias, Max.
3: Gracias a usted.
1: Maximiliano, gracias. Maxi, ¿cómo
4: estás? Le vamos a vender un auto a Patito, ¿no?
3: Tiene que aprender a manejar, Patito, primero.
1: Papi, si sabe. Fuera del aire, hablamos los negocios y los descuentos y los canjes y esas cosas. Muchas gracias, Mael Pereira.
5: Nos encontramos mañana.
1: 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Nos vamos. 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
1: 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Ya nos vamos, señoras y señores. Este fue el show de tan solo un momento. Que los queremos harto.
5: Sigan en la sintonía de La Clave. Chao.
1: Dale.
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1: Yay. Para todas las minas brasileiras.

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1: Y ahí, para todas las minas brasileiras, las minas.

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6: ¿Cómo están? Muy buenos días, 7 de la mañana en punto de este 23 de junio. Comenzamos esta edición de Metrópolis AM con toda la información del deporte nacional, con la contingencia que nos está dejando el Mundial, con un Leo Messi que está intratable, con Mbappé que le responde, con un Haaland que promete muchísimo también, y un Cristiano Ronaldo que debe salir a la cancha el día de hoy. Son muchos los temas que tenemos para abordar, pero antes de saludar a Cristian Peñailillo, a quien ya estoy viendo también, vamos a ir de inmediato con

0: nuestra sala de redacción y Gastón Foré. ¿Dónde juegan los grandes? Vamos con la sala de redacción.
1: Lionel Messi es el exclusivo goleador histórico de la Copa del Mundo. El argentino marcó un doblete ante Austria y superó al alemán Miroslav Klose. Mbappé le sigue el ritmo y guió a Francia, mientras Haaland hizo lo propio con Noruega. 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Lionel Messi sigue haciendo historia y ahora anotó los dos tantos de la Argentina en la victoria del albiceleste ante Austria y se consagra como el máximo goleador de la historia de las citas planetarias con 18 cifras, superando las 16 del alemán Miroslav Klose. Con esta victoria, la escuadra trasandina alcanzó los 6 puntos y aseguró su boleto a la siguiente fase del torneo. Tras el encuentro, solo hubo elogios para la pulga. Miroslav Klose, ahora segundo máximo anotador de la Copa del Mundo, felicitó a Lionel Messi asegurando que para él es el mejor futbolista de todos los tiempos. ¡Felicidades, campeón!, dijo el alemán. Por su parte, el técnico de Austria, Ralf Rangnick, fue aún más categórico con el capitán argentino. Sabíamos que Messi está a otro nivel. Nos ha mostrado hoy que no es uno de los mejores, sino que es el mejor, afirmó. Pese a su nuevo récord, Messi intentó restarle dramatismo al hito y reconoció el desgaste físico. No me imaginé empezar así. Estoy cansado, pero espero poder celebrar esto con mis compañeros, dijo. Messi y compañía volverán a la cancha el sábado cuando enfrenten a Jordania, en Dallas, en el cierre del Grupo J. En Betsala te esperan para jugar este Mundial 2026. 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Más sobre Messi, porque el capitán del Inter de Miami tuvo la opción de abrir el marcador mediante un lanzamiento penal, pero su disparo se fue ancho, desperdiciando una oportunidad de oro para ponerse en ventaja. Este hecho trajo consigo el establecer un peculiar registro en su histórica carrera. El astro trasandino se convirtió en el jugador con mayor cantidad de lanzamientos perdidos desde los 12 pasos, con 3. El que más logró en Rusia 2018 contra Islandia, contra Polonia en Qatar 2022, y ahora este ante Austria. De paso, también se convirtió en un jugador con más partidos jugados en la historia de la Copa del Mundo, con 28. Kylian Mbappé sigue a la casa de Messi. El delantero francés volvió a marcar un doblete y llegó a los 16 goles en Copa del Mundo, igualando en el segundo lugar al alemán Miroslav Klose y quedando solo 2 conquistas del astro argentino en el registro de máximos anotadores de la historia de los mundiales. Francia selló su clasificación a los 16avos de final del Mundial 2026 tras vencer 3-0 a Irak en Filadelfia, en un partido interrumpido por 2 horas por una alerta de tormenta eléctrica y donde el público tuvo que desalojar las gradas y los jugadores permanecieron en los vestuarios tras el entretiempo. El siguiente partido de los galos será el viernes ante Noruega, que le ganó 3-2 a Senegal, y así como Mbappé no afloja en la lucha de goleadores con Messi, tampoco lo hace Erling Haaland, quien marcó 2 tantos y llegó a las 4 conquistas en este Mundial. Con estos resultados, Francia es el líder del grupo I con 6 puntos, al igual que Noruega, pero los Blues, con mejor diferencia de gol. Ambas selecciones ya clasificadas, tercero es Senegal y último Irak. Este martes los partidos comenzarán a las 13 horas con el duelo entre Portugal y Uzbekistán. A las 16, Inglaterra enfrentará a Ghana. A las 19, Panamá a Croacia y cerrará la jornada Colombia y la República Democrática del Congo a las 22 horas. Curazao no solo está dando que hablar por su histórica primera participación en una Copa del Mundo, sino también por una estrategia poco común para mantener unido al plantel. Mientras la mayoría de las selecciones concentran bajo estrictas normas y rutinas, el combinado caribeño permitió que los futbolistas compartan su estadía con sus familias durante el torneo. Los futbolistas tienen permitido compartir habitación con sus parejas durante la concentración y cuando hay niños, la familia recibe una habitación adicional. La decisión fue impulsada por el entrenador Dick Advocaat y busca generar un entorno más cómodo para los jugadores durante las semanas que dura el Mundial en la concentración de los isleños en Florida. 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Alemania sufrió una sensible baja para lo que resta del Mundial 2026,

0: de que la federación local informara que el defensor Nico Schlotterbeck quedó descartado por una rotura de ligamento en el tobillo izquierdo. El central del Borussia Dortmund se lesionó durante la victoria 2-1 ante Costa de Marfil en una acción a los 13 minutos del primer tiempo tras un choque con Amad Diallo. La baja es especialmente sensible porque Schlotterbeck era el único central zurdo del plantel y uno de los jugadores con mejor salida desde el fondo. Pese a que estará varios meses fuera de las canchas, Schlotterbeck seguirá junto a la delegación alemana en Estados Unidos. Las autoridades de Francia confirmaron un proceso penal contra Achraf Hakimi, capitán de Marruecos, quien irá a juicio oral por una acusación de presunta violación. Una joven de 24 años denunció al deportista ante la policía de París, afirmando que el jugador realizó actos sexuales sin su consentimiento en su propia casa en febrero del 2023. La defensa del futbolista presentó varios recursos para frenar el caso, pero el Tribunal de Apelación de Versalles rechazó las peticiones. Hakimi asegura que el encuentro en París fue libre y voluntario tras conocerse en las redes sociales. La selección marroquí ha cerrado filas en torno a su capitán, poniendo en marcha una estrategia para aislar al lateral del PSG de la presión mediática y mantener foco exclusivamente en el rendimiento de la selección marroquí. Fernando Gago, técnico de la Universidad de Chile, recibió el alta tras ser internado durante la madrugada del viernes después de sufrir un infarto. Durante las últimas horas ha evolucionado favorablemente y sin complicaciones, por lo que el equipo médico determinó su alta y a partir de ahora su seguimiento cardiológico se realizará de forma ambulatoria, sostuvo la clínica alemana en el último parte médico. Además, el recinto hospitalario añadió que la recuperación del adiestrador trasandino del elenco azul continuará en su domicilio. Gago no estará en el banco en el duelo del miércoles entre la U y Unión La Calera por la Copa Chile, mientras que su presencia en el cotejo del domingo frente a Unión San Felipe por el mismo certamen es una incertidumbre. Hasta acá esta edición de Sala de Redacción, presentada por Betsala, donde juegan los grandes. Que tenga un excelente martes. Nos vemos. Chao, chao.
1: Ahí estaba el completo reporte de nuestro querido amigo y colega Gastón Foré desde la sala de redacción donde juegan los grandes junto a Betsala. Edson Figueroa, bueno, te saludo. Ya habías anunciado el inicio del programa y con hartas novedades, partiendo por el nuevo récord de Lionel Messi, alabado por todo el mundo del fútbol, y donde ya tenemos en esta Copa del Mundo, que ayer casi de madrugada se terminó la jornada de día lunes con el partido entre la selección de Jordania y Argelia, que lo ganó el equipo argelino, los clasificados Argentina, Alemania, Estados Unidos y México lo hicieron como líderes de su grupo. Francia y Noruega abrocharon ya sus boletos, pero aún deben definir su posición en la tabla. ¿Quiénes están ya eliminados, Edson? Turquía, Haití, Túnez y la selección de Jordania tras la derrota del día de ayer ante la selección de Argelia. En una jornada de día lunes, donde por cierto todas las miradas se centraron en lo que hizo el fenómeno, ¿no? La pulga, Lionel Messi, anotándole 2 goles a la selección de Austria y pasando a ser el máximo artillero en la Copa del Mundo. Ojo con lo de Mbappé, ojo con lo de Noruega y de Erling Haaland, y ojo lo que se viene el día de hoy. Mi querido Edson, gusto saludarte.
2: Sí, vaya que hartos temas, un gusto saludarte, Cristian John. Ahora saludamos a Jesús en los controles, a toda la gente que nos escucha. Todo se define de aquí al sábado, donde van a estar los últimos clasificados. Y el domingo ya se van a estar jugando los partidos de la siguiente fase del Mundial. Lo que no deja de ser emocionante, nos hemos sorprendido. Van a haber algunos partidos en la tercera jornada que van a jugarse por jugar, pero van a haber muchos que van a tener un sentido tremendo de saber cuál va a ser el rival de la selección, de la selección clasificada a la próxima fase, de si eres primero o segundo en un grupo, quiénes son los mejores terceros. Hay muchas situaciones por jugar todavía en este Mundial, que ha sido muy atractivo, y desde lo que ocurrió ayer, tú decías, recibe elogios de todo el mundo. Mbappé tuvo palabras para él, los entrenadores de las distintas selecciones. Sí. El mundo está hablando de este Lionel Messi, que ha sido el goleador exclusivo de Argentina. Y tal vez Argentina

0: ayer no hace su mejor partido. Y el elemento diferencial de la Pulga es demasiado grande. Demasiado grande. Está entre los jugadores de la historia. Para, no sé si es el mejor. Y es, sí, sin duda, está en un top espectacular. Ayer, además, o sea, hay un lanzamiento penal que era muy polémico, que era muy dudoso, y que probablemente si convertía ese penal Messi, hoy el relato, lo que estaríamos conversando sería de el penal, se equivoca, se le va afuera, y no se bajonea, se repone y convierte dos goles en el partido. Entonces estamos en presencia de una individualidad que está marcando demasiada diferencia. Hemos hablado acá de las individualidades en este Mundial, y lo presenciamos ayer mismo con Mbappé nuevamente, con Haaland nuevamente, el rendimiento que están teniendo, en su momento Harry Kane en Inglaterra. Son muchas las selecciones, o son muchos los elementos diferenciales que están marcando las individualidades en este Mundial. Son pocas las selecciones que ganan desde lo que muestran colectivamente. Ahí es donde yo meto a Japón, ahí es donde meto a Estados Unidos, es donde meto el último partido de Holanda. Pero la individualidad marca mucha diferencia, pero si hay una individualidad que está marcando diferencias, que es el goleador exclusivo de esta Copa del Mundo y el máximo goleador de los mundiales, es Lionel Messi. Qué tremendo lo que presenciamos ayer. Tal vez no es la mejor Argentina, tal vez con muchos factores por mejorar. Lo de Messi es tremendo, sin duda.
1: Bueno, y tendrán que definir, Edson, en la última jornada de esta fase de grupos, quién se va a quedar con el liderato del grupo J. Esto tras la victoria de Noruega ayer por la tarde-noche, por 3-2 sobre Senegal en un intenso partido, donde Haaland nuevamente anota dos goles. Va a estar interesante aquello. Te marcaba lo de Francia, ¿no? Que con una para
0: ahora, prolongada. Lo de Noruega es grupo I, lo de Argentina es grupo J.
1: Claro. Para. Ah, perdón.
0: Para que no se confunda la gente. Jugar en el mismo día, pero no son parte del mismo grupo.
1: Es Jordania y Argelia los rivales de Argentina y Austria en el grupo J. Y lo de Mbappé, lo decías tú, ¿eh? Habló también tras el partido, habló de que es un jugador excepcional, quizás el mejor del mundo, pero tampoco se queda atrás, ¿eh? Otro jugador de características similares, de estos que vienen por fuera, desde afuera hacia adentro, y cuando juegan por dentro tienen un montón de variantes, decisiones inteligentes, y ayer, bueno, anotó un golazo y después un regalo entre el arquero y un zaguero del equipo iraquí, que colocan a la selección de Francia también como uno de los candidatos y marcando un factor súper importante que tú pones en la mesa, en el debate, en este Metrópolis AM. Ambas selecciones cuentan con jugadores que, además de aportar al colectivo, son determinantes. Mbappé, y también te podría sumar por ahí lo que es Dembélé en esta Francia, que apabulló a la selección de Irak el día de ayer y que también está clasificada, y es así, deberá definir con Noruega quién se va a quedar con el liderato del grupo I.
0: No, Francia mejoró considerablemente lo que había mostrado en el primer partido, que ya se había visto bien. Sobre todo en el segundo tiempo, y que ya Mbappé había marcado una diferencia. Pero lo que fue en un momento la banda derecha del ataque de Francia, cuando digo mejoró, es por esto colectivo, que también mejoró más allá de la tremenda individualidad y el tremendo jugador que es Mbappé. Pero en un momento cuando se juntaba Koundé, Kone, Dembélé, y se cargaba un poco más Olise al sector derecho, era imparable. Y ojo, que por la izquierda jugó Barcolá, que entró marcando diferencia en el partido anterior, que también tuvo un muy buen partido. Pero lo que se hizo por derecha fue para mí impresionante, intratable, no tenían cómo contenerlos. Lo pasó muy mal el elenco iraquí desde ese sector. Y creo que cuando hablamos de este factor individualidades, chicos, el que más elementos te dan la posibilidad de nivelar en cuanto a selección, a mí me parece que es Francia. Tiene jugadores demasiado determinantes y por algo es un firme candidato a poder quedarse con la Copa del Mundo. Entre Dembélé, Olise, Barcolá,

0: Colá, te generan demasiado y tienen alternativas en el banco, como Cherqui, como Dowé, que el otro día fue claro, titular. Tienen a Turán. Ayer no jugó Hernández, que había entrado de titular en el primer partido. O sea, son demasiadas las individualidades, y un jugador superlativo, que el primer gol que mete Mbappé, chico, es tremendo, es espectacular. Y en un partido que tuvo, no voy a decir de todo, pero tuvo este factor extrañísimo del entretiempo, este protocolo de tormentas que, claro, no hemos hablado mucho del minuto de hidratación, que es esta parte lamentable que tiene el nuevo fútbol que está tratando de construir la FIFA, pero este protocolo de seguridad que tiene que ver con la caída de rayos, etcétera, vaya que cambia o que te puede hacer cambiar un partido. Fue muy larga la espera en la cual estuvo suspendido dicho encuentro. Tan así que en el segundo tiempo no hubo minuto de hidratación por el tiempo que justamente había avanzado y no nos dimos ni cuenta que no hubo. Pero Francia es tremendo y mira lo que voy a decir. Porque Messi, y te pido la opinión, Cristian, Messi sí está marcando una diferencia gigantesca. Y es desde que toma la pelota y convierte estos goles, está con un poder goleador tremendo. Pero el momento de Mbappé, para mí, porque además todo lo que tiene por crecer en otros mundiales, desde lo individual, desde lo colectivo, desde la participación del juego, es aún más alto, convirtiendo menos goles, siendo menos relevante para su selección porque tiene este apoyo de más individualidades. Messi es más determinante, pero futbolísticamente lo de Mbappé hoy es un jugador mucho más completo que Messi. Tremendo, tremendo lo que está
1: viendo. Qué interesante lo que marca desde el análisis individual y colectivo en una Copa del Mundo. Estamos hablando de que una Copa del Mundo puedes llegar a jugar un máximo de 8 partidos. Y comparto la diferencia que se vio ayer en el partido de Argentina-Austria y en el de Francia-Irak, entendiendo también las diferencias futbolísticas de un Austria y un Irak. Pero creo que tiene mayor recurso el equipo francés. No digo que sean mejores que los jugadores argentinos, pero ayer a la Argentina le costó bastante.
0: Es que hay una diferenciación, Cristian, uh-huh, porque cuando dicen no digo que sean mejores, yo creo que individualmente sí son mejores. Pasa que Argentina es una muy buena selección, un colectivo, jugadores que les encanta jugar por la selección y que están muy bien liderados por Scaloni. Pero si uno hace la comparativa de los nombres que destaqué por la derecha, lo de Koundé, lo de Koné, lo de Dembélé, sí, suma más al centro a Olise y a Mbappé, y uno revisa, no sé, lo de Molina, lo de Depol, lo de McAllister, que corren más o menos por la misma orilla, hay un factor de diferencia. Estamos hablando de McAllister, que es un jugador que a mí me parece extraordinario, pero hay un factor de diferencia en cuanto a lo que tiene individualmente Francia. Después lo de Messi otra cosa, pues espectacular, porque cuando digo, tal vez en el global, Mbappé es más, el jugador más determinante de este mundial, es Leo Messi, el jugador más determinante claro, del mundial.
1: Qué interesante, qué sabroso para la conversación y el análisis. Recuerda que estamos en vivo y en directo por nuestra señal de aire 92.9 y también a través de dos canales de YouTube, el Metrópolis Radio La Clave y el canal de YouTube de El CDO. A ustedes que están ahí, que están opinando, que le están dando like a la transmisión, que nos están saludando desde distintos lugares, me gustaría que fueran entrando en este análisis, en este debate. Es el principal candidato la selección de Francia, por lo que ha mostrado colectiva e individualmente y además por la cantidad importante de variantes que tiene. Ayer lo marcaste tú, Argentina no hace un partido brillante, marca la diferencia cuando había que marcarla, cuando se activa Lionel Messi la cosa cambia y todos empiezan como un poco a moverse respecto de ese imán que es Messi. Pero para Lautaro no ha sido una gran copa, todavía no aparece Julián Álvarez en su máxima expresión. Lo que yo creo que hace fuerte a la Argentina es este mediocampo

0: que te, aprieta, que cuando la tiene distribuye organizadamente, pero desorganizadamente, con Enzo, con McAllister y con De Paul más Messi, Thiago Almada. Creo que ahí está el gran potencial que puede tener esta Argentina. Me parece que ayer no fue un buen partido tampoco de la dupla de centrales en la Argentina, no así en una Francia que en las distintas facetas del juego marca una tremenda diferencia. Los quiero leer junto a Edson acá en este Metrópolis AM. Antes de seguir avanzando, meternos en lo que va a ocurrir el día de ayer, perdón, el día de hoy.
1: Lo que va a ocurrir el día de ayer. Volver al futuro. ¿Dónde está el auto?
0: El frío que hace me tiene congelada un poco la cabeza y
2: está terrible el frío.
0: Y
2: terrible,
0: lo lleva uno un poquito a perderse en la forma de expresarse. Les pido las disculpas. Pero esto es importante que lo escuches bien y te lo voy a contar de manera muy clara. ¿Cuántos penales crees que le cobrarán a la Argentina? 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A ver, Messi erró el penal a propósito para que los haters no digan que fue el goleador de los mundiales con un penal, dice Pati Perro S. Messi
1: era, Mbappé, era Haaland, la polémica, no, chicos.
0: Dale, dale.
1: ¿A ti te pareció penal?
0: Tengo mis dudas. ¿A ti?
1: Pasa que el jugador que está a la derecha de Messi toca la pelota. El que viene por la izquierda no la toca, claro. Pero el no tocarla no sé si implicaba el penal, porque si no está su compañera de equipo, tal vez podía llegar a la pelota. Entonces era muy al límite. A mí, yo ese penal no lo habría cobrado, pero ya está, lo erró y finalmente no terminó marcando el trámite del partido. Está bueno lo que dice la gente.
0: Oye, Jaime Pérez también nos saluda y pone un podio con Messi, Mbappé y Haaland, quienes no fallan. Qué increíble también lo de Haaland. El Patito Arias también, saludos para la comunidad del Metrópolis. Jorge Aguilera Campos, buena jornada para todos. Cristian Maturana, saliendo para la oficina, gracias por el like también. A Cristian Sayagó, desde La Ligua. Y Eduardo Díaz, el gurú, dice muy buenos días, querido chico, querido Edson. Mucho frío, pero vamos, ¿qué se puede? Nuestro amigo Eduardo Díaz es un preparador físico. Todos los días tiene una banda bien grande, ¿no? Donde se entrenan aquí un poquito más arriba, cerca de Vitacura. Así que saludos para ti, querido Eduardo. Lo de Haaland también, Edson. Lo de Noruega. Ayer, en un partido que al parecer tenía medio resuelto el equipo noruego, se lo complicó la selección de Senegal. Lo gana por 3-2. Y con todo esto de los vikingos, los tambores y y la celebración post-partido, es bien lindo lo que generan los noruegos. Y también marcando la individualidad de un jugador como Erling Haaland, que tiene una variedad de recursos impresionante. Fue 3-2 para los noruegos, que se juegan la clasificación o el primer lugar ante Francia en la última fecha de esta Copa del Mundo.
1: Voy a partir por esto de los festejos y después me voy a meter en lo futbolístico. Es la imagen del día, la de ayer, la de los festejos de Noruega, ¿no? Con el jugador liderando ahí, con el bombo, esta celebración estilo vikingo que hacen una especie de remo. Un poco hay cuestiones así en el fútbol, pero tal vez más propio del rugby, este tipo de instancias. Nosotros estamos acostumbrados a otro tipo de hinchada, pero pintoresco. Y muy parte de la idiosincrasia de los noruegos en la celebración. A mí, yo tú soy medio amargo, chico, no sé si te gustó, pero a mí me gustó. Fue, aparte, la coordinación, el manejo de los tiempos, espectacular el festejo de los noruegos.
0: No, fue notable lo de los festejos de los noruegos. Y me parece que también estamos en presencia de una selección que desde lo individual tiene muy buenos nombres, ¿no? Sorloth, Odegaard, el mismo Haaland, pero que también le metió lo colectivo, que es algo que le ha faltado a algunas selecciones que aparecían en una línea como candidatos. Portugal, que juega hoy en la selección de Bélgica, también, que ha sido decepción. Creo que lo que

0: tiene Noruega es lo individual, pero también tiene lo colectivo y la consistencia ofensiva.
1: Es que, a ver, en este tipo de selecciones la individualidad se nota más. Porque pasa que la exquisita técnica que tiene Messi, vamos a hablar muchas veces y vamos a poner en muchos ejemplos a Messi y a Mbappé por la diferencia que están marcando en este Mundial. Cuando juega Inglaterra, Harry Kane, porque hay jugadores que son extremadamente buenos en esta competencia. Y lo de Haaland es distinto, porque lo de Haaland es lo del tradicional pepero, un tipo que es más extremadamente fuerte, que es muy de área, pero no tiene esa habilidad que tiene Messi, no tiene esa habilidad que tiene Mbappé, pero el tipo te finiquita con una facilidad. El segundo gol que hace es de 9, esto de empujar la pelota. El otro tiene un poquito más de... O sea, todo tiene mérito. El de empujar la pelota tiene... Haaland tiene una habilidad que es la de los grandes goleadores.
0: Sí.
1: Que todos saben que hay que marcarlo. Que todos saben que hay que marcarlo. Que los entrenadores preparan los partidos para marcar a Haaland. Y Haaland da un pasito atrás y sabe quedar solo siempre. Tiene esa habilidad, y eso es inteligencia, una inteligencia táctica, de un tipo que parece medio bruto, que parece medio torpe, que corre de manera extraña, que tiene una habilidad y una inteligencia para quedar frente al arco siempre. Siempre. En el segundo gol que convierte, como que se había perdido una oportunidad, como que quedó medio agachado, como que se da vuelta y de nuevo la pelota está ahí, pum, se acomoda y la empuja y gol. El tipo a mí me sorprende y en la selección está teniendo un peso específico impresionante. Hay que destacar el partido de Odegaard, tú lo mencionabas recién, el de Sørloth. No, la selección de Noruega, en su estilo, que viene alejado a lo que habitualmente vemos en Sudamérica, pero que desde lo físico te compite, te desgasta, que desde lo físico termina siendo más fuerte que un equipo africano, que los africanos, si algo marcan la diferencia, tiene que ver con la parte física, como lo que hizo Senegal, pero nos entregaron un partido bastante entretenido. Me gustó mucho lo que vimos entre Noruega y Senegal. Mejoró un poco Mané respecto a lo que había mostrado. Lo de Idrissa Gueye, me parece un jugador muy, muy interesante ahí en la mitad de la cancha. Ya lo habíamos destacado la otra vez. Pero lo de Noruega es más que interesante. Y lo de Haaland entra en el podio de los jugadores superlativos de este Mundial, donde sí hay que seguir esperando a algunos en el sentido de que Lamin Yamal el primer partido no lo jugó completo, entró en el segundo tiempo, el segundo fue espectacular y desniveló, donde Harry Kane tiene que jugar nuevamente, pero el top de los jugadores, y que lo debata la gente también, que lo escriba en el chat, a mí me parece que está Messi, Mbappé y Haaland como los jugadores que han marcado más diferencia en este Mundial. De momento, a la espera de que algunos tengan su segundo partido y que vengan las instancias decisivas, porque hay algunos que empiezan a apretar. En el segundo bloque ya hablaremos también de la presión que le meten a estos jugadores a Cristiano Ronaldo. O sea, Cristiano Ronaldo debe estar vuelto loco por salir a la cancha hoy y convertir al menos un gol, si no va a ser la decepción del Mundial. Entonces, la individualidad está marcando el trámite de esta competencia.
0: Y ojo, Edson, qué lindo y qué sabroso para la conversación y el debate lo que marcas. Está Harry Kane, que juega hoy. Está Cristiano Ronaldo, que juega el día de hoy. Hay uno que también es determinante, como Luka Modric. ¿Qué pasa con un jugador como Luis Díaz, ¿no? Que es el gran nombre, la gran estrella, el distinto en la selección de Colombia? Carleto Ancelotti tiene disponible ya a Neymar Jr., está Vinicius, está, como lo decías tú, Lamine Yamal. Es decir, hay una cantidad de individualidades determinantes en el último cuarto de cancha y que pueden vivir las dos caras de la moneda, ¿no? La gloria de ser goleador de un mundial o ser campeón del mundo, o la decepción de haber pasado sin pena ni gloria quizás en tu última Copa del Mundo. Vamos a hacer el corte en este Metrópolis AM. Lo hacemos junto a Edson Figueroa, junto a Jesús Yáñez a cargo de la nave ahí en calle Los Nogales 741 y junto a todos ustedes, queridos amigos de la comunidad, en la 92.9, en radiolaclave.cl, en el YouTube de Metrópolis Radio La Clave y en el YouTube de El CDO. No hay forma, más allá del frío, que te pierdas. Acá nos encontramos. El corte y seguimos.
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0: atentos a lo que va a ocurrir desde el día de hoy y los próximos días en la Copa Chile. Juega la Católica, va a jugar Colo Colo, está la Universidad de Chile, que tiene una billetera vacía, que van a tener que aplicar el ingenio, según dijo el gerente deportivo Manuel Mayo, para poder contratar en este mercado. De eso hablaremos más adelante. El día de hoy continúa la acción en el grupo K y en el grupo L. Edson, ¿cómo está lo del grupo K con Portugal, Uzbekistán, Colombia, el Congo y el L, Inglaterra, Ghana y Panamá, Croacia? ¿Cómo llegan al día de hoy?
1: Está interesante lo que se juega en estos grupos, porque el grupo K tiene en el primer lugar a Colombia. ¿En qué buena posición quedó Colombia? Con 3 puntos. Después, en el segundo y tercer lugar, República del Congo junto a Portugal, que tienen un punto cada uno. Y Uzbekistán en el último con 0. En el grupo L, pero antes los partidos de hoy del grupo K, para que veamos la importancia de lo de Colombia, que vuelvo a decir, líder con 3, el Congo y Portugal con 1, y Uzbekistán, que no tiene puntos. Portugal juega con Uzbekistán y Colombia con República del Congo. Llegan a empatar, Colombia llega a 4, se queda con 1, República del Congo, y ahí va a ser factor la diferencia de gol en la última jornada para clasificar, pero me parece que con el empate, Colombia va a tener grandes chances de clasificar, y si llega a ganar, que me parece es la posibilidad de hoy asegurar, termina siendo demasiado determinante. Y en el grupo L, Inglaterra 3 puntos, Ghana 3 puntos, Panamá con 0 y ojo Croacia 0 puntos, pero hoy juega Panamá con Croacia, tiene la posibilidad de sumar sus primeros 3 puntos Croacia y meterse en esta pelea, y Inglaterra con Ghana. Si hay un ganador en este partido y gana Croacia, van a quedar 2 equipos con 3 puntos y otros con 6. Entonces, está bueno este grupo. Está bueno el grupo que se juega hoy. Uno de los grupos que se juega hoy.
0: Y tú hablabas de esta selección de Portugal. Estoy mirando una eventual formación y tiene todo. Pero lo que pasa es que lo que no ha tenido es un fondo de juego claro. Yo no sé si tiene que ver con esto, ni te lo pregunto, el imán que genera Cristiano Ronaldo de querer siempre entregársela, de querer siempre que él sea el que termine la jugada. ¿Cómo lo ves? Porque va a ser titular hoy día.
1: Sí, es que aludir toda la responsabilidad de lo que pueda

0: va a pasar con Portugal en Cristiano Ronaldo, me parece que termina siendo desproporcionado. Porque yo hago la pregunta, ¿a quién quería ver uno en este Mundial de Portugal? ¿Cuál era un jugador que uno dice, puede ser el Mundial de este, este te va a marcar la diferencia? Y me parece que era Vitinha. Me parece que es Vitinha, sí, el gran nombre. Y el otro día apareció Vitinha. Vitinha fue, para mí, fue tremendamente decepcionante. Decepcionante, sí, lo que vimos en él. Y así, varios jugadores, porque los laterales que tiene Portugal son tremendos y no aparecieron. Hoy tiene la baja de uno. Está Cancelo, que va a ir por la izquierda. Va a jugar Semedo por la derecha en este partido. Pero lo de Vitinha, lo de Conceição, lo de Bruno Fernández, estuvo lejos.
1: De Bernardo Silva,
0: ¿eh? Estuvo lejos, con la de Bernardo Silva, estuvo lejos de ser la gran actuación. Y Ronaldo, que termina siendo el jugador que está más adelantado en esta colectividad de equipo, casi no recibió el balón y casi no participó. No participó. Después el rendimiento individual de Cristiano Ronaldo también fue muy bajo, pero tiene jugadores que te pueden desnivelar, tienen jugadores que de un partido a otro pueden crecer, que se pueden sacar esa presión, esa responsabilidad y hacer un poco lo que le pasó a España, que hizo un partido muy bajo y después en el segundo partido marca una diferencia gigantesca, capaz, y tiene la posibilidad de hacerlo, que hoy Portugal termina despertando. Por ahí alguien lo decía en el chat, ojalá que Cristiano Ronaldo haga un gol porque lo merece. El fútbol tiene estas cuestiones, y yo estoy con el comentario del amigo, el fútbol tiene esta irracionalidad de que hoy hablamos casi porque no ha convertido, por el nivel de Haaland, Mbappé y Messi, que los volvemos a mencionar, como que Cristiano Ronaldo fuera un desastre, y estamos en presencia de uno de los grandes jugadores de la historia, que ha marcado época y que el día de hoy va y te puede convertir no solo uno, te puede convertir dos goles y cambiar la suerte de Portugal, puede crecer el equipo, como capaz que tenga un nivel como el del otro día, y es parte del fútbol, está en la última etapa de su carrera. Claro. Pero para mí, por el nivel de jugadores, sacando a Cristiano Ronaldo, Portugal tiene jugadores de elite. Portugal tiene jugadores de elite y tiene que mostrar mucho más de lo que mostró el otro día. Ahora, ayer lo planteaba esto en Balón en la noche, porque todos hablamos de la presión que debe tener Cristiano Ronaldo, de lo picado que debe estar, de las ganas que debe tener de convertir un gol. Eso desde lo individual. Pero en el colectivo, ¿cómo le rebotará al resto de los jugadores chicos esta presión que les mete inclusive la figura de Cristiano Ronaldo? Yo creo que ese es todo un tema para Portugal.
1: Sí. A mí me pasa eso. Siento que existe como esa ansiedad de pasársela a Cristiano, dejarlo solo. En vez de definir yo, la toco a un costado para que sea él quien la termine definiendo. Y en esa sensación de tensión, de presión, de ansiedad, todo el talento que tienen Cancelo, Neves, Vitinha, Bruno, Bernardo, quien acompaña a Cristiano Ronaldo arriba, termina jugándoles en contra. Que es a diferencia de lo que hoy día vive Argentina, lo que vive, por ejemplo, la selección de Francia, que tiene un ramillete de estrellas, de jugadores que pueden terminar la jugada, o ellos u otro. Veo que acá en Portugal existe eso, eso de tratar de dejar que Cristiano lo pueda terminar. Ahora, el rival del día de hoy, Edson, no digo que es ideal, pero es una selección que llega por primera vez a una Copa del Mundo como la de Uzbekistán, y te demostró que es desde lo físico un equipo que puede competirte, pero de acuerdo a los argumentos futbolísticos es bien poco. Ahora, hemos visto un Mundial que nos ha regalado partidos que en ningún dato, ninguna estadística, uno se hubiese imaginado los resultados que han obtenido algunas otras selecciones. Veremos lo de Portugal-Uzbekistán, que es a la 1:00 p.m, y acá también me quiero detener en el...
0: Dame un segundo, Cristian Maturana dice, Cristiano escasamente ha destacado en instancias decisivas en su selección.

0: solo en la Liga de Naciones de la UEFA. Bueno, también han ganado la Eurocopa, pero a mí me parece que nunca tuvo una selección que lo acompañe y muchas veces brilló por sí solo y se echó el peso de la selección, Cristiano Ronaldo. Yo sí creo, pero siento que nunca, como ahora, Portugal tuvo una selección con mejores jugadores que la que tiene hoy, individualmente, etcétera, y que no mostraron. Yo por eso, cuando se le carga la mano a Cristiano Ronaldo respecto a lo, y no una defensa, él, ni siquiera me simpatiza mucho, pero sí, me parece que hay que ser justo. Cuando se le carga la mano a él, yo voy al colectivo. Portugal no generó nada, el otro día generó muy poco. Ya hay jugadores de los cuales yo esperaba demasiado, principalmente Vitinha, que a mí me encanta. O sea, yo halago a Vitinha como una constante. A mí hay dos jugadores, aparte lo de Mbappé, de todos los que hemos hablado, pero cuando los vemos jugar en Champions League o cuando los vemos en su competencia, me han deslumbrado en el último tiempo. Uno es Vitinha y el otro es Cherki, que es suplente en Francia. Son dos jugadores que me encanta y que tengo ganas de verlo en este Mundial. Pero me decepcionó lo de Vitinha el otro día. Parecía un jugador que le quemaba la pelota, que no participaba del juego, etcétera. Entonces, creo que Portugal tiene que crecer mucho más.
1: Antes de preguntarte por lo que va a ser la otra llave en este grupo K, el de Colombia con el Congo, que yo creo que no la va a tener fácil Colombia el día de hoy. Es una buena selección la República del Congo, con un plantel donde la mayoría de estos jugadores juegan en Inglaterra y en las principales ligas de Europa y son muy competitivos. 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Colombia ante el Congo, también por el grupo K, me parece que va a ser un partidazo. Desde lo que tiene Colombia, en Luis Díaz, en Suárez, en James Rodríguez, y desde el otro lado un equipo del Congo que es muy físico, que es muy rápido, que es muy intenso y que también son buenos para la pelota.
0: Son muy físicos, sobre todo el equipo del Congo. Muy físico, desgastante, te complican los partidos, complicaron mucho a Portugal el otro día y creo que se juega mucho Colombia, que se espera una formación con Vargas en portería, Muñoz por la derecha, Sánchez, Lucumí, Mojica, claro. Lerna, Puerta en la línea de contención, Arias, abierto a la derecha, buen jugador. James Rodríguez, buen jugador. Luis Díaz y Luis Suárez. Ese es el equipo. Pero acá las miradas están puestas en Luis Díaz. Ya salimos de hablar de la Colombia de James, que fue por muchos años lo que llamaba más la atención en los mundiales, me refiero, o en competencias internacionales, que era el jugador más atractivo que tenían y que vaya qué carrera la de James. Cuestionado hoy por hoy en Colombia, pero jugadorazo. Lo de Luis Díaz es tremendo. Cuando se carga a la izquierda y parte en velocidad, va frente al arco y te define de muy buena manera. Creo que tiene una ventaja Luis Díaz. Luis Díaz era el primer mundial con responsabilidad. La que tiene el otro día, y que yo insisto, lo dije acá, creo que no finiquitó bien, tuvo la fortuna que terminó entrando y terminó siendo gol, porque ya te descomprime. Ya no tiene nada que demostrar Luis Díaz, ya anotó en un mundial. Hay jugadores, exacto, que van acumulando el peso de convertir un gol en un mundial y termina siendo pesado. Entonces, creo que hoy puede tener un salto de calidad mayor, inclusive respecto a lo que mostró el otro día. Ahora va a tener que tener paciencia el elenco colombiano, administrar bien el balón, ser inteligente para encontrar los espacios en el área, porque la República del Congo no te da un espacio en defensa. No te lo da. Son muy potentes. Te plantan una línea de 5, que ojo, es lo que tiene planificado para el partido de hoy, con

0: Bisaca, Mbemba, Tuancebé, Capuadí y Masuaku. Eso es lo que está preparado en la línea defensiva, de derecha a izquierda, lo fui diciendo. Más adelante, Mukau, Moutusami y Kayembe, Bakambu y Huiza en ofensiva. Pero son los cinco, y después se planta una línea de cuatro, dejando a Huiza solo en ofensiva. Es un poco lo que mostró en el partido anterior la República del Congo. Te complica, ya ha demostrado que cuando llega puede convertir goles. Es una estrategia que es poco atractiva a la vista desde lo futbolístico, pero sí, que es tremendamente admirable desde la entrega. Acá hay selecciones en este Mundial que llegan a conmover desde la entrega y que te cierran los espacios, y un poco lo que vimos de Cabo Verde, hemos visto más de alguna selección que te han entregado eso, y lo tiene el Congo. Entonces, tiene una tarea dura Colombia el día de hoy, que esperemos, yo deseo mucho que al fútbol sudamericano le haya bien, que hoy pueda ganar el partido y asegurar la clasificación.
1: Lo dijiste tú, ya anotó Luis Díaz en un partido que también fue muy cerrado, de poco espacio, donde a veces las ideas no te caen como tienen que caer, producto de aquello, ¿no? El nervio, la presión, estás debutando en una Copa del Mundo, ya te sacaste aquello, y yo espero que el día de hoy puedan desplegar ese fútbol que incomode al equipo del Congo, que es defenderse con la pelota, tenerla y en el último cuarto de cancha poder profundizar. Por el grupo L, Inglaterra, Ghana estarán jugando el día de hoy, lo dijiste tú. Inglaterra me parece también que es una de las selecciones que está en una línea de poder pelear algo importante en esta Copa del Mundo, enfrentando a Ghana.
0: ¿Qué quiero ver en este partido? Porque fue un partido entre europeos, y hay muchos europeos que cuando se han tenido que enfrentar a equipos africanos le ha costado mucho. Le ha costado mucho. Entonces, quiero ver, a diferencia de lo que mostró con Croacia, que tuvo momentos superlativos el elenco de Inglaterra, qué es lo que nos puede mostrar hoy y cómo sobrepasa, en este caso, las dos líneas de cuatro, porque aquí son dos líneas de cuatro de Ghana, que también son pesadas, y lo muestra en cancha. Se espera que Bellingham sea titular, está lo de Harry Kane, que a mí me parece un jugador maravilloso, y yo destaco mucho a Rice. Rice tal vez nunca está dentro de las notas más altas de la selección, pero un jugador que en una pelota detenida, que en un pase, que en una salida limpia, te marca la diferencia en la selección inglesa. Así que de ganar hoy Inglaterra,
1: está listo.
0: Pero más allá de eso, que clasifica claramente, pero de ganar hoy Inglaterra, puede sacar chapa de candidato también, de pasar a ser un equipo más interesante porque tiene individualidades que son tremendas, y yo soy un convencido. Yo me enamoré del fútbol por los centros delanteros, a mí la posición del 9 me encanta, y es extremadamente determinante, y tiene un goleador de fuste como Harry Kane, que te puede resolver un montón de problemas. Que creo que hoy es el partido que puede marcar un antes y un después de esta selección de Inglaterra.
1: Comparto lo que hablas de Harry Kane, que es un 9, que es un centro delantero, a diferencia en lo que se ha reconvertido un jugador como Lionel Messi, un mismo Mbappé, ¿no? Que te puede cumplir el rol de 9, pero te ofrecen variantes. Este es 9-9, pero no tiene problema en engancharse, no tiene problema en ir a la banda, en generar los espacios. Harry Kane, como marcas tú, es otro nombre a tener en cuenta y a considerar.
0: Tiene cabezazo, te puede finiquitar con las dos piernas, sí. Anticipa, sí. Es un 9 muy completo. Claramente tú, lo que dices, Messi y Mbappé nunca han sido 9 de área, ellos tienen que retrasarse, volver a la posición, claro, del 10, abrirse a una banda, rematar de media distancia, participar del juego. O sea, Harry Kane es el centro delantero que puede no tocar una pelota en un partido.
1: Claro.
0: Aunque, ojo, a él le gusta participar también, retrocede bien. Estoy hablando de las características que son distintas, pero le queda una y te resuelve el partido. Esa es la gran diferencia que te genera un futbolista como Harry Kane.
1: Oye, y vamos probablemente a ver en acción a Cecilio Waterman en Panamá, que va a enfrentar a la selección de Croacia, que cayó ante Inglaterra en un partidazo, y uno espera, ¿no? Ver también a la constelación de nombres que tiene esta Croacia.

Croacia, que por mucho que tengan una elevada edad, es una selección que siempre ha estado tercero en la Copa del Mundo de Qatar, fueron

0: para esta jornada, pero el que tiene que ganar y necesita con urgencia los puntos es Croacia. De ahí vamos claro. a ver cómo se sobrepone al trabajo defensivo del elenco panameño. A mí me parece que no jugó mal para nada Croacia, sobre todo en el primer tiempo. Sí. De ahí un poco lo que hablábamos. Harry Kane termina generando un entre Rice y Harry Kane terminaron ganándole el partido a Croacia. Más todo el colectivo, pero en los momentos importantes aparecieron esos dos nombres. Pero Croacia también fue transformando a figura en figura al arquero de los ingleses. Yo pensé que podía salir de la formación titular Luka Modric, que hizo un partido muy, muy bajo el otro día, y todo indica que está ratificado como titular para esta jornada. Tiene todo el peso, tiene toda la responsabilidad y tiene toda la obligación Croacia de poder ganar este partido. Y con Modric me pasa un poco lo que hablábamos de Cristiano Ronaldo. Tengo unas ganas de que le vaya bien, porque finalmente entre Messi, Cristiano, Luka Modric, Mbappé, son las individualidades que nos han regalado el gusto por el buen fútbol en los últimos mundiales. Y el partido y lo cuestionado que fue Modric el otro día es con justa razón. Jugó muy mal. Pero a mí me gusta que los jugadores que nos enamoran de este deporte siempre les vaya bien. Tipo, extraordinario Luka Modric, lo que ha aportado en los mundiales. Es su último mundial y no me gustaría que se quede en el camino en primera fase.
1: Qué locura, ¿eh? Qué locura de jornada tenemos el día de hoy, martes 23 de junio. Te vamos a estar contando todo lo que se va a vivir en esta jornada, mañana y posteriormente, ¿no? En los distintos metrópolis, en el AM, el Central y también en el PM. Arranca una nueva fecha el día de hoy en la Copa Chile. Van a estar jugando Coquimbo ante Limache, Palestino ante el Audax, Everton ante la Católica. Y si uno mira más adelante, bueno, tiene a Colo Colo recibiendo Higgins de Rancagua. Ayer estuvo el Tano Ortiz conversando con la gente en TNT y se habla mucho del mercado de Colo Colo. ¿Qué podemos contarle al hincha Albo de en lo que está el día de hoy, las carencias deportivas del cuadro Albo pensando en el segundo semestre?
0: Estuvo buena la entrevista al Tano Ortiz. Se refirió a los jugadores jóvenes, a los refuerzos, al momento de Colo Colo. Habló de varios temas en TNT Sports. Y lo que más le interesa a la gente tiene que ver con los refuerzos. Y dijo, hay dos jugadores que estamos buscando. Un 10 y un arquero. Ratificó algo que le habíamos mencionado respecto a estos dos jugadores. Y después menciona más la posibilidad de algún joven que sea oportunidad de mercado. Y me calza con todo lo que he reportado, Cristian, respecto a lo que está buscando Colo-Colo para esta competencia, para la segunda rueda del campeonato. En el 10 uno creo que le puede poner nombre y apellido, está entre Valdés y Cabral, pero sabemos que el predilecto, el que le gusta al entrenador es Diego Valdés. El otro día Moza dijo que ese era el tipo de jugadores a los cuales tenía que apuntar Colo Colo y traer. Así que vamos a ver cómo avanza con el correr de los días la situación de Diego Valdés. Lo del arquero Mele de la selección uruguaya es uno de las alternativas que podría venir a Colo Colo, a quien Fernando Ortiz lo conoce desde el fútbol mexicano y al parecer el jugador está disponible para venir al fútbol chileno. Vamos a ver en qué termina pasando eso. Y esta oportunidad del mercado, yo no descarto que sea lo que les planteaba ayer, que en otros medios también empezaron a hablar del futbolista, que es Jordi Thompson. Yo manejo la información que Colo Colo estaba haciendo consultas y particularmente que el cuerpo técnico ha estado preguntando en el entorno del Monumental, funcionario, etcétera, ¿qué tal Jordi Thompson? ¿Qué tal Jordi Thompson? No desde lo futbolístico, porque ya lo vieron y les gusta. Es de esta situación individual, de los comportamientos del futbolista, si se puede recuperar o no. Entonces, vamos a ver quién termina siendo ese tercero. Se ratifican que son dos. A mí me insisten que van a terminar llegando tres jugadores. ¿Cuál va a ser esa oportunidad de mercado que va a aprovechar Colo-Colo? Estaremos expectantes, pero de momento todavía no llega nadie al Estadio Monumental y se ratificó lo que les decía ayer, que Cristian Riquelme partiría de Colo-Colo. Deportes Concepción sería el destino del jugador para la próxima temporada.
1: Bueno, en la U el gerente
0: el próximo deportivo, semestre, no temporada.
1: Claro, claro. En la U el gerente deportivo azul manifestó que van a tener que aplicar

0: ingenio para poder contratar en el segundo semestre. No hay caja en los azules. Veremos qué pasa con el paraguayo Romero, si logran comprarlo y después venderlo, y si te generan alguna otra salida pensando en el segundo semestre, donde Gago hizo peticiones y uno se imagina que la dirigencia azul podrá cumplir con aquello. Estaremos atentos también a lo de la Copa Chile, al mercado que se está moviendo.
1: Si tienen el ingenio que tuvieron para hacer fraude, a lo mejor podrían traer hasta Mbappé, ¿po?
0: Claro.
1: En la gestión es donde le falta ingenio. En la gestión es donde le falta ingenio y claro, ahora hablando de problemas económicos, es enredado el momento, la U. Es muy, muy enredado. Ha pasado medio piola, pero ya hay desencanto en su gente, hay molestia por todos lados. Más allá de que los dos últimos resultados no han sido negativos, pero hay un enredo ahí en Azul Azul que puede seguir creciendo con el correr de los días por lo que se está investigando, que no deja de llamar la atención y ahora claramente rebota también en la búsqueda de refuerzo.
0: Bueno, agradecer a todos quienes se sumaron en la 92.9, en nuestro canal de YouTube, Metrópolis Radio La Clave, en el YouTube de El CDO. Prontamente también tendremos activo nuevamente el YouTube, ¿no? Oficial de la radio. Edson, usted va al matinal, ¿no? Al canal de Edson, con todas las novedades de Colo-Colo, lo que está pasando, lo que se viene, ¿sí?
1: Sí, 8:30 a.m, iremos con un recuerdito adelante. ¿Ya? Un día como hoy fue oficializado un Colo-Colo en el año 2009 como refuerzo. ¿Sabes quién?
0: ¿Quién?
1: Un tal Esteban Efraín Paredes. Estaremos recordando un poco la carrera del goleador de Colo-Colo. Un
0: gusto, bien, chico. Eso es lo que viene ahora. Nosotros acá en la radio te invitamos a que sigas en sintonía. Viene Hora Clave con Carlos Greiche. Que tengan buena jornada de día martes. Sigan disfrutando la Copa del Mundo. Chao.
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3: Buenos días, bienvenidos, 8 de la mañana con 2 minutos. Estamos comenzando la edición de hoy, de día martes, acá en Hora Clave, como siempre, acompañándoles también con música. Partimos fuerte, partimos bravo hoy día, con Metallica a esta hora de la mañana. En un día de Santiago que tiene un cielo despejado, temperatura bajo cero a esta hora, 1,1 grados de temperatura. Es el momento propicio para abrigarse a esta hora, para salir con mucha precaución del frío. 16 grados será nada más la máxima para hoy en la capital. También tenemos, ojo con esto, trabajos en el sector de Marcoleta, desde Diagonal Paraguay, por trabajos de reparación de la calzada. Hay congestión por Diagonal Paraguay en la comuna de Santiago, nos indica Transporte Informa. Y también hay tránsito suspendido en la vía local de Avenida Portales, entre Leonardo da Vinci y Frida Kahlo, en San Bernardo, por un procedimiento policial. Ya les voy a contar lo que está ocurriendo, porque de verdad en San Bernardo lo que ha ocurrido es una terrible tragedia, con un niño que queda atrapado, ¿no?, en un vehículo que había sido robado en una encerrona allí en San Bernardo. Es la información del día de hoy, en este día martes, en el que escuchamos a Metallica, porque un día como hoy, pero en 2003, Metallica lanzó Saint Anger, el primer sencillo del disco del mismo nombre y una de las canciones más polémicas de su carrera. El tema marcó el regreso de la banda con un sonido mucho más crudo y agresivo en una etapa compleja para la banda. Con Metallica comenzamos esta edición de Hora Clave.

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1: 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La bancada de diputados de la Democracia Cristiana anunció que votará en contra de la acusación constitucional contra el exministro Nicolás Grau al considerar que el libelo no tiene méritos suficientes para avanzar. La postura de la DSEC se conoce justo antes de la votación en la Cámara, donde la acusación además llegará con informe negativo de la comisión revisora, complicando aún más su aprobación. En la clave 2, múltiples recintos emblemáticos de Santiago fueron evacuados este lunes luego de una serie de amenazas de bomba que movilizaron al golpe de carabineros en distintos puntos de la capital. Entre los lugares afectados estuvieron el GAM, los juzgados civiles, el Centro de Justicia y el Zoológico Metropolitano. Según los antecedentes, las amenazas fueron enviadas por correo electrónico y advertían sobre la supuesta instalación de artefactos explosivos en distintos puntos de Santiago. Con el paso de las horas, Carabineros descartó la presencia de bombas en los recintos evacuados mientras continúan las diligencias para dar con el origen de los mensajes y con los responsables de la alarma. En la clave 3 también mencionamos que Europa enfrenta una intensa ola de calor que ya deja al menos 18 fallecidos en Francia y temperaturas récord en varios países del continente. El fenómeno asociado al arrastre de aire sahariano y al cambio climático mantiene en alerta distintas zonas de Francia, España, Bélgica, Reino Unido, Alemania e Italia, con máximas que en algunos casos han superado los 40 grados. En Francia, la emergencia obligó al cierre de más de 1.300 escuelas, alteró servicios de transporte y activó alerta roja en casi la mitad del país, mientras que en otras naciones europeas también se reportan restricciones, advertencias sanitarias y problemas por el calor extremo. Y en la clave 4, Lionel Messi fue nuevamente el gran protagonista en la victoria de Argentina en la Copa del Mundo. El astro argentino convirtió un doblete sobre Austria tras perderse un penal en el minuto 8 del primer tiempo. Con estos tantos, Messi llegó a 18 goles, superando al alemán Miroslav Klose y convirtiéndose en el máximo goleador

0: goleador histórico de las Copas del Mundo.
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0: Días importantes en el Congreso. Esta semana, sabemos, está debatiéndose la acusación constitucional contra el exministro Grau. Eso va a ocurrir durante el día de hoy también en la sala de la Cámara de Diputados. Y claro, ayer hablábamos en cuanto al Senado con la propia presidenta de la corporación, Paulina Núñez, y nos mencionaba la posibilidad, o al menos la postura de ella, ¿no?, de postergar la votación de la mega reforma para alcanzar un acuerdo con la oposición, para no hacerlo con un voto de diferencia, para hacerlo de manera mucho más holgada y al menos consensuada, ¿no? Esa es la intención que tiene Paulina Núñez, que sabemos pertenece a Chile Vamos, a Renovación Nacional. No, es de las coaliciones que apoyaron al gobierno sin ser hoy día del gobierno. Por eso es que uno puede ver también cuando los dos discursos eventualmente a nivel político, en un poder del Estado como es el poder legislativo, se radicalizan, rigidizan, aparecen posturas que no son del propio gobierno, pero que sí son de coaliciones que apoyan al gobierno y que eventualmente podrían ayudar a subsanar ciertos puntos de disenso. Claro, está también por el otro lado el Partido Nacional Libertario, que también no forma parte del gobierno, pero apoya de una u otra manera varias prerrogativas del gobierno. Incluso ahora son un poquito más opositores, yo diría, las fuerzas del Partido Nacional Libertario a las de Chile Vamos respecto de varias decisiones y varias discusiones importantes que el gobierno ha intentado implantar. Entonces estamos entre una posición que busca acelerar la tramitación, como es la del gobierno, ¿cierto?, entendiendo que no hay tiempo que perder. Y por otro lado están también aquellas voces como la de la senadora Paulina Núñez y algunas otras que dicen: tomémonos esto con calma, es necesario también, y estoy dispuesto a postergar la mega reforma, la votación, quiero decir, con tal de que haya un consenso. Que no se gane por un solo voto, ¿no? Parece ser alguna de las ideas que hay al interior de Chile Vamos, al menos. Y de todas formas, aparece entonces una frase, que es la del senador Pedro Araya, que dice: estamos disponibles a votar a favor de la mega reforma, sabiendo que este es un mal proyecto. ¿A qué se refiere específicamente? ¿Cuál es la postura y día del senador Pedro Araya? ¿Y si representa a otros senadores en la corporación? Se lo preguntamos de inmediato en el contacto. Senador, buen día.
2: Hola, Carlos, muy buenos días.
0: Gracias por acompañarnos a esta hora de la mañana acá en la 92.9. A ver, es importante saber, ¿no? Usted en algún momento ha mencionado la disponibilidad incluso a aprobar una mega reforma, si es que, claro, entendiendo que puede haber algunos cambios para ello. ¿Ha notado alguna disposición al diálogo por parte de los senadores de gobierno, por parte de los oficialistas, o por ahora la posición es bien rígida?
2: A ver, yo lo que he señalado es que esta reforma es una reforma que tiene una serie de complicaciones de carácter técnico, político, económico, y que en la medida en que el gobierno se abra con muestras concretas a modificar aspectos de la reforma, entre otros los temas ambientales y de permisología que han estado bastante alejados del debate, estamos disponibles a apoyar la idea de legislar. Porque yo creo que el diagnóstico lo compartimos todos. Chile necesita volver a crecer, necesita estabilidad en la economía, necesita que los inversionistas vean que Chile está retomando un ritmo de crecimiento que por distintas razones ha venido decayendo en el último tiempo. Y por esa razón, esta reforma, que es una reforma de carácter estructural, el gobierno hoy día, si mañana se vota en el Senado, la gana porque tiene los votos, la derecha tiene los votos suficientes para aprobarla. Dicho eso, todos sabemos que una gran inversión no va a llegar a Chile porque una reforma de este tipo se apruebe solo con los votos de un sector político, porque a la vuelta de 3 años, si hay cambio de color político, esta reforma puede quedar absolutamente modificada, puede ser derogada. Entonces se necesita un acuerdo transversal de forma tal de que esta reforma cuente con un apoyo mayoritario no solo en el Senado, sino también en la ciudadanía, para que efectivamente cumpla los objetivos que está planteando el gobierno.
0: Sí, en ese sentido, senador, bueno, ha habido varias propuestas, ¿no? De hecho, los propios senadores socialistas se reunieron ayer, la senadora Paulina Bodanovich, con el propio ministro Quirós, con el ministro Alvarado también ahí en La Moneda, para entregarle algunas de esas propuestas. Mejorar el sistema tributario, por ejemplo, concordar compensaciones fiscales pero serias. Ahí uno se pierde a veces en el titular respecto de lo que puede haber en un desarrollo de la idea, porque estoy leyendo la prensa, básicamente. Pero en definitiva, de acuerdo a ese tipo de planteamientos que hace el PS, ¿Son abordables también?

0: también para ustedes en ese sentido? Y son, por otro lado, ¿usted los ve como, ve proclive al gobierno a aceptar algunas de estas propuestas?
1: Es que, ¿sabes lo que pasa? Yo creo que aquí la discusión se ha enfocado en el tema tributario, cuando probablemente el corazón de la reforma no es el tema tributario, sino que son los temas ambientales y de permisología, porque después de leer el proyecto completo, mi impresión es que ahí está el corazón de la reforma, porque se está desmantelando una institucionalidad ambiental que se ha construido en los últimos 30 años. Yo creo que los temas tributarios, al contrario de lo que la gente piensa, va a ser mucho más fácil llegar a acuerdos respecto de cómo se aborda la rebaja del impuesto de primera categoría, o el tema de la invariabilidad tributaria, o ciertas exenciones que se están pensando en materia tributaria. Pero donde sí yo veo que no tenemos mucho punto de acuerdo con el gobierno, eso es lo que dice relación con los temas de permisología y temas ambientales. Entonces, en eso, por eso lo que yo en lo personal le he dicho al gobierno, que espero una señal de qué es lo que están pensando en este punto concreto de la reforma, porque, como te reitero, yo mi impresión es que el tema tributario va a ser mucho más fácil de resolver que todo lo que hizo relación con la normativa que se propone en tema ambiental y de permisología.
0: Aun cuando, senador, por ejemplo, el tema de la el tributo corporativo, ¿no?, el impuesto corporativo, la rebaja del 27 al 23%, sea un punto de inflexión por parte del gobierno y sea, o sea, perdón, no inflexión, de inflexibilidad por parte del gobierno y sea un punto que haya sido ampliamente rebatido por la oposición.
1: Lo que pasa es que, claro, las tasas de impuesto corporativo siempre son discutibles. O sea, hay que recordar que nosotros en la época del presidente Lagos tuvimos una tasa de impuesto corporativo que era bastante más baja que la que se está proponiendo actualmente. Entonces, si uno rebaja la tasa de impuesto corporativo, lo que uno esperaría es que esa menor recaudación fiscal que va a existir, que además lo reconoce el propio informe de la DIPRES, se compense por otras vías. Entonces, claro, uno puede decir, mira, bajo la tasa de impuesto corporativo, pero elimino ciertas exenciones tributarias que existen el día de hoy que nos permiten recaudar a lo menos lo mismo que se está eliminando por la tasa de impuesto corporativo. La apuesta del gobierno es una apuesta que es incierta, y así se lo hemos dicho al ministro Quiroz y Alvarado, que claro, ellos parten del supuesto que esta aprobada la mega reforma, lo que va a haber es un shock de inversiones, producto del shock de inversiones la economía va a crecer, y por esa vía, por la vía del crecimiento, se recupera la menor recaudación. Pero hoy día la única certeza de la reforma es que, de aprobarse como está, recauda menos. Si va a haber o no va a haber más inversión, es un signo de interrogación que nadie está en condición hoy día de contestar qué es lo que va a pasar. Entonces, por eso, yo vuelvo a insistir, y lo que hemos dicho al gobierno, lo que necesitamos es que esta mega reforma, si el presidente Kast quiere efectivamente que haya un shock de inversión en la economía, que haya estabilidad, que esto sea con un apoyo transversal en todo el Senado, en la Cámara de Diputados y también de la ciudadanía.
0: Estamos conversando con el senador Pedro Araya a esta hora de la mañana aquí en Hora Clave. Usted mencionaba, ¿no?, que uno de los piedras de tope eventualmente de la discusión, al menos en el Senado, va a ser el tema medioambiental. Hace algunos días incluso escuchábamos a la Corte Suprema cuestionar ciertas modificaciones que a la iniciativa y que tienen que ver con el régimen de evaluación ambiental. Si nos puede explicar también a quienes nos están escuchando acá en la 92.9 específicamente qué modificaciones de la evaluación ambiental, del proceso de evaluación ambiental de cualquier proyecto, van a ser modificables y de qué forma, de acuerdo a lo que está implantando el gobierno en esta mega reforma.
1: A ver, vamos a tratar de explicarlo lo más simple posible, sí, porque este es un tema altamente técnico. A ver, yo creo que el primer, por decir así, círculo de problema es el siguiente. Hoy día, cuando el Estado en general dicta una resolución de cualquier tipo, existe lo que se llama la invalidación administrativa, es decir, que el propio Estado o un particular puede pedirle al Estado que invalide esa resolución en atención a que haya algún error de forma o de fondo o está mal dictada. El proyecto lo que propone en primer lugar es terminar con la invalidación administrativa. ¿Qué quiere decir esto? Que si el sistema de evaluación ambiental aprueba, por ejemplo, una RCA o una DIA, una declaración de impacto ambiental, que esté mal otorgada, sea porque se hizo mal en la forma o porque tiene problemas de fondo, hoy día no puede invalidarlo. No, si se aprueba el proyecto no podría invalidarlo y los particulares tampoco podrían pedir la invalidación administrativa de esa resolución. Lo que genera un problema porque en el fondo, ¿cómo el Estado va a consagrar resoluciones que dicta mal y que después no las puede corregir? Ese es como el primer problema. Después hay un segundo bloque de problemas que tiene que ver con las nuevas atribuciones que se le está dando al Servicio de Evaluación Ambiental, donde hoy día el Servicio de Evaluación Ambiental, por decir así, toma la supremacía de todos los temas ambientales y tiene potestad y superioridad respecto de organismos técnicos del Estado que tienen competencia en materia ambiental. O sea, por ejemplo, si hay una controversia entre lo que dice el Servicio de Evaluación Ambiental y lo que dice la Dirección General de Aguas, que es el organismo del Estado especializado en temas de agua, prevalece lo que dice el SEA, contra la opinión técnica que puede tener ese organismo del Estado en materia, por ejemplo, que te comentaba, de aguas, cuando

0: necesariamente el SEA tiene una experiencia o tiene los técnicos suficientes para abordar los temas de agua. Un tercer bloque de proyecto tiene que ver con lo que se propone en temas de silencio administrativo, que a mi juicio parten de un supuesto errado. En el caso del Consejo de Monumentos Nacionales se establece un plazo muy acotado para que el Consejo de Monumentos Nacionales se pronuncie si respecto de determinada solicitud de una empresa existe o no la obligación de mantener ese sector porque hay interés patrimonial e interés histórico. Y después viene el cuarto anillo, que uno podría decir que es el más complejo, que es el que tiene que ver con los temas de cómo resuelven los tribunales. Hoy día, si hay una reclamación ambiental, cualquiera de las partes afectadas puede pedir que se suspenda la ejecución de un proyecto hasta que se resuelva o se dicte sentencia de término. ¿Esto por qué es importante? Porque, por ejemplo, si una empresa empieza a realizar una faena, puede causar un daño ambiental que es irreparable. Entonces, lo que se busca con esta atribución que tienen los tribunales, que probablemente es la más poderosa, es evitar que se produzca ese daño. Hoy día el proyecto lo que propone es que los tribunales ambientales tengan esa facultad, pero limitada en el tiempo. Y que una vez que se cumple ese plazo, aquella empresa que tuvo una resolución favorable puede llevar adelante las obras. Entonces, pues puede ocurrir que en la sentencia de término se dicte que se determine que efectivamente esa resolución ambiental estaba mal dictada y no se podían realizar obras en ese sector, pero el daño ambiental ya se causó. Y después hay un último punto que se ha discutido mucho, que tiene que ver con esta suerte de indemnización respecto de aquella empresa que tiene una RCA o una DIA favorable por parte del Estado y después es revocada por resolución judicial. Porque ahí, claro, ahí se está alterando absolutamente el sistema de responsabilidad del Estado, estableciendo una responsabilidad casi objetiva por los actos de la administración, lo que claramente rompe el equilibrio que tenemos en la teoría de la responsabilidad y cuándo el Estado debe responder por sus actos. Entonces, esos son como muy a grandes rasgos y tratar de explicar en simple los problemas que tiene este tema, la reforma en los temas ambientales.
1: Sí, claro, entendiendo obviamente que hay tecnicismos y hay una discusión larga que es imposible de resumir en una declaración en radio, pero es importante saberlo. Ahora, todo esto es resumido en muchos momentos de la discusión por esta discusión por la permisología y cuando el gobierno señala permanentemente que las inversiones se frenan en Chile, los afanes de poder establecer nuevos proyectos en Chile quedan absolutamente detenidos por una amplia burocracia, una serie de filtros uno tras otro, entre ellos evaluaciones ambientales que para muchos representantes incluso del Congreso a nivel oficialista dicen llegan a ser absurdos en algunos casos. ¿Hay alguna conciencia de que eso puede modificarse también, que puede acelerarse de alguna manera sin pasar a llevar aquellos elementos que usted mencionaba que también son delicados?
0: Lo que pasa es que, por ejemplo, yo creo que ahí se ha instalado una discusión respecto a lo que se sabe poco. O sea, yo me atrevería a decir que más del 95% de los permisos que se solicitan en Chile son otorgados. Y del 5% que se judicializa, casi el 70-80% de esos permisos resueltos favorablemente. Si el problema que tenemos hoy día es otro, y que es algo que el gobierno, que se lo dijimos al ministro Quiroz, le dije, mire, le voy a conceder el punto que se apruebe la reforma tal como está usted. Pero le dije, tenemos siguiendo un problema práctico que tiene que ver con la capacidad del Estado de resolver en tiempo y forma los permisos. Y le puse el siguiente ejemplo. Yo soy senador por Antofagasta. En el caso del Servicio de Salud o la Autoridad Sanitaria en Antofagasta, que visa buena parte de estos permisos que se tienen que otorgar. Dejen Antofagasta, deben existir hoy día 7 u 8 funcionarios para resolver los permisos que van desde la señora que quiere abrir un almacén en su casa hasta el casino o una instalación sanitaria en una gran minera. Y esa la cantidad de permisos que ha ingresado en los últimos años, por lo menos en la región de Antofagasta, se ha crecido exponencialmente. Entonces, primero, no tenemos funcionarios para poder resolver toda la cantidad de permisos que se solicitan en Antofagasta. Dos, esos mismos funcionarios que tienen que resolver, autorizar, por ejemplo, una faena minera, tienen que salir a fiscalizar los programas de salud que se le ocurren a la Seremi. Por ejemplo, cuando se dice, mire, vamos a ir a fiscalizar en Semana Santa la venta de pescado o para el 18 de septiembre las cocinerías. Entonces, hay un problema de la capacidad del Estado de cómo se hace cargo con más funcionarios o con mejor tecnología de poder ir resolviendo estos temas. Entonces, el tema no es solamente que haya una burocracia legal, sino que tiene que ver con que el Estado no ha crecido a la necesidad que tenemos hoy día para abordar esos permisos. Y sí, yo comparto con el gobierno, y les dije, efectivamente hay alguna serie de temas de trámites que hoy día uno podría eliminar porque pareciera ser que son trámites que están duplicados, pero que si uno tiene que sentarse tranquilamente y poder revisar qué es lo que efectivamente tenemos que cambiar, pero no lo que se está proponiendo hoy día, porque hoy día lo que hay, más que una modificación, es un desmantelamiento del sistema ambiental.
1: Estamos conversando con el senador PPD, Pedro Araya, a esta hora de

0: la mañana. Ahora, senador, usted mencionaba algo que es bien importante y que genera también consenso, tengo la impresión, a nivel político y social, y es que las medidas implementadas en un gobierno, sea cual sea, digamos, no necesariamente pasen a ser letra muerta si es que el gobierno cambia de sector radicalmente 4 años después, digamos, ¿no? Que es una de las grandes quejas que se ha hecho de nuestro sistema político y de nuestra gobernabilidad en los últimos años. Y cuando el gobierno menciona esto, y lo menciona con la reforma, con la mega reforma sobre la mesa, dice, bueno, aquí tenemos la invariabilidad tributaria, ¿no? Y en general es un término que es engorroso de explicar, ¿cierto? Pero no es más que entregarle condiciones estables a un sistema tributario, ¿no? Y hablan de 25 años de invariabilidad tributaria. Y ahí dice el gobierno, bueno, con esto lo que estamos dando es una señal de política de Estado, ¿no? De extenderlo para que no venga otro gobierno y borre con el codo lo que se escribió con la mano. Pero ahí no hay consenso político, al menos en la oposición, en que eso se pueda hacer así. ¿Por qué?
1: A ver, lo que pasa es que hay que tener presente lo siguiente, o sea, Chile en los últimos 40, 50 años ha tenido distintos regímenes de invariabilidad tributaria, partiendo por lo que fue el decreto de ley 600 en la época de la dictadura, a sucesivas modificaciones que se hicieron en democracia. Entonces, claro, en ese sentido uno no puede satanizar un instrumento que efectivamente ha permitido generar inversiones en Chile y inversiones importantes, como por ejemplo el tema minero. Entonces, en eso lo que se le ha planteado al gobierno es que esta horizonte de 25 años parece que es demasiado excesivo, y además yo en lo personal le he señalado que el monto que se plantea como inversión para acogerse al régimen es un monto demasiado bajo. Si en el fondo este sistema, que es un sistema excepcional, tiene que estar pensado para inversiones de gran envergadura que efectivamente vayan a crear empleo, que desarrollen industria en Chile, pero no como se está planteando hoy día, que es un monto muy bajo en un horizonte largo de tiempo sin ningún requisito adicional. Entonces, en eso, mi impresión es que, claro, la invariabilidad tributaria que mantiene el gobierno se podría aprobar reduciendo los tiempos, aumentando los capitales respecto de quienes pueden acceder y eventualmente definiendo algunos sectores de la economía que podrían acogerse al beneficio de la invariabilidad tributaria.
0: Y en esa discusión,
1: el problema, hay que decirlo, si la invariabilidad tributaria se ha ido modificando en el tiempo y las distintas empresas que están acogidas a estos regímenes de invariabilidad tributaria se acogen nuevamente después a los regímenes posteriores que se ofrecen si es que son más beneficiosos.
0: Uh-huh. Senador, y en esa discusión, ¿usted ve tendencia por parte de los senadores oficialistas al menos a atender alguna de esas posibles indicaciones o están muy cerrados?
1: No, yo creo que los senadores oficialistas y el gobierno han entendido que si quieren que esta reforma produzca los efectos que están pensando, necesitan que tenga un apoyo transversal. Mira, yo dificulto que si esta reforma se aprueba solo con los votos del oficialismo, las grandes compañías mineras decidan invertir o aumentar la inversión que tienen en Chile. Porque saben que a la vuelta de 3 años va a haber otro presidente y ese presidente puede borrar toda esta reforma de un plumazo. Entonces, por eso nosotros insistimos en que el gobierno tiene que entender que sentarse a dialogar, poder llegar a un acuerdo, no es signo de debilidad, sino por el contrario, lo que va a hacer es que se logre el objetivo que está planteando el propio gobierno, es de tener una reforma que tenga un horizonte de tiempo de por lo menos 20 o 30 años.
0: Estamos conversando con el senador Pedro Araya a esta hora de la mañana acá en la 92.9. Respecto de los plazos, y es algo que ampliamente hemos revisado en estas últimas horas después de las declaraciones de la presidenta del Senado, Paulina Núñez, acá en Radio La Clave, cuando ella mencionaba, ¿no?, la disposición a extender el plazo de debate de la mega reforma, con tal de que no sea votado y aprobado por un solo voto o dos votos, que deja una mala señal. Parece haber consenso, al menos en Chile vamos en eso. Hay, entiendo, otras voces que dicen que debe ser aprobado como sea. Pero ¿cuál es su visión respecto de esto? ¿Es plausible que desde el Ejecutivo y también desde el oficialismo pueda haber una opción a debatir en mayor tiempo? Porque el tema de los plazos había sido ampliamente discutido y había sido una cuestión muy exigida por el propio ministro de Hacienda.
1: Es que yo creo que lo mejor que se puede hacer hoy día es tomarse un tiempo para discutir, porque esta reforma es una reforma muy compleja, mezcla una cantidad de temas que no tienen nada que ver unos con otros y que generan impactos complejos en distintas áreas. Y esto efectivamente requiere una discusión, a mi juicio, más pausada. O sea, por ejemplo, yo creo que va a haber consenso de todos los senadores de que si el gobierno quiere aprobar lo más urgente, que es la reconstrucción, eso se puede aprobar en 1 o 2 sesiones y se va. Y probablemente donde vamos a tener, y vuelvo a insistir en esto, yo creo que el corazón de la reforma y donde va a estar la mayor discusión es en el tema de permisología y ambiental. Entonces, eso merece, a mi juicio, un tiempo de reflexión, porque, claro, las medidas que está proponiendo el Ejecutivo se necesita escuchar lo que planteó la Corte Suprema. O sea, ni siquiera lo hemos dicho los del mundo político, sino que es la propia Corte Suprema que levanta una voz de alerta respecto de lo que está planteando los temas medioambientales. Entonces, eso requiere, a mi juicio, un tiempo de discusión, porque en esto sí que no nos podemos

0: equivocar. Pues yo creo que buena parte de la certeza de la inversión no va a ir por la baja o no del impuesto corporativo. Las empresas tienen asumido que en Chile el 27, y si se baja 23, bueno, está bien, tendrán una utilidad más. Yo creo que la empresa lo que están mirando es de qué manera se van a resolver los nudos y los problemas que hay en temas de permisología, en temas medioambientales. Entonces, eso a mi juicio es lo que le va a dar estabilidad a la reforma, no hacer la baja del impuesto corporativo.
1: Bien, estamos llegando al final de esta conversación con el senador Pedro Araya, pero queremos agradecerle su disposición a conversar con nosotros y, por supuesto, invitado más adelante a nuestra mesa acá en la 92.9.
0: Muchas gracias a ustedes por la invitación.
1: Buen día.
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1: Acaba de hablar el ministro de Seguridad Pública, Martín Arrau, respecto de la muerte de un menor de edad durante una encerrona en San Bernardo, ¿eh? Afirmando que el Estado falló, dice Martín Arrau, el ministro de Seguridad. A ver, esto pasó a la 1 de la mañana en calle Catemito, con la caletera de la Ruta 5 Sur ahí en San Bernardo. Un grupo de delincuentes aborda una familia, los intimida, les hace una encerrona, hace que se bajen del auto, y no alcanzan a sacar al niño de 12 años. Lo arrastraron. Voy a ser un poquito gráfico quizás en esta conversación. Voy a aprovechar que probablemente 8:30 de la mañana están los niños de vacaciones. No nos están escuchando muchos de ellos. Porque la verdad es que a la hora de hablar de criminalidad y cuando se habla de un niño que muere en estas circunstancias, uno no puede aplicar eufemismos, ¿no? Delincuentes, probablemente muchos de ellos no tengan más de 3 o 4 años que su propia víctima, que es la que muere, que es un niño de 12 años que no alcanza a sacarse el cinturón de seguridad y termina siendo arrastrado por el vehículo y asfixiado además por estar enredado en el cinturón de seguridad. Y la verdad es que el ministro de Seguridad, cuando dice el Estado falló, ya hemos escuchado esa declaración durante muchos años. En el gobierno anterior también. Y en campaña lo escuchamos mucho. Y hasta el día de hoy, todavía pasa el tiempo y no vemos que haya un trabajo de seguridad interior que nos permita tener certezas a las familias de que nuestros hijos van a estar seguros. Y cuando hablamos de niñez y de infancia, y esta semana hemos hablado de infancia largamente al hablar de la preocupación por los niños haitianos, que es muy plausible, y que también obviamente hemos hecho énfasis en que se debe reparar y debe haber preocupación por ellos. Esta niñez, esta infancia, también está siendo vulnerada desde lo más profundo. Y aquí hay una familia a la que no se le va a borrar nunca más la pesadilla. Hay una madre, ¿cómo hacemos que esa madre no borre de su mente la pesadilla de saber que su hijo de 12 años, lo más valioso de su vida, muere en estas condiciones, atrapado en el cinturón de seguridad del auto que había sido robado por un grupo de delincuentes? Aquí es necesario que el gobierno de inmediato tome medidas que no ha estado tomando en 2 meses y que prometió tomar desde el día 1 y que durante 1 año, 2 años prometió tomar y no lo ha hecho. Y no lo ha hecho por múltiples razones. Ya sabemos lo que ocurrió con la ministra de Seguridad anterior, ya sabemos que el plan no estaba del todo acabado y que después obviamente se trabaja sobre el plan de los 4 años anteriores. Pero el plan de los 4 años anteriores también falló. Y aquí hay una infancia de la cual se tienen que preocupar los mismos políticos que han hablado ampliamente de la infancia durante la semana pasada. Porque hay una familia que hoy día sufre la muerte más horrible que puede vivir, que es que se te muere un hijo, pero además en las condiciones en que ocurre. No hay ningún tipo de flexibilidad para esa familia. ¿Cómo le explicamos a esa familia, a esa madre, a ese padre, que el gobierno está trabajando para usted? No se le puede explicar eso. Y tienen justa razón en querer que no sea, en querer exigirlo. Nosotros, los comunicadores, el mundo político, la clase política,

0: política que mire un poco más a distancia esto, puede eventualmente bajar el tono, esperar que haya medidas, efectivamente saber que hay planes avanzando, que hay muchas leyes que también se aprobaron en el gobierno anterior, pero que hasta ahora no pueden hacer posible que haya niños con seguridad y que ese niño no haya muerto como el día de hoy. La seguridad en Chile es un tema interior que se debe atacar ahora, y lamentablemente el discurso de que se están preocupando de eso desde la frontera no sirve, porque la seguridad interior sigue absolutamente frágil. Las ciudades, las calles de Santiago y de otras ciudades del país siguen extremadamente frágiles ante el crimen, ante las bandas de delincuentes. Y en eso uno puede bajar el tono. Me quería detener unos minutos porque hemos escuchado tanto de infancia en estas semanas, y saber que hoy día murió anoche un niño arrastrado por un grupo de delincuentes en un vehículo, me parece que no puede hacer sino que se acelere todo el proceso, alguna vez, por lo menos, que haya una preocupación real en muchos de esos políticos que hablan mucho, pero a mucha distancia, y uno no puede sino empatizar con lo que ha pasado en esta oportunidad y con esa familia, y con el dolor que hoy día está viviendo esa familia tras la muerte de ese niño.
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0: 8:33. Nos vamos a la pausa. Regresamos enseguida con más.
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0: 8:36, hablamos de Rod Stewart, que al igual que Álvaro Iriarte, que ya nos acompaña a esta hora de la mañana, es Forever Young.
6: ¿Tú crees?
0: Déjame.
6: La barba me delata.
0: Sí, pero déjame un rato que nos sintamos jóvenes como nos lo cantó por tantos años Rod Stewart, ¿eh?
6: Bueno, me parece.
0: Pero hoy tiene 81 años, Rod Stewart. Y ha generado preocupación, ¿eh? Porque...

durante un concierto en Estados Unidos presentó algunas complicaciones físicas sobre el escenario que obligaron a su equipo a asistirlo con oxígeno ahí en el escenario, lo que fue obviamente es muy gráfico y además muy, muy revelador de la situación en la que se encuentra hoy día Rod Stewart, evidenciando signos de agotamiento, tuvieron que ayudarlo a recuperar la respiración y continuar con el espectáculo. Ahora Rod Stewart tiene 81 años e intenta permanentemente desplegar la energía que desplegó cuando tenía 40 o 30 y cantaba en el Estadio Nacional acá en Santiago, digamos. O sea, obviamente ese despliegue físico ya no es el mismo para Rod Stewart ni para ningún artista que lleva 50 años sobre el escenario, digamos. Bueno, en medio de esto entonces terminó el espectáculo luego, aunque con menor movilidad. Hay varios problemas de salud recientes en el marco de su gira de despedida y obviamente los fanáticos están preocupados de que pueda terminar con esa gira. Con Rod Stewart hasta ahora de la mañana, que sigue Forever Young, y nosotros también con Álvaro Iriarte, que queremos permanecer en ese espíritu, hacemos Hora Clave.

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1: Martes internacionales con Iriarte aquí hasta ahora en la 92.9. En una semana post elecciones en Colombia. Semanas post elecciones en Perú.
2: dos semanas, siguen contando.
1: Y contando. Y en Reino Unido con un escándalo de aquellos políticos. Uno puede decir escándalo definitivamente porque cuando habla de una sucesión de primeros ministros, uno tras otro cayendo en pocos años, para un país como Reino Unido, no deja de ser una crisis bien profunda. De todo eso hablamos, pero partamos por Latinoamérica porque Abelardo de las Priellas es el nombre que nos vamos a tener que aprender y además no es fácil aprendérselo.
2: No, y lo primero considerar que Colombia logró contar los votos ejemplarmente en una elección también estrecha. Y eso es un comentario que tiene un propósito, porque en las últimas semanas hemos estado conversando de lo de Perú, los últimos meses, en verdad, para ser más honestos. Sí. Y ahí hay un contraste interesante. Entonces, Colombia tiene más población, en una perspectiva bastante estrecho. Entonces, pero lograron tener el resultado preliminar, tabulado, sin perjuicio de las impugnaciones pertinentes, el día de la elección. Entonces ahí hay un valor que creo que es importante, Carlos, que pongamos en perspectiva.
1: Ya, y en ese sentido, saber que hay un candidato que ha ganado igual por pocos votos.
2: Muy poco.
1: Por tanto, también va a haber cierta impugnación de votos, pero no parece ser tan relevante como lo que ocurrió en Perú, que hacía tambalear de alguna manera el resultado final. En este caso, todo indica, ¿no? Ya no, sí. no hay ninguna duda. Incluso hay reconocimiento del propio candidato perdedor en este caso. Entonces eso hace que haya cierta estabilidad en Colombia, pero la inquietud ahora de qué va a pasar con un de las Priellas que es apoyado por la derecha colombiana, pero no pertenece a la derecha colombiana. Es algo parecido a lo que pasa con otros, el mismo Javier Milei en Argentina.
2: Sí, Bukele.
1: Bukele, por lo demás, también. No así necesariamente José Antonio Kast, no. que tiene una institucionalidad detrás un poquito más amplia y una historia política que no tiene de las Priellas, sí. que reniega de los políticos, que tiene un discurso mucho más parecido, como ya decíamos, al de Milei, al de Bukele y sobre todo también al de Trump.
2: Sí, hay dos comentarios. Lo primero, efectivamente, la impugnación de votos no debería revertir el resultado, entre otras cosas, porque desde el primer recuento, los primeros cómputos, siempre estuvo arriba de las Priellas y en el fondo lo que pasó fue que se fue acortando la distancia a medida que entraban más votos. Distinto a lo que pasó en Perú, que partiste con un candidato, se ajustaron las diferencias, se dio vuelta, faltaba el voto del extranjero, eso marca una diferencia. Y efectivamente de las Priellas tiene es el outsider por definición, es un outsider por naturaleza, y esto es algo que ya hemos venido comentando en semanas anteriores, Carlos, pero quizás aquí ya se nota bastante, que es que en el fondo por primera vez en décadas los vientos de cambio radical y de romper con el status quo no vienen desde la centroizquierda y de la izquierda, sino que vienen derechamente desde las derechas, hablemos así genérico, y efectivamente fue apoyado, pero me gustaría hacer dos puntos. Primero, en primera vuelta de las Priellas obtuvo cerca del 44-43%, creció muy poco en segunda vuelta, o sea, pareciera ser que escasamente capitalizó el 6% de la candidata del Centro Democrático, que es la derecha de Álvaro Uribe formalmente.
1: Paloma Valencia.
2: Paloma Valencia. O sea, es muy poquito lo que creció. Muy poquito lo que creció.
1: Ahora, ¿podía crecer más?
2: Pareciera que no. Pero en el fondo eso te da cuenta de un país fracturado. O sea, porque ambos candidatos, él y Cerecera, llegaron con...

0: sobre el 40% de los votos.
1: Sí.
0: Y ahí se distribuyó. Y lo segundo es que, a diferencia de lo que pasó con Javier Milei, con Donald Trump, con otros candidatos, con el mismo Jair Bolsonaro en su momento, o con José Antonio Kast, que es nuestro presidente hoy día, De la Espriella no llega con fuerza en el Parlamento propia. Tiene, entre el Senado y la Cámara, tiene un diputado. Nada más. Por lo tanto, la pregunta es cómo va a ser el arreglo institucional para gobernar. Porque fíjate que en el caso de Javier Milei, tenía, cuando llega el 2023, tiene su bancada de 40 diputados y 7 senadores.
1: Había hecho el trabajo.
0: Había hecho el trabajo. Tuvo que buscar una alianza con las fuerzas del PRO. Y hay otros que son los el llamado bloque de los dialogantes, que son los radicales, la UCR, la coalición cívica, etcétera. En el caso del presidente Kast, llegó con un importante puño de parlamentarios, llegó con cerca de 30 y algo, un poquito más de 30 y tantos diputados.
1: Claro, pero había hecho campaña durante dos periodos.
0: Exacto.
1: Y en esos periodos de campaña también fue sumando fuerzas en las cámaras.
0: Exacto. Digamos. Entonces, eso es una diferencia. Y eso algo se ha visto ahora en la tramitación de los primeros proyectos del gobierno, más allá de los temas que ha escogido, educación, el tema, ha logrado articular. La gran pregunta es si De la Espriella va a lograr hacerlo. Te doy un dato, sí. Parte de los partidos políticos tradicionales a los que él mismo les ha pegado con tanta insistencia, el Partido Liberal, el Partido Conservador, Cambio Radical, son partidos que tienen la capacidad de sentarse y formar parte de cualquier gobierno. Lo hicieron en el gobierno pudiendo estar mucho menos alineado con el presidente Petro, formaron parte originalmente de una coalición funcional en el Congreso, algunos de sus miembros estaban en el gabinete. Entonces, curiosamente, es la paradoja del outsider en este caso.
1: Claro, ahora en ese sentido, cuando uno habla del outsider, uno también mira un poquito más superficialmente en las formas, ¿no?
0: Por supuesto.
1: Y en cómo va a ejercer el poder un abogado que es un millonario, que es bien excéntrico.
0: Penalista también.
1: Que a ver, vamos a ser súper súper sinceros, a menos es una apreciación muy personal, pero él buscó parecerse a Bukele, digamos.
0: Absolutamente.
1: Se dejó la barba, adelgazó, hoy día es... De verdad, una persona que se parece mucho a Bukele físicamente y antes no lo era.
0: Y además de eso, también el apelativo de el tigre es evidente que busca ser como el león. O sea, hay una mezcla bien, bien particular, ¿eh? Pero efectivamente, Carlos, tú das en el clavo, hay mucho también del mensaje político, pero también hay mucho de la puesta en escena. O sea, si en el fondo aquí se construye un personaje que tenemos que ver cómo va a funcionar en la institucionalidad. Aquí pasan cosas que son bien particulares. O sea, por ejemplo, tenemos distintos casos. Mira, el caso de Javier Milei. Javier Milei no ha perdido, no ha dejado de lado su forma que incomoda a tanta gente en la derecha tradicional y que también genera una reacción bien particular.
1: Que es súper incorrecta.
0: Por eso te digo, pero que molesta. Porque una cosa es que sea incorrecta y otra cosa es que además te moleste. No la ha perdido. Pero sí ha logrado demostrar que tiene la capacidad de navegar institucionalmente y hacer funcionar este tremendo buque que es el Estado argentino. De alguna manera el presidente José Antonio Kast también. O sea, el presidente José Antonio Kast demostró ser bastante más institucionalista o institucional que lo que los detractores esperaban.
1: Su forma de ser también lo es.
0: Por eso te digo, hay que ver qué pasa con De la Espriella. Si uno seguía simplemente por lo que ha sido la campaña meteórica de De la Espriella, bueno, da la impresión que debería ser más cercano a una suerte entre Milei, Bolsonaro y Trump que a un presidente José Antonio Kast, por ejemplo.
1: Claro, y en ese sentido habrá que ver también qué ocurre con las políticas no públicas en Colombia. El tema de la seguridad para ellos también sigue siendo tan fundamental como para nosotros. Más profundo incluso porque tienen
0: conflictos
1: con las guerrillas, que es un dolor profundo para un país como Colombia. Y por otro lado tienen también el tema fiscal. Los dolores son más o menos los mismos en Latinoamérica. Lo conversaba también con los peruanos cuando fui para allá.
0: Sí.
1: Pero claro, administrarlos es distinto en un país como Colombia. Aunque como, ya tú lo comentabas, las fuerzas más sólidas de la derecha histórica podrían ayudarlo a solventarlo.
0: Claro, y además hay otro factor que hay que considerar. A veces uno pierde la perspectiva de la foto grande porque uno está inserto en estos contextos, pero Petro pareciera que fue una golondrina. ¿Eh? O sea, teníamos, piensa tú, Uribe, Santos, Duque, monopolio absoluto de las derechas.
1: Y antes también.
0: Y antes también, Pastrana.
1: No votaban por la izquierda en general.
0: Votan por Petro,

0: Petro es presidente, es una presidencia que tiene bastante más de agraz que de dulce a estas alturas, pero logró algo importante, que es que hoy día el pacto, al ir en lista única, en el fondo, las fuerzas de izquierda se agruparon en este pacto histórico que se llama, y hoy día son la bancada más grande individualmente hablando. ¿Eh?
1: Sí, perdona, Álvaro, solo para interrumpirte. Y además, Petro logra de una forma también romper con la idea de que la izquierda no puede gobernar en Colombia.
0: Exacto.
1: Logró gobernar, y además su sucesor, que es Iván Cepeda,
0: pasó a segunda vuelta.
1: Igual saca el 40% de los votos. Entonces, en Colombia hay un grupo importante de ciudadanos que dicen, no, igual puede gobernar la izquierda con los problemas que pueda tener nomás su representatividad, digamos.
0: Y con cierto límite. Ahora, lo que sí es importante es que efectivamente, claro, vuelvo al tema, 40% sacó, esa es la votación real. 40% puede ser la votación real del candidato a presidente, que en un sistema presidencialista siempre calza más, pero las listas parlamentarias tienen menos, y claro, cuando tú sumas a los otros están acostumbrados a trabajar entre ellos, a negociar. Entonces son más en la práctica. Y eso es la gran interrogante, es cómo De la Espriella no solamente va a funcionar, sino que cómo va a impulsar parte de su agenda. O sea, cuando tú tienes una agenda que promete, más que promesa, para no ser peyorativo, pero una agenda que tiene propuestas de cambio en materia de legislación penal, de persecución criminal, tú necesitas pasar por el Congreso. ¿Cómo va a articular esos votos? Y esa es la gran interrogante que todos se están haciendo. Lo mismo con algunas reformas de liberalización de mercados. O sea, necesita al Congreso, y la pregunta es por dónde se va a hacer. Ahora, ¿cuál es el antecedente que tienen? Es que después de la primera vuelta, el resto de los partidos, de alguna manera, a más o menos regañadientes, se cuadró con De la Espriella para marcar el contrapunto con Pacto Histórico y Petro.
1: Claro que sí. A ver, y ampliemos un poco el mapa antes de que se nos acabe el tiempo. Para no detenernos en Perú específicamente, que ya lo hemos hablado largamente acá, si ampliamos el mapa de Latinoamérica, hay 13 países, lo contábamos ayer en televisión, 13 países de Latinoamérica que hoy día giran hacia la derecha de una u otra forma, ¿no?
0: Sí.
1: Ahí habría que empezar a distinguir, porque son derechas súper distintas, igual
0: así
1: todas
0: es.
1: Ellas. Pero claramente al menos no son izquierda. Y cuando uno dice al menos no son izquierda, es que tiene que ver con una línea de pensamiento relativamente similar. ¿Se forma este eje realmente? ¿Va a lograr conformarse este eje o son tan distintos, por ejemplo, De la Espriella con Fujimori, con Kast, que igual va a haber cierto desalineamiento en algún momento ideológico y político?
0: Lo que pasa es que, a diferencia de la izquierda latinoamericana, que tiene una visión global, y por eso tienen el Foro de Sao Paulo y el Grupo de Puebla, y están acostumbrados a una dinámica continental, las derechas no. Las derechas son localistas. Y de hecho, eso es tan cierto que en otro buen momento, cuando coincidieron, por ejemplo, Macri en Argentina, el presidente Piñera en Chile, más allá de las buenas relaciones...
1: Lo intentaron,
0: pero más allá de las buenas relaciones no hay. Aquí sí hay que estar atento porque podría haber un pequeño cambio. ¿Por qué? Porque los vectores de este cambio son los tres que se están repitiendo: crisis migratoria, particularmente por la diáspora venezolana y otros, crimen organizado y narcotráfico, y corrupción al interior del Estado. Esos son los tres caballitos de batalla, en el buen sentido, los tres vectores, si fuéramos ciúticos diríamos los tres drivers, los tres vectores que apuntan. Y ahí puedes generar algo, pero eso implica vencer un elemento que es central para parte del pensamiento conservador, que es la identidad local. ¿Cómo mantener tu identidad local y tu discurso local dentro de Perú, dentro de Chile, dentro de Colombia, pero a la vez construir una plataforma un poco más amplia, un paraguas? Y eso es algo que las derechas en Latinoamérica no han tenido la capacidad de hacer en la práctica, por años.
1: Claro, y ahí hay una diferencia importante. Con Álvaro Iriarte seguimos haciendo aquí Hora Clave, hasta ahora a las 8:51. Nos quedan un par de minutitos para hablar de Reino Unido.
0: Cruzar el Atlántico.
1: Sí, crucemos el Atlántico y hablemos de, bueno, Keir Starmer en problemas ya, no va a ser más el primer ministro, se va a tomar un tiempo Reino Unido para elegir al próximo, pero todo indica que va a ser Andy Burnham, ¿no? Se le llama el Rey del Norte. Uno podría, así como la sección de radio de otro programa que se llama Problemas de Millonarios, problemas de países millonarios, ¿no?
0: Sí,
1: problemas
0: claro.
1: De países del primer mundo, y que terminan, como en este caso en Reino Unido, demostrando una inestabilidad política que uno mira desde este lado y con mucha menos plata, básicamente. Uno dice, mira lo que les pasa, los ricos también lloran.
0: Son como Perú, 7 primer ministros en los últimos años.
1: Claro, pero hay una estabilidad política que uno dice, en un país
0: no
1: como
0: debería,
1: Reino Unido,
0: sí,
1: una de las grandes potencias del mundo, no debería ser, digamos.
0: Sí, bueno, lo que ocurre es que el Reino Unido está sometido a cambios culturales importantes, y esa presión cultural no ha sabido ser conducida o reconducida, para hablar en términos positivos,

por las fuerzas políticas existentes. O sea, este es un problema que se arrastra con, en estricto rigor, el referéndum del Brexit, ¿no? Independiente de la postura que tú

0: muchos de estos votantes que se inclinaron por el Brexit tradicionalmente habían votado por el Partido Laborista. El Partido Laborista se cuadró institucionalmente casi en su totalidad con el permanecer en la Unión Europea. Cuando se produce el Brexit, son esas figuras las que empiezan a... Ya rompiste lo que te unía tradicionalmente con un partido, con una coalición. Y esos votantes se salen en masa en su momento y le dan un apoyo extraordinario a ¿quién? A Boris Johnson, para que ejecute el Brexit. Y ahí la historia ya la conocemos. ¿Qué está pasando ahora? Esta situación ha sido tan explosiva que hoy día esos mismos votantes, obreros, ingresos medios, medios bajos, están concurriendo, por lo menos en las encuestas y en la última elección local, en masa hacia el Reform UK, que es el partido de Nigel Farage, un ex conservador que salió del Partido Conservador precisamente por estas diferencias.
1: También se fue un extremo. O sea,
0: se fue. Y hoy día está capitalizando esta situación. Y lo que sí es importante es que la situación del primer ministro, que es una ventaja que pueden tener los regímenes parlamentarios por sobre el presidencial. La salida de Starmer es un mecanismo para dar oxígeno a la mayoría laborista, que podría, dado que es una mayoría muy grande, tiene 400 y algo diputados, podría perfectamente perder más de 100 y mantener la mayoría para gobernar desde Westminster. Entonces, eso es lo que está pasando. Pero esto está en desarrollo, está líquido, y fíjate que el Partido Laborista está entrando en el mismo ciclo en que entró el Partido Conservador primero. O sea, Cameron se va, deja a Theresa May llama una elección anticipada, no hay movimiento de la aguja, termina por irse. Boris Johnson asume, llama una elección anticipada, arrasa, gana, comienza a gobernar, sale por el escándalo del COVID. Entra Liz Truss, que dura ¿cuánto? Días. No. Entra el siguiente, Rishi Sunak, colapsa el Partido Conservador, asume un gobierno con una mayoría importantísima de los laboristas y estamos en la misma pendiente. Entonces, pareciera ser que los dos grandes bloques están sometidos a presión por los cambios culturales que no logran capitalizar ni canalizar en su visión de Reino Unido.
1: De todos esos nombres, el que mejor me caía, y creo que a todos, Boris Johnson.
0: No, lejos. De hecho, si tú me preguntas a mí con mucha responsabilidad, yo creo que el error fue que Boris Johnson renunciara, que lo hicieran renunciar. Boris Johnson
1: debería. Ahora, tenía problemas.
0: Tenía problemas serios, pero quizás habría sido mucho mejor que terminara los dos años que le quedaban, convocar elección, y no estaríamos a lo mejor en esta espiral, porque tienes un vacío de liderazgos.
1: Claro. Exactamente. Es lo que pasa en Reino Unido y a esta hora, a las 8:55. Álvaro Iriarte, terminamos este segmento internacional. Pero a propósito de internacional, el mundo está hoy día con los ojos bien puestos en el Mundial. Pon atención a la siguiente historia.
0: A ver.
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1: Este es un debate que excede largamente los márgenes de un campo de fútbol. Y lo cierto es que hay un futbolista belga que se llama Jeremy Doku y que dijo: mi esposa está a punto de dar a luz. Si llega a ocurrir eso mientras yo estoy concentrado en el Mundial, en los cuartos de final, en los octavos, 16avos de final, yo me voy. Me voy de la concentración, y me voy a ver el nacimiento de mi hijo. Una cuestión que parece muy loable, digamos, y muy propia de una persona que está a punto de ser papá, además por primera vez.
3: Sí, claro.
1: Pero para algunos futboleros y algunas personas que ven el fútbol como una cuestión más allá de una pelota y 22 tipos corriendo detrás de ella, dicen, pero por favor, o sea, aquí hay una disciplina y hay jugadores que efectivamente dicen, voy al Mundial, que es la oportunidad de tu vida, y la vas a perder. Bueno, ¿qué pasa? Hay una polémica además, porque una periodista francesa, France Piron, dijo específicamente que la presencia del padre, en este caso, es innecesaria, y se va a perder estos 4 años de Mundial, la experiencia de su vida, por la que ha jugado toda su vida a la pelota, por un nacimiento en el que el papá no es necesario, justamente porque todo lo hace la mamá, básicamente. Esa es su opinión, y ha generado una ola de críticas absolutas, porque por supuesto que minimiza un poco el rol del padre, pero además de eso, en este caso, claro, genera toda esta controversia por lo que está ocurriendo en el Mundial y con este futbolista, ¿no? Que se quiere ir, básicamente, si es que nace su guagua.
0: Yo te agrego un tema adicional, ¿eh? Ni siquiera voy a entrar en la discusión del rol del padre, la madre. Simplemente estamos negándole el derecho a una persona de elegir libremente su destino. Si él quiere dejar la concentración porque para él es más importante el nacimiento de su hijo, de su primer hijo, a lo mejor, anda a saber tú, colócale todos los apelativos, es su decisión. Claro. Y él tendrá que asumir las consecuencias. Lo van a sacar de la selección, se perderá los partidos.

0: Yo no lo sé, pero es su decisión libre. Y el tema es por qué el resto de la gente tiene que interferir y opinar de la decisión que toma esta persona.
1: Porque cuando se trata del Mundial de Fútbol hay muchas voces, ¿sabes?
0: Pero es lo mismo que en política. Todos también, o sea, pero hay un límite de auditores, ¿eh?
1: Absolutamente.
0: Yo, sí. Así que mi respaldo al futbolista.
1: Sí, Jeremy Doku.
0: Sí, a Jeremy.
1: Estamos contigo.
0: Jeremy, ¿eh? Estoy contigo.
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1: 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Nos vamos. Álvaro Iriarte, gracias por acompañarnos en este día martes como siempre. Te esperamos el próximo.
0: Feliz por la invitación. Y después del feriado.
1: Después del exactamente, el lunes es feriado. No tenemos programa, por si acaso.
0: No tenemos, Pedro Pablo para saludar acá, San Pedro, San Pablo.
1: No, fíjate, no hay Pedros ni Pablos, pero los saludaremos
0: igual. Saludaremos igual, ya, me parece.
1: Y, por supuesto, que nos reencontramos mañana, eso sí, falta mucho todavía, se nos ha hecho larga la semana, parece Álvaro Iriarte. Nos reencontramos mañana a las 8 en punto, ya viene Emprender es Clave, que estén muy bien. Chau, chau.
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10: ¿Cómo están? Muy buenos días. Aquí comienza Emprender es Clave con una temperatura de exactamente 4 grados. Acaba de subir un grado. Y en el estudio, cuando entramos, hicimos el cambio aquí de mando, Carlitos Greitch, con 19 grados helado el estudio, pero ahora ya lo estamos subiendo para poder temperarnos junto a Daniel Fajardo.
11: ¿Cómo estás?
10: Bien, ¿y tú?
11: Bien, bien. Yo noté que ayer había más frío, fíjate.
10: No, yo encuentro que hoy día se pasó, como que se congeló el ambiente completo. Anoche hacía un frío realmente espantoso. Oye, pero nosotros tenemos una jornada hoy día muy noticiosa. Bueno, partiendo por las noticias mundialistas, Messi ya se coronó como el máximo goleador de todos los mundiales de la historia. Así que felicitaciones ahí a los argentinos también, que están tan contentos dijo que él seguía temblando.
11: ¿Superará en idolatría a Maradona? ¿O todavía no?
10: Me encantaría. O sea, personalmente me encantaría. Encuentro
11: que es un mejor líder. Tú dices por sus historias personales.
10: Es un mejor líder. Ayer se cumplió también no sé cuántos años de la mano de Dios de Maradona y todas esas cosas. Bueno, pero al parecer ya Messi superó al anterior, que había sido, te lo veo al tiro, lo tenía, pero se me olvidó, por supuesto. El otro goleador, ¿cómo se llama el otro goleador?
12: Ronaldo.
10: Klose, que había sido el que había ganado ya este...
11: ¿Viste? Si este galardón. No tenemos que meternos mucho en fútbol nosotros.
10: Lo tenía, sabes que lo había leído. Había leído y se me olvidó. Bueno, pero Messi ahí se coronó como el máximo goleador del mundial.
11: Hablemos de los emprendimientos de Messi, del marketing de Messi, pero cuando nos metemos ya más profundidad.
10: Oye, tengo un tema después de que tiene que ver con marcas y el mundial también. Lo puse, pero lo vamos a leer y lo vamos a comentar más adelante. Eso sí, no solamente la temperatura está congelada en nuestro país, sino que también el desempleo. Fíjate que hay varias capitales regionales que ya superan el 10% de desempleo. Rancagua y Valparaíso lideran este ranking y principalmente afecta a trabajadores de baja calificación y a mujeres, una vez más, las mujeres afectadas por el desempleo. Bueno, no solo el hecho de que el nivel actual sea más alto que en casi 5 años, sino que también porque las capitales regionales del país, la desocupación supera el total nacional y dos de ellas tienen registros de 2 dígitos, que como decíamos es Valparaíso y Rancagua. Bueno, Rancagua es la primera, lidera con una tasa de desempleo de 11,5%, seguida de Valparaíso con un 10,3%, y Santiago ocupa la tercera posición con un 9,7%. Un poco más atrás aparecen Chillán con una desocupación de 9,5% y Talca con 9,4%.
11: Súper importante comentar que estas cifras son entregadas por un estudio que realizó la Universidad
10: Bernardo
11: O'Higgins, ¿no es cierto? Determinó justamente la desocupación crítica, podríamos decir, ya más de 2 dígitos, especialmente las mujeres, con foco la preocupación en Rancagua y Valparaíso. Así que vamos a ver, eso sí, también cómo van saliendo otras cifras más oficiales, porque claramente el empleo fue quizás una de las prioridades también de este gobierno, pero sí estaban como en el segundo lugar dentro del ranking, ¿eh?
10: Exactamente. Bueno, ya, y al igual que lo sucede a nivel país, el desempleo es liderado por las mujeres. Ya llegamos al 11,3%. Y Valparaíso y 10,1% en O'Higgins respectivamente. En ambas comunas se muestra claras diferencias para integrar a las mujeres, siendo estas las que tienen menores tasas de participación. Es decir, son las mujeres en edad de trabajar quienes mayormente no lo están haciendo ni buscando empleo. Las causas están principalmente asociadas a responsabilidades de cuidado permanente que asumen no necesariamente de hijos, sino que también puede ser de otro tipo de familiares. Oye, vamos a partir con música. Con ella, que me encanta esta canción. La encuentro tan bonita.
11: Esta canción es como muy 2000, ¿no?
10: Es muy 2000 y es muy inspiradora.
11: Cuando inicia el nuevo milenio.
10: Sí, también.
11: Después de que creíamos que iba a haber el back del milenio, los computadores iban a
10: y aquí no, seguimos. Aquí. Vamos con Natalie Imbruglia, Torn.

0: 9:10 de la mañana y en el contexto de lo que es la mega reforma, la discusión de la mega reforma y además la acusación constitucional contra el ex ministro de Hacienda Grau, ayer en esta serie de ingredientes aparece uno nuevo que tiene que ver con el Consejo Fiscal Autónomo, el CFEA. Recordemos que el Consejo Fiscal Autónomo es una entidad, como dice su nombre, autónoma, que va dando recomendaciones sobre políticas económicas, sobre políticas fiscales. Es súper reputada, no tiene que ver con el Banco Central, pero cumple de alguna forma un rol independiente. Son expertos, economistas, que van dando un poco recomendaciones con respecto a las políticas públicas referente al tema económico, al tema fiscal. Bueno, el tema es que el Consejo Fiscal Autónomo ayer publicó su informe semestral sobre el ejercicio de sus funciones, documento que es complementario a la presentación realizada ante la Comisión Especial Mixta del Presupuesto el 5 de mayo. Pero lo que importa aquí es que realiza un análisis en base a los informes de finanzas públicas del primer trimestre de 2026, elaborado por la Dirección de Presupuesto, la DIPRES, el 25 de mayo, en torno a la situación fiscal para 2026-2030, su sostenibilidad a largo, mediano plazo, etcétera, etcétera. Pero aborda la polémica sobre las proyecciones de deuda pública para el periodo 2026-2030, que es justamente parte de los argumentos por los que se está viendo esta acusación constitucional en contra del ministro Grau. Y el CFA señala que los resultados fiscales recientes, ahora, dan cuenta de un deterioro persistente en el balance estructural y asimismo sostiene que es necesario avanzar con la materialización de medidas correctivas adicionales. En específico, el Consejo remarca que la DIPRES proyecta para 2026, incorporando medidas correctivas, un déficit estructural de 3,7% del PIB y advierte el deterioro fiscal y dice que no ve inconsistencias en las proyecciones de deuda del gobierno de Gabriel Boric. No ve estas inconsistencias.
1: Ahora, la pregunta es, ¿este informe que salió ayer y se publicó ayer lunes, irá a cambiar un poquito las votaciones?
0: Yo creo que no.
1: ¿Tú crees que no?
0: No, poco.
1: Yo, ponte tú, hoy día estaba escuchando a Sandra Parisi, diputada del PDG, y decía que ellos van a votar en bloque en contra del ministro Grau. Ahora, por eso la pregunta es la siguiente, o sea, con este informe que sale, que como dices tú, Daniel, es un consejo que es absolutamente autónomo, no responde a presiones

0: políticas, no pertenece a ningún partido político ni una tendencia política, yo tendría la sensación que podrían haber algunos cambios de votación.
1: Puede haber, sí. Ahora, yo creo que sí, yo no sé si vayan a ser tan relevantes, tan que muevan la aguja, la verdad, porque la acusación, la posible acusación constitucional en contra del ministro Grau ya tienen más tintes políticos que técnicos.
0: Sin duda.
1: Y este informe es súper técnico. Puede que hayan algunos que estaban indecisos, que cambien, pero yo creo que no va a cambiar mucho la tendencia, ¿eh? Creo yo.
0: Bueno, vamos a ver, pero la verdad es que a mí me haría sentido que haya ciertos cambios de votación. Oye, y yendo un poquito a noticias internacionales, con esta no firma, estos acuerdos que entre Donald Trump e Irán, el estrecho de Hormuz ya recuperó parte de su tráfico marítimo pese a las nuevas amenazas de cierre del régimen iraní. La verdad es que esto todavía no está nada desanjado.
1: No.
0: Y es súper importante que sigamos bien atentos a lo que sucede, porque nosotros pensamos ya la semana pasada entre la firma que hizo en el Palacio de Versalles Donald Trump con Emmanuel Macron y toda esta ceremonia que iba a haber también en Suiza el viernes pasado. Por lo menos yo, que sigo siendo una mujer inocente e ingenua, pensé que ya se iba a arreglar todo. Pero no. Bueno, igual, ayer la cantidad de buques que atravesaron el estrecho de Hormuz ayer aumentó, pese a la incertidumbre generada por las amenazas de Irán de volver a cerrar la vía marítima. Estos registros de seguimiento naval mostraron un incremento de los cruces comerciales por uno de los corredores energéticos más importantes del mundo, como es el estrecho de Hormuz. Y esto fue una señal de que las navieras continúan utilizando la ruta mientras avanzan las negociaciones entre Washington y Teherán.
1: Es súper importante hacer hincapié de que cerca de una quinta parte del petróleo transportado por mar en el mundo atraviesa habitualmente este corredor que conecta el Golfo Pérsico con el Océano Índico. Y las cifras registradas durante la jornada de ayer sugieren una actividad superior a la observada antes del reciente entendimiento entre Washington y Teherán para abrir las negociaciones destinadas a poner fin a esta guerra en el Medio Oriente.
0: Ahora. El régimen de Irán igual dijo y fue absolutamente enfático en decirle a Trump que ellos administran el estrecho de Hormuz.
1: Claro.
0: ¿Ah? Claro. Así que ojo.
1: Sí. Así que vamos a ver qué va a pasar ahí, pero se vio este tráfico más usual de lo habitual en las últimas semanas. No sé. O sea, y además está Israel de por medio. Donald Trump sigue enojado con Israel. ¿Cierto?
0: Sí, pues está súper enojado. Lo que pasa es que se desubicó. Vamos a decirlo así, en buen chileno, Netanyahu se desubicó.
1: Claro, es que siempre ha tenido una agenda propia también. ¿Ah?
0: Todos ellos tienen una agenda propia, digámoslo así. Ya. Bueno, y repetimos, yo por lo menos me hago cargo de mis palabras, pero los líderes que están gobernando el mundo realmente da para un análisis psicológico, sociológico, harto más.
1: Vámonos con la música. Quizá deberían escuchar más a Rolling Stones, ¿no?
0: Puede ser, y tener la misma onda que él, obvio. Oye, vámonos con Mixed Emotions, este single de 1989 de la

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1: Explicados en simple. Nosotros hemos hablado, llevamos yo creo que 10 años en este programa hablando de startups. Las startups, las scale-ups, pero básicamente las startups. ¿Y hemos explicado alguna vez qué es una startup, Daniel?
2: No.
1: Yo creo que no.
2: Y hay mucha gente que quizás no sabe lo que es el concepto startup.
1: Exactamente. Entonces hoy día queremos explicarle en simple y este término que se usa tanto en el mundo del emprendimiento, que es el término startup. Bueno, y se ha convertido en una palabra que es muy utilizada, muy de moda. Y bueno, una startup más que una empresa en sus etapas iniciales. Es una entidad diseñada para crecer rápidamente y abordar problemas o necesidades del mercado de una manera escalable y sostenible, con un modelo de negocio que pueda escalar. Aquí les vamos a explicar en profundidad qué es una startup, cómo puedes iniciar tu propia aventura emprendedora desde cero. Bueno, primero, es una empresa con un fuerte enfoque en la innovación y en la escalabilidad, fundamentadas en ideas disruptivas. Estas empresas buscan resolver problemas específicos de maneras novedosas, a menudo con el apoyo de una tecnología avanzada. Ese concepto, la tecnología, es súper importante para una startup. Después, lo que distingue es su aspiración no solo a crecer, sino que a hacerlo a un ritmo exponencial.
2: Claro, y ahora si lo desglosamos un poquito para entender un poco esta palabra, que no tiene una traducción exacta al español, pero uno podría desglosarla un poquito. Start es comenzar y up, subir, comenzar y subir rápidamente, para que entendamos un poco, a diferencia de lo que es una empresa más tradicional, una pyme, y claramente, como decía la Coté, el concepto de tecnología es clave. Entonces, tenemos innovación. Las startups están en la búsqueda constante de ofrecer soluciones únicas a problemas existentes o emergentes. Escalabilidad. A diferencia de una empresa tradicional, las startups buscan modelos de negocio que les permitan crecer rápidamente, esto de subir rápidamente, sin un aumento proporcional de los costos. Agilidad, la capacidad de adaptarse rápidamente a los cambios del mercado, es fundamental en el ADN de una startup. Y, como decíamos, la tecnología. Muchas startups están fuertemente arraigadas en el uso de tecnología.

0: tecnología digital para desarrollar sus productos o servicios.
1: Bueno, hay algunas diferencias con pequeñas y medianas empresas. Mientras que las empresas tradicionales a menudo se enfocan en el crecimiento incremental y tienen estructuras bien establecidas, las startups se caracterizan por una búsqueda de crecimiento rápido y estructura flexible. Además de que las primeras pueden depender de modelos de negocios ya aprobados, las startups suelen explorar mercados y crear mercados también. Es importante también entender cómo se financian las startups, que es muy distinto a cómo se financian las empresas más tradicionales. El camino financiero de una startup es intrincado y ligado a su capacidad para crecer, innovar y eventualmente dominar en su espacio de mercado. Entender las distintas etapas y métodos de financiamiento es súper crucial para cualquier fundador. Aquí vamos a desglosar entonces cómo las startups se capitalizan en busca de ese crecimiento crucial, no solo para sobrevivir, sino que para también escalar y prosperar. Bueno, suelen pasar por varias rondas de financiamiento para apoyar su crecimiento acelerado, comenzando con el bootstrapping, que esta es la etapa inicial donde los fundadores utilizan sus propios recursos financieros para desarrollar las startups. El bootstrapping destaca por su enfoque en la autosuficiencia, permitiendo a los emprendedores mantener el control total, pero requiriendo una gestión financiera astuta y a menudo limitando la velocidad de crecimiento. Sin embargo, demuestra compromiso y puede llevar a una base sólida sobre la cual construir.
0: Presemilla. Antes de incluso de buscar financiamiento externo, las startups se enfocan en validar su idea de negocio y construir su propio producto mínimo viable o MVP. Cuando ustedes escuchen esa palabra, también lo hemos comentado aquí en el glosario Startup, lo que es un MVP. El producto mínimo viable, que en el fondo es un proyecto piloto, a eso se refiere.
1: Claro.
0: ¿No? Un proyecto piloto, un piloto. Esta etapa a menudo sigue al bootstrapping y puede incluir incluso inversiones pequeñas de amigos, familiares o inversiones ángeles, lo que también se denomina en la jerga como los FFF, Family, Fools and Friends. O sea, familia, amigos y tontos.
1: Que quieren invertir.
0: Exacto.
1: Luego viene la fase semilla, seed, y es aquí donde las startups buscan capital externo por primera vez a gran escala. El financiamiento semilla se destina a afinar el producto o el servicio, construir un equipo y lanzar al mercado. El objetivo es demostrar la viabilidad y preparar el terreno para un crecimiento más significativo. Aquí en estas capitales también están estos concursos que nosotros muchas veces hablamos también, como los Corfo, como Startup Chile también tiene un concurso abierto también con capitales semilla.
0: Y las series, las famosas series A, B, C, D, E, F, hasta quizás incluso después hacer una IPO, que no lo vamos a explicar porque ya lo explicamos en este programa.
1: Queríamos hacer una prueba ahí a nuestros auditores.
0: Exacto.
1: ¿Qué es una IPO?
0: Bueno, con un producto ya en el mercado y algunos datos sobre su aceptación, estas rondas de financiamiento, las rondas A, B o C, se centran en tomar a la startup un estado de crecimiento temprano a uno más maduro. El dinero se invierte en expandir el alcance del mercado, optimizar operaciones y escalar la solución o más usuarios o aplicaciones. A ver, las series A van a depender también de la realidad. En Chile, por ejemplo, una serie A, que es la primera, puede ir, no sé, unos 2 millones de dólares, 1 millón de dólares. En Estados Unidos, las series A comienzan en los 4, 5 millones de dólares. O sea, va a depender también un poco cuál es la realidad del financiamiento de Venture Capital o de inversionistas para esas startups. Y yo te quería proponer, Coté, que el tipo de financiamiento de esta startup la dejemos para un segundo capítulo de esta.
1: O sea, nos falta mucho y podríamos tres martes podríamos hablar de las startups, porque nos faltan también los tipos de las startups.
0: Los tipos de las startups, los financiamientos de las startups. Dejemos esto como una serie. Primero, ¿qué es lo que es una startup? Vamos después por el financiamiento y los tipos de startups, ¿vale?
1: Esto sería como el bootstrapping, entonces, para explicar las startups.
0: Tal cual. Vámonos con música.
1: Vamos a la música. Oasis. 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
1: Oye, esta es, si yo tengo una lista de las 10 canciones favoritas de mi vida, esta es una de las más favoritas.
0: ¿Verdad?
1: Absolutamente.
0: Qué ochentero,
1: sube el ánimo, Van Halen. David Lee Roth, como baila con el guitarrista ahí en el video. He visto el video, es increíble. Así que, buenísimo, buenísima lección.
0: Oye, excelente. Vamos a la música y después vamos a estar hablando porque hoy día es el Día de la Mujer en la Ingeniería. Así que vamos a contar un poquito de la historia de Chile con la primera ingeniera y vamos a tener también a la presidenta, a la directora de Mujeres Ingenieras en Chile. Vamos a la música.

6:37 de la mañana y ya subió a 5 grados la temperatura en nuestra capital. Vamos de a poquito. Oigan, hoy día hay una efeméride que es súper interesante, que es el Día Mundial de la Mujer en la Ingeniería. Y todavía

0: Sabemos que hay una brecha tremenda en las carreras STEM y en los trabajos STEM para las mujeres. Y estamos con una entrevistada que ya es segundo año que viene para este efeméride. Pero antes de presentarla, quisiéramos contarles quién fue la primera mujer ingeniera en nuestro país y en Sudamérica. Es una chilena, pionera, que en 1919 se convirtió en la primera mujer ingeniera civil de Latinoamérica. Ella es Justicia Espada Acuña Mena. Y se tituló como la primera ingeniera civil de Chile y de toda Latinoamérica. Ella ingresó a la Facultad de Ciencias Físicas y Matemáticas de su alma mater, en la Universidad de Chile, en una época donde la presencia femenina era excepcional. Su titulación en 1919 no solamente representó un logro técnico, sino que un acto de ruptura frente a los esquemas sociales que limitaban el ejercicio de la ingeniería al género masculino, en una época de nula participación de mujeres en las ciencias exactas. Bueno, y además, Justicia Espada estaba casada, tuvo 6 hijos y desempeñó un papel súper activo en la consolidación de la ingeniería chilena, trabajando gran parte de su carrera en la empresa de los ferrocarriles del Estado, en EFE. Bueno, es una historia preciosa. Así además, que Justicia Espada tiene un nombre, increíble.
1: Además, imagínate tú ponerte en esa época y cómo debe haber sido estar en la universidad, haber ido a las primeras pegas, haber presentado una entrevista laboral y que les decían, ¿qué?
0: O sea, imagínate los profesores, los comentarios que pueden haber hecho.
1: Sí.
0: Bueno, pero estamos con una mujer que también ha roto varios esquemas. Ella es Consuelo Fertilio, ella es Fertilio. Directora Ejecutiva de Mujeres Ingenieras de Chile, esta red de profesionales expertas en ciencias aplicadas que busca potenciar el rol de la mujer y asegurar condiciones equitativas en el área STEM. Consuelo, gracias por estar con nosotros hoy día y contarnos un poquito también acerca de esta agrupación y quizás un poquito el viaje de las mujeres en esta área STEM.
2: Bueno, muchas gracias por la invitación. Para mí siempre es una alegría encontrarme aquí. Efectivamente, hoy día se celebra el Día Internacional de la Mujer en Ingeniería, un día que busca visibilizar el aporte de las mujeres en esta área. Hoy día, solo el 28% de las personas que entran a estudiar ingeniería somos mujeres, y en especialidades masculinizadas, eléctrica, informática, alcanzamos con suerte el 10%. Por ende, hay un trabajo por hacer, y desde ahí nace Mujeres Ingenieras de Chile, una organización que empezamos en el 2020 para saber en el fondo qué nos sucedía a las mujeres ingenieras en nuestro país, si era realmente una misión el reunirnos, el visibilizarnos, el entender qué cosas pasaban más allá de lo técnico. Y efectivamente hoy día somos 2.300 ingenieras a nivel nacional, de todas las especialidades, todos los rubros, universitarias, de institutos profesionales, mujeres que amamos la ingeniería y por supuesto estudiantes de ingeniería.
1: Oye, Consuelo, a ver, siempre se habla de lo difícil que es muchas veces incorporar las carreras STEM y lo que es la educación STEM en las mujeres, más que el hombre, que hay mucho sesgo. Entonces, y también se habla de dónde empieza ese sesgo, que me imagino que todavía existe.
2: Absolutamente.
1: ¿Dónde podría estar ese sesgo para ir mejorándolo? ¿Más en la cultura, en la familia, en los colegios? ¿Dónde hay que mover un poco? Ya se está moviendo, digamos, las clavijas, pero ¿dónde habría que moverlo para terminar con esos sesgos?
2: Bueno, tú tocas un punto absolutamente relevante, que son los estereotipos. Y eso nace de nuestros núcleos familiares y de nuestros entornos cuando somos más pequeñas. Han habido estudios en la Unión Europea que hablan de la autoestima STEM. Y las niñas alrededor de los 7, 8 años se sienten muy alejadas, ¿no? Con una autoestima muy baja en las áreas STEM. Por ende, la proyección y la imaginación se hace muy difícil. Y si además a eso le sumas falta de visibilización de referentes, no nos imaginamos en esos espacios. Y desde ahí también es de donde surge el viaje de ser ingenieras.
0: Oye, Consuelo, ¿y qué comentarios que podrían parecer inocentes de repente afectan más a este tipo de niñas que tienen una autoestima muy mermada y que no se sienten capaces de estar en áreas STEM?
1: Perdón, antes de que conteste, sí, voy a hacer una aclaración, siempre lo hacemos porque puede haber mucha gente que no sabe lo que es STEM. STEM.

0: ¿Ya? Sí,
1: muy que, oportuno que, tu comentario.
0: Hay gente que no sabe, nosotros realmente hablamos que son claramente todas las carreras, la educación que tiene que ver con todo lo que es tecnología, ingeniería, ciencia innovación, que tradicionalmente y todavía, digamos,
2: se lo asocian más, a los hombres.
0: Lo asocian a los hombres. Eso es lo STEM. Ya.
2: Eso así es. STEM, sí. Y es una sigla en inglés también.
1: Así es.
2: Bueno, ¿qué comentarios entonces, que podrían parecer inocentes todavía, hacen que estas niñas tengan una autoestima más baja y no se sientan capaces o con las herramientas para participar en estas áreas?
1: Mira, yo creo que una de las principales cosas que sucede es que hasta el día de hoy, al menos la ingeniería la asociamos solamente con matemáticas. Y la ingeniería es mucho más, es resolver problemas, es absolutamente creativa y absolutamente social. La ingeniería busca resolver estos problemas y mejorar la vida de las personas desde diferentes puntos de vista: informática, eléctrica, minería, etcétera. Los trabajos interdisciplinarios hoy día es lo que empuja a las distintas industrias. Y desde ahí, claro, estos sesgos o estas etiquetas, ¿no? De, por ejemplo, la minería, los turnos. ¿Cómo te vas a casar?
2: Claro, ¿sí? ¿Cómo vas a ser madre?
1: ¿Cómo vas a ser madre? Bueno, y esas etiquetas son etiquetas que muchas veces están en las generaciones de los padres y, por supuesto, van mermando en las creencias de las niñas y adolescentes en que quizás ese no es su camino. Y nosotras buscamos efectivamente visibilizar que la ingeniería es un camino para cualquier persona que así lo determine.
2: De todas maneras. Consuelo, bueno, también la inteligencia artificial ha estado cambiando un poquito el mercado laboral, el mercado también de las universidades. Y en ese mismo sentido, ¿qué riesgos también hay de esta instalación de la inteligencia artificial en otros sesgos que también se, o sea, todos los creadores, grandes creadores de la inteligencia artificial son hombres?
1: Claro, pero, y además, desde donde las fuentes, de donde busca la inteligencia artificial las respuestas, son fuentes que están ya. Por ende, son fuentes absolutamente sesgadas. De hecho, si tú haces el ejercicio y pones regalos para niñas de 7 años, te va a salir la muñeca, etcétera. Pero si le pones regalos para niñas de 7 años sin sesgo de género, te aparecen los mismos que a los hombres.
0: ¿En serio?
1: En serio. Hagan el ejercicio.
2: Lo voy a hacer.
1: Sí.
2: Oye, increíble.
0: En la práctica, independientemente de las organizaciones y por supuesto todo lo que son los incentivos a que las mujeres estén más en la carrera STEM, si uno tiene que sacar una foto hoy día a las universidades, principalmente a las universidades, a las escuelas de ingeniería, todavía hay muchas etiquetas entre profesores, entre alumnos, en las conversaciones a lo mejor no tan abiertas, o ya eso se ha ido dejando con las nuevas generaciones.
1: Eso se ha ido dejando con las nuevas generaciones. Nosotros trabajamos con 22 facultades de ingeniería de norte a sur. Y una de las cosas, las primeras cosas que hacemos es hablar con las decanaturas. Nosotros hablamos con las decanas, los decanos, y entendemos un poco cuál es su visión en relación al cierre de brechas, la igualdad de oportunidades y disponer de todo el talento posible. Y desde ahí nace este trabajo colaborativo. Es imposible hacerlo en forma individual. Tenemos que reunir a universidades, empresas, instituciones públicas, etcétera, para que esto suceda. Y en particular en las universidades, hoy día hay un trabajo que además se apoya en ciertas herramientas públicas como la Ingeniería 2030, que tiene ejes enfocados en liderazgo femenino, los INES de género, que hacen que las facultades y las universidades también aborden estas temáticas de manera transversal y profunda, con un sentido, pero también con absoluta coherencia.
0: Perdón,
2: dale,
0: y
2: dale.
0: En la práctica, ahora ya en el trabajo, en el mundo laboral, todavía en el mundo de la ingeniería, ¿se ven las brechas de salarios, por ejemplo? ¿Son fuertes o ya no tanto?
1: Mira, las brechas salariales hoy día existen en Chile. Hay muchos motivos por los cuales existen. Yo creo que por una parte está, por supuesto, las organizaciones, y también está el cómo las mujeres abordamos las negociaciones salariales. Yo creo que hasta el día de hoy muchas mujeres sentimos que tenemos que estar absolutamente agradecidas porque una empresa nos da trabajo, sobre todo en edad fértil o cuando tenemos hijos o hijas. Y desde ahí también ese valor

0: a lo que nosotros hacemos, muchas veces se nos invisibiliza a nosotras mismas. Por ende, al momento de negociar, también tenemos que trabajar en eso. Hay en universidades o empresas también estas etiquetas de que nosotros somos más caras. Y una de las cosas que nosotros proponemos como Mujeres Ingenieras de Chile es que cuando abordamos la equidad de género, igualdad de oportunidades, necesariamente tenemos que abordar la conciliación de la vida personal, familiar y laboral y la corresponsabilidad, porque esta no es una tarea de las mujeres solamente, es una tarea que nos compete a toda la sociedad.
1: Sin duda, sin duda. Yo he leído muchas columnas también y muchas opiniones de personas expertas diciendo que si la sala cuna universal hubiera sido hecha por los hombres en el fondo, porque ellos necesitan dejar su hijo, hubiera sido aprobada hace muchísimo rato ya. Hay varias también iniciativas como Technovation Girls, como otras también, que invitan a niñas a ser parte de un mundo STEM desde muy chiquititas, desde los 7 años. Y en algún minuto, después de ese recorrido, cuando entran a carreras STEM, ese porcentaje de mujeres que entran a carreras STEM es como 20%, o sea, todavía es muy bajo. ¿Qué pasa entre esos tramos donde las niñas tienen todos sus sentidos abiertos, todas las ganas de aprender, toda su motricidad, todo su cerebro ya con las pilas máximas? ¿Qué pasa ahí?
0: Mira, lo que pasa muchas veces es que falta visibilizar referentes, acercar la ingeniería y lo que hacemos las ingenieras a las niñas de una manera real, concreta. Lo que hace Technovation con mi querida Constanza.
1: Le mandamos un abrazo.
0: Un abrazo aquí a ella, por supuesto. Es maravilloso. Y desde ahí visibilizar y empujar también a estas niñas a que la ingeniería puede ser su camino, a que mujeres referentes que están en todo Chile, esto el talento, bueno, ya más adelante vamos a hablar del viaje, en Arica, en Iquique, en Punta Arenas, en Valdivia, las ingenieras están transformando sus lugares, estamos hablando de cuántica, estamos hablando de biotecnología, hay tanto por hacer y yo estoy segura que si las niñas, adolescentes e incluso las estudiantes de ingeniería vieran lo que están haciendo estas mujeres, ni siquiera pensarían o dudarían en sus capacidades en relación a la ingeniería.
2: Oye, se nos va el tiempo, la verdad es que es un tema buenísimo.
1: Oye, además Consuelo, que está invitada también a la inauguración de unos murales en el metro.
2: Mira,
1: para conmemorar este día. Así
2: es. Sí. Oye, Consuelo, para ir terminando, solamente un mensaje a lo mejor a esas
1: jóvenes,
2: adolescentes,
1: niñas
2: y jóvenes que están pensando en estudiar ingeniería, que todavía tienen la duda, que están a lo mejor en enseñanza media, básica, o que dieron o que van a dar la PAES. PAES, ¿no es cierto? Sí, ya se me confundo.
1: ¿PAES? ¿PAES? ¿No? Sigue siendo PAES. PAES, sí. Todavía.
2: La PAES, ¿qué mensaje les daría?
0: Bueno, a ellas, al igual que las estudiantes universitarias y las profesionales, la ingeniería es un camino maravilloso. Que le aporta a la sociedad. Tenemos mucho por hacer, mucho por crear, mucho que mejorar, y desde ahí las mujeres tenemos mucho que aportar. Yo hoy día les quiero mandar un abrazo también a todas las profesionales, a las ingenieras que hoy día nos escuchan, sobre todo a las ingenieras emprendedoras, a las que tienen startup. Las invito a visitar nuestra página web, elviaje.mujeresingenieras.cl, a descargar este libro aquí. Se los muestro.
2: Buenísimo.
0: Donde vamos a ver ingenieras que investigan y que innovan y que tienen mucho por decir. Me voy a la inauguración de una gigantografía en el Metro Universidad de Chile. También vamos a estar en los andenes de Las Rejas, la Universidad de Santiago, Baquedano, Los Leones y Tobalaba, así que espero que todas las ingenieras y estudiantes de ingeniería y futuras también ingenieras se saquen unas fotos y nos etiqueten para que este movimiento llegue muy muy lejos.
1: Maravilloso.
2: Buenísimo. Consuelo Fertilio González, directora ejecutiva de Mujer Ingeniera de Chile, un millón de gracias por acompañarnos en Emprender es Clave.
0: Muchas gracias por este espacio.
2: Y te vamos a dejar con una canción. Ya. David Bowie, Modern Love.

0: 9:56 de la mañana. Recuerden ver esas cosas que habrá en el metro. ¿Cómo se podría llamar? Que recién nos contó.
1: No son murales, son.
0: Murales, son. Bueno.
1: Eso.
0: Pero lo que nos
1: pero es un homenaje.
0: Consuelo, un homenaje es a las mujeres ingenieras. Así que pueden verlo, disfrútenlo, sáquense fotos, etiqueten la radio también, puede ser. 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
1: ¿Nos vamos a una pausa?
0: Vamos a una pausa y volvemos en un par de minutos en Emprender es la B.
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9: Estamos de vuelta en este Emprender es clave de invierno. Y ya estamos con 7 grados. Dice una sensación térmica de 9. Vamos a llegar a una máxima de 15 en este día soleado. Oye, a pesar de que con Daniel no entendemos ni sabemos mucho de fútbol, igual hay noticias que a nosotros nos llaman la atención porque tienen mucho que ver con el mundo de la publicidad, del emprendimiento, del ingenio y de la creatividad. Sabemos que además el Mundial de Fútbol mueve millones en publicidad, ¿cierto? Y fíjate, Daniel, que hay ciertas marcas que igual, aunque no son patrocinadores ni auspiciadores del Mundial de Fútbol 2026, se las han arreglado para estar presentes y hacer unas campañas que son realmente extraordinarias. Bueno, la FIFA, de hecho, tiene un estricto veto que prohíbe exponer en los estadios donde se juega el Mundial 2026 cualquier marca que no sea parte de sus patrocinadores oficiales.
10: Aunque el estadio se llame Estadio Levi's, por ejemplo.
9: Exacto. Claro. Es como que aquí en el Movistar Arena tuviera,
10: O en el Claro Arena, no se pudiera. Exacto. Sí.
9: Bueno, la primera marca afectada fue Levi's, como dijiste tú, que da nombre al estadio de los San Francisco en California, cuyo logo debió ser cubierto por un lienzo blanco. Lo mismo ocurrió en otros estadios con Heinz y Gillette. Estas tres marcas usaron esta situación a su favor en una ingeniosa estrategia publicitaria que ha sacado aplausos en redes sociales. Y bueno, lejos de lamentar el veto, Levi's tapó su clásico logo rojo con un lienzo blanco, pero dejando su clásica silueta haciéndola igual de reconocible al público. Luego cambió su foto en redes sociales al nuevo logo blanco. La política de la FIFA se denomina Estadios Limpios y le garantiza a las 16 marcas asociadas al torneo que pagan cifras millonarias por los derechos de patrocinio ser las únicas que tengan visibilidad en los estadios, camisetas y transmisiones del Mundial 2026.
10: Ya, ahora eso fue lo que hizo Levi's, ¿ya? Y ustedes lo pueden ver en las redes sociales, está con esa misma sábana, no sé quién lo que es.
9: Un lienzo
10: blanco. Y ahora la celebrada ingeniosa estrategia publicitaria fue replicada por Heinz y Gillette en el caso de la primera, que recordemos que tiene una marca de ketchup, mayonesa y digamos alimentos bien importantes. Gillette es más conocido por la Presto Barba, de hecho muchas veces se le dice la Gillette en vez de Presto Barba, ¿no?
9: La Gillette.
10: Bueno, en el caso de la primera, Heinz, la reacción llegó después de que la FIFA ordenara a los restaurantes

0: de los estadios tapar con cinta negra el nombre y el logo de sus envases de ketchup y mostaza. Heinz aprovechó la silueta de su envase, que es súper reconocible, ¿no es cierto?, por todo el mundo, y lanzaron también una campaña en redes sociales con una imagen de su logo tapado exactamente por la misma cinta negra con el eslogan, comillas, en el partido, incluso cuando no podemos decirlo. Grande, genial, me encanta que pasen estas cosas.
1: Me encanta, bueno, esto ha pasado también en otros
0: ¿a quién? Evento con Notco, deportivo. Y no, aquí en Notco lo hizo en algún momento.
1: Sí.
0: Tapó con una X donde la vaca, porque supuestamente se llevaba con la leche antes de que tuviera resolución judicial. Bueno, una estrategia similar de las marcas anteriores, pero usando inteligencia artificial, fue la respuesta de Gillette, luego que Gillette Stadium en Foxborough fuera temporalmente obligado por la FIFA a llamarse Estadio de Boston y se tapara con cinta adhesiva azul el logo de Gillette en cada uno de sus 60.000 asientos, además de sus letreros exteriores. Inspirados por Levi's, el equipo de marketing de Gillette publicó en sus cuentas oficiales una fotografía del letrero exterior cubierto, pero intervenida digitalmente con IA para simular que era la espuma de su crema de afeitar la que realmente tapaba su logo. Y pusieron, al menos pudimos elegir cómo cubrirlo.
1: Oye, lo encuentro genial. ¿Saben qué? Esto, bueno, Notco lo hizo acá en Chile, pero en otros eventos deportivos muy masivos que también las marcas pagan millonarias cifras, también han habido estrategias de marketing aquí. Súper interesante que finalmente, eso se llama, en publicidad se llama de una manera que una vez lo hablamos acá con Alejandro Silverstein. Ya me voy a acordar, pero una estrategia de marketing que en el fondo es como muy silenciosa, que se tapan todas las marcas, pero es tan visible y tan reconocible que finalmente es como una campaña de publicidad gratis.
0: Claro, es que de hecho es una campaña de publicidad gratis. O sea, imagínate que todos los medios lo están hablando de ellos, las redes sociales, y posiblemente no le están dando la misma cobertura a las empresas que pagaron por ser parte de las marcas oficiales del mundial. Es parecido a lo que hablamos con Ariel. Papá Los Amor el otro día.
1: Ah, claro.
0: Claro, porque Panini Salo, durante muchos años, como no tenía los derechos oficiales de los mundiales de fútbol, que lo tuvo Panini y los tiene todavía como por 40 años lo tuvo, lo que hacía era no ponerle el nombre de Copa Mundial al álbum y no poner la escudería o los logos de los equipos, sino las banderas.
1: Exacto.
0: Pero como sí tenía los derechos de autor de los futbolistas, finalmente, ¿qué es lo que hizo? Se aprovechó, lo estoy diciendo de forma positiva, ¿no? Se aprovechó de la moda del mundial para rentabilizar mucho su álbum, no teniendo la autorización oficial de la marca.
1: Claro. Bueno, y nuestro querido productor está muy atento a lo que nosotros estamos hablando y nos recordó, se llama marketing de guerrilla.
0: Marketing
1: esto,
0: de guerrilla.
1: Cuando se tapan, se vandalizan o se cubren y son intervenciones que se hacen de manera controlada y ocultan parte de los carteles de la competencia con el fin de secuestrar la atención del público.
0: Claro, esa publicidad que es muy, también muy gringa, muy norteamericana, aquí en Chile, no en la misma forma, la ha hecho mucho WOM también, ¿ah? Cuando quiere decir, dar un mensaje en contra de sus rivales, como Entel, Movistar, en un principio fue eso.
1: O utilizando personajes públicos que están en la palestra.
0: Exactamente. También. Sí, pero en un principio, antes de ocupar los personajes públicos, claramente su publicidad apuntaba a Entel, a Movistar principalmente, ya claro, y jugaba un poco con las palabras, con la frase, etcétera, etcétera. Y aquí en Chile no estamos muy acostumbrados a eso. Yo creo que somos un poquito medio ofendidos con el respecto. Porque no sé si hay una legislación que lo prohíba.
1: No, si somos
0: un poco ofendidos.
1: Somos más cautelosos, somos más temerosos.
0: Temeroso.
1: O sea, es cosa de ver a nuestros vecinos argentinos con el tema de las publicidades.
0: Claro, porque aún Chile es un país muy chiquitito, muy conservador y nunca sabe las vueltas de la vida. Yo creo que eso piensa la gente que hace publicidad. Pero bueno. Lo dije. Y los creativos.
1: Oye, alguien que ha pasado del cine a la música es él, Justin Timberlake. Vámonos a la música con El Sexy Back.

0: aún todo lo que son las señales económicas, las presiones financieras siguen creciendo entre las micro, pequeñas y medianas empresas. Claro, porque independientemente de lo que pasa a nivel macro en la economía de las grandes empresas, las pymes también siguen estando muy afectadas. Así lo revela la medición del termómetro PYME, que corresponde al mes de mayo de este año, elaborada por defensadeudores.cl, que recogió casi 2.200 respuestas de emprendedores vinculados a la comunidad empresarial ProPyME. El estudio muestra un escenario marcado por mayores dificultades de liquidez, un incremento en los atrasos de las obligaciones y una mayor dependencia de los recursos personales de los dueños de los negocios. Uno de los principales indicadores de la alerta, indica la encuesta, es el aumento en el uso de ahorros o ingresos propios para financiar la operación. De hecho, según el informe, el 73%, o sea, prácticamente tres cuartos de las MIPYMES utilizó recursos personales, o sea, de los dueños de las MIPYMES, durante el último mes, cifra que representa un incremento de 4 puntos porcentuales respecto de abril del mismo año.
1: Bueno, y en materia de obligaciones, el estudio también refleja un deterioro en la capacidad del cumplimiento. El 33% de los encuestados reconoce haber postergado el pago del IVA, 5 puntos más que en abril. A esto se suma que un 30% de las empresas indican no haber pagado oportunamente las cotizaciones previsionales de sus trabajadores, aumentando 2 puntos en comparación.

0: comparación con el mes anterior. Y bueno, uno de los dueños, el creador de Defensa de Deudores, que es el creador de este estudio también, dice que postergar impuestos o cotizaciones es una señal inequívoca de estrés de caja. No responde a una planificación financiera, sino a una necesidad inmediata de liquidez, lo que puede derivar en contingencias legales y financieras mucho más complejas. Bueno, en paralelo, el porcentaje de empresas con deudas vigentes con la Tesorería General de la República aumentó en un 35%, de 35% a 40% entre abril y mayo. Estas cifras muestran que el financiamiento externo sigue siendo insuficiente para cubrir las necesidades de cajas. Las MIPYMES están combinando deuda, postergación de pagos y recursos propios para sostener su operación, una combinación sumamente riesgosa.
1: De hecho, el mismo estudio dice que el 59% de los emprendedores consultados reporta una baja en su facturación durante mayo, 5 puntos más que en abril. Así que
0: le sumamos estrés ahí a los emprendedores.
1: A los emprendedores. Vámonos con música.
0: No, nos vamos. No, ya estamos conectados con él.
1: Estamos conectados
0: con nuestro querido Pablo Fuensalida, que él también se tomó sus merecidas vacaciones.
1: Oye, Pablo tiene una silla gamer.
0: Sí, está jugando, Pablo. ¿Qué estás haciendo, Pablo? ¿Dónde estás, Pablo Fuensalida?
2: ¿Cómo estás? Estoy en Barcelona. En el departamento de mi hijo con su silla.
1: Ah, ¿viste? Sí.
0: Qué maravilla. Oh, qué maravilla.
1: No te envidiamos porque hace calor allá.
0: Qué calor, una lata que haga calor aquí. Está rico con menos un grado. Sí,
2: sí. Estamos con hartas diferencias de temperatura. Ayer era la graduación de mi hijo menor, Tomás, en Madrid, ahí 38 grados caminando.
1: No.
2: 38 grados.
1: Yo prefiero el frío
2: aquí. Y ahora aquí está rico porque hacen 31.
0: Maravilloso. Así a mí es. Me gustan esas temperaturas, Pablo, lo siento.
1: No, pero 38. ¿Sí? Pero
0: te tomas 38. Una cosita, te vas ahí a algún boliche. Encuentro que siempre es mejor.
2: Algo se hace. Sí, algo se hace.
0: Sí. Oye, Pablo.
2: ¿Cómo están, Vicky?
0: ¿Cómo
2: andan?
0: Estamos bien, estamos contentos. Y bueno, además, hoy día tenemos una efeméride que es súper bonita, que es el Día de la Mujer en la Ingeniería. Así que estuvimos con la directora también de Mujeres Ingenieras de nuestro país. Oye, Pablo, tú nos traes, como siempre, temas muy interesantes que nos hacen reflexionar, nos hacen pensar. Y hoy día vamos con la neurociencia de las preguntas, que es el poder de hacerse buenas preguntas.
2: Pero totalmente, de hecho yo les tengo una pregunta. Cuando ustedes se despertaron hoy día, ¿se hicieron una pregunta, por ejemplo, cómo quiero que sea mi día?
0: No, Pablo, solamente me pregunté qué hora es.
1: Yo tampoco, claro. Yo dije, sí, yo fue más o menos parecido, no me pregunté esa pregunta, haga redundancia, tan profunda, ¿no?
0: No, para nada, me hice otra pregunta bien pedestre también, ¿qué quiero tomar de desayuno también?
2: Bien, y ojo, tienen valor esas preguntas, pero hay preguntas que está escuchándolos atentamente con respecto a lo que está pasando con los 5 puntos ahí de atraso con respecto al IVA, pareciera que las ventas han bajado, etcétera, y estamos nosotros acá en un programa que tiene que ver con el mundo del emprendimiento.
0: Claro.
2: Entonces, una de las herramientas, hemos ido hablando de distintas herramientas cuando estamos complicados, cuando las cosas no salen, y también tienen valor cuando salen para afirmar muy bien esos resultados y que poder hacerlos repetir en el tiempo. Pero hay algo que es importante, cuando nosotros nos hacemos una pregunta, automáticamente ponemos nuestro cerebro a funcionar en base a esa pregunta. Y más importante que la respuesta es hacerse la pregunta, aunque la respuesta no venga, porque empezamos nosotros a articular con distintas partes de nuestro cerebro a eventuales posibles respuestas. Entonces, no es lo mismo partir un día, entrando en el día reactivamente sin haberse cuestionado, preguntado cómo quiero que sea el día, a si yo me hago una primera pregunta y digo, bueno, ¿cómo me gustaría que fuera este día hoy? ¿Qué cosas me gustaría que pasaran buenas conmigo? Si reviso la agenda y, por ejemplo, tengo 3-4 reuniones, ¿qué me gustaría que pasaran en esas reuniones? Cuando yo empiezo a hacerme esas preguntas, en automático mi sistema nervioso y mi cerebro empiezan a funcionar encontrando posibles respuestas, pero además los mecanismos de atención empiezan a guiarme para facilitarme que eso sea así. Aunque no lo logre, lo que sí sé es que estoy tendiendo puentes para empezar a facilitarlo.
1: Claro, porque acá es súper interesante lo que comentas, Pablo, porque a veces uno, más que plantearse una pregunta en la mañana, independientemente, uno decreta ciertas cosas. Hoy voy a vender tal cosa. Hoy me va a ir bien con esto. Y eso es diferente a lo que tú planteas, porque tú dices, planteas una pregunta que no necesariamente tiene una

0: respuesta, ¿ah?
1: Claro. Y voy a decir, y asociado a lo que tú planteas, que está bueno, porque salir con coraje y salir con una meta específica del día, decir, por ejemplo, hoy la voy a embocar y voy a hacer una gran venta, voy a cerrar un gran negocio, tiene un valor enorme porque también trabaja sobre nuestro sistema nervioso. Pero si a esa visualización, a esa afirmación que te empieza a apuntar y poner la energía en un cierto escenario, en un cierto KPI de éxito, tú te haces la pregunta, y para lograr eso, ¿qué necesito hacer primero? ¿Qué condiciones tengo que generar? ¿Cómo quiero que se dé esa reunión? Te fijas que empiezo a asociar preguntas que también me empiezan a abrir las posibilidades, de tal manera de ir abriendo posibles rutas, caminos, escenarios posibles.
2: Oye, Pablo, es bien curioso también porque nosotros durante el día hacemos preguntas, bueno, nosotros trabajamos, somos periodistas, hacemos preguntas todo el día, pero le hacemos preguntas a otras personas, pero muy pocas veces nos hacemos preguntas a nosotros mismos. Que sin duda cambiaría también muchas veces el foco de nuestro día, el foco de cómo hacemos las cosas. ¿Por qué nos hacemos tan pocas preguntas personales o autopreguntas?
1: Porque, ¿sabes lo que pasa? Siempre nosotros aquí apuntamos a mirar el lado humano del emprendimiento y cómo el sistema nervioso tenemos que alinearlo con los objetivos de lo que queremos alcanzar. Y el sistema nervioso, comandado principalmente por el cerebro, que responde a nuestro cuerpo, a nuestra respiración, como lo hemos dicho, siempre está en búsqueda de certezas. Entonces las preguntas no le gustan al sistema nervioso. Y cuando yo le hago una pregunta conscientemente, mi sistema nervioso quiere buscar respuestas y encontrar certezas. Y esos son los mecanismos que nos hacen bien. Ahora, el tema está en que si no lo hacemos conscientemente, es nuestro sistema nervioso el que está comandando nuestra vida día con las certezas que nosotros habitualmente estamos acostumbrados. Entonces, por ejemplo, si yo me hiciera la pregunta, ¿cómo quiero llegar a mi oficina si tengo una oficina? ¿Me puedo ir por un lugar distinto? Eso en automático va a abrir el espectro de otras opciones que en lo habitual no lo voy a hacer porque me voy en piloto automático. Pero eso, incluso de hacerme la pregunta por qué camino recorro, también puede ser para cómo voy a abordar una conversación de venta, cómo voy a abordar una conversación de feedback, cómo voy a crear un producto nuevo, etcétera. Es decir, el mismo fenómeno de las preguntas aplicado a lo cotidiano lo podemos llevar a las cosas más estratégicas de nuestro emprendimiento. Entonces, no estamos acostumbrados a hacernos preguntas y actuamos principalmente en piloto automático.
2: Sí, pues la rutina nos hace bien también. Siempre hablamos que las rutinas en la vida nos ordenan, nos hacen bien, pero quizás salirse un poquito alguna vez también hace que nuestra creatividad inmediatamente no esté en modo automático.
1: Claro, y ahí para poner el valor, como todo, mira, todo depende. Siempre es una respuesta un poquito difícil cuando decimos depende, porque parece como que fuera ambiguo, que uno no se quiere comprometer con nada, pero no es para nada así. Las rutinas sirven a ciertas cosas y, voy a decir, son una nube negra para otras. Si yo quiero crear, las rutinas no me sirven, porque mi sistema nervioso yo tengo que desafiarlo para crear. Entonces tengo que buscar caminos distintos, tengo que hacerme buenas preguntas, tengo que quedarme en silencio buscando esa respuesta. Pero, por ejemplo, si eventualmente ciertas cosas cotidianas durante el día, como lavarme los dientes, como llegar a la oficina, como eventualmente incluso definir qué comer, yo lo tengo relativamente resuelto con ciertas prácticas, eso le da mucha seguridad al sistema nervioso y permite que cuando lo saques de su zona de certeza, que recuerden que yo siempre le llamo la zona de confort, zona de certeza, cuando lo sacamos de la zona de certeza, el sistema nervioso está mucho más abierto y atento a hacerse esos cuestionamientos y no sufre tanto como cuando no le tenemos ninguna rutina.
0: Oye, Pablo, ¿cómo sería plantearse esa misma práctica de hacerse una pregunta, pero una vez llegando al trabajo o virtual, al equipo? Expandir un poco desde lo personal al equipo para que funcionen a lo mejor las cosas de otra forma también.
1: Bueno, ahí a veces sirve un mapa muy simple, ¿ah? Por ejemplo, las preguntas que apuntan hacia el futuro o las preguntas que apuntan hacia el pasado. Si yo estoy haciendo preguntas al equipo constantemente de por qué hicimos lo que hicimos, por qué llegamos a este resultado, estoy siempre apuntando a las variables críticas que van hacia atrás. Y esas variables críticas a veces sirven y a veces no nos sirven porque simplemente están buscando culpables, responsables, que no es lo que necesitamos ahora. Y cuando apunto hacia el futuro, lo que estamos haciendo, y no nos olvidemos que el sistema nervioso de nuestro cerebro no distingue entre pasado, presente y futuro.

0: futuro, siempre se lo vi en presente, pero cuando yo hago una pregunta de, por ejemplo, ¿cómo tenemos que abordar los desafíos frente, por ejemplo, a esta dificultad que estamos teniendo con las ventas, que nos hace tener complicaciones para pagar el IVA? Y empiezo a generar preguntas sistémicas, colectivas, que todo el equipo las aborda hacia el futuro, se activan los mecanismos creativos, es decir, que desafían los supuestos característicos. Y si sostenemos ese tipo de preguntas, que pueden ser un poco incómodas, nuevamente para el sistema nervioso, tienen un valor enorme. Entonces ya simplemente con que tú puedas empezar a mirar qué preguntas mías con el equipo apuntan hacia el pasado y qué preguntas apuntan hacia el futuro, ya empiezas a tener un mínimo mapa que empieza a abrir conversaciones potentes.
1: Pablo, está bien. El tema de las preguntas y sobre todo lo que hablas tú cuando de repente apelamos un poquito al pasado. De hecho, el otro día tenía una conversación con una persona que decía, no, si el pasado no existe y el futuro tampoco, lo único que existe es el presente. Y yo no estoy de acuerdo con eso. El pasado sí existe, es claro, y de hecho nos hace ser las personas que somos ahora, el presente.
0: Sí.
1: Entonces, una cosa es no quedarse pegado en el pasado, pero lo segundo es sí tomar elementos del pasado para poder corregir ciertas conductas presentes.
0: Claro, ahí cuando tú estás haciendo una distinción que es bien importante. De repente hay frases populares que si uno las pasara por el filtro neurocientífico se caerían a pedazos. Entonces, ¿qué es lo que pasa? Que cuando uno dice el pasado no existe y no existe el futuro, solo existe el presente, esa es una frase popular que tiene un sentido. Y el sentido es decir, si tú estás aquí y ahora, hazte cargo de lo que está pasando aquí y ahora. Ese es el propósito de esa frase. Pero nosotros sabemos que para yo estar aquí y ahora y poder realmente estar en calma, mirando hacia el futuro, ver las posibilidades y actuar en consecuencia para alcanzar los objetivos que me proponga, yo necesito haber trabajado sobre aquellas cosas que me han ocurrido en el pasado, que están interviniendo en mi sistema nervioso, porque el sistema nervioso siempre se basa en las experiencias pasadas para poder intentar predecir el futuro. Entonces, tú tienes razón en un sentido estricto de que sí el pasado existe, sí el pasado cambia nuestra percepción, lo que sí vale la pena decir que ese pasado no es tan relevante lo que ocurrió en los hechos, pero sí es fundamentalmente importante lo que o cómo quedó grabada esa experiencia, cómo quedó interpretada en mi intelecto, porque eso es lo que podemos nosotros modificar. Los hechos no se pueden modificar, no, pero la forma en que quedó grabado en nuestro cuerpo sí. Y ese es un trabajo bien interesante de desarrollo personal que nos permite también abordar nuestro futuro de mejor manera.
1: Es cierto.
2: Pablo Fuensalida Sangüesa, socio fundador desde Human Lab, desde Barcelona, dándonos estos tremendos consejos, este apoyo, ¿no es cierto?, del lado humano. Y la importancia de hacerse buenas preguntas. Muchas gracias por acompañarnos.
1: Que sigas disfrutando tu viaje de la maravillosa Barcelona.
0: Sí, con tu familia. Ay, muchas gracias. Bueno, pero yo los quiero dejar con un desafío a todos los que nos escuchan. Yo quiero dejarles dos preguntas muy sencillas. La pregunta en la mañana, preguntarse cómo quiero que sea este día. Esa pregunta es muy sencilla, pero que se den el permiso para ir explorando posibles resultados y vean cómo los mecanismos de atención empiezan a cambiar. Y al final del día, hacerse la pregunta, ¿qué es lo que me gustó de este día que me encantaría que se repitiera? Dos preguntas sencillas que te pueden ir guiando tu quehacer cotidiano.
2: Buenísimo, qué buenos consejos de Pablo, ¿no?
1: Lo estoy anotando, porque yo como tengo memoria visual...
2: Oye,
1: lo voy a anotar,
0: me parece bueno.
2: Estamos con una canción, Pablo, que también tiene que ver con una pregunta.
1: Bueno. Who's that girl?
2: ¿Quién es esa chica?
1: Esta canción de Madonna que protagonizó además la película que tiene el mismo nombre, el año 1987. Pablo, un abrazo.
0: Me llevo en el corazón, así que me parece fantástico. Les mando un abrazo grande.
1: Chao,
0: nos vemos.
1: Chao.

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0: Vámonos con la música.
1: Oye, qué bueno.
0: Simple Red.
1: Buenos temas hemos tenido hoy día.
0: Sí, buenos días.
1: Muy buenos temas. Vamos con Something Got Me Started.

0: 10:38 de la mañana. Les tenemos una súper buena noticia para todos los emprendedores. KnowHub Chile lanza Ignition 06, un programa de aceleración tecnológica con un fondo a repartir de $10,000. Con el apoyo de la NID y el patrocinio de Lockheed Martin, seleccionará a 10 equipos de base científico-tecnológica para un entrenamiento intensivo de 8 semanas. Este programa culminará con la entrega de un fondo para transformar resultados de laboratorio en negocios viables. Las postulaciones estarán abiertas hasta el 21 de julio.
1: KnowHub Chile anuncia esta apertura de Ignition 06, que además tiene este programa de aceleración que está hace desde el 2019, sí. O sea, ya lleva 7 años prácticamente. Impulsa el desarrollo de emprendimientos de base científico-tecnológica. Y la iniciativa cuenta con respaldo de la Agencia Nacional de Investigación y Desarrollo, la ANID, y como decía la Cote, el auspicio de esta empresa famosa
0: Lockheed
1: a nivel mundial,
0: Martin.
1: Lockheed Martin.
0: Muy 2000.
1: Muy 2000
0: antes, Lockheed Martin.
1: O antes, diría yo, sí. Bueno, a ver, desde 2019 este programa ha potenciado equipos con soluciones en áreas tan diversas como biotecnología, energías limpias, robótica, nanotecnología. Mira, se habla poco de la nanotecnología ahora, ya que la inteligencia artificial se comió todo lo que es la pauta
0: es
1: noticiosa
0: cierto.
1: En temas tecnológicos. La nanotecnología como que ha dejado un poco, se ha dejado un poco de lado, pero está ahí. También está, bueno, por ejemplo, el caso de Photio. Esta es una startup que creó un aditivo nanotecnológico capaz de degradar gases contaminantes mediante radiación solar, logrando que un metro cuadrado pintado con esta tecnología simule el efecto purificador de 2 árboles maduros. ¿Nunca hemos traído a Photio acá?
0: Yo creo que sí. Hace ¿sí? como 3 años vino.
1: Tras su paso en 2020, este equipo logró conectar su investigación con la viabilidad comercial, entendió las necesidades de sus clientes y avanzó en su certificación internacional. Ese es uno de los claros ejemplos de programas, o sea, de startups que han pasado por programas de ¿cómo se llama? El KnowHub Chile.
0: El Ignite 06. Así que ya lo sabe. Veamos dónde se puede postular en KnowHub Chile. KnowHub, que es como Know de saber, Hub de centro y Chile. KnowHub Chile, ahí las postulaciones están abiertas hasta el 21 de julio, así que todavía hay un poco de tiempo. Oye, vamos a ir a la música con uno de mis cantantes favoritos. Yo creo que uno de los más sexys del mundo. Y esta canción que es del álbum Mama Said, que es uno de mis favoritos del año 1991. Vamos con el Lenny Kravitz. It all over till it's over. Un poco complicado, pero él no.

0: 8:44 de la mañana, después de esa canción que quedó con el ánimo arriba para terminar este último bloque de Emprender es Clave y presentar a nuestro último entrevistado del día de hoy. Juan Pablo Lobos, líder de emprendedores de Emprende Tu Mente LTM, porque los emprendedores regionales les tenemos una gran noticia. Ya pueden postular para acceder a stand gratuitos para el ETM Day 2026. Se espera la participación de más de 55.000 asistentes en el evento, entre los que emprendedores regionales ya pueden conectar con empresarios y expertos en innovación. Juan Pablo, gracias por estar con nosotros.
1: Hola, Juan Pablo, ¿qué tal?
2: Hola, hola, bien, ¿y usted? Muchas gracias por el espacio, muchas gracias por esta oportunidad de poder estar aquí mostrando lo que hacemos desde Emprende Tu Mente.
1: Y oye, cada vez va quedando menos tiempo. Emprende Tu Mente siempre organiza con tiempo, han habido varios eventos también que tienen que ver con eso. Cuéntanos un poquito de estas postulaciones para acceder a estos stands gratuitos. ¿En qué consisten esos stands gratuitos? ¿Quiénes pueden postular? Todo lo que tengamos que saber, y los que nos están escuchando también y nos están viendo desde regiones a través de radiolaclave.cl. ¿Qué es lo que contiene ese stand? Si quieres, te pone un poquito más cerca al micrófono.
2: Excelente, ahora sí. Bueno, muchas gracias. Desde Emprende Tu Mente, bueno, nosotros somos una organización sin fines de lucro que se encarga de conectar a emprendedores con oportunidades. A través de encuentros. Uno de nuestros encuentros más, el más famoso, el más conocido y que es una joyita, como le decimos nosotros acá en Chile, es LTM Day. Y hoy en día están abiertas las postulaciones para tener un stand en el ETM Day. Uh-huh. ¿Qué significa eso? Hay aproximadamente entre 780-800 stands gratuitos para emprendedores de todo el país y de todo el mundo, para que puedan tener un espacio de visibilidad y conexión con el ecosistema. Es una postulación que está abierta, una convocatoria a la cual pueden acceder a través de stands.etmday.org.
0: Ya, súper importante entender, porque si alguien nos está escuchando y dice, ¿para qué sirve tener este stand? ¿Qué pasa en estos días del ETM? Que bueno, nosotros hemos sido parte, mucha gente que ha ido, pero probablemente hay emprendedores o gente de regiones que no sabe cuál es la dinámica que se arma ahí. ¿Por qué dirías tú? ¿Cuál sería el consejo para poder convocar a estos emprendedores para participar de esta convocatoria gratuita?
2: Sí, yo sé que a lo largo del año uno ve muchas ferias de emprendimiento y uno puede estar partícipe y generalmente están orientadas a la venta. Emprende Tu Mente, el ETMD en específico, es un encuentro de innovación, de emprendimiento, de inversión. Es donde se reúne el ecosistema de una forma muy, muy distinta a cómo se le ve a nivel nacional y a nivel internacional. Uh-huh. Nosotros decimos que es una joyita porque lo que sucede es a través de un espíritu de colaboración muy lindo. Hay mucho empresario, mucho gerente, mucho director con las manos abiertas voluntariamente a apoyar, a dar un consejo, a dar red de contactos, a dar visibilidad, a ofrecerte oportunidades de conexión, a darte una mentoría, a abrir una oportunidad de compra, etcétera.
0: Es bonito pensar que en este ETM como un festival. Yo siempre digo que sí. Es un festival. Porque pasa lo mismo que, guardando las proporciones y las diferencias, pero que un Lollapalooza, que una... Claro. Estos festivales muy grandes sí. Que hay durante varios días, yo creo que es el mismo espíritu.
2: Sí, de hecho nos comparan mucho, como nos dicen, como un Lollapalooza de la innovación y el emprendimiento.
1: Sí. Oye, por lo general, ¿cuánto es la cantidad de emprendedores de regiones que van a los ETM para hacerse una idea?
2: Sí, aproximadamente mira, nosotros siempre estamos buscando que haya más y más emprendedores de regiones. De hecho, si nos están escuchando allá, por favor, no se lo pierdan. Se los digo, yo sé que viene muy de cerca la recomendación, pero es algo muy lindo que se vive muy, muy, muy poco y una vez al año, y nos encontramos todo el ecosistema de innovación y emprendimiento esos tres días.

0: 19, 20 y 21 de noviembre. Van aproximadamente un 20-30% de emprendedores de región son los que nos están acompañando. De hecho, tenemos distintos programas que permiten que puedan venir emprendedores de región. Colaboraciones con buses, con aviones, para que puedan venir, para que se puedan alojar también, porque entendemos que hay un costo asociado que es tremendo.
1: Oye, sí, hay, de hecho, esos dos programas, que uno es el Compromiso Sky, con esta línea de área que trae a los emprendedores también a la región metropolitana, y por otra parte, este a mí me encanta porque encuentro que es como todo el espíritu del ETM, que son los ETM Roomies, donde los emprendedores de regiones tienen la opción de alojarse en los hogares de representantes de la comunidad ETM acá en Santiago. ¿Cómo ha funcionado eso? Yo me imagino que ahí se arman amistades también.
0: Es precioso, de verdad que es precioso. Nosotros dijimos, oye, ¿qué hacemos? ¿Cómo más podemos ayudar a que emprendedores de todas las regiones puedan acompañarnos? Y claro, Sky, M, Walpen nos ayudan a traerlos, pero la pregunta es, una vez que están acá en Santiago, ¿cómo duermen? Y dijimos, ya, levantemos la manito a la comunidad Emprende Tu Mente, ¿quién se atreve a recibir emprendedores de región? Y tuvimos más de 100 estadías. Wow. Que fueron ahí gestionadas por el equipo, por la comunidad, que justamente dieron paso a más eventos nocturnos, a colaboraciones que se dan también dentro de la misma casa, departamento, etcétera.
2: ¿Qué cosas ya se pueden contar de las novedades de este año en el ETM? Que se puedan contar ya. No sé, hemos visto infraestructuras increíbles como este Pitch Elevator, ¿no es cierto?
1: El tema de la rueda.
2: Pero ¿qué cosas vienen nuevas este año? ¿O quiénes invitados también van a estar este año? Por ejemplo, ya invitaron al presidente, ¿no?
0: Son buenas preguntas.
2: Lo que se pueda contar.
0: Sí, son buenas preguntas. Por ahora lo que podemos ir adelantando es que no vamos a crecer en espacio, estamos ya muy concentrados.
2: ¿Qué más
0: sí,
2: también? O sea, esto va al otro lado del río.
0: Sí, son 13 hectáreas de encuentro. No vamos a crecer en espacio, pero estamos buscando mejorar mucho la experiencia. Eso implica la incorporación de agentes de inteligencia artificial que te puedan orientar a tener una ruta, una mejor web que nos permita poder entender y cruzar todos los contenidos que hay, porque ese día hay muchísimos, muchísimos contenidos que se están mostrando. Hay una nueva zona, que es la zona de proyectos de I+D, donde buscamos vincular a la academia al ecosistema y que puedan también tener su punto de visibilidad. Y todo el Spark en general se va a organizar por zonas temáticas. Es decir, uno va a encontrar una zona de fintech y finanzas. Y
2: funciona otras veces, claro. Otro año, sí.
0: Pero en este caso va a ser como llevado mucho más al detalle. O sea, organizaciones, empresas y emprendimientos van a estar 100% organizados por temática.
1: Oye, no sé si te recuerdas ahí algún stand que haya postulado el año pasado, alguna empresa, algún emprendedor, y que nos puedas contar cómo su experiencia, para también poder motivar a las personas que piensen en postular, en qué van a vivir.
0: Sí, hay distintos casos de éxito que siempre nos están llegando. Nosotros ahora mismo estamos haciendo como un barrido de casos, preguntando a los emprendedores, también al mundo corporativo, qué es todo lo que se ha vivido. Hay distintos. Por ejemplo, tenemos el caso de Expendit. Expendit es una herramienta para rendir los gastos de caja chica. Durante el ETM Day levantaron $500,000. Eso se dio en esos 3 días.
1: Wow.
2: Pero con los contactos, digamos.
1: Ahí tienes algo concreto.
2: Claro.
1: Pero ahí hay algo súper concreto.
2: Claro, que son los resultados que te permiten estos pares improbables, además.
0: Sí, tal cual. TGP, otro emprendimiento, tuvo 79 reuniones de venta después del ETM Day. Crecieron un 20-30% aproximadamente después del encuentro.
2: Ahora, también es para gente que no es emprendedora. Puede ser un buen panorama, ¿no? ¿Cómo lo podríamos ofrecer a la gente que a lo mejor no es emprendedora o que a lo mejor está pensando en emprender? A ver.
0: Es un tremendo panorama para alguien que no es emprendedor, porque se habla a través de las mismas organizaciones mezcladas, porque está el mundo público, está el mundo privado, están las organizaciones de la sociedad civil, conversando sobre el futuro, sobre la tecnología actual, sobre qué se puede hacer, sobre los problemas que tenemos que resolver como sociedad y de hacia dónde estamos caminando. Entonces, son temas que nos convocan a todos. Y además está lleno de emprendedores que traen una energía tremenda, que son las postulaciones que tenemos actualmente abiertas en stands.etmd.org, donde uno se va a encontrar con cientos de historias de emprendedores que están cambiando la sociedad a través del emprendimiento. Nosotros en Emprende Tu Mente creemos que el emprendimiento es una herramienta de movilidad social, que es la manera en la que cambiamos la sociedad y que podemos construir un mundo mejor desde esta vereda.
1: Sin duda.

Juan Pablo Lobos, líder de emprendedores de Emprende Tu Mente, llamando a esta postulación de stands para regiones hasta el 30 de junio, queda poquito tiempo.

0: Buenísimo.
1: Ya pues.
2: Muchas gracias.
1: Gracias.
2: Nos vamos despidiendo.
3: Muchas gracias a ustedes.
1: Nos vamos despidiendo.
2: Y nos vamos con mucha energía, porque ya se viene Bienestar Clave con Andrea Hoffman. Ella, la reina del bienestar, que hoy día viene con temas muy entretenidos también, muy interesantes. Y así que no se vaya de la sintonía de la 92.9 y también nos puede ver a través de radiolaclave.cl. Nos volvemos a encontrar mañana.
1: Chao.
2: Chao.
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6: ¿Qué tal? Soy Carlos Greitz y a esta hora te comento que la Cámara de Diputadas y Diputados votará hoy la acusación constitucional presentada contra el exministro Nicolás Grau en una jornada marcada por la incertidumbre sobre el resultado. El libro llegará a la sala con un informe negativo luego del rechazo emitido por la Comisión Revisora durante la jornada del lunes, aunque las definiciones de algunos sectores mantienen abierto el escenario político. La sesión contará con una última defensa encabezada por el abogado Patricio Zapata, quien invocará la cuestión previa. Mientras tanto, el Partido de la Gente anunció su respaldo a la acusación aportando 11 votos considerados decisivos. El debate en el hemiciclo se extendería más allá de las 14 horas.
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3: Muy bienvenidos a un nuevo capítulo de Bienestar Clave. Estamos contentos, como siempre, de estar junto a ustedes para que se conecte con ese instante tan importante que tiene que ver con su propio bienestar, con el bienestar de los que los rodean. Porque si uno está bien, los que lo rodean también pueden estar bien. Más 569-29-109-929, un teléfono al cual usted nos puede llamar, dejar un mensaje, una opinión o quizás un tema a tratar que le interese, que tenga que ver con el bienestar. Bienestar físico, emocional, espiritual, de pareja, financiero, lo que usted quiera, lo que usted necesite, lo que a usted le provoque bienestar. Tu opinión es nuestra clave, así que estamos siempre muy atentos. Y un día como hoy, fíjese, 23 de junio... Les quiero contar que se reconoce como el Día Internacional de las Viudas. La Asamblea General de las Naciones Unidas lo estableció el 2010 y lo aprueba el 2011. Nos gustan las efemérides porque nos hace conectarnos con ciertos sectores de personas o de la población que está pasando por un periodo así o que está viviendo la viudez. Y todos sabemos que eso es una pérdida enorme de bienestar para hombres o para mujeres. Bueno, el impulso nace del trabajo de la fundación de Lumba Foundation, creada por Lord Rush Lumba, un filántropo, miembro de la Cámara de los Lores, porque él donaba muchos fondos en torno a la viudez en el mundo por su historia y su madre, que enviudó en la India a los 37 años, y en la India era bien complejo enviudar. Este día busca dar visibilidad a las viudas y a las dificultades que enfrentan tras la pérdida de su pareja. Por supuesto, estamos incluyendo a los viudos también que existen. La fecha se instala en la agenda internacional desde la sede de la ONU en Nueva York. Hoy esta conmemoración pone el foco en una realidad que atraviesa países y contextos de forma muy diferente. Millones de mujeres quedan sin acceso a herencias, por ejemplo, en algunos países, a pensiones o cuentas bancarias tras la muerte de su pareja. Y eso lo expone a la pobreza, a la discriminación y a la pérdida de derechos básicos. El día invita a mirar esas experiencias sin silencio y a reconocer su voz en decisiones que afectan su vida diaria, sus hijos y su futuro. Mujeres que quedan con 4 hijos, 2 hijos, aunque sea uno, la viudez es muy compleja porque hay que dividirse. Muchas mujeres son madres y son, no es que sean viudas, pero digamos participan como viudas porque son madres solteras y que están a cargo de la crianza de los hijos. Así que esa situación es muy precaria, produce muchas necesidades, muchas angustias y una falta de bienestar enorme. Por eso queríamos conmemorar este día y recordarle a todas las personas que siempre hay una solución, que siempre hay una red de apoyo, que siempre se puede y tirar para arriba. Vamos a seguir hablando de este tema del enviudamiento en el bienestar y la salud mental, pero vamos a partir con música, con ritmo, porque nos gusta bailar, nos gusta recordar a Michael Jackson. Remember the time, esto es Bienestar Clave a través de Radio La Clave y ya seguimos con mucho más.
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1: Seguimos hablando de la viudez, de lo que puede generar en términos de bienestar, porque hoy día se celebra el Día Internacional de las Viudas. La Asamblea General de las Naciones Unidas lo estableció el 2010 y lo aprueba el 2011. ¿Qué pasa cuando la gente enviudece? Compartir la vida en pareja se asocia con mayor bienestar personal, mejor salud mental y una situación económica más estable. Pero la muerte de la pareja se registra como uno de los eventos más duros en la vida de una persona, más aún si hay hijos de por medio, por supuesto. Se usa la encuesta europea de salud, el envejecimiento y la jubilación SHARE, con datos de 120.000 personas de 50 años o más, recolectados entre el 2004 y el 2015. El estudio aplica un método de comparación llamado coincidencias genéticas, que enfrenta la evolución de personas que enviudan con la de otras en condiciones iniciales similares que mantienen su situación de pareja. Los resultados muestran una caída del bienestar percibido tras enviudar y un empeoramiento de la salud mental. También aumenta el uso de cuidados de larga duración como el personal de asistencia médica. Otro elemento a destacar es que estos resultados deben matizarse en función del sexo, la edad y el país de residencia. De este modo, el efecto identificado sobre la salud mental en las mujeres viudas fue mayor que el efecto observado en los varones que habían enviudado, presentando un mayor uso de cuidados no profesionales, familiares en general, que los hombres viudos. Generalmente, claro, la mujer queda como más sobreexigida que los hombres. De inmediato, al parecer, los hombres tienen más apoyo familiar. El bienestar baja, la salud mental se resiente y la organización de los cuidados cambia de forma inmediata. Con el tiempo, parte de estos efectos disminuye, aunque el inicio deja una huella visible en la vida cotidiana de quienes atraviesan este lamentable proceso. El acceso temprano a apoyo psicológico tras la pérdida de la pareja toma un peso claro cuando se observa el impacto en la salud mental. Junto a eso se vuelve necesario.

0: en la entrega de cuidados personales en las primeras etapas del duelo y mantener ese acompañamiento en los años siguientes, porque las necesidades no desaparecen con el tiempo y la recuperación emocional avanza a ritmos distintos en cada persona. Así que ojo, la ayuda, la contención, la amistad, las redes de apoyo son fundamentales en estos procesos y para eso estamos, para recordárselo un día como hoy. 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Vamos a ir a una pausa. Vamos a relax. Frankie Goes to Hollywood. Esto es música aquí en Bienestar Clave a través de Radio La Clave para que se relaje. Y a la vuelta vamos a hablar del masaje tailandés. ¿Quieres saber todos los misterios? No se pierda la siguiente entrevista. Ya volvemos.
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2: Seguimos con un hermoso programa el día de hoy.

0: porque queremos conectarnos con su bienestar, queremos que usted se dé una hora a través de Radio La Clave, de Bienestar Clave, para justamente pensar qué me hace bien, qué es lo que necesito, porque nunca lo hacemos, vivimos en el piloto automático y andamos corriendo todo el día, pero aquí usted puede ponerle un poquito de freno a su rutina y escuchar a Verena von Plate, terapeuta de masaje tailandés con más de 18 años de experiencia, porque aunque se formó como relacionadora pública, un viaje al Perú cambió su rumbo, su vida y la llevó a descubrir su vocación en la terapia manual. Está certificada internacionalmente como Registered Thai Therapist y hoy se dedica, su trabajo es acompañar a muchas mujeres, principalmente en procesos de autosanación. Muy bienvenida, querida Verena.
1: Muy buenos días, muchas gracias por la invitación.
0: No, gracias por venir, porque ya ahí te pinché por Instagram, dije, es que yo una vez me hice masaje tailandés y tomé muchas decisiones después de eso porque me movió mucha emoción. Entonces creo que es visibilizar lo que tú haces es muy importante porque hay gente que está buscando experiencias de bienestar.
1: O sea, ojalá todo el mundo pudiese probar el masaje tailandés.
0: Sí, aunque sea una vez en la vida, ¿cierto?
1: Porque, y todos lo dicen después de sentirlo en el cuerpo, porque va más allá de lo que significa un masaje tradicional. Sin menospreciar, porque yo vengo de ese camino, yo vengo de ese linaje de empezar con un masaje terapéutico. Pero el masaje thai va mucho más profundo. Y esa profundidad es algo como... Ya, ¿en qué tan profundo? Porque trabajamos a nivel físico, pero las compresiones que se generan en el masaje, porque trabajamos con compresiones, trabajan también a este nivel emocional, energético. Entonces, el hecho de entregar tu cuerpo 2 horas, porque bueno, la terapia, la que entrego yo son 2 horas, como que se remueve bastante, bastante. Bueno, tú ya lo viviste.
0: En carne propia. Así que sí, me acuerdo que yo no soy muy buena para el llanto, como para conectarme con la pena. Soy demasiado positiva, tóxica, como dicen algunas amigas. Pero, y cuando me hice un masaje, me acuerdo que era con hipo así, pero salí muy, muy, no triste, al revés, salí como muy repuesta, llena de preguntas. Y cuando tú te enfrentas a una situación así, tomas decisiones y las tomé, pues me hizo muy bien.
1: Pues ¿sabes lo que pasa, Andrea? Durante las sesiones también de masaje, bueno, yo trabajo mayormente con mujeres, porque se sienten más atraídas, igual son más...
0: Las mujeres somos más en búsqueda del bienestar también.
1: Exactamente, más que los hombres, ¿no? Sí, totalmente. Y a través de lo que es el masaje thai, a diferencia de lo que es un masaje terapéutico, porque trabajamos en el suelo, trabajamos con todo el cuerpo, yo me puedo dar cuenta cuando la mujer... es una mujer que controla. Ya. Pero ¿qué me refiero a controlar? Controlar cada paso de su vida. Porque el cuerpo lo expresa. Entonces, es importante como lo que también tú me dijiste, como acá el programa es un programa como también bienestar espiritual. Sí. Yo creo que el ser espiritual también es como también dar ese paso, como conectar con esa parte interna y entender... ¿Por qué quiero controlar todo?
0: Claro.
1: Porque ese control luego me lleva a una rigidez interna. Una rigidez.
0: Se da cuenta en el cuerpo.
1: Claro, totalmente, sí. Totalmente. Totalmente.
0: Y Verena, estamos hablando con Verena von Plate, que ella es masajista tailandesa, o sea, de masaje tailandés. Sí. ¿Se puede decir masajista de...? No, tailandés.
1: Tailandés.
0: Ya. Yes.
1: O masaje thai.
0: Masaje thai. ¿Cómo te das cuenta tú? Porque quizá hay mucha gente que nos está escuchando que le duele siempre el cuello o la espalda o le duele muchas veces el pecho, donde se concentra mucha emoción, o las caderas también.
1: Sí.
0: ¿Cómo te das cuenta tú y vas masajeando o vas conectándote o vas interviniendo el cuerpo de una persona según sus carencias o sus dolores?
1: Mira, en primera instancia siempre trabajo con una anamnesis, o sea, es una ficha de salud que necesito que me rellenen, porque sin esa ficha yo no trabajo, es mi aval. En el aval, por un lado, porque me tienen que exponer todas sus patologías también, porque hay patologías que tenemos como restricción, que no podemos trabajar, o donde tenemos que tener, sí, mayor guardo. O sea,
0: ¿Cómo qué patología? ¿Para quién está pensado?
1: Por ejemplo,
0: ¿qué personas no podrían, por ejemplo?
1: O sea, no es que no podrían, pero también depende del grado. Por ejemplo, la osteoporosis.
0: Ya.
1: Porque como trabajamos
0: compresiones,
1: y es una osteoporosis muy avanzada, Y también si es una persona sedentaria o mayor edad, ya sobre los, no sé, puede ser un deportista.

0: 70 entero o no. Claro. Entonces todo depende y eso me lo indica la ficha.
1: Perfecto, claro.
0: Pero luego ya en lo que significa el masaje, no es que exista siempre un lugar donde se va a desbloquear la pena o desbloquear la ansiedad. El cuerpo tuyo es tu cuerpo, pero lo que refiero a lo que significa como ese control que uno lleva es que la persona como que no se puede relajar, como claro. que intenta de hacer el movimiento, se resiste, le cuesta respirar, conectarse, entonces todo eso se puede ver perfectamente, se siente en el Thai. Y eso es lo bonito, porque a la vez también es como nosotros estamos con ellos en el masaje y lo vamos ahí como, ok, conéctate con la respiración, o a veces me le digo, mira, ¿sabes qué? Intenta dejar la cabecita, la lista, lo que te dijo el jefe de lado, y a veces se ríen. Y me dice, ¿cómo lo sabes? Pero es claro. que tu cuerpo me lo dice.
1: Claro, tú te conectas con las personas.
0: Ahí. Exacto, o sea, es un masaje de mucha presencia de parte de nosotros, mucha. Y eso es lo que también lo hace súper espiritual, porque no es una cosa muy mecánica, sino es que yo respiro contigo, yo estoy contigo. Y a mí también, como terapeuta, me ha sanado en muchas cosas.
1: Mira.
0: Entonces, es un trabajo, un profesor siempre decía, at the end, we don't know who's working on. Yeah. O sea, ¿quién no sabemos como quién está sanando a quién?
1: Ah, ya. Yeah.
0: Entonces, eso
1: o sea,
0: es como...
1: nos podemos conectar con el otro y lograr
0: Exacto.
1: sacar deducciones. Oye, qué bonito, porque bueno, tú no naciste en Tailandia ni creciste rodeada de esta tradición, pero... has viajado, te has conectado, has aprendido y llevas muchos años estudiando esto.
0: Sí.
1: Pero ¿cuál crees tú que ha sido el dolor emocional que más veces has sentido reflejado en el cuerpo de una persona?
0: La pena. La pena.
1: Más que el control.
0: A ver, lo que pasa es que el control es un no es una... ¿cómo se podría decir? El control es algo mecánico, está más conectado, o sea, es conectado con la mente. El ego, yo quiero hacer esto, yo necesito saber todo lo que tengo que hacer, mis hijos tengo que controlar, mi marido o mi vida o no sé cuánto, pero la pena sí tiene mucha relación con lo que es el pecho, el trabajo de los brazos, entonces esa emoción se ha revelado mucho durante los masajes. Lo otro es algo más mental, que lo tienen que es como, yo actúo como de espejo, un poco como, le digo como, oye, ¿qué pasa ahí?
1: Pero que mucha gente por miedo es controladora o por no te querer pasar un mal momento.
0: El control viene del miedo, exactamente.
1: Claro. Oye, el cuerpo, bueno, guarda, me imagino que con todo esto el cuerpo no solamente tiene una emoción, sino que guarda recuerdos también, por ejemplo, tensiones que se vienen acumulando.
0: Sí.
1: Eso también lo puedes ir viendo y lo puedes ir como descontracturando de alguna manera.
0: O sea, mi experiencia propia con mi maestro, que... bueno, uno se va a diferentes escuelas, pero dentro del masaje...
1: Se prepara con alguno que elegiste, me imagino.
0: El que más te llega al follow. Y él, en su escuela, en su casa, que es fuera de la ciudad de Chiang Mai, él tiene no tiene estructura en sus clases. Entonces, él un día, cada día elige un estudiante y lo trabaja, o dos o tres. Y cómo los trabaja, te observa, te mira, y solamente con observarte podía decir, mira, tienes un bloqueo acá... tienes otro bloqueo acá y te hace extender en el mat. Y luego los invita a todos los estudiantes como, bueno, vayan a tocar cómo está el tejido, cómo lo sienten. Y luego me empieza a trabajar y él encontró un punto en mi cadera izquierda, lo que también me dijiste que te sucedió a ti, que lloraste como una magdalena.
1: Sí.
0: Pues me pasó a mí.
1: Yeah.
0: 2 horas sin parar, llorando, llorando, llorando, llorando, llorando. Me fui a casa, me acosté, dormí y al día siguiente estaba ahí y dije, él es mi profesor, con él quiero seguir. Y eso es lo que sucede, o sea, es como que se libera, hay algo, pero el por qué es algo como, somos esponja de los traumas, el cuerpo mismo, incluso también...
1: ¿Y cuando alguien llora, cuando tú lloraste, ¿pudiste identificar qué problema había ahí en esa cadera? ¿O el profesor o el maestro o el masajista está ahí en algún minuto te dice, mira, puede ser esto? ¿Hay un camino ahí de sanación o ya soltarlo sanador?
0: Lo que pasa es que también uno como profesional ya, y todo lo que significa el masaje tailandés y su filosofía, sabemos que todo lo que es el lado derecho significa o está conectado con la energía masculina, el linaje paterno, etcétera, y la izquierda, más, o sea, femenina, materno. Y él me tocó y me dijo, es un bloqueo desde mucho, mucho, mucho, mucho tiempo. Uh-huh. Y ahí me conecté claramente. Mi madre falleció cuando yo era muy pequeña y ahí quedó.
1: Ya, o sea, se puede identificar, que eso es lo bonito, poder encontrar esa pena y por qué se soltó y darle más sentido.
0: Eso también es la labor de nosotros, creo. Claro. Como terapeuta, mientras más profundizas o lo que significa la relación emoción, órganos también, desde el linaje medicina china también. Entonces, uno como terapeuta, nosotros, es lindo poder como ser de espejo y ayudarlos un poco como, mira, ¿sabes qué? Mira eso por un lado, o ¿por qué te duele la cadera? La cadera también son miedos, entonces inseguridades, entonces también es como un poco como trabaja ese lado, o conversa, o saca, o ¿me entiendes?
1: Sí.
0: Entonces,
1: ¿Hemos perdido, crees tú, con este mundo tan ajetreado, tan rápido, tan cambiante, la capacidad de escuchar al cuerpo?
0: Totalmente. Estamos porque vivimos en piloto automático. O sea, eso es lo que también veo constantemente. Hay muchos, no digo todos, pero hay un gran porcentaje de pacientes que llegan y es como, arréglame.
1: Claro.
0: ¿Me entiendes? Entonces, como, siempre también se lo digo también a mis alumnos, como, en este camino y en todos los caminos de terapias, es 50% y 50%. Uh-huh. El 50% también te lo tiene que dar el paciente.
1: Claro.
0: O sea, si el paciente no se abre o hace sus tareas o conecta con su cuerpo o está todo, porque si yo al principio le digo, pucha, tenés que intentar de conectar con la respiración y no lo hace, es más largo el proceso.
1: Claro, como que siempre esperamos que el cuerpo nos duela en demasía,
0: sí,
1: que el cuerpo esté sufriendo, sí, para poder acudir a algún profesional que te ayude.
0: Y eso es lo bonito de lo que es la cultura asiática.
1: Ajá.
0: Porque los asiáticos, tanto Thai, chino, japonés, siempre viven proactivamente.
1: Uh-huh.
0: Entonces, la conexión con el masaje, con el bienestar, está al pie de la calle en cualquier cuadra.
1: Mira.
0: Por ejemplo, en Chiang Mai, es que bueno, Chiang Mai, en Bangkok, sí. Bueno,
1: es como la cuna del masaje tailandés.
0: Exacto.
1: Yeah.
0: La cuna del masaje tailandés, tanto como Bangkok, pero hay mucho más afluencia de terapeutas que vamos a Chiang Mai.
1: Ya.
0: Es como la capital mundial del masaje tailandés. Y ahí la gente vive el Thai.
1: Uh-huh.
0: Vive, o sea, es algo como muy normal, casi, no sé si todos los días. Ojalá, igual son otros precios, pero están muy conectados con el cuerpo.
1: Claro, aquí en el occidente siempre separamos en cajitas el corazón, la cabeza, las articulaciones, los pulmones, como que separamos el cuerpo en vez de integrarlo como un todo. O sea, si me duele, como tú bien decías, el lado derecho es mi lado masculino, el padre, el izquierdo. O sea, tienen mucha más conciencia de que somos un todo, ¿no?
0: Exacto, exacto. Y eso también es, creo, y he sentido también como lo que es la terapia del masaje Thai. Justo es considerable en una terapia holística, porque trabaja el todo.
1: Uh-huh.
0: No solamente lo físico, porque lo físico es como la puerta de entrada para generar o hacer un cambio a nivel energético emocional.
1: Claro. O sea, el dolor es emocional generalmente, a menos que sea mecánico, que eso es otra cosa.
0: Exacto.
1: Pero generalmente hay dolores emocionales que se pueden soltar.
0: Mucho, o sea, el mayor porcentaje, yo diría que también es emocional. Es emocional.
1: Estoy súper de acuerdo. ¿Qué cosas podríamos decir a la gente como para dejarle la inquietud? ¿Qué cosas has sanado? ¿Qué cosas se pueden sanar con un masaje tailandés?
0: A ver, sanado. Yo no te podría decir como que sané. Sí. Podría ser como un insomnio.
1: Ya.
0: Pero no es una enfermedad, pero.
1: Es una emoción, hay una inquietud, hay algo,
0: sí,
1: que está pasando
0: como
1: que no te deja
0: estados,
1: descansar.
0: Estados, exactamente.
1: Claro.
0: Cansancio crónico, fatiga, dolores lumbares, problemas digestivos, sí, temas de sueño.
1: O sea, muchas cosas. El principal problema de la gente hoy día es que no duerme porque no está en paz. Los problemas digestivos se van de cada día. O sea,
0: van de cada día.
1: Sobre todo la gente más joven que también no se alimenta bien como nuestro Jesucito y que está comiendo un pancito. Pero en general pasa mucho. Yo creo que todo eso que tú nos estás diciendo son los grandes problemas de vivir en ciudad y vivir estresado.
0: Pero hay un caso, bueno, varios, pero ahora se me vino a la mente, no voy a decir nombres claramente.
1: Obviamente.
0: Pero hay un caso que me alegró mucho y eso es lo que son los que me alimentan el alma. Es como gracias al Tai, ella me lo dice, como que ha hecho un cambio en su vida con respecto a lo que estamos hablando, a los hábitos.

0: atentos a escucharse. Porque se dio cuenta durante la primera sesión, porque la crisis curativa, porque eso es lo que sucede en el TAI, tenemos una crisis curativa, fue muy fuerte. Es decir, durante varios días estuvo físicamente, le dolía el primer o segundo día mucho las piernas, pero luego ya emocionalmente muy para adentro. Pero ese muy para adentro también la llevó como a tomar conciencia de, tengo que hacer cambios.
1: Claro.
0: Y eso yo creo que eso es como la labor y lo más lindo es lo que sucede en el TAI.
1: A mí me pasó.
0: Ya.
1: La emoción fue tanto, empecé a entender tantas cosas que tenía que hacer un cambio. Exacto. Y tomé decisiones. Me encanta haberte tenido, Verena von Plate, terapeuta de masaje tailandés con más de 18 años de experiencia, aunque se formó como relacionadora pública, el camino de la vida te llevó a viajar a Perú y cambió su rumbo y la llevó a descubrir su vocación en la terapia manual. Está certificada además por el Registered Thai Therapist y hoy se dedica a su trabajo a acompañar a tantas mujeres y a personas. Ojalá los hombres se conectaran más con el bienestar también y dijeran, yo también lo necesito porque todos somos seres humanos al fin y al cabo.
0: Sí.
1: Así que Verena, arroba, ¿cuál es tu Instagram? Yo ya lo publiqué en todo caso, pero para que lo repitas acá en Bienestar.
0: Mira, es Verena, con B corta,
1: sí,
0: punto Thai, T-H-A-I, punto Meta, con doble T.
1: T.
0: ¿Puedo decir algo al final?
1: Por supuesto.
0: Que es un proyecto que nos hace mucha ilusión con un colega y es un viaje de estudios justamente a la cuna del masaje tailandés.
1: Ya.
0: Y vamos en febrero, vamos un grupo de terapeutas de Argentina y de Chile.
1: Okay.
0: Y todavía quedan cupos y es un viaje de 25 días y vamos a estudiar con 3 grandes maestros.
1: Me encanta. Fantástico. Entonces, vamos, todos esos datos, todas esas averiguaciones las pueden hacer a través de tu Instagram o alguna página web.
0: También página web.
1: ¿Cuál?
0: www.taimeta.cl. Recién.
1: Meta con dos T, meta.cl.
0: Sí. Sí.
1: Perfecto. Entonces está tu Instagram, verena.tai.meta, y también está www.taimeta.cl para averiguar de este viaje, un viaje de estudio de masaje Thai que todavía hay inscripción y la gente también puede todavía tener la posibilidad de ir a este lugar maravilloso a conectarse y aprender. Gracias, Verena. Estamos en contacto.
0: Muchas gracias.
1: Así que cualquier cosa, Bienestar Clave es para que nos para visibilizar lo que haces y estos viajes también maravillosos de sanación. Vamos a una pausa comercial y volvemos con mucho más en Bienestar Clave a través de Radio La Clave.
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1: Estamos de regreso. Seguimos compartiendo contenido esencial para tu día a día. 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
2: Seguimos avanzando en Bienestar Clave. Estamos muy contentos por esta tremenda entrevista que tuvimos con esta gran masajista de Thai, tailandés, masaje tailandés, que es tan necesario, así que se lo recomiendo 100%. Yo lo he hecho y de verdad produjo muchos cambios en mi vida y me conecté con otras cosas. No, fue muy bonita experiencia, yo lo recomiendo 100%. ¿Y de qué se trata la vida? De vivir distintas experiencias y todo en busca del bienestar, de este conocimiento personal, de sacar el piloto automático. Es la invitación de este programa Bienestar Clave a través de Radio La Clave. Y ahora vamos a cerrar este momento del masaje tailandés con nuestros mitos. ¿Por qué el estrés está en la cabeza? Primer mito. ¿Cuál es la verdad? El cuerpo también habla, ya lo dijo Verena. El cuello rígido, los hombros tensos, los dolores de espalda y el cansancio constante suelen reflejar periodos de alta exigencia emocional. Mito número 2. Para aprender masaje tailandés hay que ser terapeuta o tener experiencia. No, existen formaciones iniciales pensadas para quienes desean acercarse a esta disciplina desde cero y también para profesionales que quieren ampliar sus conocimientos. Ya lo dijo también Verena en su Instagram, verena.tai con th, .meta con 2t. Hay una alternativa para inscribirse en este curso que ya comentaba, viajes de estudios a estos lugares donde usted va a poder aprender el masaje tailandés, y en www.taimeta.cl también se puede inscribir. Y mito número 3, las emociones no afectan al cuerpo. Se los digo por experiencia propia, imagino que usted también lo sabe desde ya, la ansiedad, la tristeza y las preocupaciones pueden manifestarse físicamente y a veces el cuerpo expresa aquello que cuesta poner en palabras. Esos dolorcitos que uno tiene no siempre son mecánicos, muchas veces son emocionales, espirituales y ancestrales también. Vamos a cambiar de tema porque viene Catalina Fullerton, médico cirujana, especialista en patologías cardiometabólicas, que escribió su segundo libro, Neurosimple, se llama, un viaje al centro de tu cerebro. Imperdible entrevista también, pero antes vamos a escuchar a Joss Stone, Super Duper Lover. Esto es Bienestar Clave a través de Radio La Clave. Relájese un rato y volvemos con mucho más.

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2: Tenemos un cambio muy interesante en esta pauta porque todo lo que dijimos que tiene que ver con este libro que se llama Neuro Simple es verdad y es un viaje al centro de tu cerebro. Pero el que escribió este libro se llama Jaime Olivos, que es psicólogo especialista en neurociencia y que está sentado aquí al frente mío. Te doy la más cordial bienvenida, Jaime Olivos. Vamos a dar todas tus redes sociales, todos los datos para que la gente pueda acceder a este libro, Neuro Simple. Mire, qué interesante. Porque a veces, el otro día tuvimos a una invitada, que era la que había presentado yo, que escribió un libro que se llama ¿Cómo chucha lo hago? Que es muy bueno, porque tiene que ver, el médico te da la instrucción, te dice lo que hay que hacer, pero ¿cómo lo hago? ¿Dónde está el link para cambiar el switch y poder de verdad hacerlo? Porque las instrucciones son claras, el tema es poder hacerlo.
3: Exactamente.
2: Así que ahora vamos un poco.

0: tenemos presente, que es nuestro cerebro, ¿cierto? Ya. Por lo tanto, lo que se trata de hacer es un análisis un poquito más simple, pero sin bajar la lógica de la reducción científica y dejarlo desde un punto de vista visual, con metáforas, con ejemplos.
1: No las metáforas del gobierno.
0: No, no fue un buen momento para elegir el concepto metáfora, pero acá hay una buena utilización de aquella.
1: Me encanta, haciendo la aclaración. Entonces, ¿podemos de verdad tener como ejemplos reales de qué pasa en tu cabeza, en tu cerebro, para poder gestionar también estas conexiones, básicamente?
0: Exactamente. La idea principal es poder orientar y hacer bajada de que la ciencia es accesible para todos. Yo creo que ese es el primer concepto. La ciencia tiene que ser accesible, es progreso, y el ser progreso tiene que, de alguna manera, tratar de acercar a las personas. Pero las personas, de alguna manera, al leer tanto tecnicismo, a veces cuesta poder hacer esa bajada, y después te quedas con lo que te dicen las redes, con lo que te pueden decir probablemente personas que no son tan cercanas a lo que es la rigurosidad científica. Por lo tanto, lo que tratamos de hacer acá es particularmente llevarlo desde sketchnotes, que son dibujos, infografías, con metaanálisis de los últimos 10 años, y ahí es llevarlo a lo que es estas palabras más simples, la metáfora y las ejemplificaciones desde la vida cotidiana. Tenemos que comprender, por ejemplo, que tú un smartphone, un teléfono inteligente, lo sabes utilizar al 100%. Bueno, entre comillas.
1: Claro, ¿ya? Algunos más, otros menos.
0: ¿Ya? Y sabemos cómo trabaja un poco el hardware, pero no sabemos cómo trabaja este hardware. Y cuando tú sabes un poco más de aquello, te puedes acercar a ciertos niveles de profundización, de darle una utilidad mucho más práctica.
1: Sabes que me encanta lo que estás diciendo, porque últimamente siento que la juventud en general, bueno, la gente mayor también, con la ignorancia se guía mucho por ciertos influencers o gente que le cuenta una historia y la gente se lo cree, y a veces no es verdad o no es verdad para ti, porque todos somos distintos. Me imagino que la cabeza de todos es distinta también.
0: Estructuralmente somos bastante similares en la forma de lo que son los componentes de los neuroquímicos, es lo que hace la diferencia.
1: Y el factor cultural también puede ser.
0: El factor cultural,
1: ambiental,
0: el contexto, la epigenética, todo lo que es nuestra historia de vida hace una lógica del cómo tú puedes ir representando y haciendo subjetividades de tu propia realidad, y eso es lo bonito.
1: Mira, aquí tengo una pregunta que me produce mucha curiosidad, que está dentro de la pauta, que dice, ¿qué ocurre en las células y conexiones cerebrales cuando una persona aprende algo nuevo, por ejemplo, y ese cambio queda instalado en tu cerebro?
0: Eso es, bueno, eso es lo que comúnmente, y voy a ocupar un concepto que quizás no es muy, muy agradable, que es el manoseo de palabras.
1: ¿Ya?
0: Para mí el manoseo de palabras es que se habla mucho de plasticidad cerebral o neuroplasticidad. Y dentro de eso, hablamos mucho de ese concepto, la plasticidad, qué importante, pero ¿qué es?
1: Generan nuevos caminos cuando hay un derrame cerebral, cuando hay un accidente de cerebro vascular,
0: ¿cierto? Claro. Pero la plasticidad cerebral está en el día a día. Hoy día mismo nosotros estamos conversando. Hoy, tú y yo vamos a saber más de lo que sabíamos ayer. Y eso ya genera nuevas rutas cerebrales. La ruta cerebral se va a ir fortaleciendo dentro de la medida de la utilización. Nuestro cerebro es inteligente, pero inteligente entre comillas. Trabaja a través de electricidad. Y si tú le das más utilidad a esa información, mayor se va a hacer ese tejido y ese recorrido, por lo tanto. Si tú menos utilización le das a eso, menos electricidad hay. Y nuestro cerebro vive crisis. Crisis en el buen sentido de la palabra, en el concepto neutro, ¿cierto? Sí. En el concepto de que las crisis son cambios, son situaciones donde tú tienes que adaptarte a nuevas circunstancias de la vida. Y en esas nuevas circunstancias de la vida, tu cerebro necesita resetearse. Es lo mismo que me imagino como debes tener tu laptop.
1: ¿Ya?
0: Muy desordenado quizás el escritorio.
1: Puede ser. Sí, no soy muy organizada.
0: Y en algunos momentos...
1: Es que tengo TDAH.
0: Y en algunos momentos tú dices, voy a ordenarlo.
1: Claro.
0: Voy a ordenarlo para ordenar en carpetita. Y nosotros también. Nuestro cerebro, pero lo hace de manera biológica.
1: Ya.
0: ¿Ya?
1: Por ejemplo, o sea, una estructura mucho más inteligente, sí, inteligente.
0: Más sofisticada.
1: Claro.
0: Si te das cuenta, por ejemplo, yo fui padre a los 27 años. ¿Ya? Y siempre doy ese ejemplo porque esa es una situación de cambio en la vida que cambia tu manera de ser y tu forma de tener que visualizar cada uno de los momentos que vives.
1: Claro que sí.
0: ¿Cierto? Y tu cerebro se adapta a eso, pero no lo hace anterior y lo hace posterior a eso, en un mecanismo de 21 días, 30 días, y biológicamente dice, mira, esto que tiene menos carga eléctrica probablemente no es tan necesario, por lo tanto, hagamos poda sináptica, que es la muerte neuronal.
1: Ya, o sea, es como la célula muerta que va dejando. Ah, ya, no es que vayamos quedando más tontos.
0: No. Trabajamos con la materia prima que tenemos.
1: Ya.
0: Hay algunos que tienen más materia gris que otros.
1: Okay.
0: Yo cuando quiero decir...
1: No es más inteligencia.
0: Claro, cuando quiero decir que alguien no es tan astuto,
1: ajá,
0: ya, por no decirlo de otra manera,
1: ajá,
0: digo, careces de sustancia gris. Y como no lo entiende, se da por...
1: Okay. No me estás agrediendo, no me estás humillando, ya.
0: Y esa poda se va a dar particularmente con aquello que tiene harta carga eléctrica. Entonces, si entre tú más le das uso, mayor es el componente de la autopista de información, ¿ya? Y esto yo siempre lo llevo en el aspecto, porque yo soy profesor universitario, y lo llevo cuando educo a pedagogos, a educadoras de párvulo, a psicólogos.
1: ¿Cuál es tu ramo? Porque es como, lo único que quiero estar en una clase tuya, ¿cuál es tu ramo?
0: Neurociencia, en general, todo lo que tenga que ver con neurociencia. Y la psicología, pero desde la vida cotidiana, me gusta mucho llevarlo a la vida cotidiana,
1: claro, llevémoslo
0: a ese plano,
1: sí,
0: no lo dejemos en las nubes. Dejémoslo y bajémoslo a un plano, como decía Aristóteles, está aquí.
1: Oye, Jaime, ¿y nosotros vamos perdiendo plasticidad con el tiempo?
0: Sí, hay un deterioro cognitivo que es probablemente natural y que es parte del suceso de la vida, pero hay algo muy bonito, que es una palabra que se llama reserva cognitiva, que igual que cuando tú tienes la plata en el banco, si tú la dejas ahí estática, esa plata hoy al mañana se va a ir desvalorizando.
1: Ya.
0: Y hoy más que nunca.
1: Totalmente de acuerdo.
0: Pero si tú lo colocas en un fondo mutuo o lo inviertes, va ganando intereses. Nuestra reserva cognitiva es que nosotros entre más temprana edad realicemos ciertas actividades dentro de la vida cotidiana. El deterioro cognitivo igual se va a ir dando, pero la curvatura no es tan de golpe.
1: Ya.
0: Ya. Y ahí hay como cinco elementos que son como evidencia científica fuerte. La que mayor nivel de evidencia tiene es el ejercicio físico aeróbico, ejercicio corto y rápido. Y tampoco tenés que estar dos horas en el gimnasio, o dos horas haciendo zumba, o poco menos eso. Tú puedes parcializarlo en 30 minutos de 10 minutos. O sea, en el día tú puedes tener 10 minutitos para esto, 10 minutitos para acá y 10 minutos para acá.
1: Claro, tú dependiendo de cada realidad.
0: Tú te levantas y pones música y puedes bailar.
1: Uh-huh.
0: Y ya estás haciendo ejercicio.
1: Claro que sí.
0: ¿Ya? Mientras te estás preparando el desayuno, si es que no hay ayuno, ¿cierto?
1: Uh-huh.
0: Tú puedes ir ejercitando. Entonces, ahí hay un primer elemento de reserva cognitiva que busca que esa curvatura del deterioro, que después de los 25, 26 años aproximadamente, que es lo que nos dice la ciencia ahora, hasta hoy día,
1: uh-huh,
0: es donde ya vamos a tener decaimiento. También lo que son las relaciones sociales. El interactuar con otros, el reírnos, el pasarlo bien, el estudiar. Cada persona que más estudia, menos probabilidades tiene de deterioro.
1: Ya, esa gente que dice, no, yo ya estoy en edad de no leer o de dedicarme a mirar el entorno, esa gente va perdiendo
0: la realidad de la jubilación chilena.
1: Claro.
0: ¿Qué hace el jubilado después de jubilar? El componente soledad.
1: El peor negocio o el peor ejercicio que podemos hacer es justamente el que no hacemos con el cerebro. Seguir ejercitándolo.
0: Qué interesante, porque si tú lo piensas, primero el cerebro no es un músculo, ¿ya?
1: ¿Ya?
0: Pero quiero hacer la analogía con nuestros músculos en general. Si yo lo ejercito mucho, puede llegar un momento que lo puedo atrofiar, puedo tener alguna lesión.
1: Uh-huh.
0: El cerebro es uno de los únicos órganos que tú puedes seguir y no se atrofia, sino que se fortalece.
1: Claro que
0: por lo
1: sí.
0: Tanto, ahí está el componente de la reserva.
1: Yo siempre he escuchado que hay gente que dice, no, es que esta persona, por ejemplo, hay gente que tiene memoria visual, hay gente que memoriza muy bien las cosas y otra gente que tiene más memoria emocional. ¿Se puede catalogar el cerebro o las personas, según su cerebro, de cierta categoría, por ejemplo, porque soy más visual, la gente que tiene TDAH, tiene otras habilidades? ¿Se puede categorizar estructuras cerebrales?
0: Yo no soy mucho de la categorización, porque creo que hay varios elementos que son desde los neuromitos. Por ejemplo,
1: ya, me gustó neuromitos.
0: El concepto neuromito se utiliza mucho y hay dos muy, muy esenciales. Uno es el VAC, que quiere decir visual, auditivo y kinestésico, que es un poco que lo que tú me estás mencionando.
1: Ajá.
0: No vamos a decir que hay gente que es más visual, claramente tiende a quedarse con más elementos. De hecho, el libro está pensado desde esa lógica precisamente por eso, por el tema de las esquematizaciones que nosotros utilizamos. Pero decir que yo aprendo mejor porque soy más visual, más auditivo, más kinestésico, creo que es una pérdida de tiempo. Nosotros

0: utilizamos todos los canales sensoriales.
1: Ya.
0: Por ejemplo, en este momento aquí hay una temperatura muy agradable.
1: Uh-huh.
0: Eso influye.
1: Claro que sí.
0: Hay un aroma que es agradable, influye.
1: Pero si era frío estaríamos pensando o concentrados más en el frío que en la conversación.
0: Mi priorización en este momento sería, tengo frío, no sé qué decir. Y hay personas que no funcionamos con frío.
1: Sí.
0: ¿Ya?
1: Totalmente.
0: Entonces como que quedamos como en un colapso mental de algo interesante.
1: O con hambre.
0: Con hambre.
1: Claro.
0: ¿Cierto? La multiplicidad de factores que pueden estar inducidos en relación al tipo de respuesta que podemos dar, creo que es más importante que la categorización de que soy más aquí, más que acá.
1: Ya.
0: Y el cerebro, que es lo bonito de aquello, es la particularidad de que podemos ir aprendiendo de distintas maneras y también es plasticidad.
1: Okay.
0: Que de hecho ahí hay dos que me faltó decir, que es la dieta,
1: uh-huh,
0: que no me voy a meter en la dieta porque no soy nutriólogo.
1: Pero los nutriólogos dicen que hay ciertas vitaminas que hacen muy bien al cerebro y que...
0: Nuestra gasolina es el magnesio.
1: Ya.
0: No olvidemos eso. Cuando nos estamos cansando en el día y si ya a las 4 o 5 de la tarde veo que mi mente está un poco más orientada a la bradipsiquia, que es como la lentitud del pensamiento, y te dicen algo y tú estás así como
1: ido,
0: con un derrame cerebral en el momento.
1: Claro, estás con un lapso, con el coágulo.
0: Claro. Entonces, es porque probablemente tu gasolina se está agotando.
1: Recomiendo mucho el magnesio también antes de dormir, como a las 6 de la tarde,
0: sí,
1: porque pareciera
0: no
1: que
0: tan
1: beneficia.
0: Al final. No tan, claro, al final. Más cercano un poco antes de la cena, unas 4 o 5 horas antes de dormir para que haga su efecto, porque el efecto no es del momento, el efecto es para los 2 días siguientes.
1: Ya.
0: ¿Ah? Yo lo veo mucho como la gasolina.
1: Uh-huh.
0: Y en el transcurso del día, si tú te das cuenta, nosotros no tenemos un muy buen trail a veces, pues no almorzamos muy bien, no tenemos muy buenas horas de dormir. Hay días y días, ¿cierto?
1: Mira, me encanta este programa porque estuvimos en la...

0: ¿cierto? Pero al ser un ser holístico, lo resumo en un aspecto muy simple. Si nuestro corazón hace diástole y sístole, y si ese no funciona bien, el proceso oxigena preguntando algo, yo probablemente esté más pendiente de la cámara y me vaya la idea y no pueda concentrarme particularmente en lo que tú me estás diciendo. Y eso habla de cómo mi cerebro de alguna manera se conecta con todos los órganos. No es una reducción separarlo. Y las emociones, si lo queremos llevar de las neurociencias, son simples reacciones neuronales, ¿ya? Y que son momentáneas, pero que determinan ciertos aspectos fisiológicos.
1: Absolutamente, un miedo o un susto o la angustia, todo eso se corporaliza de una manera.
0: Mira, te hago una confidencia, yo en este momento venía atrasado, no por mí, uno siempre externaliza.
1: El legado de culpa de otros. ¿Ya?
0: No, pero la Panamericana del bus, no sé por qué se demoró tanto, yo soy de Curicó, ¿eh? Entonces viajé precisamente
1: bienvenido entonces.
0: Y se demoraba y se demoraba. Y yo ya estaba ansioso, empecé a hacer todos los cálculos, ya el metro, Leones, caminar, qué dirección, por dónde me voy. Entonces, ahí hay un estado fisiológico, en donde la fisiología emocional, llamémosle ansiedad, antepone lo que es lo prefrontal, que es más lo racional, ya para no hacerlo tan complejo.
1: Claro, no confundamos.
0: Pero esa parte emocional, particularmente yo al hacer cierto ejercicio de respirar, escuchar música binaural, que a mí me gusta mucho la música binaural, como para poder equilibrar un poco el tema.
1: ¿Cuál es la música? Me acabas de gatillar una curiosidad.
0: Binaural. Binaural es que son dos frecuencias de ondas cerebrales que se dan en distintas circunstancias por distinto oído. Por ejemplo, ahora que estás con audífonos, tienes que hacerlo con audífonos. Porque va a haber una frecuencia por un lado y con otra otra, pero que no es tan diferente una de otra y que busca el equilibrio. Entonces, si yo quiero llegar a un estado más delta, que es más relajado...
1: ¿Y uno puede buscar música binaural?
0: Sí, sí, en Spotify hay harto.
1: Ay, también qué buena. ¿Nos hace más inteligente o nos relaja nomás?
0: Depende de lo que
1: me
0: busquemos.
1: Me encanta que sea tan inteligente. Ahora, como que la adaptación, como que hay un cambio de concepto de que es más inteligente que no. Como que el inteligente era el que memorizaba mucho, el que tenía mucha materia memorizada en la cabeza. Pero hoy día la capacidad de adaptación pasa a ser más importante que el que memoriza, porque ya la inteligencia artificial lo tiene todo memorizado. Ahora,
0: hay una inteligencia que hoy en día se habla de la inteligencia adaptativa. Yo me quedo con algo clásico, Piaget, muy antiguo, que decía que la inteligencia particularmente es la capacidad del ser humano para intentar resolver problemas sin la necesidad de resolverlo. Si se me da un problema como ahora el no saber cómo llegar, estoy buscando las alternativas posibles para poder llegar a la hora que tengo que llegar.
1: Me encanta.
0: Quizás no llegue, pero lo intenté.
1: Claro, es adaptativo. Totalmente de acuerdo. Si no llegaste, te vas a perdonar. Oye, Jaime Olivo, ha sido una muy interesante conversación directamente de Curicó. Él es el autor de este libro, psicólogo especialista en neurociencia. Neurosimple, llevar la ciencia a lo simple. Es como lo que ha pasado con la astronomía, lo que ha pasado con León también. Javier León, creo que es el nombre de él, que también lleva la ciencia a algo tan sencillo como explicar por qué la betarraga es morada para los niños. Es súper interesante esta alternativa, creo que ha sido súper visionario. ¿Quién debería leer este libro? ¿Quién no se lo puede perder?
0: Cualquier persona que sea curiosa y que tenga hambre por aprender y saber más del cerebro. No hay profesión. Está pensado para cualquiera. Es un inicio. Si después quieres profundizar y hacerlo más técnico, bueno, vamos a algo más especializado. Pero esta es la primera apertura.
1: Me encanta, Jaime Olivo. Se me pasó volando esta entrevista. Muchas gracias. Neurosimple, un viaje al centro de tu cerebro. ¿Dónde lo podemos adquirir? ¿En cualquier librería o estaba por alguna...?
0: Zona de libros.
1: Zona de libros.
0: Estamos ahí haciendo, estamos en proceso de lanzamiento y próximamente también en nuestras redes vamos a tener más información, que es Neurosimple, que es una página de divulgación de Instagram que tenemos.
1: Neurosimple, tal cual, no sé él ni nada. Perfecto.
0: Neurosimple, van a encontrar, ahí van a encontrar la fotito de hecho del libro y van a mucha información referente al cerebro de manera bastante simple.
1: Muy entretenido, me encantó. 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Tú lo decides. Esto ha sido Bienestar Clave a través de Radio La Clave. Nos despedimos junto a Jaime Olivos y vamos a seguir hojeando este libro Neurosimple tan interesante. Nos vemos mañana a las 11 de la mañana en punto. Conéctese brevemente con su

0: bienestar. Chao, chao.
1: Misión cumplida por hoy. 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
2: Lionel Messi sigue haciendo historia y ahora anotó los dos tantos de la Argentina en la victoria del Albiceleste ante Austria y se consagra como el máximo goleador de la historia de las citas planetarias con 18 cifras, superando las 16 del alemán Miroslav Klose. Con esta victoria, la escuadra trasandina alcanzó los 6 puntos y aseguró su boleto a la siguiente fase del torneo. Tras el encuentro, solo hubo elogios para la pulga. Miroslav Klose, ahora segundo máximo anotador de la Copa del Mundo, felicitó a Lionel Messi asegurando que para él es el mejor futbolista de todos los tiempos. ¡Felicidades, campeón!, dijo el alemán. Por su parte, el técnico de Austria, Ralf Rangnick, fue aún más categórico con el capitán argentino. Sabíamos que Messi está a otro nivel. Nos ha mostrado hoy que no es uno de los mejores, sino que es el mejor, afirmó. Pese a su nuevo récord, Messi intentó restarle dramatismo al hito y reconoció el desgaste físico. No me imaginé empezar así. Estoy cansado, pero espero poder celebrar esto con mis compañeros, dijo. Messi y compañía volverán a la cancha el sábado cuando enfrenten a Jordania, en Dallas, en el cierre del Grupo J.
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12: ¿Cómo están? Soy Carlos Greitz y en esta Hora Clave te comento que el presidente José Antonio Kast expresó su pesar por la muerte del niño de 12 años fallecido tras una encerrona ocurrida en San Bernardo y afirmó que ninguna estadística logra aliviar el dolor provocado por hechos de esta gravedad. El mandatario abordó el caso desde La Moneda durante una actividad relacionada con el sistema de admisión escolar, describiendo la jornada como un día de sentimientos encontrados. Kast sostuvo que el país ha realizado esfuerzos para reducir los índices delictuales, aunque remarcó que el crimen dejó una profunda conmoción. También apuntó al involucramiento de menores en delitos y planteó que el problema debe enfrentarse desde las políticas públicas y la educación. A su juicio, la pérdida del concepto de autoridad y la tardanza en las respuestas del Estado forman parte del origen de esta situación.
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0: La clave suena así.

0: mantener el control del estrecho de Hormuz. Desde Estados Unidos, Donald Trump restó importancia a estas afirmaciones y sostuvo que Irán aceptó someterse a inspecciones nucleares por un periodo prolongado. Las negociaciones entre ambos países continuarán esta semana en Suiza.
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8: Hola, ¿cómo están? Buenas tardes, sean todos bienvenidos a esta nueva edición de Metrópolis Central. Martes 23 de junio de 2026, la una en punto. Damos inicio a este programa, es una transmisión conjunta con el CDO y nuestra multiplataforma. Al otro lado del vidrio, al otro lado del cristal, en los controles, en la nave, manejando la nave, nuestro capitán Jesús Yáñez. ¿Cómo está, capitán? Bien. Un placer saludarlo. Todo ordenadito, todo en forma, porque está atrás también en su equipo, dentro de su equipo, Cristóbal Azócar, Matías Páez, Constanza Vial, Yengel Nilo, en el streaming y las redes sociales. En el estudio, Jorge Rodríguez y Cristian Peñalillo. Muchachos, ¿cómo están? Buenas tardes.
9: ¿Qué tal, Rodrigo?
10: ¿Cómo están? Un placer compartir estudio con ustedes.
9: Todo bien, con el primer partido de esta jornada ya en desarrollo, Rodrigo.
10: Acaba de empezar.
9: Sí, señor. Portugal ante Uzbekistán. Los portugueses buscando mejorar su imagen futbolística y fundamentalmente tratar de sumar de a tres. Estamos en modo mundial y hay novedades también con el fútbol chileno, muchachos, porque hay algo del mercado de fichajes y la fecha también arranca el día de hoy con varios partidos que los vamos a estar analizando desde lo local y, por cierto, todo lo que nos deja esta Copa del Mundo que sigue en desarrollo, Rodrigo.
8: Así es, Cristian, van 12 segundos, menos de un minuto de juego del partido entre

0: Portugal, Jovistán, mueve el tablero el técnico de Portugal, hace algunos cambios, está formando con Diogo Costa, Joao Cancelo, Rubén Díaz, Renato Veiga, Nuno Méndez, Joao Neves, el que marcó el gol otro día de cabeza, Vitinha, Neto, Fernández, entra Joao Félix y CR7.
1: Así es, Rodrigo. Quien deja su lugar es Bernardo Silva, quien va al banco de suplentes. Roberto Martínez tratando de generar algo distinto, un cambio en la pobre imagen futbolística que ha mostrado esta selección de Portugal. Y veremos con todo el ruido que llegan previo a este partido, cómo andan ante los uzbecos, ¿no?
0: Uzbekistán forma con...
1: A ver.
0: Nematov, Kusanov, Abdulaev, Ashurmatov.
1: Bien.
0: Karimov, Kramovekov, Chukurov, me equivoqué.
1: Chukurov es otra cosa, Rodrigo, por favor.
0: Nasrulaev.
1: ¿Ya?
0: Kaisulaev, Niev y Shumurodov.
1: Ahí está.
0: El 11 uzbeco.
2: Imagínate pasar la lista curso en un colegio en Uzbekistán.
1: Sí. ¿Ah? Jorge Rodrigov.
2: ¿Ah? Claro. Chikolov.
1: Oye, bueno, estaremos con todo aquello, lo del récord de Messi, los dos goles ayer de Mbappé, los dos de Haaland, el cierre de la jornada de día lunes con Argelia ganándole a Jordania, metiéndose.
0: Tengo que reconocer, Cristian, que me quedé en el 1-0 de Jordania.
1: Jordania, sí, pues, lo dio vuelta el equipo de Argelia. Hoy, atento a lo que está pasando,
0: hay Copa Chile. Hay mercado de pases.
1: Hay Colombia, ¿no? Hay de todo.
0: Caribe.
1: Sí, y hay que tener ingenio en algunos equipos. Por ejemplo, en la U, para salir a buscar eventuales refuerzos.
0: ¿Sabes qué? A mí me llama la atención.
1: ¿Qué cosa, Rodrigo?
0: Te sorprendas cuando alguien te dije, te lo digo diciendo hace rato.
1: ¿Cómo fue lo que me dijiste? Ojo con las arcas de la U.
0: Sí, porque...
1: ¿Pero y por qué no debiese haber plata en un equipo que...? ¿Qué
0: debía ser plata si están todos muy controlados, están todos siendo absolutamente observados por la CMF?
1: O sea, tú dices que a partir de eso es la declaración de mayo, que dicen, vamos a tener que tener ingenio porque no hay mucha plata.
0: Es que yo tengo la sensación que se porque mezcla...
1: Me cuesta entender eso.
0: No,
1: a ver.
0: Pero la U no está pasando por un buen momento económico.
1: Ah, no.
0: Ha pasado tus utilidades, pero este año, ojo, que quedaron eliminados de
1: la Sudamericana.
0: Por otro lado, invirtieron harto, tuvieron que cambiar un entrenador. Cuando tú cambias un entrenador, la caja se aprieta.
1: Sí.
0: Contrataron jugadores caros, que han rendido más o menos de lo mismo, pero contrataron tres centrodelanteros caros, porque Vargas no es barato.
1: ¿Cómo se llama? El Gato Lucero.
2: Y ni hablar de Rivero.
0: Que Rivero tampoco es barato.
2: Que además no juega.
0: Invirtieron. Sí. Entonces,
1: ahí ves que se resienten las arcas.
0: No nos olvidemos que la U está jugando con poco público. Entonces, el momento, y además de todo eso, hay que sumarle que el dueño de la Universidad de Chile está siendo observado, mirado por la CMF. Entonces, no es fácil tener plata. Pero bueno, eso ya lo vamos a profundizar. Y te lo dije hace un tiempo, Cristian.
1: Sí, es toda tuya, Gómez.
0: No.
1: Es toda tuya, Gómez.
0: Hay que mirar qué está pasando, nomás.
1: Ahora,
2: yo creo que no pasa por un tema ingenuo.
1: ¿No?
2: Pasa por un tema de no hacer ruido.
1: De no querer hacer ruido. Oye, si salimos a gastar, el fiscal va a poner el ojo encima.
0: Tiene estas lucas.
1: Ah. Claro. Bueno.
0: Ahora, pero por otro lado, para ser justos, en este mercado de pases, en general, no pasa mucho. Los años anteriores todos dicen, no, le vamos a levantar este, le pueden levantar este.
1: No ha pasado nada.
0: No pasa nada, o sea, no. Hay algunos movimientos, sobre todo...
2: Los equipos que están más complicados.
0: Yo tengo la impresión que Cobresal debiera reforzarse.
1: Concepción. La ahora, Serena.
0: Ahora, claro.
1: ¿Ah? La Calera.
0: Pero, ¿y qué equipos por lo general también se refuerzan? O hacen cambio los equipos que pertenecen
1: al representante.
0: No nos sorprendamos si a O'Higgins llegan jugadores, aun cuando tienen un muy buen presente O'Higgins de Rancagua.
2: Sí.
0: Si Coquimbo Unido, si La Serena, todos los equipos que pertenecen al representante de jugadores tienen más alternativas porque el mercado de pases es donde se mueven muchos jugadores. Entonces yo creo que eso podría pasar.
1: Ya, vamos a conversar de eso y mucho más. 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Y estos son los títulos de esta

0: jornada. Argentina derrotó a Austria y clasificó con un Messi que se convierte en leyenda al superar a Miroslav Klose como goleador de los mundiales con 18 anotaciones. Tras el partido, un rendido Lionel Scaloni ante Messi dijo: cuando Leo se activan todos. Por su parte, Francia no tuvo inconvenientes para vencer a Irak y avanzar de ronda con un encendido Kylian Mbappé, que marcó 2 goles y sigue al acecho de la pulga. Tras el partido de Argentina, Messi dijo: feliz por el resultado y la clasificación.
1: Gol, CR7. CR7.
0: Eso.
1: Alarma de gol.
0: Escuchamos
1: alarma,
0: dónde.
1: Alarma, ponga, no sé, alerta.
0: Alarma de gol.
1: Minuto 6.
0: Se destapó el bicho.
1: CR7, marca para Portugal.
0: Bien, ahí está la noticia del momento. Abre la cuenta el equipo de Portuguese.
1: Matías Páez.
0: Celebra como CR7. Feliz por el resultado y la clasificación, dijo Lionel Messi. Por su parte, Kylian Mbappé habló de la pulga y dijo: Leo siempre marca, siempre lo ha hecho y siempre lo hará. No me fijo en lo que hace para nada, solo pienso en ayudar a mi equipo. Y quien hasta ayer, al día de ayer, era el goleador histórico de los mundiales, el alemán Miroslav Klose, felicitó a Messi y dijo: es el mejor futbolista de todos los tiempos. Noruega, por su parte, se hizo fuerte y venció una combativa Senegal y se jugará el primer lugar del grupo ante Francia. Y esto que dijo Haaland ayer, no sé si es honesto o es llamativo y particular. No me importa demasiado el partido con Francia. Probablemente nos ganarán y probablemente ganarán el torneo, la predicción del noruego. Argelia le remontó el partido a Jordania y tiene chances de eventualmente pelear el tercer puesto. El día de hoy te contamos cómo van los grupos y los clasificados. Hay 6 equipos que avanzaron y hay 4 que están eliminados. Portugal le gana a Uzbekistán a esta hora. Después jugarán Inglaterra ante Ghana, Panamá ante Croacia y Colombia lo hará en horario nocturno ante la República de El Congo. En Brasil, Carleto Ancelotti tiene una buena noticia. Está a disposición Neymar Junior.
1: ¡Oh, Cristian, qué alegría!
0: Y la mala es que Rafinha está envuelto en una polémica económica con la familia.
2: Dice que se quedó sin Lucas.
0: Que está quebrado.
1: Partió de un rumor de... ¿cómo se llama el que fue seleccionado brasileño? Él abrió la ventana de eso.
0: No me acuerdo cómo fue esa parte, pero está bien enredado el tema Rafinha.
1: Y dicen que la única solución que tiene es irse a jugar a Arabia.
0: ¿En serio?
1: Para hacer caja.
0: Bueno, me voy con él si quiere. Luis Suárez, histórico jugador uruguayo y el presente de la Celeste. Las decisiones están para tomarlas y para asumir las consecuencias que se tomaron a la hora que se decidió. Sigue en desarrollo la Copa Chile. La Católica enfrenta el día de hoy a Everton. En la U, Manuel Mayo habló del mercado azul. Y si el club no tiene la posibilidad de asignar un presupuesto, habrá que ponerse creativos, dijo Mayo. Maximiliano Guerrero y Matías Saldivia tienen todo listo y acordado para extender durante 1 año más su contrato.
1: Vampeta fue el que destapó lo de...
0: Está Vampeta. En una mala en la Universidad de Chile, otro lesionado más. Fabián Ormazábal se perderá varias semanas de competencia, pues se desgarró.
1: Ya no es culpa de Paqui.
0: Y la verdad que... en tanto...
1: Claro, porque le cargaste la mano a Paqui, Cristian.
0: Sí, mucho. ¿Ah? En Colo-Colo, el Tano Ortiz el día de ayer estuvo presente en TNT y reconoció que van por un arquero y un volante creativo, lo dijo Edson Figueroa el día de hoy. Jordi Thompson es opción concreta para volver a Colo-Colo. Arturo Vidal, por su parte, le cerró la puerta al retiro y dijo: voy a seguir jugando. El Polideportivo, con Juan Carlos Páez, los recomendados mundialeros, con el pelado Jorge Rodríguez, y en las efemérides musicales, recordamos a uno de los nuestros, Glenn Danzig, músico norteamericano, líder de la banda Danzig y también de esta banda clásica llamada The Misfits. Lo vamos a recordar, saquen el cuello ortopédico el día de hoy.
1: ¿De nuevo?
0: Sí. Sí, Rodrigo.
1: Hay que dejarlo aquí en el estudio, Cristian.
0: Sí, por ahí abajito lo vamos a dejar. Eso, Rodrigo, con los títulos.
1: Partamos, Cristian, por Chile, porque ayer le dedicamos todo el tiempo al Mundial. El Mundial es muy importante, ya vamos a conversar, pero, a ver, Colo-Colo, temporada de pases, la U, caja estrecha, la Católica.
2: Todo indica que no se va a reforzar.
0: La Católica.
1: Sí. Partamos por la Católica.
0: La Católica juega hoy día, Rodrigo. Sí, juega con Everton a las 8:30 de la noche.
1: Había anticipado que volvía Guillermo Soto. No vuelve Guillermo Soto.
0: No volverá a la Católica.
1: No vuelve Guillermo Soto, entre otras cosas, porque este muchacho...
2: Arancibia.
1: está, o sea, no hay para qué, y creo que los últimos partidos de
2: eso se anduvo
1: firmando. Cerezo, no sé si se anduvo firmando, pero es alternativa.
2: ¿Es lo que?
3: Es más alternativa que hace un par de meses. ¿Ah?
1: Claro.
3: Sí.
1: O sea, no, porque hace un par de meses no está.
3: Por eso, no era ni considerado. Pues.
1: Así que.
3: Ya, no vuelve Guillermo Soto. ¿Qué pasa con lo de Clemente Montes?
1: Clemente Montes está en el mercado.
3: ¿Ya?
1: Y no ha llegado ni una oferta todavía, pero todavía es muy pronto. Así que recién el mercado de pases se abrió.
3: ¿Ya? Lo de Palavecino, que podría ir al Querétaro. ¿Qué sigue. Se sabe? ¿Ah?
2: Según
3: sabe?
2: Tengo entendido yo, el jugador va a continuar.
3: Va a continuar en.
1: Yo creo que.
3: En San Carlos.
1: Las negociaciones están. Él quiere partir.
2: Ah, él quiere partir.
1: O sea, él quiere partir porque económicamente es una muy buena propuesta económica.
3: Claro.
1: Y tengo la impresión que además el fútbol de González le acomoda más que jugar en un equipo que es protagonista.
3: Claro.
1: Con menos espacio, con el pase filtrado, es muy distinto ser el volante ofensivo de un equipo que tú lanzás y que tus jugadores están parados y tienen velocidad y puedes encontrar y sorprender, que jugar cuando tenés que estar metido atrás del volante de central del equipo rival y cada pelota tiene que ser buena. Entonces, hay equipos y equipos donde tú te sientes mejor, donde rinden más.
3: Claro.
1: Y tengo la sensación que desde ese punto de vista, González está pensando en él porque es un jugador que entiende su forma de jugar y lo económico es una variante que no hay que dejar pasar.
3: Si se va Esteban, perdón, Palavecino pelado, ¿se resiente o tiene?
2: Yo creo que por lo que ha mostrado últimamente se resiente, y ahí sí que creo que habría que buscar un reemplazante del corte de Palavecino, porque además el jugador es un jugador por el que peleó Garnero, digo peleó porque lo pidió reiteradamente en el segundo semestre del año pasado. No lo trajeron, lo trajeron ahora a principio de temporada. Creo que a pesar de no mostrar la mejor versión de ese Palavecino que brillaba en Coquimbo, es un jugador que ha convertido goles, que ha sido, creo que en la mayoría de los partidos, un aporte importante, sobre todo últimamente. Y creo que Católica se despotencia al perderlo, y mucho más si no lo reemplaza.
1: Si se va para Palavecino, hay que reemplazarlo por un jugador, yo creo que no las características más de Palavecino, sino con un jugador que filtre pases, que sea un volante ofensivo de equipo grande.
3: ¿Ya?
1: De equipo grande, insisto. Son jugadores que tienen que tener otras características. Otras características, no el lanzador, porque a la Católica en el Claro Arena se le viene a meter atrás, entonces no queda mucho espacio. Hay que tener un jugador que tenga. Palavecino tiene muy buena técnica.
3: Sí.
1: Muy buena técnica, pero hay que buscar
2: ¿Un Cabral?
1: No sé si Cabral.
3: Como un Diego Valdés.
1: No sé bien cuál es el nombre propio. ¿Ya? Pero un jugador que tenga más frecuencia y no sea.
3: Aparezca intermitente. Poco.
1: Y eso le ha costado a Palavecino porque indudablemente viene de un sistema de juego muy distinto.
2: Muy distinto.
3: Claro.
1: Muy
3: claro.
1: Distinto.
3: Que era el del Coquimbo de Esteban González, quien lo quiere hoy día en el Querétaro. Eso
1: Colo-Colo, Cristian.
3: Colo-Colo, el Tano Ortiz, el día de ayer, Fernando Ortiz, el entrenador del cuadro albo, confirmó en una conversación que sostuvo con la gente de TNT, Sport, que necesita otro arquero, ¿ya? Para afrontar el segundo semestre. Y además, un volante de características similares a las de Claudio Aquino.
1: A mí lo del otro arquero me cierra.
3: Sí, a mí también.
1: Aun cuando tiene otro arquero joven que en teoría era el que estaba por sobre.
3: Villanueva,
1: que estaba por sobre.
3: Maureira,
1: pero bueno.
3: Mira, él dijo, Gaby Maureira hoy está demostrando, pero queremos afrontar 6 meses donde hay lugares definitorios con un joven.
1: Ya, pero el mensaje,
3: es algo que me preocupa, dice.
1: El mensaje que manda es claro, es concreto, es duro para Maureira o no, el que se tiene que ir a Villanueva. No tiene nada más que hacer en Colo-Colo.
3: Claro.
1: El mensaje es claro.
2: No puede quedar como tercer arquero.
1: Seguir siendo tercer arquero ya no da.
3: No, yo estoy de acuerdo con aquello. Y la otra posición que desea reforzar el técnico de Colo-Colo es la del volante creativo. ¿Qué dijo él? Claudio no está pasando un buen momento físico, dice, pero es un jugador diferente. Si no es él, ¿quién nos puede crear? Hoy tiene a Lautaro Pastrán, que no es precisamente un 10, ¿no? Y se está sacando la casta de creador, dijo, pero no es un creador, él es más desequilibrante,
1: ya,
3: dijo
1: el Tano. Yo le encuentro toda la razón a Ortiz, que Aquino yo no sé si no está bien físicamente.
3: No está bien, pues está con problemas en la rodilla, pero.
1: Sí, pero el problema es otro. Pero el problema de Aquino es que nunca dio el ancho, nunca fue el conductor de Colo-Colo. Uh-huh. Entonces, no me sorprende que Ortiz quiera un jugador como el que hablábamos de Universidad Católica, un jugador que tenga la capacidad de hacer cosas distintas en la cancha.

0: cancha, Carlos. No, no uno que juegue más o menos paradito, que sea un lanzador.
1: No, marcar la diferencia, aprovechar la habilidad de los delanteros de Colo-Colo, hacer jugar mejor al equipo, sobre todo cuando un equipo que pone el ofensivo como pieza angular de su sistema. Yo creo que aquí no más allá las palabras de buena crianza que digan que no, que está con un problema físico, ya no dio.
2: O sea,
1: ya
2: hoy día está con un problema físico, sí, pero no durante un año y tres meses no estuvo con problemas físicos.
1: No fue,
2: y
1: no rindió. Entonces me parece que.
2: Ahora, yo no sé, de nuevo, todo un tema presupuestario, con lo cual lo puede estar pasando por un buen momento económico y claro, capaz que tengan las lucas como para invertir, pero son jugadores que el jugador que quiere Colo Colo no es un jugador barato.
0: Es verdad. A ver, Colo Colo.
1: Yo creo que lo del arquero, fíjate, lo.
0: ¿Tiene lógica para ti o no?
1: No.
0: No, para mí sí. Porque él dice, vienen seis meses. Es la parte del año determinante donde te vaya a jugar el campeonato. Y eventualmente, si tienes algún problema de lesión, si el jugador se manda algún error, como le ocurrió en aquel partido con la Serena.
2: 2-0 Portugal.
0: Gol de tiro libre.
2: Tiro libre.
0: Tiro libre de CR7.
1: No, Nuno Méndez.
2: Nuno Méndez. Ah. O sea, todo el mundo esperaba que pateara CR7 y Nuno Méndez la pone al palo al arquero. El arquero prácticamente no se pudo ni mover, pero.
0: Uf, sí, le llega. Es al mismo palo, al mismo lado del arquero. Pasa, la barrera primero se abre. Es hacia el palo derecho del arquero que no alcanza a reaccionar. Es muy, muy lenta la.
2: Todos esperaban que rematara
0: Cristiano.
2: Cristiano.
0: Sí, hizo la magia ahí con el
2: repiqueteo.
0: El repiqueteo y fue su compañero que era anotó. Apareció, despertó. Despertó Portugal. Oye, Colo Colo va a ser una intertemporada en Colombia, ¿ya? También está el tema de Jordi Thompson, lo dijo Edson Figueroa. Bueno,
2: Jordi Thompson puede hacer las veces del volante ofensivo.
0: Ese volante que es más mixto que un 10, sí. Y
2: revulsivo.
0: Y que ve además con buenos ojos la opción de que sea, en Colo-Colo digo, ven con buenos ojos la vuelta de un jugador que salió con los problemas de conducta, personales, de relaciones, de interrelaciones personales. Pero
1: se ve bastante,
0: que...
1: bastante
0: qué?
1: Ver para creer, se ve bastante más maduro en las declaraciones.
0: Yo la verdad no sabría decirte. No sabría decirte si está más maduro o no.
2: No olvidemos que el problema de Jordi Thompson era el problema de violencia intrafamiliar.
0: Sí, hay que decirlo.
2: Esos eran los problemas de Jordi Thompson. No era un problema de conducta en el equipo, no era un problema de conducta, era un problema de violencia intrafamiliar. Entonces yo no hay que ver.
0: Oye, y Arturo Vidal reconoció que no está pensando en el retiro y que quiere continuar y extender su carrera.
2: Imagínese si gana 100 millones de pesos al mes, ¿cómo va a estar pensando en el
0: retiro? No sé, pero bueno, me llamó la atención. Él, esto lo dijo hace algunos días. Voy a seguir jugando, dijo.
2: No sé si todavía tiene el sistema de contrato que cumplió cierta cantidad de minutos, se renueva automáticamente.
0: Es una buena pregunta esa.
2: No lo sé, no he hablado con la agencia de Arturo Vidal.
0: Oye, él dijo, voy a seguir jugando, estoy disfrutando al máximo, cada vez me siento mejor en esta posición nueva que la de líbero, en rigor, ¿no? Donde hay menos trajín, menos recorrido. Así que estoy muy contento, dijo Arturo Vidal. Y Moza lo respaldó, dice, yo también estoy muy contento, también tengo una buena relación con él.
2: Pero imagínate... ¿Cómo podría Moza no respaldarlo? Dijeron, no, sabes que Arturo Vidal se va a ir.
0: Claro.
2: Lo matan. Si ese es el problema que tienen este tipo de jugadores, que independiente que Arturo Vidal puede estar jugando bien.
0: Ahora,
2: pero cuando hacen este tipo de declaraciones públicas, es difícil no seguirlo. O sea, Marcelo Díaz no ha jugado nada en la U. Si Marcelo Díaz dice, chuta, estoy pensando jugar seis meses más para irme. ¿Tú crees que alguien de los que no están yendo al estadio ahora, los delincuentes, no lo van a apoyar?
0: Probablemente sí. Ahora, si hay un mérito pelado en lo de Ortiz, es que recordemos cómo arrancó la relación Ortiz, Vidal y por ahí algún otro jugador referente. Y hoy día la situación es muy distinta. Lo reconocía Ortiz, lo reconoce Vidal, que esto todo ha cambiado. Hoy día todos suman y apuntan por un mismo objetivo, que es el campeonato. Y en una buena relación cordial, profesional y fundamentalmente todos focalizados en el objetivo.
1: ¿Lo sabe llevar? No lo sé si también. Yo siento que Vidal se mete demasiado en
0: la pega del técnico, dices tú.
1: No, a mí no me gusta que los jugadores que están en la banca o que salieron se pongan a dar instrucciones como si fueran parte del cuerpo técnico. Por algo hay entrenadores en el fútbol. Y eso Vidal lo hace y lo hace recurrentemente.

0: Y me parece que es una... Yo no sé si es una relación cordial. Saben navegar porque el ruido interno te distrae, te saca del foco. Pero recordemos que Vidal opina de cosas que no tiene que opinar. Por un lado, Jaime Pizarro dice que están viendo opciones para reforzar al equipo de cara al segundo semestre. Y después sale Vidal diciendo que el equipo no necesita jugadores.
1: No necesita más nadie.
0: Sí.
1: Es muy de Vidal eso también.
0: Yo creo que es una convivencia, es un matrimonio por conveniencia.
2: A ver, Vidal no es un jugador fácil de administrar. Y Vidal es bien opinólogo. Y Vidal, en general, para mí, no, yo no comparto la opinión de Vidal. O sea, yo Vidal lo encuentro un gran futbolista. Pero opinando lo encuentro malo. Yo no encuentro que una persona que sea sensata opinando.
1: Sí.
2: Pero, dicho eso, me parece a mí que también hay otro factor que tú me dices, lo ha sabido llevar Ortiz. Yo creo que Ortiz lo supo liderar, pero cuando tú ganas también todo es bastante más fácil.
1: Es distinto el escenario.
2: Sí, cuando tú estás ganando, es todo mil sobre
1: juego. Claro, cuando el equipo agarra un fondo de juego, cuando tiene seguridad defensiva, cuando sumas de a tres, cuando eres puntero y a 10 puntos de diferencia de tu más cercano perseguidor, evidentemente la convivencia no puede ser mala, pues no puedes estar llevándote mal, porque además es titular, lo ha hecho importante, capitán. Entonces, yo creo que ahí hay un mérito de Ortiz, sin duda.
2: Y bueno, y
1: la U.
2: La creatividad.
1: La creatividad en la U. A ver, primero que todo, el gerente deportivo dijo el otro día...
2: Primero yo quiero reconocer que en un silencio bastante alto de parte del gobierno corporativo de Universidad de Chile o Azul, habla el gerente deportivo, lo que me parece bien, porque el otro día cuando le preguntaron a Cecilia Pérez, contestó una brutalidad gigantesca. Le preguntaron por el momento de
1: Fernando Gago, ¿eso?
2: No,
0: de la U.
2: De la U, de Michael Clark. Dijo,
0: cuando
2: no.
0: Fue a ver a Gago a la clínica, le preguntaron.
2: ¿Y qué dijo? Y dijo, eso es materia que no corresponde al fútbol. Pero si ella es la presidenta de Azul. Ella no, si Gago...
0: Es la que tiene que hablar.
2: Si Gago... Si Mayo contesta así, está perfecto. Pero ella tiene que darle una tranquilidad, o tiene que darle, no sé si una tranquilidad, una opinión al fútbol y a sus hinchas. Entonces, me parece que la respuesta de Cecilia Pérez fue espantosa. Espantosa. Ella no puede no contestar la parte institucional. Si no contesta ella, ¿quién va a contestar? Si no contesta ella la parte institucional, ¿quién es la encargada?
1: Mandan al frente a Mayo.
2: No, y Mayo contesta la parte futbolística. Entonces, me parece bien que Manuel Mayo haya hablado y habló de la creatividad.
1: Mira, él dice, a mí me encantaría que sea lo más amplio el mercado para hacer el trabajo. Lógicamente, que me imagino que a cualquier gerente deportivo, entre más presupuesto haya, le amplía las posibilidades. Pero me restrinjo un poco a lo que defina el directorio, ¿ya?
2: Toda la razón.
1: Desde el trabajo de la gerencia deportiva, Secretaría Técnica, también me tocó decirlo, es hacer visoría de jugadores, ver, pero también tratar de generar algunas salidas para poder tener ese presupuesto. Si el club no tiene la posibilidad de asignar un presupuesto, habrá que ponerse creativos, generar salidas para con esas salidas poder tener la posibilidad de reforzar el plantel.
2: Inmediatamente, cuando hablas de salida, ¿qué jugador podría partir?
1: El paraguayo.
2: O Asadi.
1: Asadi.
2: O, ojo, Barrera, que lo están siguiendo Sampaoli.
1: Sampaoli, que lo quiere para Talleres de Córdoba. Ahí, mira, tiene. Si uno viene de Calderón, vamos de atrás hacia adelante. Calderón, porque no está jugando.
2: Sí, pero Calderón...
1: Tiene contrato vigente, es verdad.
2: Tiene contrato vigente.
1: Pero no está jugando.
2: Está bien, pero no, cuando yo digo y creo que generaron alguna salida, es generar una venta.
1: Claro.
2: Para tener plata fresca, porque Calderón es un tema de flujo.
1: Te podías ahorrar el sueldo de Calderón.
2: Pero ¿qué jugador...?
1: Él tiene contrato por todo el 2027.
2: ¿Qué jugador va a llegar a reforzar a la U? Por un sueldo como el de Calderón, no sé. Está bien, yo ya. Que venga gratis y solamente por el sueldo, no creo que sea un refuerzo. Eso, a eso me refiero yo.
1: Dijimos Romero, Barrera, Asadi, tres volantes. Uno más de contención, el otro...
2: Pero da lo mismo, solamente estamos hablando de plata fresca.
1: Hacer como caja.
2: Para tener plata para poder reinvertir.
1: Claro.
2: Ahora, si se va Barrera, tienen que traer otro volante central.
1: Claro, si se te va Barrera y Romero, son los dos juegan en la misma posición. Entonces, necesitáis un volante central ahí que acompañe o a Charly Arangui o a Israel Poblete. El tema Asadi es un escenario donde está frente a un jugador que no juega, no es titular, que está muy lejos del rendimiento que en algún momento exhibió con Gustavo Álvarez. Y si lo llegan y logran vender, sería un check para esta dirigencia, para, porque no es fácil vender un jugador que no ha jugado casi nada este año.
2: Yo creo que es la última oportunidad que tiene de vender a Sadi en un monto más o menos interesante. Yo creo que a Sadi cada día cuesta menos.
1: Ahora, aunque parezca majadero, ¿es Mayo al quien van a escuchar o van a ser los que gobiernan desde detrás de la cortina y van a decir, no, hay que ir por este y por este otro? Yo leí y vi en X... la gestión de Mayo como gerente deportivo, donde uno dice, ah, pero es que es él el quien toma las decisiones, y la verdad que los segundos semestres de la U, desde el 2021 hasta el 2025, por ejemplo, el año pasado, el segundo semestre llegaron Salomoni y el uruguayo Rodríguez.
2: Ya, pero ¿qué? ¿Porque se había ido Morales?
1: Claro, claro. Y porque
2: se había ido un volante, por eso llegó.
1: Si hay algún volante, a ver si el capitán nos ayuda, que por quién llegó Rodríguez el año pasado, si se fue en un volante. Ese fue el mercado de invierno de la U el 2025. Llegó Salomoni y llegó el uruguayo Rodríguez. Si te vas más atrás, el 2024, segundo semestre, Antonio Díaz, Charles Arangui y Formiliano, por la lesión de este muchacho Retamal. Entonces uno dice, bueno,
2: es que los mercados de
1: invierno son difíciles.
2: Son así, Cristian.
1: Son difíciles.
2: No, sí, te lo puedo repetir,
1: Cristian.
2: Más,
1: Cristian. No, si yo entiendo, lo que a mí me genera un conflicto es mirar lo que se trajo para atrás, y claro, entre los negociados con Guachipato, cuando algún momento llegó Martín Parra y otros más, no lo veo muy fructífero, pelado, desde esa mirada.
2: Por lo pronto, el tope son tres jugadores.
1: Claro, son tres jugadores.
0: O sea, tienes el tope de cantidad, tienes el a mí me parece que la U, para reforzarse, tiene que deshacerse de algunos jugadores. Y en tercer lugar, el insisto, lo que hablábamos a comienzo del programa, me parece que la U debiera optar de quedarse con lo que tiene, salvo alguna salida no manejable, porque, insisto, yo creo que está tan desbordado el tema extrafutbolístico, uh-huh, que me parece que lo que le conviene es meter el menor ruido posible. Aunque se gaste $100,000 en el préstamo a un jugador, van a caerle los ojos encima.
2: A mí lo,
0: o sea, yo creo que en este mercado pasaría.
2: Para mí el mejor escenario para la Universidad de Chile es vender a Sadi y traer un puntero, que es lo que está pidiendo hace rato Gago.
1: Sí.
2: Ese es el mejor de los escenarios. Solamente un jugador en este mercado vendiendo a Sadi.
1: Lo último, Rodrigo. Están muy avanzadas las renovaciones de Matías Saldivia por un año. En algún momento dije
2: era dos.
1: Sí, es un año. Es un año.
2: Bien.
1: Y lo de Maximiliano Guerrero también está avanzado.
2: Jugador muy importante.
1: Le metieron creatividad, pero la verdad que tengo harta duda y soy bastante escéptico con el presente y futuro de la Universidad de Chile, porque se viene un segundo semestre donde yo creo que la justicia va a empezar a operar, pueden caer algunos en la cárcel, y esto va a seguir salpicando a una institución como la U, que no sé si querrán tapar el sol con un estadio, pero yo no les creo mucho a esta gente.
2: Se sigue jugando el partido entre Portugal y Uzbekistán, 2-1. Acaba de convertir Uzbekistán.
1: ¡Apa!
2: Golazo, fuerte al ángulo, Cristian. Van 28 minutos, 2-1, gana Portugal. Vamos a una pausa en Metrópolis, transmisión conjunta con el CEO y nuestra multiplataforma. Vamos y volvemos.
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2: 1:32 minutos, seguimos en Metrópolis en Radio La Clave, transmisión conjunta con el CDO y nuestra multiplataforma After Review.
1: ¿Qué pasó?
2: El gol anulado, Portugal 2, Uzbekistán 0.
1: Se mantiene el marcador entonces.
2: Hubo falta Rubén Díaz.
1: Cristiano Ronaldo y Nuno Méndez, los que han anotado a esta hora para el equipo de Portugal, que con esto suma una victoria muy, muy importante en esta Copa del Mundo que está en desarrollo y que tiene lindos partidos el día de hoy. Rodrigo, ayer, bueno, el show de Lionel Messi, batiendo este récord, anotando 2 goles en la victoria sobre Austria.
2: Tres jugadores marcaron 2 goles, Messi, Mbappé y Haaland.
1: Y Erling Haaland. Las individualidades al servicio también del colectivo, ¿no? O el colectivo al servicio de la individualidad.
2: Recordemos que Messi perdió un penal comienzo del partido contra Austria y después marcó dos goles muy interesantes, muy importantes. Algunas dudas dejó ayer Argentina. Yo creo que Scaloni no quedó tan conforme. Dijo que por el momento habían sido sobrepasados por un buen equipo.
1: Sí, fíjate que el equipo austríaco lo complicó futbolísticamente a la Argentina en el sentido de no dejarle que fluyera futbolísticamente los circuitos que generan con De Paul, McAllister, Fernández, Thiago Almada, el mismo Lionel Messi. Creo que fue un partido bajo también el de Lautaro Martínez. Pero
2: contra Álvarez también se perdió varios goles.
1: Sí, no, en general lo.
2: Pero terminan ganando 2-0, asegurando la clasificación. Y Messi.
0: Una vez más.
2: Messi en un momento ideal. Juega en el último partido contra Jordania,
1: que perdió anoche,
2: que es un equipo bastante frágil. Uno pensaría que Messi podría descansar, pero esta lógica que se ha ido dando, la dinámica del goleador histórico, yo creo que Mbappé en el tiempo lo debiera superar por la edad.
1: Sí.
2: Pero Messi tiene una posibilidad de jugar contra un equipo más débil y quizá el segundo tiempo.
1: Mira, lo que me cuentan desde Kansas City.
0: ¿El Tigre?
1: No, si el Tigre está en Buenos Aires, viejo. El Tigre está en Buenos Aires. Desde Kansas City, porque después del partido, la escaloneta volvió a su centro de operaciones. Ya avisó Scaloni que va a rotar el equipo, ¿ya? Contra Jordania. El Cuti Romero está descartado. Podrían entrar Nicolás González, Julián Álvarez y
0: Otamendi.
1: Y Paredes, además de Otamendi. Podrían también sumar minutos los que no han jugado hasta ahora, como Palacio, como Barco y como Lo Celso.
2: ¿Simeone no?
1: También. Yo creo que, bueno, tendrá que definirlo, pero
2: ¿podría jugar con 13?
1: Pues, no sé, Rodrigo, yo creo que no, porque si no te castigarían. Pero lo concreto es que la Argentina es una de las selecciones que ya está instalada en los 16avos de final. Al día de hoy, y sin considerar el partido de Portugal y lo que se va a jugar el día de hoy, los clasificados son Argentina, Alemania, Estados Unidos y México, todas estas selecciones como líderes de su grupo. Francia y Noruega también están, a falta de definir quién va a ser el primero y el segundo, ¿ya? Eliminados sin ninguna chance, sin ninguna posibilidad.
2: Sin ni un calculador que los pueda ayudar.
1: Claro, Turquía, Haití, Túnez y Jordania. Eso hasta el inicio de la jornada del día de hoy en esta Copa del Mundo, pero y tal como lo dijiste tú, no quedaron del todo conformes Sí, por el resultado en Argentina, porque le firmó un partido bien complicado el equipo austriaco al albiceleste.
0: Pero es que siento que los equipos que tienen como en este tipo de torneo el Mundial como la meta final, también tienen que mostrar ciertos recursos cuando el trámite no te es 100% favorable.
1: Sin duda, Jorge.
0: En ese sentido, ayer Argentina cumplió. Lo que pasa es que, y ahí alabo la autocrítica de Scaloni, lo que pasa es que los récords de Messi y los goles de Messi y el rendimiento de Messi, a puertas de cumplir 39 años...
1: Mañana está de cumpleaños, Jorge.
0: Mañana, exacto. De alguna manera... te hacen perder objetividad. Ahora, si uno dice, conforme vaya avanzando el Mundial y vaya avanzando Argentina, obviamente
1: no todos los
0: la
1: partidos,
0: exigencia va a ser mucho mayor. Los partidos no son siempre iguales.
1: No son todos iguales, no todos los partidos son brillantes desde lo futbolístico. Si el resultado al final.
0: Ahora, me parece que, haciendo un poco eco lo que decía Rodrigo, me parece que hay jugadores que tienen que mejorar su rendimiento. Estoy pensando en un jugador que a mí me sorprende que no sea titular, como Julián Álvarez, que ayer tuvo varias y no las convirtió, que pueda recuperar jugadores que están en jugando probablemente su último Mundial, Lautaro Martínez, en fin. Y creo que si eso se da, Argentina se va a hacer cada vez más fuerte. Rotar el equipo frente a Jordania... Me parece que sí, porque te sirve y te ayuda, no sé si a todos, sí. No sé si en esas exageraciones que de repente muestran los técnicos donde hacen 10 u 11 cambios, pero sí, dado el rival, puedes modificar al menos la mitad del equipo, darle descanso a los que se llevan el peso en general del trámite, pero me parece que Argentina, independiente de las dificultades que ayer pudo haber tenido para ganarle a Austria, mantiene su chapa de candidato como otras selecciones.
1: Rodrigo, a ver, dale.
2: Sí, no, a mí, yo insisto, a mí no me gusta la forma de clasificar. Creo que la diferencia de goles es más justa, sobre todo con los equipos que ya están clasificados ahora. Le toca jugar un partido con un equipo alternativo. Imagínate que un equipo decide poner 11 reservas. Los 11 reservas.
1: Claro.
2: Le da la posibilidad, Cuba. Le da una posibilidad muy grande al equipo que juega contra ellos de poder tener un resultado no habitual. Y eso pasa con México, que clasificó, con Argentina, que ganaron el grupo, con Francia, con los equipos que ya ganaron el grupo.
1: Estados Unidos también.
2: Este último partido, tengo mis dudas si va a ser un partido tan real como debería ser o no. Cuando tú tienes que jugar hasta el último partido porque tienes que ganar por diferencia de goles, no puedes entregar un partido porque nunca se ha dado que un equipo gane el grupo antes de jugar el último partido.
1: No, claro. Ahora, te pregunto, Rodrigo, a propósito que estás ahí y la dejas dando vuelta. A mí me parece que Francia hoy, de lo que hemos visto, creo que es el que es más equipo.
2: 3-0 Cristiano Ronaldo.
1: ¿Otra vez?
2: CR7.
1: No.
2: CR7 por 2.
1: Se destapó el bicho. Se destapó el bicho. Siu. Gracias, querido Matías. A mí me da la sensación, por lo que he visto en estos dos partidos, que el equipo francés de Didier Deschamps tiene un plantel, además de un equipo como el que dispuso ayer con algunos cambios, donde no se notan muchas diferencias, claro.
0: ¿Tiene mejor plantel que Argentina?
1: Yo creo que sí.
0: Yo también. ¿Quién? Creo.
1: ¿Francia?
2: No lo sé. Fíjate, me parece a mí que el mediocampo argentino es un mediocampo muy rico en jugadores.
1: Claro.
2: Porque tiene los tres que están jugando, tiene a Paredes, tiene a Palacio, tiene a Lo Celso.
1: Sí.
2: Y yo, en esa zona, bueno... Francia juega con dos volantes y con cuatro delanteros prácticamente, porque Olise le falta. Olise es delantero que lo está haciendo jugar en una posición
0: que, claro, que no es la de él.
2: Un poquito más atrás. Si no era la de él, que no la realiza en el Bayern Múnich.
1: Claro.
2: Pero entonces, yo no sé si a la hora de jugar el partido Francia con Argentina en fútbol ficción,
1: ya.
2: El medio campo y las alternativas que tiene para llevar el medio campo a Argentina. Son mejores que las francesas, fíjate.
1: Mira,
0: a mí
1: a ver,
0: no
1: dale,
0: sé si
1: dale,
0: le pasa a usted.
1: Está interesante.
0: Yo siento que ofensivamente Francia es la selección más poderosa, porque no veo otra selección que pueda disponer al mismo tiempo de Mbappé, de Dembélé, Doué y Olise.
2: Ahora, pero ahora, eso es en ataque.
0: Sí, en ataque.
2: Y eso yo eso lo respeto. Arcola, pero no olvidemos que el fútbol tiene fase ofensiva, fase defensiva. Y para mí, los partidos siempre se han
0: atrás para adelante.
2: Se desarrollan en el medio campo, sí, y se definen las áreas.
1: Ahora me pasa. Ahí te doy una, porque a mí me parece que el arquero de Francia es menos que el Dibu.
0: Que tu Dibu.
1: Sí.
0: Ahora,
1: ahí tenía un punto, Gómez. Ahí tenía un punto.
0: Yo no sé si Dogué estaba ayer. No estaba al 100.
1: No, si está todo al 100.
0: Pero siento que ayer, cuando pone a Olise, Mbappé, Dembélé y Barcola, Barcola no va.

0: No, es un jugador interesante, pero no está al mismo nivel de los otros cuatro. Obviamente termina ganando igual y Doué termina entrando, pero me parece que en esta sensación como de que Deschamps pone, como, uh-huh. como lo hacía el técnico de Brasil en el 62, que ponía a todos los buenos y los acomodaba, porque no habían puestos
1: pero,
0: para todos.
1: Pero era distinto, porque jugaban de volantes, no delantero.
2: ¿Ya?
1: Tostado jugaba y ya, pero, ya, ya claro, aprendió, sí. pero aprendió a jugar de volante.
0: Ya, pero
1: a
0: Olise hoy día lo está haciendo jugar.
1: Sí, pero
2: en una posición.
1: Solamente Olise.
0: En una
2: posición.
1: El resto juega contra delantero.
2: El resto, ya, Mbappé, Barcolá,
0: Dembélé, igual los todos está poniendo a todos.
1: Y perdón, ¿sí? Pelado, perdón. Era otro momento el fútbol. Donde la parte. Donde la
0: sí,
1: parte
0: yo entiendo física, que ha cambiado el fútbol.
2: La reconversión
0: pero
2: igual.
0: ¿A qué voy? Que él podría. Podría especular, podría jugar con dos, podría jugar con tres y acomoda de alguna manera. Entiendo que toma riesgos porque probablemente el mediocampo lo debilita un poco al tomar un cupo y ponerlo en ofensiva. El arquero no es lo que era Lloris, pero es un buen arquero.
1: Ahora, yo sigo creyendo, aun cuando tuvo un debut muy malo, a mí el mediocampo de España me vuelve loco. Rodri, Pedri, sí, y claro. Olmo, Rodri, Olmo. Pedri, Ruiz. Me parece que ahí tienes otro tipo de futbolistas que, chuta, insisto, un mal partido contra Cabo Verde en el debut no lo hace ser un mal equipo, no lo hace ser un equipo frágil. No. Entonces, ojo.
2: Pero ahí, por ejemplo, mismo, se van destapando algunas cosas, ¿viste?
1: Sí, Alemania.
2: Alemania, Inglaterra, que juega Inglaterra, hoy día también.
1: Entonces, yo creo que todavía es muy pronto. Ahora, lo que pasa es que claro, la espectacularidad de Francia de jugar con esos cuatro jugadores en el frente del ataque es muy grande, claro. Es muy grande. Oye, el partido de Francia también tuvo una cosa que me recordó el partido de Chile en Copa América. ¿Te acuerdas
0: la tormenta
1: América
0: eléctrica?
1: Que estuvo. Este partido estuvo más rato suspendido, prácticamente fue una hora 20 de suspensión. Es difícil cuando. Mucho. Cuando tú tienes esa suspensión, volvieron los equipos, tuvieron que volver a calentar, una cancha con un drenaje espectacular, porque cayó una cantidad de agua impresionante y no había ni una poza. Por algún momento sí, pero me parece a mí que fue un partido muy, muy interesante. Y el otro partido, hubo dos partidos después, pero me parece más interesante lo que hizo Noruega contra los buenos de Senegal. No sé si fue injusto, yo tenía ganas que Senegal
2: compitiera mejor o más.
1: No, me hubiese gustado que se hubiera empatado.
2: ¿Ya?
1: De hecho, tuvieron una jugada al final, un par de corners que podría haber llegado al empate, pero claro, la potencia de los noruegos que le dio la clasificación es muy importante. Haaland se transforma en el goleador que es, que todo el mundo espera que sea. La potencia física de Haaland es distinta a todo el resto.
2: Sorlo,
1: distinta a todo el Odegaard. Resto. Entonces. Bueno,
2: Pedersen.
1: De esa forma, Noruega logra algo que en el segundo partido no se veía que fuera tan fácil.
2: Sí, y
0: es un equipo que anota, o sea, en sus últimos dos partidos
2: hizo 4 goles, 4 en el debut y 3 ayer.
0: 7 goles, no es poco, sobre todo en partidos que a ratos se cierran y cuesta entrarle al rival y cuesta perforar la defensa. Creo que de a poco, cuando uno va viendo, porque siempre en los mundiales están los equipos fijos, los que uno cree que pueden avanzar y que pueden ser candidatos, pero también hay estos equipos que aparecen, no digo para disputarle el título a una Francia o a una España, pero me parece que el equipo noruego es muy interesante. Uno se queda con la espectacularidad física y con el finiquito casi perfecto de Haaland, pero tú nombrabas a Odegaard, que es un jugador que a mí me encanta, está Sorloth, me parece que en defensa Hager también, desde lo defensivo apuntalan al equipo, y yo le pondría una fichita ahí a Noruega como el equipo, como el posible equipo revelación.
2: ¿Tú creéis, Pelado, que figuras desde lo individual como Haaland hoy día se destacan más porque ellos están por sobre el equipo o los ves parejos? Te pongo el caso de Noruega. Estamos viendo recién a un jugador como Lamine Yamal en España, Harry Kane siendo líder, pero yo creo que.
0: Es que son equipos
2: al
0: que
2: final de van alguna a ser manera. El equipo, ¿no?
0: Sí, pero en función de la estrella.
2: A ver, Rodrigo.
1: Sí, no, yo les pido que no analicemos desde el resultado, porque ayer indudablemente Noruega logra clasificación, pero. O sea. logra ganarle 3-2 a Senegal, que es un mérito, pero no fue un

0: partido que hayan dicho. O sea, que aquí es un poco lo que pasó con Argentina, con Austria. O sea, Argentina logró la clasificación, pero dejó, no sé si dudas, pero no pueden haber quedado tan tranquilos con el resultado. Es distinto a Noruega, porque Noruega tiene menos, no es favorito. Mm. Pero cuando tú tienes que analizar el partido, me parece que Noruega tiene algunas fragilidades. Sí. Varias fragilidades.
1: Me llamó la atención lo que dijo después del partido Haaland, que dijo, le preguntan cómo ve el partido con Francia, y dice, bueno, primero quiero disfrutar esto, además vamos a jugar con Francia, que probablemente nos va a ganar y probablemente va a ser campeón del mundo. Ojalá que Senegal se pueda meter. Bueno, yo creo que Senegal es un buen equipo, y lamentablemente...
0: Nuevamente volvemos a lo que dijimos al comienzo. Es un partido que los dos equipos están clasificados. Y bueno, se va a defender el partido entre ellos, entonces va a tener esa motivación tiene. O sea, hay equipos que pueden hacer los cálculos y decir, ¿sabéis que nos conviene irnos por esta llave o irnos por esta otra llave?
2: Claro.
0: Yo no sé qué. Yo no he hecho el estudio de las llaves, no sé si es mejor salir primero o segundo.
1: Ah, claro. Sí, hay que dar una mirada a ello, porque en el caso de Argentina, que ya no va a ser segundo, va a terminar primero, debiese enfrentar o a Uruguay, lo más probable, o a la selección de España, si es que Uruguay le gana a España en su último partido.
0: ¿Por qué Uruguay? ¿Tú crees que Uruguay va a ser segundo del grupo?
1: No te digo, podría ser Uruguay.
0: No, Uruguay no tiene ni una posibilidad de ser segundo del grupo. El favoritismo ahí ya hoy día es Cabo Verde, va a ser segundo en el grupo.
1: En todo caso, sí.
0: O sea, porque Uruguay tiene que ganarle a España,
1: claro,
0: para tener posibilidades de ser segundo.
1: Claro, mira, porque
0: Cabo Verde depende de ellos. Si Cabo Verde le gana el partido a
1: Arabia Saudita.
0: Arabia Saudita clasifica segundo en el grupo.
1: Claro, porque tiene, mira, tiene cuatro España, tiene dos Uruguay, dos Cabo Verde y un punto Arabia Saudita. O sea,
0: si Cabo Verde le gana a Arabia Saudita, España tiene que ganarle a Uruguay.
3: Va a ser mejor tercero.
0: No, España tiene que ganarle a Uruguay para ganar el grupo.
1: Claro, entonces... Ahora, si Uruguay le llega a ganar a España, haría cinco. Y si Cabo Verde le gana a Arabia Saudita...
0: Hace cinco también.
1: Haría cinco también.
0: Entonces quiere decir que España sería
1: tercero.
0: Entonces.
1: Qué locura, está interesante eso. Ese escenario. Vamos a ver. Pero lo que sí, Argentina no va a dejar de ser el número uno de su grupo. Y bueno, esperará por el segundo de este grupo que todavía está en desarrollo. Rodrigo, esos son los partidos del día de ayer.
0: En la noche se jugó Argelia contra.
1: Se vuelta a Argelia, a Jordania.
0: Yo vi el primer tiempo, un partido malo. No me gustó mucho y bueno, creo que Argelia tenía más herramientas cuando parte ganando
3: Jordania.
0: Fue un poquito sorpresivo, pero bueno, al final. Me parece que se dio el equipo más poderoso. Hoy están jugando Portugal contra Uzbekistán. 3-0 va ganando Portugal. Cuando quedan 3 minutos, se están jugando. Son 6 de descuento, se están jugando, van en el minuto 3. 2 goles de Cristiano Ronaldo, un gol de tiro libre de Méndez. Uzbekistán marcó un gol, pero lo anularon por falta, bien anulado. Y más ratito vienen partidos muy interesantes. El de Inglaterra-Ghana es un partido que Inglaterra ganó de muy buena forma su debut contra Croacia. Que claro, demostró que, no sé si es favorito o no, pero demostró que es un equipo que se ha preparado bien, que tiene, sí, tiene buenos jugadores, que tiene artes variantes.
1: ¿Qué le ves de distinto a lo que era la Inglaterra de Southgate ahora a la de Tuchel?
0: O sea, me parece que defensivamente es un equipo que trabaja bien en Inglaterra, pero la Inglaterra Southgate a mí me gustaba. Si Southgate deja el equipo porque, claro, después de varios años de trabajo no logró lo que él quería,
3: yo creo que fue más por decisión propia.
0: Pero no es que crea que ahora Tuchel está haciendo una revolución en Inglaterra.
1: Claro.
0: La madurez de Harry Kane es importante, tiene volantes que juegan bien. Pero insisto, o sea, debutó muy bien Inglaterra porque le ganó un equipo que siempre se mete en las partes finales. Que es Croacia. Entonces, bueno, hay que ver cómo se lo hacen hoy día con un equipo de un corte absolutamente distinto, mucho más fuerte, mucho más potente, como son los africanos de Ghana.
1: Que le ganaron su partido de debut a Panamá en el último suspiro, Rodrigo.
0: Bueno, después se va a jugar Panamá-Croacia, que tengo la sensación que debería ganar Croacia.
1: ¿Sí?
0: Por la calidad futbolística. Y cierra el día Colombia y el Congo.
1: A ver, yo por una cosa de cariño, estoy con Croacia. no estoy con Panamá.
3: Somos dos.
1: Y Colombia, evidentemente, va a tener una dura estación hoy día enfrentando a la República del Congo, que ya ha demostrado ser un equipo

0: físico, que futbolísticamente juega bien.
1: El primer partido contra Portugal, ni más ni menos.
0: Exactamente.
1: Entonces, no es un partido fácil.
0: Mira, y la probable formación de Néstor Lozano es con Vargas en el arco.
2: Lorenzo.
0: Néstor Lorenzo, perdón, ¿qué dije yo?
2: Lozano.
0: Ah, ya, Néstor Lorenzo. Con Camilo Vargas, Daniel Muñoz, Lucumi, Davinson Sánchez, David Machado, Lerma, Puerta, qué buen jugador este Gustavo Puerta, John Arias, James Rodríguez, Luis Díaz y Luis Javier Suárez o John Córdoba. Podría ser el once de Colombia que, si bien es cierto, ganó su partido estreno con la asistencia de el Guajiro y el gol del Guajiro. Hubo pasajes donde como que faltó claridad en la administración de la pelota, se cerraba muy bien.
1: Estamos jugando un mundial.
0: El rival y...
1: Estamos jugando un mundial, no sé, ¿sí? No juegan solo.
0: No juegan solo, pero tampoco voy a decir que...
2: Tú estás esperando el partido perfecto.
0: Me gustaría.
2: No, lo vas a encontrar.
0: No sé si un partido perfecto, pero el día de hoy se juega mucho el equipo colombiano. Recordemos que están en el grupo K, ¿sí? Portugal, que con esta victoria está sumando 4, Colombia tiene 3, el Congo 1 y Uzbekistán no suma unidades. Lo que te decía yo, más que un partido perfecto, Colombia ya marca una diferencia de 3 goles con Uzbekistán, algo que le costó al equipo colombiano en su partido de estreno. Claro, también el partido de estreno, pero espero ver un poquito más de fluidez desde los futbolísticos, porque tiene buenos jugadores, buenos para la pelota, jugadores incisivos, encaradores, buenos laterales. Un buen mediocampo con James Rodríguez no siendo tan protagonista y que todas pasan por él, y con un Guajiro que espero marque la diferencia hoy día, Rodrigo.
1: Sí, bueno, no es un partido fácil. Ya vimos cómo juega el Congo, cómo lo que hizo frente a Portugal, un equipo potente, un equipo físico, un equipo que tiene jugadores que juegan en buenas ligas, un equipo que tiene jugadores que están compitiendo a un gran nivel constantemente. Y Colombia también tiene lo suyo. Colombia, me parece a mí que tiene que lograr tener un poquito más de calma, tratar de tener la posición de la pelota y profundizar cuando hay que hacerlo. Pero, de nuevo, no es un partido evidente para Colombia que va a ganar.
0: Lo va a ganar, claro.
2: No, yo creo que está lejos de serlo. Yo creo que los equipos como Colombia, que tienen jugadores muy desequilibrantes, Luis Díaz, James, tienen que, apostar a uno, bueno, todo parte del rendimiento individual y colectivo, pero también a tener la suficiente tranquilidad para manejar los distintos momentos que te presenta el partido. Y en eso me parece que los equipos que no cargan con el mote de favorito de un partido lo pueden resolver de mejor manera. Creo que y ahí tiene que estar la inteligencia de Colombia para manejar el partido o para llevar el partido a la zona que más le acomode. Y poder aprovechar el desequilibrio y la contundencia de los jugadores que nombramos, Díaz, Rodríguez, el bueno, porque ahí se le hace más fácil el trabajo. Ahora, el Congo, un equipo que tiene jugadores que también pueden desequilibrar, pero por sobre todo tiene una fortaleza física que es la que de repente a equipos de corte más técnico les complica. Pero creo que Colombia tiene argumentos como para, creo yo, sacar la tarea adelante.
1: Terminó el primer tiempo entre Portugal y Uzbekistán. En la última jugada del primer tiempo, Cristiano Ronaldo estuvo a punto de marcar el cuarto gol de Portugal y el tercero personal. Un partido en que Portugal ha sido muy superior, que ha llegado con mucha frecuencia, que se ha perdido varios goles. Uzbekistán tuvo una ocasión de gol que fue anulada por falta. Bien anulado el gol. Pero me parece a mí que la diferencia es muy grande entre un equipo y otro.
0: Sí, bueno, probablemente esto se termine dando de alguna manera porque te sacaste la presión del debut ante una selección muy física y que tampoco es torpe con la pelota como el Congo, pero está marcando una diferencia que me parece que es la que debiese existir entre un equipo europeo como Portugal, al igual que Uzbekistán, que también está en Europa, pero que no tiene la tradición futbolística como una selección como portuguesa, Jorge, ¿no?
2: Sí, pero cada partido tiene su afán, cada partido tiene su desarrollo. Me parece que los equipos, tienen que ser capaces de llevar el trámite adelante, más allá del rival que tengas enfrente, sobre todo cuando tienes la necesidad de obtener buenos resultados. Y eso es lo que va entregando ya el Mundial después de transcurrir la primera fecha, a puertas de que se cierre la segunda. Uno va viendo, ya tenemos equipos que están clasificados, equipos que están eliminados y hay otro equipo como los que hemos ido analizando, que todavía se están jugando su opción. Y para jugar la opción y para tomarla, tienes que ir mejorando desde el juego, desde lo individual y desde lo colectivo.
0: Bueno, estaremos

0: También hubiesen equipos clasificados, pero no sé si primero en el grupo, porque las posibilidades de clasificar de un equipo que hace 6 puntos, efectivamente está clasificado, está clasificado, pero no como ganador del grupo. Entonces, eso es lo que a mí me genera ruido, me genera molestia. Después hay que sacar la calculadora para ver qué equipos son los que sean los mejores terceros. No sé si van a clasificar con 3 o con 4 puntos. O sea, con 4 puntos sí. No sé si hay algún equipo que haga 3 puntos para lograr ser mejor tercero. Así que es una noticia en desarrollo. Vamos a una pausa, Metrópolis. Transmisión conjunta con el CDO y volvemos.
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0: 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Se está jugando el último día de la segunda fecha para cerrar la segunda fecha del torneo mundial. Se juegan 4 partidos el día de hoy. El primer partido, Portugal con Uzbekistán, terminó el primer tiempo. Portugal 3, Uzbekistán 0. A las 16 horas jugará Inglaterra frente a Ghana. A las 19, Panamá contra Croacia. Y cierra la segunda fecha a las 10 de la noche. Colombia frente a República del Congo.
6: 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Argentina derrotó por 2-0 a Austria con 2 goles de Lionel Messi, quien se convirtió en el máximo goleador histórico de los mundiales con 18 anotaciones. Por su parte, Francia no tuvo inconvenientes para vencer a Irak. 2 de los goles fueron anotados por Kylian Mbappé, que acecha a la pulga. Noruega también se hizo fuerte y venció una combativa selección de Senegal con 2 goles de Erling Haaland y jugará ante Francia por el liderato de su grupo. Mientras que en la final de la jornada del día de ayer, Argelia remontó ante Jordania y se ilusiona con avanzar a los 16avos de final. Hasta el día de hoy son 6 selecciones clasificadas.

0: 4 selecciones eliminadas. Portugal a esta hora vence por 3-0 la selección de Uzbekistán. Posteriormente jugarán Inglaterra ante Ghana, Panamá ante Croacia y lo hará Colombia ante la República del Congo. Carleto Ancelotti suma una buena noticia. Ya tiene a disposición a Neymar Jr. y Luis Suárez disparó contra el presente de Uruguay. Las decisiones del técnico están para tomarlas y para asumir las consecuencias. Sigue en desarrollo la Copa Chile. La Católica jugará el día de hoy ante Everton. El gerente deportivo de la U dijo que si no hay plata habrá que ponerse creativos para reforzar la plantilla. Por su parte, se avanzan las renovaciones de Maxi Guerrero y de Matías Saldivia, y un descartado por desgarro es Fabián Ormazábal. El Tan Ortiz reconoció que en este mercado de invierno irán por un arquero y por un volante creativo. Lo dijo Edson Figueroa en el AM hoy. Jordi Thompson es una opción concreta para volver a Colo-Colo. Y Arturo Vidal le cerró la puerta al retiro y afirmó: voy a seguir jugando. Tendremos el día de hoy los recomendados con el pelado Jorge Rodríguez, y además de las efemérides, donde recordaremos a quien fuera esposa de Johnny Cash, a la gran June Carter Cash.
1: Tremenda.
0: Tremenda. Ah, pensé que no te había gustado, Jorge.
1: No. Dale, chapo, gracias. Chico.
2: Dale.
3: En medio del Mundial, esta cortina nos indica que tenemos el polideportivo, y con quién más podría ser si no es Juan Carlos Páez. Juan Carlos, ¿cómo estás? Muy buenas tardes, un placer en saludarte.
4: Muy buenas tardes, Rodrigo, un gusto en saludarte, un gusto en saludar también a Jorge, a Cristian, por supuesto.
1: Un abrazo.
0: Hola, hola, querido.
4: Bueno, un alto del Mundial, en todo caso, yo también estoy pegadísimo ahí con el Mundial, así que, pero claro, también hay espacio para el polideportivo, para el recuerdo también. Por supuesto, en cuanto a efemérides, por ejemplo, dos futbolísticas para hoy. En 1983, en el José Amalfitani, en Buenos Aires, juega un amistoso Argentina con Chile y gana Argentina 1-0. Pero ¿cuál es la importancia de ese partido? Que marca el debut en la roja de todos de Jorge el Mortero Aravena y también de Roberto el Cóndor Rojas. Así que un día como hoy, del 83, ya debutan esos dos tremendos jugadores de la selección. Y también un día como hoy, de 1998, yo estaba en el colegio, en el laboratorio de computación, viendo ese partido.
1: A ver.
4: La Boyería, en Nantes, ante 39.000 personas, el Coto Sierra clava un tiro libre para poner el 1-0. Le anularon goles a Camerún, pero finalmente lo empató Mbomá, tremendo jugador. Recordado partido con el que Chile empata con Camerún y que implica también que Chile clasifique a la segunda ronda, a los octavos de final de la Copa del Mundo de la FIFA de Francia, 1998.
0: Yo estuve ahí, querido, estuve detrás de ese arco y presencié aquel gol del gran Coto Sierra. Es verdad, lindo recuerdo.
3: Partamos por el Team para Chile. En Barranquilla estamos ya en cuenta regresiva por Valledupar, Juan Carlos.
4: Claro que sí, estamos ya en la cuenta regresiva para los Juegos para Suramericanos, que empiezan en lo formal el 5 de julio, pero el 2 comienza ya la acción de Chile, que va a estar comenzando antes, como suele ser en estos eventos, porque parte el 2 de julio el básquetbol en silla de ruedas, así que ahí va a estar Chile dando inicio a Valledupar. Lo cierto es que, digámoslo, en Valledupar, en esta fecha, es la más calurosa. Las temperaturas, se calcula, van a promediar 35 grados y pueden llegar hasta un pic de 40 grados. Es una ciudad con humedad, Valledupar, de hecho está en la parte norte de Colombia. De hecho, está lo que se llama la Sierra Nevada, que es una parte, un cordón montañoso que separa ya con lo que es el Caribe colombiano, con Santa Marta, Barranquilla, Cartagena de Indias. Lo cierto es que, por lo mismo, Chile, sabiendo que, digámoslo, quizás la condición climática y geográfica que más afecta al deportista chileno es el calor y la humedad, es que el Team para Chile ha iniciado está iniciando un concentrado en Barranquilla, donde han ido llegando anticipadamente los paradeportistas para hacer un poco de aclimatación a esas condiciones, sobre todo los deportistas que compiten al aire libre. Así que bien por esa estrategia del Comité Paralímpico. De hecho, hoy viajó justamente el paraciclismo rumbo a Colombia para realizar lo que hacer su última etapa de preparación de cara a estos Juegos para Suramericanos de Valledupar. Eso sí, el conjunto del ciclismo, que es liderado por el DT Nacional Oscar Gómez, se va a trasladar directamente a Valledupar, donde va a ser su concentrado. No pasa por Barranquilla y va a estar ahí hasta el 30 de junio y después parten rumbo a Agustín Codazzi, que es una localidad del departamento del Cesar, donde van a estar compitiendo entonces entre el 2 y el 4 de julio.
3: Bien, bien, toda la suerte del mundo a esta delegación chilena para este evento paralímpico que se va a realizar. Vamos al deporte blanco.
4: Vamos al tenis, porque malas noticias nos llegan desde Mallorca, porque Alejandro Tavilo pierde los octavos de final 2-6 y 3-6 con el húngaro Fabián Marozán. Así que debut y despedida para Tavilo, que se estaba preparando para Wimbledon, donde recordemos que mañana va a estar jugando Marcelo Tomás Barrios en la segunda ronda de la quali. Todavía horario por definir, porque va en el segundo turno en la cancha 3, que en horario chileno parte a las 5 de la mañana, así que uno podría calcular que 7 de la mañana podría estar jugando Marcelo Tomás Barrios en la segunda ronda de la quali de Wimbledon ante el local Paul Jab, que tiene una quali una invitación para jugar la quali. El británico es 334 del ATP, viene a derrotar al francés Pierre-Hugues Herbert por 7-5 y 7-6.
3: Bien, bien, del tenis, del deporte blanco, nos vamos a un merecidísimo homenaje, Juan Carlos.
4: Sí, en la jornada de ayer llega el aviso desde el Ministerio del Deporte y a mí me parece muy bien este tipo de reconocimientos para, en este caso, Rodrigo Rojas. Lo recibe la ministra del Deporte en las dependencias del Parque Estadio Nacional, tienen una reunión, se le entrega un galvano también al Karateka Nacional, todo esto por reconocimiento a su número uno del ranking mundial, algo inédito en el Karate Nacional. Hemos tenido campeones del mundo, David Bubó 2008, Valentina Rojas juvenil el 2019, pero número uno del ranking mundial es algo inédito, así que se le hace este reconocimiento a Rodrigo Rojas, que venía llegando en la madrugada del sudamericano de Cartagena de Indias, donde también fue medallista de oro, recordemos. Así que ahí recibe las felicitaciones y conversaba ahí Rodrigo de lo emocionado que estaba, porque recordemos, tuvo una lesión importante hace no mucho, algunos pensaron que podía implicar hasta que hubiera un retiro adelantado, pero finalmente valora él lo que fue, sin lugar a dudas, el apoyo familiar para poder superarlo y alcanzar este número uno del mundo.
3: Bien, merecidísimo homenaje a este gran representante del Team Chile. Día Olímpico, Juan Carlos, se celebra en todo el mundo.
4: Así es, hoy podríamos decir que para los fanáticos del polideportivo es un día especial, porque es el Olympic Day, el Día Olímpico, que se conmemora en todo el mundo, esto por el aniversario del Comité Olímpico Internacional, que recordemos es fundado el 23 de junio de 1894. ¿Qué es lo que implica esto? En gran parte de los países, los comités olímpicos nacionales realizan distintos tipos de actividades en esta jornada. Charlas, seminarios, exposiciones, eventos deportivos, se estila que todo el mundo fanático del movimiento olímpico suba su foto con el hashtag Olympic Day. Yo me imagino que voy a bajar ahí a los anillos olímpicos que hay acá en el Comité Olímpico para sumarme, así que es una jornada especial, por supuesto, donde se tiene como fin también resaltar los valores del olimpismo. Recordemos que Chile ya lo celebró, lo hizo el sábado, como les comentaba ayer, en lo que fue una jornada donde se enseñaron distintos deportes, 13 deportes a niños de diferentes escuelas.
3: Bien, y cerramos el despacho del día de hoy con el rugby, con el top, con la novena fecha del Top 10 de Arusa.
4: Claro que sí, vamos con el Top 10 de la Asociación de Rugby de Santiago, que está jugando su torneo, un torneo más corto, recordemos, por lo que va a ser este Mundial B que va a tener Chile a nivel juvenil en nuestro país. Sino que los resultados fueron Stade, que cae en casa 21, está francés 21-25 con Cops. Old Jones también cae por la mínima 23-24 con All Boys. All Max derrota 34-0 a Dobbs. All Reds cae en casa 40-45 con Country, con su jugador Country Club. Sporting cae también de local, visitas ingratas en esta jornada, cae 29-31 con Universidad Católica, partido importantísimo, era el duelo de colistas, hay que decirlo. Así que esto marca algunas tendencias en esta fecha, que por ejemplo, 4 de los 5 partidos se definieron por 7 puntos o menos. Los cierres fueron protagonistas, varios encuentros por ende se definieron en los últimos minutos, los pateadores volvieron a ser fundamentales en estos resultados muy ajustados. Cops y Country fueron los equipos con mayor impacto ofensivo en la fecha, bueno, y claramente sigue abierta totalmente la lucha por clasificar a semifinales. Algunas claves: Cops sigue mostrando capacidad para ganar partidos cerrados y se mantiene en la cima del torneo. Country, que era un golpe importante con una victoria de alto valor ante All Reds y confirma su buen momento. All Boys, que suma un triunfo también clave en Concepción y sigue seguro en la parte alta de la tabla. La Universidad Católica, lo decía, consigue 3 puntos fundamentales ante un rival directo y sale la situación complicada. Y All Max, que corta una racha negativa y vuelve a sonreír. Las posiciones: primer lugar para Cops con 29 puntos, segundo All Boys con 28, tercero Country con 32, cuarto lugar para All Reds con 26, son los que estarían entrando en semifinales. Quinto está Francé con 23 puntos, sexto All Max con 21, séptimo All Jones con 20 unidades, octavo Dobbs con 19, noveno Universidad Católica con 16 puntos y cierra y estaría descendiendo Sporting Rugby Club con 10 unidades.
3: Bien, un torneo que dices tú que es más corto porque hay un evento importante, pero la competencia en la parte alta está muy peleada entre Cops y All Boys y en la parte baja Sporting con Universidad Católica. Recordemos que el desciende uno y el que sale penúltimo juega un partido de definición con el que sale segundo en la segunda edición del rugby.
4: Claro que sí. Así que no, está buenísimo. Yo me corrijo, dije 29 puntos para Cops en la tabla, son 39, All Boys segundo con 38 y Country con 32. Ahí corrijo esos tres primeros lugares de la tabla. No, está buenísimo. Está buenísimo el Arusa. Algunos equipos que uno esperaba más y que no le está yendo como esperaban, otros que están siendo sorpresivos, como el Reds, por ejemplo. Así que no, está muy bueno este torneo de la Asociación de Rugby de Santiago.
3: Juan Carlos Páez, muchas gracias por el completo informe.
4: Nos reencontramos mañana, un abrazo, que estén muy bien.
3: Ahí está Juan Carlos Páez, periodista del CEO, que nos trajo hoy el polideportivo.
0: Oye, Rodrigo y Jorge, aprovechando este modo mundial en el que estamos, habló Gianni Infantino para defender las pausas de hidratación. Y dijo lo siguiente, ¿eh?
3: Perdón. Dime, antes que leas el comunicado, ¿qué posibilidad tiene de suspenderla si las pautas ya están vendidas a las marcas por todo el mundial?
0: Imposible,
3: por favor. Post-mundial podría ser.
0: Claro, qué bueno, pero evaluarlo.
3: Ahora, lo que en este minuto no tiene ninguna posibilidad de suspenderla.
0: Ahora, lo que dijeron en la UEFA, a propósito de las competencias UEFA, es que ellos no van a implementar este formato que dispuso la FIFA y que ha sido replicado en este lado del mundo por la Conmebol.
2: Lo que pasa es que la Conmebol, el chupete fierro este, ¿cómo se llama?
0: ¿Quién? ¿Cuál de todos?
2: El presidente de la
0: Domínguez,
2: UEFA.
0: Domínguez.
2: No, el de la UEFA, no el Tony.
0: Ah, Seferín.
2: Seferín.
0: ¿Qué pasa?
2: En general va bien en contra de lo que dicta la FIFA, pero
0: la FIFA
2: imparte la norma para todos los organismos que dependen de ella, lo va a tener que implementar.
0: ¿Tú dices? Yo creo que tienen autonomía en la UEFA.
3: Pero yo creo que Seferín, cuando le llegue el cheque que le ofrezcan las marcas, los auspiciadores, por decir, ¿sabes qué?
2: La barré que te vender.
3: Que no sé, no lo tengo claro. Ojalá se mantenga el fútbol como estamos acostumbrados a vivirlo, a mirarlo, a la historia que tiene nuestro fútbol, pero quizás llegó para quedarse yo te lo dije hace tiempo.
0: Yo
3: me dijiste, no, pero bueno, ver las instrucciones del técnico, las pinzas, esta cuestión es un negocio.
0: No, yo creo que en la UEFA, en una de esas, toman otro camino, pero en lo que es la Conmebol, que en la Conmebol van abrazadito con Gianni Infantino, lo tienen agarrado del cuello entre Domínguez, Tapia.
2: Plata,
0: como dicen por ahí.
3: ¿Sabes lo que pasa? Que decirle que no a un cheque grande, por ejemplo, la Confederación Chile, la Federación Chilena, que no pasa por un buen momento económico.
0: ¿Ya?
3: Y la Conmebol le dice, ¿sabéis qué? En la Copa Libertadores y en la Sudamericana tenemos que hacer pausa de hidratación porque eso significa que te llega un chocoso ¿Tú crees que Milad o el que salga?
0: No, yo te digo, los de acá
3: se
0: no.
3: ¿Se va a oponer?
2: No, va a tomar.
0: Yo creo que los de acá no, y tampoco van a escuchar lo que dijo en algún momento Marcelo Bielsa hace algunos días, que esta cuestión desvirtúa todo. Les da lo mismo a la Conmebol en general.
3: Ahora, tú puedes opinar lo que quieras, y tienes derecho a opinar, y los técnicos tienen derecho, y los jugadores tienen derecho, pero más allá de la opinión, yo tengo la sensación
2: que... Hay otros que toman la decisión.
3: Lamentablemente, la prueba que hicieron... Económicamente fue muy contundente.
0: Éxito total. Bueno, Infantino que no se arruga ni siquiera para reconocer algo que no es así de cierto, así como reconoció en Trump, un hombre de paz y un montón de cosas que ha dicho el calvo dirigente de la FIFA, dijo, el motivo de estas pausas es claramente el calor. Falso, ¿no? Pero también tenemos que entender que una competición como Mundial, donde se pueden jugar 8 partidos en 39 días, hay que tener un montón de. Hay que tener un momento para descansar un poquito. Es muy importante, dice Infantino. Lo que es más importante para nosotros es que todos los equipos, en todos los partidos, tengan las mismas condiciones. Infantino, que omitió de manera rotunda el alcance comercial que, evidentemente, tiene el día de hoy una decisión como esta de la FIFA, donde metes pautas comerciales en la mitad del primer tiempo y en la mitad del segundo. Que desde lo comercial es brillante. Desde lo deportivo, como que desvirtúa algo que para uno
3: que es más tradicional. Yo creo que al jugador
0: le gusta, le conviene, lo ve bien.
3: Para el jugador no es gran problema. Yo creo que sí pasa algo.
0: Al técnico.
2: Después de la pausa.
3: No, para el equipo que está atacando, sí, pues. Se produce un problema. Para el equipo que está defendiendo, es una oportunidad.
0: Claro. Oye, eso como una cosa. Mañana yo creo que probablemente vamos a tener definiciones y quiero ver qué va a pasar con Brasil, por ejemplo, con el tema Neymar, con el caso Rafinha. Van a jugar contra la selección de Escocia.
2: Si Neymar está claro que es suplente, Carleto ya se lo dijo.
0: Sí. Por eso no. Dale, a ver.
2: ¿Y Rafinha, lo extrafutbolístico?
0: Lo extrafutbolístico y lo físico también.
2: Yo creo que va a jugar.
0: ¿Tú crees que va a jugar? Ojo que mañana se van a jugar 2, 4, 6 partidos, ¿ah? Ya desde mañana se comienzan a definir las distintas llaves. Van a ser los dos partidos por el grupo B, 2 por el C, y el grupo A también se va a terminar definiendo. Y en ese escenario a mí me interesa ver cómo Brasil puede seguir eventualmente demostrando su poderío futbolístico ante una selección de Escocia, y en paralelo lo que puede hacer Marruecos ante Haití en la definición de un grupo donde Brasil es puntero con 4, Marruecos tiene 4, Escocia tiene 3 y Haití tiene 0 puntos. Imagínate, Jorge, que Escocia mañana rescate un buen resultado ante Brasil y se tenga que jugar todo en la última fecha el equipo de Brasil, el scratch, ante Marruecos, pelado.
2: A mí me encanta, me parece interesante que hayan situaciones definitorias, incluso en la fase de grupo. Yo creo que todos seguimos esperando un Brasil, un par de peldaños más arriba de lo que ha mostrado hasta ahora, por lo que genera la llegada de Ancelotti, o el que Ancelotti sea el entrenador, por los jugadores que tienen. Me parece que lo que perjudica a Brasil es todo lo previo a su llegada al Mundial, el que hayan recurrido a un técnico por primera vez en su historia que no es brasilero. Hay una serie de situaciones, pero me parece que Brasil, el fútbol te da sorpresas y te da situaciones que nadie espera, pero yo no imagino a Brasil fuera de
0: la primera fase, de la segunda fase.
2: Sería una caída muy fea, pero
0: una catástrofe, Rodrigo, ¿no?
3: Sí, lo que pasa es que Brasil, yo lo vengo repitiendo hace rato, como majaderamente, es que Brasil en el medio campo dejó de tener las potencias de jugadores que tenía antes. Hoy día Brasil tiene jugadores muy desequilibrantes en la zona de ataque, tiene jugadores importantes en la pareja de centrales, pero en la zona del medio campo, si tú analizas en los equipos que juegan los jugadores que juegan en la selección brasileña, no, ni uno juega en los grandes equipos que llegan a las finales de la Champions.
0: La Premier, claro.
3: Solamente Casemiro, que ya está de salida. Sí, y si vas a los laterales, que antiguamente tenía laterales realmente desequilibrantes, con Dani Alves, con con Marcelino por un momento, antes estaba Cafú y Roberto Carlos, y se va más atrás, del mismo nivel, pero el nivel de los volantes de la materia prima de Brasil en esa zona de la cancha, en esas zonas de la cancha, ha venido fallando, no ha venido siendo jugadores que hagan la diferencia. Entonces cuesta porque yo siempre digo, los partidos se definen en las áreas donde Brasil tiene buenos delanteros y buenos defensores centrales, pero el medio campo es donde está el fragor de la batalla. Entonces, indudablemente ahí a Brasil le cuesta mucho más porque va y se enfrenta, por ejemplo, a Argentina, que Argentina tiene los jugadores que juegan en los mejores equipos. Uno es del Liverpool, otro es del Chelsea y el otro ya no está en el Atlético de Madrid, pero por decisión personal se fue a Miami. Y si te vas a enfrentar a los jugadores de Alemania, a los de España, entonces ahí está en el fragor de la batalla, en el medio campo, es donde para mí flaquea este equipo brasileño hace rato,
0: ¿no? Sí.
3: Y es por eso que el trabajo de Ancelotti cuando pone Ibáñez de lateral derecho un poco viene...
0: Como que un central.
3: Que un central viene buscando la seguridad defensiva, finalmente se transformó en una inseguridad defensiva y en un problema para salir jugando. Entonces, rápidamente corrigió, pero...
0: Hizo jugar a Danilo en el último partido con Haití.
3: Claro, corrige con jugadores que no están jugando a un gran nivel. O sea, perdón, juegan a su máximo nivel, pero los equipos que juegan, la jerarquía de su equipo... Son equipos que no están compitiendo porque Paquetá volvió ahora a Flamengo, pero Paquetá nunca jugó en un gran equipo en Europa.
0: Sí. Sí, a mí me da la sensación de que hay varias cositas en Brasil, partiendo, y lo comparto contigo, que es el tema del mediocampo, la jerarquía en jugadores que cortan líneas de pase, que presionan, que recuperan, que distribuyen. Está la situación de defensiva, donde el otro día utiliza un central, porque ve que carece de cierta seguridad defensiva. Y lo otro...
3: Pero corrigió.
0: Corrigió. Y corrigió también al hacer jugar el otro día a Mateus Cunha, que tampoco digamos que es un gran nombre en esta selección de Brasil, por sobre Igor Thiago, que yo cuando lo vi dije, wow, me da la sensación de que todavía Carleto no encuentra lo que quiere. Y por eso puedo tener dudas respecto a lo Neymar que decías tú, pelado.
2: Más allá de que no encuentra lo que quiere, que puede ser un punto, yo creo que también es un equipo que en su composición es... Siento que hay demasiadas diferencias en lo individual entre los jugadores que uno puede decir son a otra escala, uh-huh. Alisson, Marquinho y otros,
0: sí.
2: Versus las opciones que tienes para echar mano si quieres buscar una mejora al equipo.
0: Claro.
2: Jugó en el debut con este delantero que
0: Igor Thiago.
2: Malo. Malo. Que en relación a lo que han sido históricos delanteros brasileños, muy por debajo de la media. Ahora, yo no sé si Neymar, si tiene la oportunidad, con los problemas físicos que hoy día tiene,
0: yo lo hago.
2: Está en un nivel como para jugar.
0: El otro día Hendrick entró, que decían que en Brasil los jugadores no le tenían mucha buena porque no tenía mucho compromiso defensivo, entró y hizo un gol. Entró Martinelli el otro día. Yo creo que tiene que apostar por los jugadores que están...
2: Y hay demasiada dependencia, por ejemplo, en lo que puede hacer Vinicius.
0: Claro.
2: Que está bien, porque sí, tipo...
3: Pero la nómina ya está hecha.
2: Ya está.
3: Dejó fuera al centro delantero del Chelsea, que a mí me parecía que era un buen nombre. Pero ya lo dejó fuera. Ya tiene... Pedro, no sé cómo.
0: Joao Pedro.
3: Joao Pedro. Entonces,
0: buen jugador,
3: Rodrigo. Está bien, pero ya la elección ya está. Ya no podemos llorar sobre la elección.
0: Y podía ir lo mismo con Tuchel. ¿Por qué no llevó a Foden?
3: Porque Inglaterra juega bien. Y jugó bien.
0: Ah.
3: La diferencia de Brasil es que no juega bien.
0: No juega bien.
3: Entonces Brasil tiene que buscar alternativas y tomó decisiones de escoger un delantero que es el típico delantero grandote que necesita que lo habiliten para jugar. Y yo creo que la gracia que tiene Joao Pedro, que él se puede autogenerar ocasiones. Claro,
0: gestiona.
3: Que se autogestiona.
2: Yo creo que más que llorar sobre la leche derramada, porque efectivamente el plantel ya está, es que de cara a lo que viene... en la búsqueda de mejorar el rendimiento del equipo, siento que tiene poco a qué echar mano desde el banco. Como que hay demasiada dependencia en algunos de los jugadores que nombré. Se te lesiona Marquinho y la defensa tambalea. Lo de Vinicius, ni hablar. Me parece que Hendrick es un tipo que debiera subir su nivel, pero pero tampoco tienes mucho más que echar mano. Estamos hablando de Brasil. Brasil, uno con Brasil está mal acostumbrado históricamente.
0: Tiene que volver a las raíces.
2: Y vuelvo al punto de Rodrigo.
3: A Pelé, que juegue Pelé.
0: No, no, al yogo bonito.
2: Y vuelvo
3: Rodrigo. No, pero quizá para. No, porque. ¿Cómo va
2: a volver? Espérate, déjame terminar. Vuelvo al punto de Rodrigo, que en el mediocampo.
0: Vengan, de uno.
2: No tiene, no tiene lo que en un momento tuvo y lo hacía marcar la diferencia.
3: Pero lo que pasa es que si tú quieres tener, jugar el yogo bonito, necesitas volantes que puedan hacer el yogo bonito.
0: Y no los tiene.
2: Y no los tiene.
3: Y por eso Neymar puede ser el. Neymar es el distinto.
0: Claro.
3: Neymar puede ser, quizás partir con 20 minutos, 30 minutos, porque la, afortunadamente este mundial le puede dar eso. Que el primer, el último partido del grupo. Entre 30 minutos, el segundo partido juega un tiempo y de ahí ir sumando minutos para poder ser el jugador desequilibrante que del medio campo hacia arriba puede hacer cosas distintas, puede hacer cosas diferentes, porque Rafinha lo hace por momentos, pero Rafinha, claro, tiene el talento, pero Rafinha es un jugador más rápido.
0: Sí, sí, es un más vértigo.
3: Lo que hace Neymar Junior le puede bajar el
0: claro, poner, es tenerla,
3: hacer un poquito lo de Messi,
0: juntarme.
3: Hacer un poco lo de Messi en Argentina.
0: Exactamente, a eso voy yo, Rodrigo. No es ir a lo lúdico, a lo romántico, del yogo bonito.
3: Pero tú lo dijiste, no yo, Cristian.
0: No, por eso, pero ir un poquito, recuperar la esencia, la esencia de ese fútbol, del fulvito de la playa, de lo que no estamos viendo.
2: Pero que no están los intérpretes.
3: Pero quizás que le echamos arena a la cancha. Que
0: juegan. Ya,
3: oye, 4-0. 4-0 Portugal.
0: Se tapó.
3: Autogol de Nematov.
0: Por Dios, Nematov, yo sabía.
2: Kondorov.
3: No. Pero.
0: Kapitanov.
3: Tan complicados los huecos.
0: Tan complicados que se dediquen a los UFC mejor.
2: La cara de Fabio Cannavaro.
0: Pobre Fabio.
3: Qué difícil debe ser para un técnico que.
0: Fue campeón del mundo.
3: Que fue campeón del mundo, que jugaba en un equipo. Realmente quedaba a gusto ver jugar y tener que dirigir a. Bueno, pero el desafío. O sea, me imagino que Fabio Cannavaro sabía que iba a este mundial a. No sé si va a pasar grande momento. Entonces, está enfrentando hoy día a un Portugal que está afinadito. Afinadito.
0: Sí, qué bueno, ¿eh? Qué bueno que se afinó y espantaron todos los fantasmas, lusos. ¿Eh?
3: Vamos a una pausa en Metrópolis, en misión conjunta con el CEO y volvemos con el yogo bonito.
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3: 2:31 minutos, seguimos en Metrópolis en Radio La Clave, transmisión conjunta con el CDO y nuestra multiplataforma. Se está jugando el partido entre Portugal con Uzbekistán. Portugal 4, Uzbekistán 0. Los goles del partido, 2 goles de Cristiano Ronaldo, un gol de tiro libre de Nuno Méndez y un autogol de Nematov. En la tarde tenemos 3 partidos más para cerrar la segunda fecha.
0: Sí.
3: A las 4 de la tarde, Inglaterra enfrenta a Ghana. Un partido importante, un partido que queremos ver cómo se para a Inglaterra después de haberle ganado muy bien a Croacia en el debut. A las 17 horas, Croacia enfrenta a Panamá. Panamá, recordemos que perdió el primer partido en el último minuto contra Ghana. Y Croacia, que tiene que lavar su herida. Croacia que...
0: A las 7 de la tarde, Rodrigo.
3: A las 17 de la tarde.
0: ¿Ah? A las 7 de la tarde.
3: A las 7 de la tarde.
0: Sí. Te entendí, 17, perdón.
3: A las 19. Y cierra la fecha, la segunda fecha, Colombia frente al Congo. Colombia que ganó el primer partido en un partido difícil. Y Congo que empató con Portugal. Entonces los africanos están envalentonados. Hay que ver qué pasa con el equipo sudamericano. Ojalá que ganen su segundo partido. Y esta cortina nos indica que tenemos recomendados. Recordemos que durante el Mundial vamos a tener recomendados todos los días. Un desafío importante.
0: Qué locura, ¿eh?
3: Que asumió el pelado.
0: Sí, no.
3: Libros y más
0: libros. Y más libros. Coffee Table Book por montones.
2: Me siento en deuda con ustedes.
0: ¿Por qué, Jorge?
2: Porque no vamos a poder hablar del Yoko Bonito.
0: ¿No?
2: No, pero vamos a poder hablar de un libro que es... que no le hace honor al Mundial, porque es muy bueno, muy entretenido y a mi juicio... es el peor mundial que yo estoy por estos lados he visto. Italia 90, una épica de lo imposible, de Pablo Alonso, un periodista argentino, que narra obviamente el desarrollo del mundial con Argentina como eje fundamental, y que también rescata los hechos que de alguna manera hacen que este mundial, a pesar de haber quedado muy en deuda a los futbolísticos, siga en la memoria de los que somos fanáticos del fútbol. Primero, por su canción o por su himno, Un'estat italiana, que tú en alguna efeméride creo que la has recordado. Es una canción que fue compuesta por Giorgio Moroder y cantada por Gianna Nannini y Eduardo Venato. Uh-huh. Lo primero. Y ahí vamos con los tópicos para ver si se van acordando. La ausencia de Jorge Valdano.
0: Claro.
2: Habiendo sido uno de los mejores jugadores en México 86, queda fuera la nómina. Recordemos que a Valdano le dio hepatitis B. Estuvo mucho tiempo sin jugar. Claro. Pero aún así hizo todo un proceso de recuperación para llegar a este Mundial, de acuerdo a lo que él conversó con Valdano. Perdón, con el doctor Ecaldo Salvador Bilardo. ¿Pero qué pasó? Al momento de hacer la nómina, Bilardo lo dejó fuera. Optó por Abel Balbo, por Gabriel Calderón y por Gabriel De Sotti. Tres jugadores, ojo con Balbo, porque Balbo después fue un delantero,
0: Abel Balbo,
2: que se consolidó y que fue muy importante.
0: El Galgo,
2: exacto, en el desarrollo del calcio y que fue muy importante la selección argentina. Pero en este Mundial no gravitó. Ni hablar de Calderón y ni hablar de De Sotti, que eran jugadores que estaban muy por debajo de lo que era Valdano. Si nos vamos al debut, las patadas de los jugadores de Camerún a Maradona y Caniggia. Yo no recuerdo jugadores que hayan maltratado a un jugador de la manera en que lo hicieron ellos en el debut, donde ganan 1-0. La fractura en herida Alberto Pumpido.
0: El dedo. El dedo.
2: Lo fractura
3: el
2: Vasco Larticochea, si no me equivoco, en el partido frente a Rumania. Que ahí hace que aparezca Sergio Javier Goicochea, que era un arquero... que hasta ese momento no tenía mucho renombre y que se hace famoso más que por sus atajadas, por su capacidad para detener penales. Bueno, están los pasos agónicos a la ronda siguiente, está el partido frente a Brasil, donde Brasil fue muy superior en el trámite del partido y termina ganando Argentina con una genialidad de Maradona, que le hace un pase a Caniggia y Caniggia convierte. Ahí está el mito del bidón con laxante y Branco. ¿Era con laxante?
0: Para dormido.
2: Y que, donde Branco, yo sentía que era laxante, bueno.
0: Acuérdate que como
2: sí,
0: que...
2: Branco fue el más perjudicado.
0: Andaba todo perdido, ¿no?
2: Sí.
0: Sí, como que le era una cuestión con somnífero.
2: Otro tipo de situaciones para recordar. ¿Se acuerdan de la imagen del tobillo de Maradona? ¿Cómo lo tenía?
0: Sí, sí.
2: ¿Cómo jugaba? Y bueno, ya con un Goicochea protagonista, la final frente a Alemania, los silbidos al himno argentino, la respuesta de Maradona, el rendimiento del mexicano Codesal, las lágrimas de ¿cómo se llama? Del 10 en la ceremonia de premiación y el ninguneo a Avalanche. Un mundial, insisto, que tiene situaciones como las que acabo de narrar, pero para buscar un... Ah, bueno, y la irrupción de Toto Schillaci, ese jugador también del...

0: y de los italianos, no muy conocido, que le permitió después de este Mundial jugar en la Juve y jugar en el Inter. Pero desde lo futbolístico, desde el recuerdo como del equipo que marcó algo, del no hay, o en mi opinión no hay, y este libro tampoco miente en ese sentido. Creo que ahí está el gran talento de Alonso al momento de contar este Mundial. Efectivamente, por el fútbol que mostraba Argentina, lo que logró llegar a la final fue una épica de lo imposible, porque efectivamente el recurso futbolístico fue muy pobre. Tanto es así que Bilardo, al término del primer, cuando Argentina va saliendo el camarín para jugar el segundo tiempo frente a Brasil, Bilardo les dice, no les habló en todo el entretiempo, y le dice, muchachos,
1: hay que pasar.
0: Se la siguen pasando los de amarillo, perdemos.
1: No vamos a ganar.
0: Entonces, tiene anécdotas, hay muchas anécdotas, pero no hay lo que siempre uno recuerda, que es ese gran equipo, ese gran jugador,
1: no.
0: O lo que marcó la diferencia. Sigo insistiendo.
1: ¿Alemania no encontraste tú que fue, más allá de que fue campeón? No.
0: No, fue un justo campeón, un gran campeón, pero no son esos equipos que ahora van a llegar en la retina en la historia de los mundiales. Pero creo que
2: a mí, yo no sé si fue tan. O sea, a mí me parece que la final, antes le convierten un penal a Argentina que no se cobró.
0: Que no se cobró.
2: No se cobra y es más dudoso que.
0: Que el que le convierten a Bremen.
2: Sí, claro.
0: Pero tiene, bueno, insisto, tiene la gracia que es un libro entretenido porque tiene historias. Tiene también varias fotos muy, muy entretenidas, portadas de revistas, de las revistas del gráfico, portadas de la, o sea, fotos de la concentración de Argentina, imágenes de la final, de los penales que atajados por Goicoechea. Un libro interesante en un mundial que estamos viendo donde no está Italia, pero sí está Argentina. Italia 90, una épica de lo imposible, mi recomendado mundialero de hoy.
1: Bien. Aquí estamos, un 23 de junio en la historia para recordar las efemérides, no solamente musicales, sino que hechos que marcaron un día en la historia. Fíjate que un día como hoy, Rodrigo y Jorge, fallece Alberto Tito Fuyú, 23 de junio del 2018. Un día como hoy nace, 23 de junio del año 1923, Julio Martínez, Pradanos. ¿Ah? Mira, se nos iba el Tito Fuyú y también nacía Don Julio Martínez. Un día como hoy nace Zinedine Zidane.
0: Sisu.
1: También nace Patrick Vieira. ¿Ya?
0: Gran jugador.
1: Este es contemporáneo tuyo, Gómez. También nace el futbolista francés Jean Tigana. ¿Eh?
2: Jugadorazo.
1: Y vamos a arrancar con un cajón de la música que a mí me encanta, que es el rock and roll, el rhythm and blues y la escena musical de New Orleans. Capitán, corra con Dave Bartolomeu. ¡Qué lindo! Un día como hoy, 23 de junio del año 2019, fallece David Louis Bartolomeu, músico, director de orquesta, compositor y arreglista, y además productor discográfico norteamericano. Fue uno de los músicos más prominentes de la escena musical de New Orleans, Gómez, ya durante la segunda mitad del siglo XX. Destacado por interpretaciones de rhythm and blues, the big band, el swing, el rock and roll, el New Orleans jazz y el Dixieland. Fue inducido al Salón de la Fama y se le define como una figura clave en la transición del jazz blues y el swing hacia el rhythm and blues. Numerosos músicos han grabado sus temas, muchos de ellos compuestos justo a Fats Domino, ¿ya? I am the shame esto, ¿no? Mira, Dave Bartolomeu. Fíjate que sus canciones las han interpretado numerosos artistas de este cajón. E insisto, la influencia muy potente de Fats Domino. Ahí está, el bueno de Dave. Ahí está, esto quería escuchar la voz, capitán. I'm gone, me voy, I'm gone. ¿Ah? Dave Bartolomeu tiene un muy buen material musical en Spotify para quienes son fanáticos o les gusta el cajón de la música de New Orleans, el rhythm and blues, el big band o el swing. Vayan donde el bueno de Dave Bartolomeu. Bueno, capitán, vamos a ir avanzando porque hay mucho material el día de hoy. Vamos a recordar que un día como hoy, el año 1929, nace quien fuera esposa de el gran Johnny Cash.
0: Sí. June Carter.
1: June Carter Cash, cantante norteamericana que esta canción justamente la interpreta con Johnny Cash. Jackson es lo que suena en el recuerdo para una importante voz de la música. Valerie June Carter fue una cantante, compositora, actriz, comediante y filántropa norteamericana. Tocaba el banjo y el autoarpa.
0: ¿Tú sabes cómo se conocieron?
1: ¿Cómo se conocieron?
0: Ella, cuando Johnny Cash hacía sus giras por Estados Unidos, ¿ya?, con su banda, que era de Tennessee Three.
1: Claro.
0: Ella, en general, era la artista que los teloneaba.
1: Ah.
0: Johnny Cash estaba casado con otra mujer. Y ahí conoce a June Carter.
1: Se enamoran. Mira, bien, bonito, bonito. Me gustan esas historias de amor y que terminaron siendo tan potentes, ¿no? ¿Qué es lo que decía Johnny Cash a propósito de la muerte de su mujer? Tenía una frase cuando tocaba. Bueno, esto también es en conjunto con Johnny Cash. If I were a carpenter. June Carter Cash nacía un día como hoy. Ahí está, viste la voz de June. ¿Algún documental para recomendar? ¿De Johnny o de June? No, ya, broma, pelado. Capitán.
0: Hay una película.
1: ¿Ya?
0: Protagonizada por Joaquin Phoenix y por la actriz Reese Witherspoon.
1: ¿Ya?
0: Sobre Johnny Cash.
1: Ajá.
0: Que se la recomiendo sabiendo que no la van a ver.
1: Sí.
0: Porque la actuación de Phoenix. Hablando como hablaba Johnny Cash y cantando, es impresionante.
1: Oye, si te digo que traigo un capicúa hoy día y mañana y que tiene que ver con el zorzal criollo, capitán.
2: A ver.
1: Mira, corra.
0: No, qué lindo.
1: Tú sabes que un día como hoy, el año 1935, Carlito Gardel, el zorzal criollo, cantó por última vez en una audición especial en la radio La Voz de Medellín. Un día como hoy hacía su última presentación porque un 24 de junio su avión se estrellaba al despegar del aeropuerto Olaya Herrera. El gran Carlos Gardel tenía la posibilidad de apagarse un día después, ¿no? El día que me quieras, capitán. Ahí está, mira.
2: Hoy día me salió la última canción que cantó.
1: ¿Cuándo? ¿Volver? ¿No?
2: No. La última canción que cantó en el concierto que hizo en.
1: En la radio La Voz de Medellín. A ver, vos me sorpréndeme con esa canción. Y si te espero, Rodrigo, estamos hasta las 5 de la tarde. ¿Ah? Claro, pues. Bueno, mañana la vamos a recordar, pues, porque mañana fallecía.
2: Sí, no, pero la canción fue día.
1: Verdad. Pero bueno, debe ser alguna de las clásicas, ¿no? Volver.
2: Pero bueno, sigamos avanzando. Sigue avanzando, Cristian, yo otro.
1: Ya, mira, capitán.
2: Dale.
1: Vamos con los gatos. Mira, los gatos.
2: Oh, los gatos, Cristian.
1: Un día como hoy, el año 1967, se lanza esta canción. ¿Sabe cómo se llama esta? Ayer no más. Esta canción, fíjate, Rodrigo y Jorge, es una canción del rock argentina escrita por Morris y People Around e interpretada por Los Gatos. ¿Cuál es la particularidad que tiene esta canción? Que fue prohibida a finales de los años 60, a más allá de ser un himno del rock, porque incomodaba al poder por su cuestionamiento a la libertad.

0: Oye, vamos con George Harrison, el bueno de George, que un día como hoy arrancaba una carrera de más de 15 semanas en el número uno, ya como solista, el año 1993, con su álbum Living in the Material World. Y este álbum traía, por ejemplo, esta gran canción.
1: Dame amor, dame amor.
0: Give me love, please. Su tercer álbum de estudio en solitario fue la continuación del aclamado All Things Must Pass de la, desde principios del 70, ¿ya? George Harrison, Give Me Love. Buena canción, ¿no?
2: Buena canción, Cristian. Me
1: encanta.
0: Sí, este, insisto,
1: es el mejor Beatles solista en mi modestísima opinión.
0: ¿No es Paul McCartney?
1: A mí el que más me gusta es George.
0: Mira, mira. Del álbum Living in the Material World, Give Me Love, llegaba al número uno un día como hoy y se mantendría durante 15 semanas en los Estados Unidos en lo más alto. Ya, capitán, vamos con nuestro querido Glenn Danzig. Mira. ¡Ah, oh, qué lindo esto! Ya, a ti no me vuelvo loco, me dan ganas de no sé qué. Un día como hoy, pelado, mira, nace este monstruo. Glenn Danzig. Está cumpliendo 71 años. Glenn Allan and Solane, de nombre artístico Glenn Danzig,

0: horror punk. Mira la voz. Mira la voz de Glenn. Su carrera musical comenzó a mediados de la década del 70 y abarca géneros como el punk, el rock, el heavy metal, el metal industrial. Este es un clásico.
1: Cristian me dice que es hat trick hoy.
0: ¿Por qué?
1: Por las efemérides como hoy.
0: Ah, sí.
1: Te lleváis el micrófono para la casa.
0: Me lo llevo, gracias. ¿Te gustó eso?
1: Hat trick, te lleváis el micrófono.
0: Esta canción, mañana. A propósito del Día de la Madre, se llama Mother. Madre, mira, Mother. Es muy linda esta canción. Yo sé que a ustedes les da lo mismo, pero no.
1: No, ah, ¿cómo?
0: Ah, mira. Tell your children not to hear my words. Como cantante, Danzig es conocido por su extensión vocal de barítono y su particular estilo, que guarda ciertas similitudes con Elvis Presley, Jim Morrison y Howlin' Wolf. Danzig ha citado a Bill Medley como una de sus grandes influencias. Como escritor, es conocido por su fascinación por el horror, la sangre, el ocultismo y el erotismo. Feliz cumpleaños, querido Glenn. Capitán, y vamos a pasar rapidito por Testament. Mira, Testament, pelado. Ponte bien.
2: Afírmate.
0: Un día,
1: afírmate, cabrito.
0: Un día, yo caché que aquí entro mejor con ustedes.
1: No, mira, ¿sabes qué me pasa a mí?
0: Mira.
1: Insisto, esta música ya no la vería nunca en mi vida.
0: Ya.
1: La respeto.
0: Ya.
1: Porque sé que hay un grupo muy grande de seguidores de este cajón.
0: Somos la inmensa mayoría, Rodrigo.
1: Pero me declaro también un ignorante.
0: Mira, mira el gordo aquí. Chuck Billy es el vocalista de la banda norteamericana llamada Testament. ¿Usted lo ha visto alguna vez, Capitán, en vivo? Yo sí, lo vi alguna vez. Está de cumpleaños hoy día. Nació un 23 de junio del 62. Tiene 64 perales el gordo y es una tremenda voz. A ver, escuchemos. Don't fire. Don't for fire. Ya. Capitán, hagamos el tridente, el tridente ofensivo, con lo que viene a continuación. Dele con AC/DC.
1: A ver. Aquí bajamos 4K.
0: Claro, esto ya es más melódico. Pero bueno, son los gran AC/DC. Un día como hoy, 23 de junio del 75, sale al mercado como single la canción High Voltage de AC/DC. Este sería uno de los primeros temas del grupo australiano, una canción compuesta por los hermanos Young, Malcolm y Angus, y cantada por el gran Bon Scott. Mira, ahí está. Bien, bien.
1: Aquí te acompaño, Cristian. Aquí te acompaño. Te paso a buscar.
0: Eso.
1: Te paso a buscar.
0: Bien.
1: ¿Sabes qué, Cristian? Bájate, te espera en Antonio Varas con Providencia.
0: Eso.
1: Y nos vamos por Manuel Mota al Nacional.
0: Listo, ya. Me gustaste. Bien, bien. Están todos los muchachos ahí. Oye, gran canción. Vámonos con Elton John. Aquí ya nos bajamos un par de cambios.
1: No me conecto inmediatamente con el maestro.
0: Mira,
1: Fernando Paulsen. Un abrazo
0: grande. Qué lindo. Año 1990, Elton John tuvo su primer sencillo número uno en solitario en el Reino Unido con esta canción llamada Sacrifice. Qué bonita canción. Después de lograr más de 50 éxitos anteriores en el Reino Unido y 6 número uno en los Estados Unidos, llegaba también al número uno el año 90 con Sacrifice. Bien. ¿Bien o no?
1: Muy bien, Cristian.
0: Capitán, pasemos con...
1: ¿Ah? ¿Te vienen persiguiendo?
0: No, tienes toda la razón. Voy a bajar un par de cambios. Estoy como Cristiano Ronaldo. Estoy más rápido que la pelota. ¿Ah? Sacrifice de Elton John.
1: A propósito. 5-0.
0: No. Se destapó. Portugal hoy, ¿eh? El gran Elton John de su álbum Sleeping with the Past. Del año 89, el lanzamiento. El año 90 llegaba al número uno como sencillo, Sacrifice, canción de Elton John. Es una power ballad.
1: Rafael Leao marcó el gol, Cristian.
0: Están anotando todo, ¿ah? Falta que entres tú, más pelado, y anoté uno. ¿Ah?
1: Dale, vamos.
0: Capitán, vámonos con The Knack. 23 de junio del año 84, llegaba al número uno en los Estados Unidos. The Knack publicaba un día como hoy, el año 79, el single My Sharona, uno de los grandes éxitos de la historia del rock. Ahora, digamos que The Knack tiene esto y un par de canciones más peladas, no tiene mucho más.
2: Me lo salto sin falta.
0: No, o sea, y así pelado. Y justo te iba a regalar, para terminar el programa del día de hoy, algo que es de tu cajón. The Knack fue un grupo de rock norteamericano formado en Los Ángeles. El año 79 logró un gran éxito internacional con su primer sencillo, que es este, My Sharona. La imagen New Wave setentera de la banda contribuyó a las comparaciones del grupo con la época temprana de los Beatles. Ellos se parecían mucho a los Beatles desde la estética. ¿Eh? Mike Sharona.
1: Este, vamos a cerrar con una cosa que le mandé yo al capitán.
0: Bueno, como quiera. Pero espérate, déjame pasar. Pasemos. Con Bruce Springsteen. No. Mira, mira qué buena canción. Un día como hoy, el año 88.
2: Together Than The Rest.
0: Sale el single Together Than The Rest de Bruce Springsteen.
1: ¿Está en el documental?
0: ¿Está en el documental?
1: Sí.
0: Bien, ¿viste? Yo no sé, porque sabía que en algo, no, en algo nos conectábamos. Una de las canciones más emotivas del repertorio del The Boss. Y dentro de su álbum, Tunnel of Love. Oh. Together Than The Rest de Bruce Springsteen.
1: Gran canción.
0: Gran canción. Terminemos, Rodrigo. Terminemos con aquello. A ver, bueno, ya.
1: Pero un poquito, escucha un poquito de voz. Qué importante.
0: Oye, había harto número uno el día de hoy. Poco cumpleaños, pero ya mañana tendremos
1: con las sandías, con las sandías caladas siempre te salváis.
0: Y eso que me guardé a los mira. No actuaron hoy. David Bowie, Los Beatles, Rolling Stones.
1: ¿Te acordás cuando partí todos los días con David Bowie?
0: Sí, hasta que me cacharon la trampa.
1: Teníais poco recorrido.
0: Me cacharon la trampa.
1: Termina el programa hoy día con la última canción que cantó.
0: No,
1: no. Antes, en Colombia, interpretó esta canción.
0: Sí, pues. Para poner nuevamente en contexto.
1: Tomo y obligo.
0: Tomo y obligo, buen tango, me gustó eso. Tomo y te obligo. Carlitos Gardel se presentaba un día como hoy, por última vez, una audición en la Radio Voz de Medellín.
1: ¿Cómo te arreglé el plan de juego?
0: Extraordinario.
1: ¿Cómo te arreglé el plan de juego? Porque,
0: oye, y moriría un día después en el choque de su avión con otro cuando iba a despegar del aeropuerto Olaya Herrera. Tomo y olvido.
1: Obligo.
0: Ay, obligo, perdón. Pensé que era tomo y olvido, Rodrigo. Ahí está Carlito, que mañana lo vamos a recordar ya con un repertorio más amplio.
1: Nos vamos escuchando al gran Carlos Gardel. Llegamos al final de esta edición de Metrópolis Central. Pelado.
2: Muchachos,
1: Rodrigo, ¿qué te puede llegar al micrófono?
0: Me lo llevo para la casa, me llevo todo.
1: Muy buena la efeméride del día de hoy. Hat-trick, capitán, muchas gracias. Lo dejamos con Nicolás Knight, su programa Sea el Prazo, programa Tuerca, programa Motor, programa de Movilidad de Radio La Clave. Que estén bien, chau.
0: Chau.

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1: ¿Qué tal? ¿Cómo están? Soy Carlos Greitz y en esta Hora Clave te comento que Irán desmintió este martes el anuncio realizado por Estados Unidos sobre una eventual inspección de la ONU a sus instalaciones nucleares, generando nuevas tensiones en medio de las conversaciones para alcanzar un acuerdo de paz. La Nación Islámica aseguró que no contempla permitir el ingreso de una delegación internacional, contradiciendo las declaraciones entregadas un día antes por Washington. Las autoridades iraníes indicaron que no invitarán a inspectores del Organismo Internacional de Energía Atómica y reafirmaron su intención de mantener el control del estrecho de Hormuz. Desde Estados Unidos, Donald Trump restó importancia a estas afirmaciones y sostuvo que Irán aceptó someterse a inspecciones nucleares por un periodo prolongado. Las negociaciones entre ambos países continuarán esta semana en Suiza.
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11: Señoras y señores, les damos la bienvenida al programa de movilidad de Chile que hay por estos lados. 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El mar, el atardecer, el lago, el silencio. Ay, con un motor eléctrico para la ciudad, a combustión para la ruta, una camioneta 4x4, ya vamos a estar hablando de ella, la estuvimos probando, así que le damos un abrazo. Estamos con nuestros amigos de Autoplanet, estamos con la promo que viene de Sao Paulo, viene la Cristi Mecánica, vamos a estar también con Maco Tattersall, pero antes de las historias del camino, música para manejar.
12: Hoy se quiere ir de Inde, Nico, y usted tiene la...
11: Ajá. El sol siempre va a brillar en la tele. Ayer ganó Noruega. Un abrazo para los amigos de Aja.

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1: 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Recuerda, estamos en invierno, ayer fue el solsticio, viene el verano, estuvimos en el punto más lejano del sol, pero viene el verano. Hoy día está con nosotros la Cristi Mecánica. Bienvenida, Cristi querida.
2: Hola, Nico, ¿cómo está ahí?
1: Bien, estoy feliz que venga usted.
2: Ay, muchas gracias.
1: Nos faltan mujeres en este programa.
2: Oye, hablando del invierno, al auto también hay que cuidarlo en el invierno. Ah, no se relajen. También le afecta el frío.
1: El frío afecta. Un hombre que no siente frío. Un hombre que tiene... No. El aceite de Total Energy, no. El único doctor, hoy día estaba escuchando otra radio, han aparecido varios doctores, don Omar Oyarce.
3: Yo le quiero contar algo, gracias por presentarme.
1: Don Omar Oyarce, el doctor, ponga el acento en la E, el doctor 4x4 de arroba aventura 4x4 oficial.
3: Así es.
1: El programa chileno, no la otra cuestión que copiaron.
3: Los Discovery. Pues se van a poner el día prontamente.
1: Muy bien.
3: Se lo puedo advertir. Le adelanto que ya Discovery se va a poner el día prontamente.
1: Me ofrezco para hacer cámara en la nueva temporada por Discovery.

0: parece. Oiga, pero
1: la versión internacional.
0: No me agarre baltandeo con la presentación. Usted quiso, así como que, ¿qué quiso decir? No sé.
1: Es que un hombre que no siente temor. El hombre sin temor. Sí. El hombre sin frío. Este caballero anda en moto, güey.
2: Sí, pues sí, sí.
1: Hay que. Porque andar en moto, uno siente todo el rigor de la inclemencia del tiempo.
2: No, sí, claro.
0: Es rico sentir frío.
2: Sí, claro, y ahora se nos va el desafío del desierto. También, así pues, que
1: estamos todos preocupados.
2: Estamos todos ahí pendientes.
1: Tiene que ganar. Tiene que ganar el desafío del desierto.
0: Voy con mi hijo, vamos a correr padre e hijo, y primera vez que va Omar Junior a correr el desafío del desierto.
1: Oiga, aunque, qué bonito.
0: Aunque anda en moto a los 5 años este nano.
1: Qué bonito.
0: Mira. Y mi hija chica de 10 también anda en moto desde los 9. Así que es una familia, somos una familia motoquera, y con este gallo yo viajé por tierra, fuimos a Bolivia, de Santiago a Potosí, a Uyuni, hemos ido por tierra hasta Bariloche, bueno, evidentemente Mendoza, la ruta 40 completa, pero nos faltaba el enduro, se maneja muy bien. Entonces, ahora vamos por primera vez. Yo voy muy atento porque los cabros, tú sabes, aceleran, o todos alguna vez andamos muy rápido. Y Nico, cuando tú manejas, Nicolás, en lugares off-road, hay que estar muy atento, porque hay piedras, hoyos, cortes, no, sí, ciegos, claro, mil cosas. Entonces, más que ir a correr, voy a compartir con mi hijo, Nico.
1: No, eso es notable, no hay que perderlo.
0: Son 600 kilómetros de ruta, de carrera, y la verdad que el que va a correr es el chaleco, va el Gel Israel, va gente muy buena a correr. Esto un poco como las maratones o el Dakar. Los que puntean en las maratones grandes, los que puntean en el Dakar, son gallos que van a correr, pero los otros 800 en el caso de las maratones, o los otros 200, 300 que van en el Dakar, van a pasarlo bien, a compartir, a vivir la experiencia y a terminar. Y ese es el objetivo mío en este caso. Ya.
1: No, y
0: además, Nico, hace 10 años que no iba. Yo fui muchas veces, Cristi, pero 10 años que había dejado de ir, así que también me quiero poner al día con el desierto.
1: Yo, Cristi, quiero decir que esto no es para la tele, porque yo conozco al caballero, sé que esta cosa de esta caballerosidad, esta relación que tiene con su hijo es de verdad, o sea, uno lo ha visto, no es como que está diciendo Mario Yarse, wow, no, es esa cosa que uno debería tener siempre, a propósito que fue el día del padre ayer, anteayer. Sí,
2: pues. Uy, feliz día a todos estos,
1: sí,
2: los papás.
1: Pues, todos
2: no,
1: los papás.
2: No me cabe duda, sabes que yo cuando lo escucho me pasa que cuando un papá logra un vínculo directo con algún hobby o con algún gusto con su hijo, o sea, la relación igual pasa a ser distinta. Yo creo que cuando no son compatibles papá con hijo es cuando no tiene nada en común, y por Dios que debe doler. Así te gusta el rock y te salga un hijo reggaetonero.
1: No,
2: bájate del auto.
1: No,
2: así, pero
1: no.
2: Ustedes se ven como que ya tienen el mismo hobby, van a hacer algo.
0: Estuvimos juntos en el lanzamiento del desafío del desierto.
2: Sí, pues si yo
0: estaba
2: fui
0: con mi hijo, claro.
2: Obvio, si me invitaron, y la verdad es que es
1: parecen
2: un evento
1: hermano.
2: Que. Sí, no, sí, se ven súper. Es un evento que no me deja de sorprender. Estoy súper interesada y obviamente fui a apoyar la causa. Pues, o sea, no podía ganar.
0: Este año son 25 años el desafío, Nico. 25. Yo habíamos estado con la aventura 4x4 antes en el desafío del desierto, y encontramos unos capítulos del 2014, 2007, 2006, que era impactante, como todos nos veíamos de 15, te hablo hace 18 años atrás más o menos, los capítulos, y están ahí. Oiga, todo esto, otra cosa que yo comparto mucho con mi hijo es, adivina dónde vamos juntos. 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
2: ¿no?
1: de
2: depósito de...
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0: Sin agua, nada que ver.
2: Perdón, no.
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0: Sí. Los cursos de manejo, sí. Digo eso.
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0: Muy bien. Oye, Pauli, ahora te vaya a Cristi, perdón. Christy.
3: ¿Quién es la Pauli? A ver.
1: Mira, póngame música. Te traicionó.
0: Mi hermana, no es mi hermana.
3: George Michael.
0: Mi hermana se llama Paula.
3: ¿Quién es Pauli?
0: Paula es mi hermana. Es que me siento tan cómodo con la Cristi que es como mi hermana.
1: Genio. Tuerca. No genio tan solo en la moto, sino que
3: ¿cómo pasa sale jugando
1: sí,
3: ya?
1: Suavecito, así por el lado, ya.
0: Claro, claro. Nos une los motores y la pasión.
1: Sí, claro.
0: Y el aceite. 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
0: tal cual,
1: de trabajar.
0: Oye, Pablo, perdón, tú en tu taller, tú atiendes tu taller, porque no es muy común que uno vea a la dueña de un garage a cargo de su garage. ¿Tú misma atiendes, recibes a la gente?
1: No, pero estoy ahí. O sea, obviamente el cliente siempre va a llegar por una referencia. Ustedes saben que hoy día las redes sociales mueven sí. montaña. Entonces, la idea es estar ahí. Hago hartas cosas, hago mis videos. Paso mucho tiempo en el taller y converso mucho con mis clientes. Más allá de no estar hoy día 100% en lo operativo, en la administración, converso harto con ellos con respecto a sus autos, los diagnósticos.
3: Y el lugar es súper seguro. Yo paso por ahí casi a diario por Pedro
1: Ay,
3: de
1: sí,
3: Valdivia.
1: Tenés que bajarte un día a tomarte un café, po.
3: Claro, está ahí frente a la escuela de carabineros, de sus oficiales de carabineros de Chile.
0: Por Pedro Valdivia.
1: Por Pedro Valdivia.
0: Tú eres especialista en autos americanos, como la especialidad tuya.
1: O sea, hoy día vemos de todos. No tenemos. La mecánica, partamos de la base que es mecánica. Sí tenemos afinidad con los autos americanos, pero yo lo digo siempre, es porque la mecánica alemana es mucho más compleja para funcionar rápido.
0: Y la japonesa, ¿te gusta
1: sí,
0: la japonesa?
1: Sí, también la japonesa la lleva. Aparte que el auto japonés tiende a fallar en cosas graves bastante poco, entonces los americanos me gusta porque tiene mucho espacio para trabajar,
0: no, el auto americano más básico,
1: claro.
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1: Sí, también, sí, también. 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
0: asesorarse
1: bien con el aceite.
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0: Va a estar como los dioses.
3: Claro. No, estoy tomando, el doctor me dio. Hay unas de omega 3, de esas estoy tomando.
0: Oye, ¿qué opinas tú de este tipo que lo pillaron a 264 por hora en la costanera?
1: Mira, yo creo que hoy día cuando hay autos que andan tan fuerte y hay gente que de repente abusa de la velocidad, es volver siempre al mismo tema. Aquí la responsabilidad es humana, siento que la velocidad en el fondo es lo que encasilla, el tipo fue irresponsable, pero a mí lo que más me choca de toda esta situación es cómo actúa la ley.
0: A ver.
1: Y te explico por qué. A mí hace poco tiempo atrás me pasó que hubo un accidente y como que llegó carabineros, bomberos, fue un accidente bien delicado. Y estaba como confusa la señalética que incluso estaba dando carabinero porque tenían tapado, estaba el semáforo, tú como que no veías, y yo vengo y como que trato de mirar y me meto y me paso entre comillas la roja, pero estaba todo estacionado, estaban todos en taco, y vino un carabinero.

0: enero y me sacó un parte, me quitó la licencia, me castigaron un mes sin licencia, pero todo esto fue a uno por hora. O sea, fue en un contexto de un accidente que los autos estaban acomodando y yo por no hacer taco me acomodé delante de la roja para poder salir después. Y me detuve. Y se acercó un carabinero y me sacó un parte. Me dijo que eso no se podía hacer y todo lo demás sí, pero es que estaban todos amontonados justo en el semáforo. Y tú te das cuenta que una persona que infringe la velocidad de esa manera, ni siquiera le quitan la licencia, es como bueno.
1: Y con antecedentes previos.
0: Y con antecedentes de haber manejado con alcohol y todo.
2: Preguntemos, Nico, ¿qué opinan nuestros auditores?
1: Escríbanos a nuestro WhatsApp. Más cinco, está nuestro querido Sergio, nuestro productor general, contestando el WhatsApp. +56 929 109 929 +56 929 109 929.
0: Ahora el tema no es que a mí me hayan quitado la licencia, porque quizás tienen razón, pero siento que esta otra situación
2: pero se la quitaron contexto,
0: no salió libre.
3: No, a ver, salió
1: con
3: libre
1: prohibición de decir salió sutilmente que su nombre está vinculado.
0: Sí, pero no quedó con la de... según la prensa, no quedó con la retención de la licencia, con prohibición de conducir.
1: Nada, quedó.
3: No, pero eso está legislado.
1: Fue una sutileza de la jueza.
0: Sí.
3: ¿No será que habrá ido apurado, por ejemplo, al doctor?
0: Es que puede tener la justificación que tenga, pero la ley es la ley.
1: Pero la ley, y además que tenemos la ley de conducción temeraria.
3: Ahora, hay un tema que es bien relevante. Es que yo digo, yo me pregunto a mí mismo, si la velocidad máxima es 120, ¿por qué los autos no vienen de fábrica ya seteados? Ponte tú a 130 máximo, pensando que tienes que adelantar alguna cosa urgente. Y autolimitado. Hay normas en Estados Unidos, algunos tipos de vehículos, por ejemplo, las pick-up y los 4x4, vienen, tú sabes, limitados a 140, 160, no pueden correr más. En Europa están limitados a 250. O sea, este auto que iba a esta velocidad probablemente le haya sacado el limitador, o sea, porque viene de fábrica limitado a 250, que ya es mucha velocidad. Pero en Europa tenemos las autobanes alemanas que no tienen limitación de velocidad, y hay un par más en España que también son libres. Pero en la práctica, si Chile son 120, ¿por qué no pedimos que los autos por norma vengan regulados 130? No sé qué opinan todo al respecto.
0: Lo que pasa es que yo siento
3: ¿Para qué
0: que...
3: un auto que corra 240 si la límite son 120?
0: Es lo mismo que por qué tenemos una ley no chat y por otro lado ponemos las mismas pantallas. Yo creo que el tema de la autoridad y el criterio se solucionaría mucho de repente mejorando los cursos de conducción, sí, y también mejorando educación. También la educación vial, porque al final una persona responsable no va a exceder la norma. Mira, ahora que un auto, o sea, es como que dejé andando 130 por hora un Ferrari, o sea, me parece, siento que la velocidad se puede aplicar de repente cuando tengáis ciertas responsabilidades, por ejemplo, en un autódromo, o de repente en la carretera, sí. Yo justifico acelerar un poquito el auto para darte el gusto, pero cuando tenéis la conciencia de verificar que no venga nadie, tener la seguridad, también tener la experiencia, porque yo me imagino que tu moto de repente también la picáis un poco para adelantar o lo que sea.
3: No, jamás.
0: Ah, no, yo te creo.
1: Pero, a 40 por hora.
3: Ando a 119.
0: O para adelantar un camión, tomáis ciertas medidas, pero bajo una mente también responsable.
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0: ¿Ya?
1: Híbrida enchufable.
3: Ay, también la manejé.
1: Y la Ridara.
3: Yo también la manejé.
1: En el menú de la camioneta, que es como un iPad que trae allí, sí, central.
0: Sí.
1: Tú la podés limitar hasta 120.
0: Sí, claro, si hay muchos productos.
1: Tú lo puedes hacer. Tú eso lo puedes hacer.
0: Pero piensa tú que los autos eléctricos de una u otra manera pasan a ser un auto que son de alto riesgo, más que un auto a combustión interna, porque el torque es total. O sea, hoy día tiene una reacción que se lo pasáis a un niño que está aprendiendo a manejar y puede ser tremendo peligro. Yo creo que hoy día con el tema del auto eléctrico, yo lo siento en la conducción mucho más riesgoso que un vehículo.
1: Oye, es que es súper interesante el punto porque, a ver, yo hago súper... Te sigo la razón, porque yo creo que todos en Chile deberíamos hacer un curso para manejar antes de tener la licencia.
0: Totalmente.
1: La escuela de manejo, la escuela de manejo, ponte tú, del Automóvil Club o el Ministerio de Tránsito, debería tener un curso en la media. Yo viví fuera de Chile, y en la media te enseñan a manejar.
0: Exacto.
1: Y te enseñan, sí, a ser peatón, y te enseñan a... las habilidades para estar viendo el entorno.
0: De hecho, en Australia yo tenía entendido que la primera licencia era como de aprendiz.
1: Te ponen una J en tu auto que dice junior.
0: Exacto. Sí, yo tenía entendido.
1: Tú no puedes andar a más de
0: o sea, puedes andar
1: 50,
0: en ciudad.
1: Claro.
0: No puedes andar en carreteras.
1: Australia es bien loco porque Australia se maneja para el lado. Pero en Australia, por ejemplo, las velocidades son en kilómetros.

0: kilómetros.
1: ¿Ya?
0: No es como en Inglaterra o en Estados Unidos, que es por millas.
1: ¿Ya?
0: Es súper, pero claro, uno no puede andar a más de 50, 70, no puede manejar de noche. Si uno anda en moto, tiene que andar en una moto 50.
1: Exacto.
0: Y después de... Pero en Chile deberíamos tener que nuestra licencia de manejar fuera un... obligatorio, que haya en escuelas.
1: En Chile tú tienes, sacas tu licencia y tú puedes manejar un Ferrari con cero experiencia.
0: Exacto, o sea, no, solo puede ser.
1: Entonces no puede ser. Yo no sé si para las motos te piden alguna obligación de curso, tampoco.
2: La moto es más grave. ¿Por qué? Porque la moto, generalmente una moto grande es un arma letal.
1: Exacto.
2: Una moto grande para mí sobre, hoy día... más de 300 cc, es una moto que ya es una bala, es rapidita, te puedes sacar la moto.
0: Pesa 200 kilos.
2: Claro, son muy rápidas.
0: O sea, métale 200 kilos a una persona de 80.
2: No es como antes, digamos, pero yo creo que es clave para la moto. Mucha gente se sube, y yo lo veo, amigos míos, se compran motos a los 40, 50 años, motos 1200, y luego ha pasado una bicicleta, o aprenden en una moto 1200.
0: O sea, hace 30 años atrás andaban en bicicleta.
2: Escúchame una cosa, y no solamente eso, se juntan con amigos de moto que fueron los que lo invitaron. Oye, guatón, cómprate una moto, y vamos al paseo. Y se suben y se sacan la cresta al primer paseo o al segundo paseo, porque andar en moto, en particular una moto grande, hay que tener experiencia, hay que tener criterio, hay que tener madurez de la conducción y también un físico adecuado, porque la moto se maneja con el físico.
1: Exacto.
2: Y la madurez.
0: Con la guata.
2: Y la madurez, me refiero a la madurez contra la conducción, al criterio, no se aprende, sino que con el tiempo se va adquiriendo, aunque sea muy buen conductor, porque las motos aceleran en muy poca distancia, frenan en poca distancia, requieren acostar las motos para poder doblar, no es llegar y manejarla como un auto.
1: Piensa que en las motos hasta el copiloto tiene que tener su técnica.
2: Su técnica para acompañar al piloto.
1: Claro, y acá no te lo enseña nadie. De hecho, es como... Para mí es súper necesario que también se eduque al copiloto. O sea, yo creo que hoy día, cómo se mueve el parque automotriz, todo, sin excepción, manejes o no, debiéramos tener cursos sobre el comportamiento del auto.
0: Tengo que contarles algo. 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
2: ¿Cómo cuál?
0: 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Como la brisa y la mañana.
2: ¿Ya?
0: Como el lago y el silencio. 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
0: 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Volvemos.
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3: Señoras y señores, estamos en el programa de Movilidad Chile, el único que hay. Yo estoy acá con mi camiseta puesta de Total Energies y estamos felices porque nos vamos a ir a Sao Paulo con la Cristi Mecánica. 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Esta es de Paul McCartney, Seal Paul McCartney. 666. 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
1: Oiga, y la ciudad no se detiene, nosotros tampoco. 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Este señor que fue lo encontraron manejando, fue detenido por carabinero a 264 kilómetros por hora, y ahí todos esperábamos algún tipo de escarnio público, todos esperábamos que una licencia, le suspendieran la licencia, pero solo fue formalizado. Hay que esperar qué pasa con los tribunales.
2: A ver, leamos, Nico, usted tiene la información, me la estaba comentando recién.
1: Ay, Dios.
2: ¿Qué pasa en el caso de que excedió 60 kilómetros sobre el límite que había? Por ejemplo, en Ciudad Cristi, si tenemos 50, en algunos tramos 60...
3: Y en algunos tramos 30 también.
2: Claro, pero si tú sobrepasas los 60, ya es un caso grave, pasa a mano de la fiscalía, ya está el juzgado de policía local, y otra realidad. ¿Qué es lo que dice? ¿Cuál es la multa que le corresponde?
1: A ver, lo que ocurre en Chile es que se actualizó la ley hace 2 años atrás, estábamos aquí con don Alberto Escobar, felices de la vida, porque salió esta ley de la velocidad temeraria, que es cuando usted va por su... Si usted, a ver, es un delito... Es punible, usted lo pueden, es una pena que lo pueden meter preso. 60 kilómetros más del límite. O sea, por ejemplo, acá en Providencia con son 50, si usted va a 110, a 111, está cometiendo un delito.
3: ¿Ah? Claro.
1: Eso.
2: Pero ya no es su parte, ya es fiscalía.
1: Es fiscalía. Pero el problema es estos reglamentos que tienen nuestras leyes, que es por tramos.
2: ¿Cómo eso? A ver.
1: Por tramo que la infracción, ¿en qué tramo hizo la infracción? Entonces por ahí lo pueden defender, pueden decir, no, pero es que solo él hizo esto en este tramo porque acá se detuvo, ¿me entendí? Entonces tenemos esta cosa de abogados, defensores, fiscalía y todo el cuento.
3: La letra chica en el fondo.
1: La letra chica. Y en vez de dar esta señal que necesitamos todos estos cabros que andan corriendo, que andan haciendo estos piques de última milla, el joven queda libre, se va con la licencia para la casa, está formalizado, está percibido, pero no ocurrió lo que nosotros queríamos, porque, a ver, aquí tengo la ley, dice, rango de exceso, 11 a 20 kilómetros más del límite, o sea, usted va en una zona de 50, va a 70, a 71, a 72, es una infracción grave, multa, una a 1,5 UTM, las multas en Chile son un chiste, ¿eh? O sea, usted que va a ir a Europa, en Europa, una grave, estamos hablando de 1.000 euros,
3: claro.
1: un millón de pesos. Una licencia de manejar en Europa, por ejemplo, está cerca de los 2 millones de pesos, y nadie saca la licencia a la primera. Todos son rechazados en la Comunidad Europea, ¿me entendí? Entonces, nosotros por ahí tenemos un problema. Nuestra infracción gravísima, suspensión de licencia de 5 a 45 días, a usted le tocó.
3: Sí.
1: La suspensión gravísima, la infracción gravísima, tiene un valor de 1,5 a 3 UTM, 214 mil pesos. Y el delito penal, que es esta ley de velocidad temeraria, más de 60 kilómetros por hora, delito penal, lo ve la fiscalía y no el juzgado de policía local. Por eso a este joven lo mandaron para la casa, formalizado, lo va a ver un juzgado de policía local, de 2 a 10 UTM. Prisión en su grado máximo, si lo decide el juez, suspensión de licencia de hasta 6 meses, hasta 2 años.
2: Eso corresponde por ley.
1: Él está formalizado, tiene que ir a ese juicio.
2: Ah, y después ve si le quitan. Ah,
1: claro. Esa es la información.
2: A ver.
1: Él fue formalizado.
2: Seamos transparentes. Hasta que el tribunal,
1: exacto,
2: tome una postura o defina efectivamente cuál es la penalidad a esto, él está con licencia, pero eso va a durar un ratito hasta que sea nuevamente.
3: Sí, pero la lógica, si a ti por un parter menor te quitan la licencia, claro, en la calle, y Carabinero te hace ir directamente al juzgado policía local, porque en este caso, aquí que es alto riesgo, no te la quitan.
2: Porque en este caso no hay parte, está en la fiscalía. Esto es una figura.
1: Se fue la fiscalía.
2: Claro, esto es una figura legal. Es como cuando tú matas a alguien, te dicen arresto domiciliario.
1: Pero ¿qué es lo que queremos
3: exacto,
1: todos?
3: Exacto, pero junto con el arraigo nacional, usted queda con su licencia suspendida, si no cuesta, o sea, nada. Sí, o sea, no concibo que una persona que cometa una infracción así quede con permiso de conducir.
1: Debería haber doble pena.
3: Exacto.
1: Debería haber suspendido la licencia.
2: Está bien, pero convenga. Primero que todo,
1: además formalizado.
2: Sí, aquí tengo dos puntos que no sé qué opinan ustedes. El primero, no me gusta que digan el hijo del empresario, la hija de la cocinera, porque también puede haber sido cualquier persona. Yo creo que es todo eso cuando dicen el hijo del empresario vinculado a grande. Eso no cuesta estupidez. Eso es sensacionalismo, es prensa amarilla.
3: Sí, da lo mismo.
2: No cambia la figura. Porque si el tipo fuera una persona mucho más sencilla, común y normal, que anda 260, es lo mismo.
3: Debería ser lo mismo. O sea, aquí el criterio del juez es el que implica
2: el adorno,
3: una situación.
2: Claro, el adorno de dónde viene, dónde vive.
1: Hay rarezas.
2: Pero Nico, escúchame.
1: Haya dado la orden de prohibir.
2: ¿Sabes qué? Yo te voy a explicar.
1: Prohibir.
2: Lo que, no, no, quiero explicar lo que pasa.
1: Se diga
2: acá
1: el nombre del imputado, ver, cuando tenemos una ley de transparencia. Por Nico, ahí ya es raro.
2: Nico, la infracción está y es válida. Lo que yo estoy diciendo, que me parece prensa amarilla cuando le buscan, el hijo de no sé cuánto, está relacionado a un grupo empresarial. ¿Qué importa eso? Da lo mismo. La verdad que da lo mismo, porque si hubiera sido un contador, nadie habría dicho nada. Mira, el contador de una empresa o cualquier cosa.
1: Es que en el tránsito.
2: O trabaja en un banco o en la caja, da lo mismo.
1: Mire,
2: déjame terminar. Eso creo que está de más. Esa parte es sensacionalista. No la apoyo, en lo absoluto. Segundo punto, el tipo no es que no le hayan quitado la licencia, sino que la figura legal que está en la fiscalía, que requiere un proceso, que requiere un juicio, el juicio posteriormente cuando comparezca, una vez que tenga el antecedente a la vista, la jueza en este caso, o el juez, el magistrado o magistrada, va a determinar qué va a hacer, pero legalmente él hoy día está dentro de un proceso normal de tribunal y tiene que esperar que sea nuevamente citado para que se le designe cuál es la multa o cuál es la penalización.
1: Para que nuestros auditores entiendan, el desde de este joven son 6 meses de suspensión.
2: Claro, pero eso
1: ese
2: viene,
1: es el desde.
2: Pero eso viene después de un proceso legal.
1: Después de la
2: audiencia. Juzgado,
1: después del delito, después de la Corte Suprema.
2: Que claro, que
1: ya es un delito penal, no es del juzgado de policía local.
2: Correcto, eso es automático, claro. Es el parte, lo que dice la Cristina, eso es cierto, pero esta figura no es que fue una paleteada.
1: No, esto es.
2: Está dentro del espacio legal.
1: Claro.
2: Y seguramente, como hay aquí entran abogados, que no es como un parte normal, y digo seguramente porque conozco casos como este, el abogado de la contraparte solicitó que se mantenga la privacidad. La que comunica esa información es la jueza. Si tú le pides a la jueza que mantenga el caso con hermeticidad, tiene que hacerlo, porque es un derecho ciudadano, te fijas, ¿no?
1: ¿Sí?
2: Entonces, no digamos que aquí se está todo manejando a la mala, no digamos que es hijo de un grupo empresarial, da lo mismo. Hay una causa, hay una penalización, el tipo cometió una infracción y es así y tiene que estar totalmente sujeto a lo que el juez determine cuando se le impute.
1: Ahora, tiene que haber una sanción.
2: Lógicamente,
1: porque tiene que haber una sanción. Uno no puede andar manejando 260 kilómetros por hora.
2: No, se puede, pero no debe.
1: Oiga, y para terminar el bloque de justicia, de injusticias al volante, qué lamentable, le mandamos un abrazo a la familia en San Bernardo. Ayer hubo una encerrona.
2: Qué terrible eso.
1: Terrible, un niñito se quedó amarrado en el cinturón de seguridad, lo arrastraron. Y uno dice, estaba leyendo las últimas noticias y son menores los cabros los que hicieron esta cuestión.
2: ¿Qué pasa?
1: Por lo que
2: caso
1: serían no son
2: inimputables.
1: Son inimputables.
2: Porque tú que la ley no es perfecta, tenemos, lo que hablábamos recién. La ley no es perfecta.
1: Tenemos ahí, hay que ir por el caballero o por quien le pidió a estos cabros chicos que fueran a robarse un auto. Si hay alguien, hay una cadena y ahí tienen que ir a la cuando hablan de inteligencia, esta cosa que hablan, no, es

0: que la inteligencia es eso, es ir a buscar. Hay alguien que le pide a la gente, que le pide a un grupo de cabros jóvenes que vayan a buscar un auto, que vayan a comprar un auto, que vayan a robar un auto. Entonces investiguen a eso.
1: La verdad es que yo empatizo con esa madre que debe estar destrozada, pero me pasa también que hoy día, lamentablemente, cuando no hay mano dura, hoy día estamos en la situación que nos encontramos. Yo siento que un adolescente que comete este tipo de crímenes y que no le importa el riesgo porque andarán drogados, lo que tú quieras, o sea, deben pagar como delincuentes. O sea, tú no te puedes poner en la impresión de que si son más niños, más jóvenes. Yo creo que el niño ya de los 10 años para adelante ya cacha lo que está haciendo bien y lo que se hace mal y lo que es correcto e incorrecto, por lo cual estas sensibilidades, ya que ellos no tienen ninguna piedad contigo, no tuvieron ni una piedad con esta familia, con este niño, no podís tratarlo con guantes seda.
0: Déjame parafrasear a don Alberto Escobar, que siempre decía, en los países bien hechos, un niño lo meten preso.
2: Sí, claro.
0: Hay casos históricos en Inglaterra, en Estados Unidos, en Alemania. Niños de 8 años presos.
1: Exacto.
0: Entonces, tenemos acá un romance, una romantización de que son niños vulnerables, de que no tuvieron las oportunidades. Pero, hey, como que no se ve, porque la encerrona, el fenómeno del portonazo a la encerrona, se fue del centro de Santiago, se fue de la zona, se fue hacia la zona sur, se fue hacia las zonas rurales, Lampa, Paine, San Bernardo, Calera, Tango, todos esos lados con acceso a autopista. Ojo con esa parte, porque ahí no está llegando el Estado. Tenemos un carabinero hay muy poco Estado y hacen lo que quieren. Es lamentable, le mandamos un abrazo. Y San Bernardo, una zona donde mucha gente vive, un lugar. Imagínate, usted se va llegando de noche a su casa y le ocurre esto, así que...
1: No, es terrible, pero hoy día estamos funcionando, yo creo, para un sistema, porque finalmente hoy día el consuelo de que te hagan un portonazo, incluso cuando no hay personas que son lastimadas o fallecidas, el sistema resuelve, ¿tenía seguro?
0: Claro.
1: O sea, en el fondo siempre la responsabilidad va a ser tuyo de tener todo en condiciones. Yo digo, ¿por qué tengo que tener un seguro en un país donde a mí me debe proteger? Y estas cosas no debieran pasar. Sin embargo, ahí tenemos que tener todas nuestras cosas aseguradas, gastando un platal en seguro para proteger nuestros bienes, porque me lo pueden robar y no son capaces de tomar decisiones con los delincuentes, porque tú no los puedes tratar como personas, individuos normales que tienen todos sus derechos. O sea, el tipo delinquió, perdió sus derechos, punto. No podéis tener guantes.
2: ¿Sabes qué pasa? Te escuchaba atentamente, Cristi, estoy de acuerdo contigo en esto, pero hoy día, con la falta... Bueno, yo he notado todo esto, un paréntesis breve, he notado que hoy día sí se ve carabineros con mayor acción en la calle, se ve están trabajando con más seguridad. Yo noto que carabineros está repeliendo ataques con mayor certeza a lo que hacía antes.
0: Hay más presencia,
2: se nota que tienen más poder delegado, y eso me gusta, que carabineros pueda trabajar tranquilos sin que tenga encima eventuales derechos humanos o eventuales cuentas por pagar en 5 años más porque le disparó un cojito. No tengo idea si el cojito era malo, hay que dispararle. Entonces, un poco el tema de Punta Peuco. Pero en la práctica, estoy de acuerdo contigo, porque hoy día la mayoría del país está totalmente sometida por una minoría.
1: Exacto.
2: Está controlada por una minoría. Una minoría minúscula, Nico, tiene secuestrado este país desde el terror. ¿Cómo es posible que uno no pueda salir tarde a la calle? ¿Cómo es posible que no pueda girar en una autopista porque me pueda hacer una cerrona? ¿Cómo es posible que no pueda andar tranquilo por el centro?
1: Exacto.
0: Cambió el hábito, acuérdense, o sea, hace 10 años atrás uno podía salir de noche en...
2: A cualquier parte, Nico.
0: Era como Buenos Aires, Santiago era como todo el barrio Bellavista.
2: Mira, estuve hace poco en Buenos Aires y hoy día el nuevo alcalde, que es de derecha, o el nuevo encargado del gobierno de la ciudad de Buenos Aires, está súper, súper estricto, y está limpio, está ordenado, sacaron todas las carpas de todos los parques, el tipo que lo pillan rayando una cosa con graffiti se ha preso un mes, la policía corre bala y corre palo como corresponde, y está ordenado, porque nuestra cultura, Nico, es muy diferente a los países bien hechos, como decía Alberto Escobar. El latino, disculpe que se lo diga así, funciona a patar la raja. Chico. Nosotros, nuestro país funciona a patar la raja, con dureza, con un apatronamiento de la autoridad fuerte y potente. No se puede delegar en las personas de la mayoría que toma decisiones, porque no estamos preparados como país, no tenemos la cultura para hacerlo, somos latinos.
1: Exacto. Exacto, lamentablemente es así. Yo lo he podido comprobar en un montón de situaciones que nos pasó por tener negocio, con Tren de Aragua, amenaza, un montón de cosas. Pero tú te das cuenta que al final el sistema trabaja como para sí mismo, se retroalimenta, porque al final no te solucionan nada de la seguridad. Ellos siguen teniendo unos cargos que son súper bien pagados, pero al parecer, no sé, hacen nada.
2: ¿Tú eres de los políticos?
1: Sí, en general. O sea,
2: no todos los políticos, no todos los políticos. Ahí discrepo.
1: Mira, yo creo que no todos. Siempre va a haber uno que marca la diferencia, pero finalmente son los que van tomando distancia porque no pueden cambiar un sistema que es tremendamente corrupto.
0: Oiga, pero la verdad es que... Cristi, quería, salgamos acá, pongámonos alegres, vámonos para Brasil.
1: Vámonos para Brasil, mejor.
0: ¿Cómo hago para irme para Brasil con la Cristi mecánica? ¿Cómo?
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2: Quien vaya contigo va a pasar muy bien.
1: Sí, lo vamos a pasar increíble.
2: Yo estuve el año pasado en el WEC en Sao Paulo.
1: ¿Ya?
2: Estuve con Enzo, justamente, con Enzo Giacometti, y la verdad que fue una experiencia única. Vaya a poder estar ahí en la carrera, la verdad. Lleva harto, llévate una cámara, porque el teléfono no te va para guardar la cantidad de fotos.
1: Sí, me imagino.
2: Se va a saturar, lleva una cámara, lleva todo para registrar, porque, bueno, además, uno registra las emociones. Voy a registrar en tu corazón, en tu mente, los momentos son increíbles, pero te puedes acompañar, llévate una camarita porque no te da el teléfono. Hay mucho que registrar, es impresionante el sonido, los olores, la energía que hay en la carrera, es impactante.
1: No, sin duda, yo he tenido la oportunidad de estar en la Fórmula 1 y también estar en NASCAR. Las 500 millas de Daytona, y la verdad es que cada una guarda su magia, su experiencia. Y el WEC, bueno, una de las carreras de velocidad y de resistencia más importante del mundo, que viene desde una cultura europea donde todo se inicia. Entonces, impresionante estar ahí con los hipercar, ¿no?
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2: Pero además rica de manejar, no me diga que no.
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0: Yo. 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
2: 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Si te acuerdas de estos humildes
1: servidores
2: acá.
1: Vamos a ver dónde llegamos. Ya, sí,
2: son cajitas duras de este porte más o menos, búscalo. Son
1: potes. No, los voy a buscar.
2: Los marcáis después, son impactantes, son muy lindos y son de colección. No,
1: y aparte que va a ser una experiencia increíble ahí con el equipo de Total Energies, que hemos estado trabajando tanto dentro de este primer semestre, porque tuvimos MotorTech la semana pasada.
0: Ahí te vi dando unas charlas.
1: Estuve dando charlas, estuve animando, estuve haciendo varias cosas y también compartiendo el cariño de la gente, sí. Que MotorTech es una feria que reúne a la industria, hubieron premiaciones, hubieron hartas causas, harto reconocimiento y se agradece la convocatoria porque fue muchísima gente y también te permite compartir desde otra manera porque al final tienes el tiempo, estábamos en el stand junto a Total Energies y fue increíble en verdad.
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1: Bueno, pueden participar las veces que quieran. Y me voy con uno y ahí lo vamos a pasar increíble. Soy tremenda partner yo, así que no me subestimen. ¿Ah? No me subestimen.
0: Por favor. No, tiene que venir más seguido acá al programa.
1: Pero me lo he dicho tantas veces.
0: Tiene que cerrar acá con el caballero.
1: Me lo he dicho tantas veces, Nico, que no te voy a decir nada.
0: Oiga, les tengo que dar gracias por haber estado hoy día con nosotros. No,
1: gracias a ustedes por la invitación.
0: Don Omar Ollarse, Aventura 4x4 Oficial, puede ver por UCB Televisión.
2: Los capítulos están impactantes. El último de Aventura 4x4 Oficial, véalo en YouTube. Lo puede también ver en Facebook y en UCB Televisión. Pero el último de ahora que está fresquito, YouTube y Facebook, está impactante.
0: Yo le mando un abrazo al Brian. Porque Brian está haciendo el dron de una manera increíble como dronea.
2: Le dicen Brian Drone.
1: Oye, mucho ánimo este fin de semana. Disfruta Desafío al máximo con tu hijo. Desafío el desierto. Le mando un saludo a todo el equipo.
2: El martes
1: es tremendo. Sí, obvio. Yo voy a estar pendiente ahí de cómo les va. Los voy a estar siguiendo en las redes sociales.
0: Sí, bien, vamos a estar mirándolo. @Omar Ollarse.
2: Sí, no, o Aventura 4x4.
0: Aventura y en el Sea el Paso también vamos a estar poniendo video.
2: Así es.
0: Yo, como siempre, les doy gracias por la sintonía. Quédense en la clave.
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1: Francia selló su clasificación a los 16avos de final del Mundial.

0: Ambas selecciones ya clasificadas. Tercero es Senegal y último Irak.
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11: Le damos inicio a este programa con buena música, como siempre. Esta nos enciende y le pone todo el power este día martes. Así que escuchamos a Aerosmith junto a Crazy en la 92.1.

0: arrancado la jornada. Presentamos los títulos en Es Clave.
1: Martes 23 de junio y la Cámara de Diputadas y Diputados rechazó este martes la cuestión previa presentada por la defensa del exministro de Hacienda, Nicolás Grau, permitiendo que continúe la tramitación de la acusación constitucional en su contra. En esta decisión, los parlamentarios pasaron a debatir y votar el fondo de la acusación, que apunta a presuntas irregularidades en la conducción de las finanzas públicas durante el gobierno de Gabriel Boric.
2: Este martes, el candidato presidencial peruano Roberto Sánchez denunció un presunto fraude electoral y aseguró que no reconocerá un eventual triunfo de Keiko Fujimori. El aspirante acusó irregularidades en la votación en el extranjero y responsabilizó al Ministerio de Relaciones Exteriores, encabezado por el canciller Carlos Pareja, a quien vincula con el fujimorismo, de modificar el proceso de conteo de votos. Además, llamó al Jurado Nacional de Elecciones a intervenir para resguardar la transparencia del proceso.
1: Bien, y en otros temas, el ministro de Agricultura, Jaime Campos, destacó que Chile recibió un segundo pago de 15 millones de dólares por parte del Banco Mundial como reconocimiento a la reducción de emisiones de carbono en bosques nativos. Los recursos serán destinados a proyectos de restauración, reforestación y manejo sustentable en distintas regiones del país. El acuerdo firmado en 2019 reconoce una disminución verificada de más de 3 millones de toneladas de dióxido de carbono equivalente.
2: En el deporte, el futbolista francés Kensuke, es de 21 años, ha sido declarado con muerte cerebral tras ser arrestado.

0: arrastrado por una corriente en el río Ródano en medio de la ola de calor que azota Europa. Kies, considerado una promesa del fútbol francés, fue rescatado en las cascadas de Faisine, cerca de Lyon, pero los esfuerzos médicos no pudieron salvarlo. Dos personas fueron rescatadas sin lesiones graves, mientras que una tercera se encuentra estable en un hospital.
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1: 4 con 13 minutos. Hoy yo voy a hacer una confesión.
2: A ver.
1: Me llamabas por los pasillos. Me estaba sonando.
2: Oye, estamos, pero no debes darme tanto detalle. Yo decía, ¿dónde está la Fran? Tantos días que no la veo y ahora no la veo.
1: Profundamente.
2: Es que lo pasa es que está complicada.
1: Como que me soné y fue como, no es suficiente.
2: Pero es muy bueno sonarse. Es muy bueno sacar todo lo que está ahí.
1: Totalmente. Sobre todo en esta temporada de bichos.
2: Los bichos. Y ahí se acumula todo. Espérate, antes de que vayamos a eso, me estaba acordando que con la canción anterior, mira, haz este ejercicio, Sergio, y hagan

0: ustedes también, auditores. Sonaba Don't Stop Till You Get Enough.
1: Pensé que sonaba de sonarse.
0: Se sonaba Michael Jackson. Se sonaba eso Michael Jackson. Hablando. Ya, pero sonaba Don't Stop Till You Get Enough.
1: Sí.
0: Ya, ok. Pero no pongas eso en Spotify, Sergio. Busca salchicha.
1: Busca salchicha.
0: Busca salchicha. En el buscador normal, como que estás en Google y pones salchicha. ¿Qué canción te sale? Oye, es increíble, es increíble lo que hace Spotify. Ya lo había hecho con huevos con aceite.
1: Igual la segunda que sale es salchichas con puré, cachureos.
0: Sí, pero claro. ¿Qué canción de buena te sale?
1: ¿La primera?
0: ¿Cuál es la primera canción que te sale cuando pones salchicha en Spotify?
1: Don't Stop Till You Get Enough.
0: Don't Stop Till You Get Enough. Eso pasa porque hay un trend en redes sociales de la gente con su perro salchicha, y le pone esa canción de fondo justo a la parte cuando dice sensation, pero como que dice salchicha, entonces le ponen como una salchicha.
1: Salchicha.
0: Claro. Sí, y bueno, la cosa es que yo me imagino que mucha gente no sabe qué canción es, entonces quiere buscar la canción de la salchicha. Claro. Y ya Spotify entendió todo, entonces te la deja ahí a mano para si buscas salchicha te pone Don't Stop Till You Get Enough. Hagan eso en su casa.
1: Sí.
0: Y sorprendan a sus abuelos.
1: Yo quería probar con, a ver si tenemos por ahí, ¿quieres comer una manzana? A propósito de Michael Jackson.
0: Ah, pero esa es más difícil.
1: Si tú quieres una manzana.
0: ¿Esa cuál es? Esa es Billie Jean.
1: Pero dice clarito, ¿quieres una manzana?
0: Sí, Billie Jean que está, ojo con Billie Jean, porque
1: estuvo ayer. ¿Quieres comer? No, ¿quieres una manzana?
0: ¿Quieres una manzana? Estuvo ayer en el top 10 del top 50 viral Chile. Lleva varios días entrando y saliendo del top 10.
1: Es una muy buena canción. Oye, ¿y cuántas otras canciones también tienen eso? Pues de que la gente las reconoce por algo que no son.
0: Huevos con aceite. ¿De tu huevos con aceite?
1: Huevos con aceite.
0: Este de We're Not Gonna Take It.
1: Yo creo que nadie en Chile la canta como corresponde.
0: No, todo el mundo canta huevos con aceite.
1: Obvio que sí.
0: Esa es una de las canciones también que Spotify logra reconocer. No importa si tú te sabes o no te sabes la letra.
1: Ay, muy bueno. Hay tantas otras.
0: Te hace fácil la vida. Porque trata de hacer eso en Apple Music. No puedes. No, solo Spotify tiene como esa capacidad de unir cabos y lograr leer la intención del que está escribiendo. Como que pones un pedacito de la letra, algo así como que te la sabes un poco, y Spotify logra predecir.
1: Oye,
0: te ayuda.
1: Sí, pues, y además la inteligencia artificial, impresionante. La primera que me tira es We're Not Gonna Take It, que claro, huevos sí, con aceite. Billie Jean de ¿Quieres una manzana?
0: Te tira Billie Jean.
1: Pero me salen otras.
0: ¿Hay otra más, po?
1: Pues tú, Karma Chameleon, yo creo que nadie le dice karma al coro, es como cama.
0: Cama Chameleon.
1: Sí. Disturbia, yo nunca había escuchado esa, de Rihanna, que dice, según la gente...
0: Ah, que tiene un estribillo que dice...
1: Vuelo a filetes. Ahora, ¿en si qué tú parte pones, dirá eso?
0: No te sale. O sea, sí puede ser, pero Spotify no
1: está
0: cacha.
1: Está popular.
0: Spotify
1: claro.
0: No cacha.
1: Y en A Sky Full of Stars, de Coldplay... En una parte, según la lengua, pero en españolísimo, dice que se os cae el estadio.
0: Ah, ya no, eso no. Tú me rebuscas.
1: Escucha los españoles.
0: Que se os cae el estadio.
1: Que se os cae el estadio.
0: Ahora, yo lo coloco así en Spotify, no cacha nada. No cacha nada.
1: En vez de que se os cae, dice
0: se
1: os cae
0: el estadio.
1: Hay tantas canciones que en la historia hemos cambiado para lo que nosotros escuchamos.
0: Sí, y eso porque además estamos en una época donde hay mucho delirio. Delirio de cualquier tipo de cosa. Yo estuve con Fidel el fin de semana, fíjate.
1: Sí, imagínate. Nada de tontera, no. Por eso te dije lo de los bichos.
0: Sí, y olvídate los sueños que tuve.
1: Ah, ¿en serio?
0: Olvídate los sueños que tuve. Cada uno era una película, una serie, con un final distinto.
1: Wow.
0: Sí, yo debería haber registrado todo eso. Y después haberla visto en repeat. Eran buenos, otros no tanto.
1: Ya.
0: Otros eran como medio nostálgicos.
1: Para todos los gustos.
0: En unos pasaban cosas que nunca pasarían en la vida real. Me hacía millonario.
1: O sea, estáis soñando cosas heavy.
0: No, pero cuando tú estás con un poco de temperaturas, es sí. Como que se activa la.
1: Delirio.
0: No sé, o sea, algo pasa en el. Porque me puede pasar que. Llevo meses y no sueño nada.
1: Claro.
0: Me despierto y digo, ¿qué soñé anoche?
1: Ya no estoy durmiendo bien.
0: ¿Tú, por ejemplo, tú duermes y sueñas?
1: En
0: o
1: general
0: no sueñas?
1: Sueño. Sí, eso no es muy bueno, dicen, porque como que el cerebro está pegado al subconsciente como con lo que te está dando vuelta, entonces...
0: Ah, como que en el fondo el sueño es una respuesta cognitiva a cosas que te pasaron en el día.
1: Sí, pues no siempre, pero...
0: ¿No son premonitorios los sueños?
1: Vincula. De repente, hay gente que cree que sí.
0: Hay gente que te...
1: Sí.
0: Pero no soñar igual es preocupante, porque como que... Sí,
1: claro.
0: ¿Qué soñé ayer?
1: Ah, pero yo amo no soñar. O sea, es rico cuando hay un buen sueño... Pero cuando no sueño y dormí bien, en esa etapa estoy esta semana. está bueno porque descansaste. En cambio que cuando sueño me despierto como pensando, ¿qué habrá? ¿Por qué sueño con esta persona? ¿Por qué me da vuelta esta situación, este tema? Este pelafustán. Anoche soñé, eso sí. Ahora bueno. Me estaba acordando. Iba tan bien.
0: Ah, pero soñaste con...
1: Soñé con una persona.
0: Con una persona que no...
1: Sí.
0: Non grata. Porque yo te sueño, anoche soñé contigo de Kevin Johansen, que también es una canción bonita.
1: ¡Ay, qué buena canción!
0: Es una canción linda que podríamos tener aquí en la radio. Bueno, la tenemos, de hecho.
1: Y es romántica.
0: Bueno, soñar cosas lindas.
1: Sí, está bien, está perfecto. Siempre voy a tener un sueño.
0: Pero malo soñar con la persona non grata.
1: ¡Ay, qué rabia! Desperté como enojado. Yo desperté curiosa de por qué estaba soñando... Soñando esas cosas, vinculando tanto mental. Que uno no descansa.
0: Pero como que del pasado.
1: Para que te entregues. Claro, esta personas que ya como que no están tan presentes, entonces el cerebro se activa. Dice, ¿qué pasará con esta persona?
0: Es que no están tan presentes para el inconsciente, o sea, para el consciente.
1: Claro, pero en el subconsciente, imagina.
0: Pero están ahí, con algo en el sueño.
1: Qué raro. Ay, la gente quizás qué cosas está imaginando.
0: No, pero si uno está hablando de... Pero yo me quedo con esta canción, qué lindo que es soñar con los ojos abiertos.
1: Eso sí me gusta.
0: Algún día volveremos a jugar un mundial. Algún día volveremos a jugar un mundial y tendremos una selección que gane copas.
1: Sí.
0: Gane algo. Sí. Por último, que nos dé la ilusión de poder jugar.
1: Está bien.
0: Y poder competir dignamente. Hoy día, ahí estamos.
1: Está perfecto. Con tantas discusiones a cuestas en medio de este mundial. Oye, ¿sabes con qué sueño yo?
0: ¿Con qué? A ver.
1: Con que venga un artista en especial a Chile.
0: A ver, ¿quién?
1: Miley Cyrus.
0: Oye, vamos a hablar en profundidad de esto porque tiene que ver con el cartel del festivalazo que se mandó Olivia Rodrigo, en el que Stevie Nicks también es parte. Ahí está Miley Cyrus. Vamos a escuchar un mashup, una especie de canción pegada una con otra. Stevie Nicks en Radio La Clave.

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1: Ahí pasaba Stevie Nicks junto a Miley Cyrus.
2: Maravillosa. Oye, nos encantaría tenerla en Chile, pero también nos gustaría tener otras propuestas que están ocurriendo en diferentes lugares del mundo. Hablábamos de este festival de Olivia Rodrigo, porque así tal cual sale en lo que ya en todas las redes sociales conocimos en el mundo entero. Olivia Rodrigo presenta, dice, Daisy Chain Fields, que vendría siendo este festival de artistas femeninas, en donde va a estar presentándose dentro de los cabezas de cartel Chaperone, que estuvo hace poco en Chile, Doechii también, que estuvo en Lollapalooza, Garbage, Cat's Eye, que estuvieron en... me emocioné por un segundo. Estuvieron también en Chile, pensé que era Cat's Eyes, pensé que era la chilena. Nuestra pero chilena. ¿Quién sabe? En una de esas puede ser invitada, viste que estuvo Cat's Eyes, estuvo bien viral con esta propuesta de cantar en un karaoke móvil, así que de repente también se está haciendo más conocida en el mundo entero. Oye, Bikini Kill, Dice Beats, Not For Radio, Quiet Light, y es tan sencillo, Olivia Rodrigo, es tan humilde que se pone, no cabeza de cartel, ella se pone entre medio de las otras artistas, y claro, ella también va a ser parte del show. Así que los invitados especiales están Stevie Nicks, Sarah McLachlan.
1: Sarah McLachlan, que... Oye, tremenda.
2: Sí, Karen O, dentro de los invitados. Esto va a ser en California.
1: Sí, notable también, igual hay que reconocer una cosa, que este festival de mujeres para mujeres es una muy buena idea y está perfecto que ocurra también, es algo que es necesario en el mundo. Acá en nuestro país ya lo había hecho Francisca Valenzuela, sí, con Ruidosa, y eso es bueno. Es bueno, yo creo que más allá de que fue primero la Fran, me parece que está bien. Sí. Que empiezan a abrirse espacios y que también Chile haya sido pionero, sobre todo con este festival Ruidosa, que tiene el objetivo justamente de empoderar y de reunir a mujeres, pero no es un festival de mujeres para mujeres, sino de mujeres para el mundo.
2: Claro.
1: ¿No? Donde tienen que dialogar todas las partes, al final, eso es lo necesario.
2: Y eso está bueno también, yo creo que algo que se tiene que copiar existe en el mundo de la comedia, el Weona Fest, que también es de las mujeres que son parte de la industria y así tantas otras instancias. Yo creo que está bueno. Escuchaba el otro día a Pamela Díaz que decía que quería hacer algo similar, como esto de reunir a las comediantes chilenas, sí, que tienen tan buena llegada. O sea, si lo pensamos, de repente uno piensa que los mismos comediantes son como de espacios chiquititos, pero no. Hay que analizarlo más de manera más profunda y de todas maneras se podría hacer un festival gigante, reunir tanta gente. Así que de lo que estamos haciendo en Chile, como esas instancias que mencionábamos en el caso de la comedia o también con el Ruidosas, yo creo que está digno de copiar, y en este caso Olivia Rodrigo dijo ¿por qué no hacerlo en Estados Unidos?
1: Oye, el nombre de este festival es Daisy Chain Fields Festival, un evento que busca ser mucho más que un festival de música, es una declaración de intenciones, un acto de resistencia también, como se ha dicho y se ha escrito en distintos medios que han analizado esta iniciativa. Justamente buscando también crear comunidad para hacer un mundo más justo, donde también convivan otros valores distintos a los que vemos todos los días, ¿no? O sea, sí, la guerra y todo eso que uno dice, ¿cuándo para? Bueno, acá la idea es celebrar la comunidad, la creatividad y la alegría como parte de central y parte importante de este festival.
2: Está perfecto.
1: Está programado para el 29 de agosto, época de festivales.
2: En Estados Unidos, sí.
1: En el
2: la Great, parte norte.
1: Digamos. Exacto, en el Great Park de Irvine, California. Ahí tiene un cartel que está principalmente y exclusivamente diseñado para que se presenten en el escenario mujeres y artistas no binarias.
2: Claro.
1: Con ese objetivo de potenciar las voces femeninas en la industria. Fíjate que también
2: es el mismo foco que tiene Ruidosa.
1: Sí, es una idea que también... es una especie de declaración de principios de Olivia Rodrigo. Me parece que hay algo ahí al incluir también en el festival a Sarah McLachlan, que por allá por los años 2000, previo a el cambio de milenio, año 97-98, organizó un festival que se llamaba Lilith Fair, que también nació en Estados Unidos y Canadá con la intención y una respuesta a la negativa que tenían las radios y los promotores de la época de programar mujeres. Artistas mujeres.
2: Claro.
1: Entonces, que ella haya incluido a Sarah McLachlan en este cartel, sí, es un guiño absoluto también a reconocer parte de esa historia.
2: De todas maneras, y sería bonito unir no solo a Franz Valenzuelas, varias, sino que, me refiero como desde la perspectiva más latinoamericana, sino que también en otros lugares del mundo de seguro hay iniciativas como esa, y si esto se convierte en un festival tan grande como los fans lo esperan, de seguro
1: sí,
2: puede empezar a girar y puede empezar a estar en otros lugares del mundo. Olivia Rodrigo tuvo una recepción maravillosa en nuestro país. De hecho, estuvo hace poco hablando de Chile, cuando contó en una entrevista que, y todos, mi país, porque dijo Chile, ¿no?
1: Sí, pues, habló solo dijo que, Chile y nos caímos a pedazos.
2: Claro, yo estuve observando ese extracto porque quería entender, pues, pero le preguntan qué es lo más complicado que le ha tocado hacer en un escenario y ella dice que se ha tenido que preparar para algunos momentos como en los que les toca un escenario con mucha altura, como países con mucha altura, y ella dice, creo que fue en Chile, creo que una vez fue en Chile que me tocó y tuve que hacer esto como de cantar trotando, pero también con oxígeno por si es que me faltaba debido a la altura, y bueno, los fans empezaron a sacar rápidamente la conclusión de que no era en Chile porque nosotros no tenemos tanta altura. Quizás fue en Bogotá, dentro de la misma gira que le tocó el último tiempo, pero bueno, ella por lo menos tenía en su mente y en los corazones a nuestro país. Eso está bonito.
1: Sí, totalmente, sí. Latinoamérica siempre regala bellos momentos a los artistas cuando nos visitan.
2: Por
1: ¿no?
2: algo se acuerda.
1: Qué decir de Tyler, The Creator. Nunca más se va a olvidar de esa presentación que hizo acá en Chile en Lollapalooza.
2: Totalmente, sí. Así que está bueno el vínculo. Yo me estoy aproximando a lo que podría ser las solicitudes después de este gran festival para que llegue a otros lugares del mundo, como nuestro país. Pero Daisy Chain Fields ya tiene su público y bueno, las entradas se van a vender pronto para quienes quieran ir, si es que te quieres pegar el pique y tienes
1: mira,
2: lucas.
1: Mira, de hecho hay pases generales, $250.
2: Son hartos artistas, hay que considerar eso.
1: Son hartos artistas y también, no está tan lejos de lo que está mucho más barato que un festival en Chile.
2: Claro.
1: O sea, aquí vimos festivales premium, ¿no? Esos big package a $1,000, $1,500, incluso un poquito más. Bueno, el General Admission está a $250. Ahora, la zona VIP está a $500. Y también por ahí
2: está
1: pueden encontrar...
2: Está más barato que Lollapalooza.
1: Mucho más barato que Lollapalooza, total.
2: Sí. Bueno, igual se entiende que es la primera edición. Sí. Quizás con el tiempo, si va agarrando vuelo, va a ser un poco más caro. Ojalá no. Pero también es un sinfín de trabajo que hay detrás de un festival.
1: Total.
2: Imagínate...
1: Te puedes ir a buquear un hotel también. Por ejemplo, puedes hacer un pack ticket más hotel.
2: Ah, como para gente que va desde el extranjero.
1: Y eso, bueno. Y eso varía, obviamente tienes que hacer las consultas, ahí te puedes pasar entre 2 a 4 noches en un hotel, ir al festival y volver.
2: Maravilloso.
1: Está bueno, sí, como parte del turismo también.
2: Qué entrete, lo encuentro bacán que estén pasando estas cosas en el mundo. ¿Por qué será Daisy Chain Fields? ¿Será un lugar? Porque el concepto mismo es como esto, se me vino a la mente, Strawberry Fields.
1: ¿Strawberry Fields Forever?
2: Sí, que me encanta esa canción. Pero, ¿por qué será Daisy Chain?
1: Tiene un ¿cómo se llama este?
2: Como campos.
1: Sí, como conectar, como una conexión de varias personas en el mismo fin, no sé, como el Daisy Chain, que son estas como conexiones en cadena. Quizás tiene que ver con eso, como un

0: un lugar, un festival donde esos intereses conectan.
1: Está bueno. Igual conectan. Me gusta más el concepto de Ruidosas.
0: Pero también es bueno el concepto de Ruidosas porque al final tiene que ver con mujeres que por solo por hacer y levantar la voz están generando
1: ruido
0: y por ende también generando debate y que se converse, que se hable de los temas que se pretende que se hablen.
1: Claro, ese ruido de lo que es el trasfondo de la música, pero también tiene que ver con el ruido de lo que ellas quieren conversar al final, en sus letras, en todo. Así que está perfecto, me gusta.
0: Pero está bueno este cartel también. Sí. Está interesante, entretenido. Esto va a pasar el 29 de agosto en Irvine, California. Así que para los que quieran apuntarse para allá, esto...
1: Y no queda nada.
0: No queda nada, es como mira, en un mes y medio más.
1: Rápido.
0: Sí, total. Wow. Así es, el nuevo festival de Olivia Rodrigo.
1: ¿Qué mejor? ¿Hacemos un breve alto?
0: Esto que suena es Stupid Song, parte del nuevo trabajo de esta artista que recomendamos acá también revisar permanentemente en Radio La Clave. Suena Olivia Rodrigo.

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1: 4:42 y después de buena música nosotros también tenemos conversaciones relevantes en la industria musical nacional.
2: ¿Habrá sido del viaje de Mario Guerrero en algún momento?
1: Le vamos a preguntar, pero por el momento sigue siendo un romántico.
2: Un romántico viajero.
1: Eso sí, de todas maneras. No sé si viajero.
2: Tampoco.
3: Sí.
1: Desde el concepto mismo quizás sí, pero del vínculo.
3: Tendría que elegir un romántico viajero, sí, parece que
2: podría
3: sí.
2: Por ahí puede ser.
3: Sí, un gusto adquirido.
2: Ah, mira tú.
1: Está bien.
2: ¿Cómo estás, Mario? Bienvenido.
1: Mario Guerrero, artista nacional. ¿Cómo estás?
3: Feliz de estar con ustedes, gracias.
1: Felices también.
3: Por recibirme, Fran.
1: Oye, nosotros hablábamos fuera de micrófono, en pauta previa al programa, que queremos saber cuál es la fórmula de la eterna juventud. Porque ¿sí? Yo te vi hace poco y ahora también te tengo aquí presente.
2: Cada vez que viene está más joven.
1: Está más joven.
2: Es insoportable esta situación.
1: ¿Cómo lo hace? Estás igual que en rojo.
3: No, mentira.
1: Eso se siente
3: eso
1: desde
3: mentira,
1: afuera.
3: Es mentira, no, se siente, pero
1: serio?
3: No es así.
1: ¿Sí?
3: Me cuesta caminar más.
2: Me duele la rodilla.
1: No lo distingue, pero
2: ya, eso me deja más tranquilo.
1: Sí, yo encuentro que estás igual de joven.
3: Ah, bueno, muchísimas gracias.
1: ¿No? Te lo dicen.
3: Sí, pero sí. Yo no lo siento así, pero ya. Pero bueno, gracias.
1: Genética,
3: por eso. Gracias,
1: quizá.
3: Gracias.
2: Elijo creer, dices.
3: Ah, elijo creer. Ya, perfecto. No, feliz de estar con ustedes, Beto, Fran. Wow, gracias por recibirme acá en Radio La Clave.
2: Bienvenido.
3: Contentísimo siempre.
1: Con hartas noticias. Estás.
3: Sí.
1: Hartas sorpresas.
3: Con canciones.
1: Oye, ¿cómo va el 2026? Eso. Quiero saber.
3: Va muy bien, ya estrenando varios singles, varios sencillos. Ustedes saben que eso siempre es bien importante a la hora de dedicarse a la música, sí. De dedicarse a entregar canciones, trabajar, promocionar, sí. No parar, darle un tiempo también a cada canción. Y bueno, estar siempre vigente en torno a lo que me gusta, que es escribir, que es producir y que poder estar con mi público, románticos, claro. Y románticas.
1: No es menor, porque tantos años de carrera y más allá de la gente que te conoció en rojo y quienes han seguido cada uno de tus pasos, yo creo que lo que tú dices es fundamental, mantenerse en la industria musical, con lo complejo que está el escenario hoy en día, con tanto cambio, el vínculo a lo urbano también, como mantenerse en una línea. Yo creo que es súper bonito y tu público lo agradece.
3: Mira, yo siempre he creído que uno tiene que estar muy abierto con las antenas, ¿no? Así de lo que está pasando. Yo he tenido la oportunidad en este último tiempo de colaborar también con estilos totalmente distintos, pero no dejan de ser románticos, como era la cumbia, como es la cumbia ranchera. Hice una colaboración con Zumbale Primo, tremenda banda.
1: Muy buena.
3: Y me hicieron una invitación y la canción tiene millones de visitas.
1: Wow.
3: También he tenido la oportunidad de hacer algunos urbanos románticos con Fanny Lu en su momento. Entonces,
1: qué buena.
3: Creo que eso es súper importante, la colaboración, el hecho de poder estar abierto, pero siempre como volver, ¿no?
1: Claro.
3: Porque al final tengo un público romántico que buscan de mí canciones de amor y de desamor. Hoy día vamos a hablar del desamor.
1: ¡Ay!
3: Tanto que duele.
1: Puñal.
2: Pero, ya no sé si me gusta tanto esa palabra. El desamor.
1: ¿Qué otra parte? No, pues está en la parada. Fue el amor, como positivo.
2: Ah, claro. No sé. Pero no, pero lo entiendo. Y de hecho creo que es el tema de conversación permanente, ¿no? Como esto de amar tiene sus costos. Muchas veces es a la persona incorrecta, no es correspondido. Entonces, eso ha generado libros, canciones, claro. Guerras, hemos hablado aquí.
3: Guerras.
2: ¿No? Guerras. Imperios se han destruido.
1: Desuniones.
2: ¿Cuánto? Sí. Gente que ha quedado fuera del testamento por culpa del desamor.
1: Está bueno hablar del desamor.
3: Mira, y yo no sé por qué el otro día en una entrevista también comentaba esto. No sé por qué estoy escribiendo de desamor cuando estoy súper enamorado.
1: Eso mismo, pensaba preguntarte.
3: Estoy súper bien en el amor.
1: Claro.
3: Pero yo creo que...
1: Pensé que era mucha indiscreción, pero qué bueno que estés enamorado.
3: Pero yo creo que en el momento que escribí Más de una razón, estaba quizás con esa emoción, ¿no? Y no necesariamente puedo estar mal en el amor, pero estaba quizás con ese estado que me llevó a escribir de esa manera. Y empezó a avanzar y realmente terminó una canción que me encanta.
2: Ahí está sonando.
1: Estamos escuchando Más de una razón.
2: Más de una razón.
3: Me gusta mucho y habla de eso, de ese amor que en algún momento existió, pero se toma una decisión de decir, mira, con lo que nos queda, transformemos esto y tratemos de no destruirnos, porque al final salvemos lo poco que nos va quedando y mirémonos a la cara y caminemos ambos por distintos caminos nomás, pero no terminemos el desgaste,
1: sí.
3: El después acostarse espalda con espalda, ¿no? ahí dice, sí. Nuestras espaldas son las que se hablan en la cama.
1: Qué
3: entonces,
1: difícil.
3: Sí,
1: un momento muy complicado y que además también es difícil de retratar, como que es difícil de contarlo, por eso las canciones son tan importantes para esos momentos de la vida. Yo creo que te acompañan porque la gente no evidencia mucho cuando está mal en pareja, cuesta
3: confesarlo. La música tiene eso, sí, pues la música tiene eso, es una válvula de escape. Sí. A veces uno cree que yo tengo esa oportunidad de poder tener un medio, una forma de poder sacar lo bueno, lo malo, la pena, no sé, la tristeza, la alegría, pero hay gente que no sabe cómo y a veces una canción le ayuda,
1: sí,
3: acompaña.
1: Me imagino que mucha gente también que te sigue a través de los años, que son hartos a pesar que no se nota, te transmiten esas historias.
3: Me cuentan todo y a veces, no sé, esta misma canción he tenido varios comentarios, esto lo estoy viviendo yo. Wow. El otro día llegué a una entrevista en una radio, no voy a decir quién, yeah. La locutora me dijo, me estoy separando. Oh, esta canción me viene, yeah, como anillo al dedo. Yo, sí. Wow.
1: Qué complejo. Sí, pero sí, está perfecto y siempre hay más de una razón.
2: De todas maneras, esta canción que está disponible a partir del 12 de julio, sí, que, o sea, de julio, que ya está.
3: Lleva poquito afuera. Y después comenzamos la semana siguiente a empezar a hacer las promociones por todos, sí, lados, entonces estamos full con eso.
2: Hoy te iba a preguntar, porque Mario Guerrero tiene un récord.
3: ¿Cuál es el récord?
2: Yo creo que anotarse con canciones con las que las personas se casan.
3: ¡Wow! ¡Ah, de veras que lo hablamos!
2: Lo hablamos.
1: Total.
3: Y que no se separan.
2: Y no se separan.
1: Ah, ¿viste?
2: Sí, po, ¿no?
1: Está bien.
3: Sí, por lo menos en los casos en los cuales yo he estado cantando, en varios matrimonios.
1: Eres cábala.
2: Sí, sí, por eso, sí, te iba a decir.
3: O sea, usted quiere tener un matrimonio de verdad.
2: Ya tienes que hablar directamente con su manager.
3: Tráteme.
1: Oye, no tengo anillo, pero si me piden matrimonio, te llamo.
2: Sí, pero sí, tú cantáis los matrimonios.
3: Me ha pasado, por sí, lógico, si sí, al final es trabajo. Y es bonito porque al final me contratan para un día sábado, que es como el día del matrimonio, claro, prácticamente para la fiesta. Y yo tengo que aparecer ahí y solamente canto Te Amaré, por ejemplo. ¿Y qué voy a hacer? Y canto Te Amaré y listo.
2: Perfecto.
3: Oye, pero ustedes me contrataron por una hora, ¿no?
1: No, pero no, no importa.
3: Queremos solamente Te Amaré.
1: Sí, la guinda de la torta.
2: Canta Te Amaré, ponen la manito y Mario Guerrero se va, claro, a su hotel. Oye, te piden, es la que más te piden, ¿no? Te Amaré es como para...
3: No, mira, en algún momento fue Me Gusta.
2: Ah, también. Yeah.
1: Sí, ay, que igual, también. Más coquetona.
3: El Me Gusta fue como la primera canción de matrimonio que me invitaron a mucho matrimonio. También no me ha llegado ninguna noticia ahí de esa
2: parte.
3: Tiene que existir, lógico. No, bueno, pero, y después no sabía si iba a lograr posicionar una canción que lograra lo mismo y se logró con Te Amaré. Y el otro día, estando en el concierto de Ricardo Arjona, que tuve que abrir 3 shows de él, entonces me presento con un público romántico.
2: Sí, pues. Sí. Es un público exigente ese, exigente también, ¿no?
3: Sí, sí, bien, bien. Pero me trataron con mucho cariño. Y empecé a cantar Te Amaré. Y celulares, y la gente, no, se sabía de principio a fin la canción. Sí,
2: qué bonito esa sensación, sí, de saber que tus canciones están,
1: sí,
2: en la memoria de las personas. Sí. Sino al final se trata un poco de eso, ¿no?
3: Así, bueno, y el Me Gusta, que fue una canción que me posicionó desde que estaba en el programa Rojo. Del cual tengo mucho cariño y gratitud, ¿no? Por todo lo que comenzó desde ahí. Entonces el Me Gusta fue una canción que me abrió, pucha, cuántas puertas, estuve en cuántos escenarios, ¿sí? Tantos escenarios también, así que hay mucha gratitud también por cada canción, porque cada canción tiene una historia.
2: Sí, pues yo creo que el secreto ahí también está en que, por muy difícil que sea la historia, las canciones de Mario Guerrero tienen una vuelta como un esfuerzo a mantener el amor vivo, o la llama viva, ¿no?
3: Eso.
2: No, ese es como...
3: Te brillan los ojos hablando del amor. Estás enamorado de ti.
2: Yo estoy enamorado.
1: Sí.
2: Soy un amor. Sí. Soy un enamorado. Soy un romántico.
1: Su esperanzada era. Tienes una esperanza en el amor.
2: Siempre.
1: Sí, además, no solo el amor de pareja, como con tus hijos, yo lo veo mucho.
2: Que no hay más nada más.
3: No, es que eso
2: ya es insuperable. Eso,
1: no. Sí, es un amor diferente que yo creo que...
3: Un amor que no envejece, digo yo.
1: No, totalmente. Uy.
3: Una canción por ahí que nunca la saqué. ¿Nunca la saqué?
2: ¿Nunca la sacaste?
3: No.
2: Porque he aprovechado
1: el vuelo.
2: Sí, el día del padre, ¿no?
3: Sí, tendría que, claro, sacarla.
2: Para el otro año.
3: Pero en algún momento escribí una canción pensando en ese amor.
1: Sí, de todas maneras. Estamos junto a Mario Guerrero, cantante nacional, y estamos repasando sus éxitos, pero también lo nuevo con Más de una Razón. Y me imagino que en regiones la gente, cuando sacas una canción, te piden mucho, porque regiones, tú eres parte de diferentes festivales, instancias.
3: El 80% de los shows, 85% yo creo que es regiones. Es regiones, el sur, el norte, ¿no? Es realmente. Y en Santiago hay mucho cariño también, pero como hay muchas oportunidades de Movistar, no sé, hay muchos eventos, pero el municipal, el evento municipal, que invitan a distintos artistas y uno está en la noche que que te toca y se llena la plaza, es fantástico.
1: Y vas conociendo la cultura de cada lugar.
2: Es bonito ese público, muy especial. Y lo digo así porque no por desmerecer otros públicos, me parecen fantásticos. No sé, la gente que está yendo a ver a Ricardo Arjona,
3: sí.
2: O sea, fanáticos que se repiten el plato a veces dos, sí, tres shows.
3: Sí,
2: ¿no? Fanáticas que están ahí, un público súper exigente que va a un lugar grande a ver un artista. Pero pasa que en estos shows de regiones se reúne como el pueblo, como se reúne como la familia, y eso es un público muy especial.
1: A eso iba con la cultura, que cada región sin duda tiene una forma diferente de, hasta de aplaudir, me imagino.
3: Hay lugares muy tímidos también.
2: ¿Ah, sí? Claro.
3: Puede estar lleno, no ¿ya? sé, 5.000 personas y están ahí. Entonces uno está cantando y va, cantan y después como que, no sé, les cuesta como sacar afuera, prestarse. ¿No?
2: Ah,
3: y después cuando yo me miro con la banda, con el guitarrista, con Felipe, que trabajamos hace mucho tiempo, así, uy, ¿qué onda? Sí, pero cantan, pero es como... Y después termino ya, me voy a ir sin otra, ni una cosa, y me voy, ¡otra! Y yo, claro. Así como...
1: De otra forma de disfrutarlo.
3: De otra forma, pero así hay otros públicos, otros lugares donde hay más euforia, hay más calor... Pero es distintas maneras, el cariño se va de distintas formas. Yo disfruto un montón, sobre todo la ruta, el viaje, cuando vamos al sur, no sé, paramos en cualquier lugar a comer. La ruta es fantástica. Me gusta estar o llegar de madrugada.
2: De madrugada.
3: Pues lo que pasa es que a veces cuando son los lugares muy lejos, como Punta Arena, Arica, ahora Coquimbo que voy, pero igual es cerca, pero voy en avión. Lógico que sea que tengo que ir en avión, pero cuando viajamos, sobre todo en el verano, que son muchos shows, entonces terminas en un lugar, terminas de montar el equipo y tú te subes al bus que anda contigo y te vas a otro lugar. Entonces tú llegas de madrugada a veces, a Villarrica, por ejemplo. Entonces yo llego, no sé, 6 de la mañana y digo, voy a ir a caminar. ¿Quién se suma? Y ahí a veces

0: siempre Felipe, el guitarrista, o alguno del equipo va conmigo y salimos a caminar, nos tomamos un café y disfrutamos un poco.
1: Qué rico.
0: Mira, yo creo que la pandemia, aunque ser muy reiterativo con un tema que nos tocó a todos, nos tiene que, nos enseñó eso, que nada está, somos muy frágiles. En algún momento nos encerraron a todos y estuvimos 2 años sin cantar. Entonces yo cada show que voy disfruto, porque a nosotros nos privaron de eso. Yo tenía show online, listo, pero eran muy fome.
1: No, no es lo mismo.
2: La gente necesita verse sí.
0: Yo
2: la cara.
0: Yo participé en algunos shows con mascarilla y realmente que descarté porque realmente no se siente. Y entonces hoy día yo realmente disfruto cada show.
1: Muy bien. La misma interpretación y todo, sí.
2: Toda la música de Mario Guerrero.
1: Eso de girar, que de repente los artistas en general como que reclaman y dicen, pucha, igual es complicado estar con tu ropa en una sola maleta, o más allá de lo lindo que sea el show, y estar subiéndote, bajándote de una banda.
0: Ah, entretenido, yo lo paso.
1: Estoy feliz.
0: Lo paso chancho. Sí, lo paso muy bien. Muy
2: como un recreo.
1: Claro.
0: Muy bien. Lo que
1: con
0: pasa,
1: amigos.
0: Lo que pasa es que el círculo, cerrando un círculo, porque tú sacas una canción, bueno, tú escribes una canción, decides que esta canción va a ser un single, después tú vas y la produces, buscas al productor, haces un trabajo enorme para terminar una producción, después empiezas con la promoción. Y después, si tu canción entra en la gente, logra que la gente cante tu tema, cerraste el círculo. Sí. Entonces, ¿cómo no vas a querer esa parte de esa canción?
1: Por supuesto.
2: Está muy bien.
0: O sea, esa parte de esta historia, ¿no?
2: Sí, la parte del trabajo que es como el ciclo completo.
0: Sí, el ciclo completo.
2: Oye, estamos conversando con Mario Guerrero. Ustedes vayan a buscar Más de una razón. Está disponible en todas las plataformas digitales.
0: En todas las plataformas. Hay un video hermoso en YouTube que lo pueden ir a ver, dirigido por Nico Julián, un tremendo director, y Fari, que fue la protagonista del video.
1: Maravilloso. Y ya nos adelantabas que tienes fecha en Coquimbo. ¿Algunas otras que nos puedas contar?
0: Coquimbo, después de julio me tomo unos días de vacaciones porque es necesario.
2: Sí, ahora son las vacaciones de los artistas.
1: De todas maneras.
0: Junio,
1: claro.
0: Julio.
2: Ahí pueden descansar.
0: Sí. Y ya agosto, mediados de agosto, ya empiezan todas las fechas. Yo creo que Coquimbo es la fecha ahora, previa a tomarme unos días, y ya después agosto no paramos hasta marzo.
1: Ay, qué rico.
0: Dios mediante.
1: Sí. Sí, de todas maneras. Mario Guerrero, Más de una razón es lo que estamos escuchando en estos momentos, y también tú lo puedes volver a escuchar una y otra vez en todas las plataformas y en redes sociales. El cariño se recibe y él también lo transmite. Mario Guerrero, gracias por estar con nosotros.
0: ¿Te siento la canción?
2: Sí, pues.
1: Por favor.
2: Me quedé pendiente si te había gustado. Me voy a quedar con la duda si te gustaba Radiohead o no. O,
1: ah, ¿verdad?
2: O algunas.
0: Fui a un concierto.
2: Fuiste a un concierto.
0: Fui con un amigo. Sí, sí.
2: Algo había.
0: Fue el estadio. Sí, no fue hace mucho. O sea, no, sí, fui con Alejandro, se llama.
1: Bueno,
0: ojo, y bien.
2: Algo había, yo sabía que algo había.
0: Bueno, oye, para todos los amigos de Radio La Clave, gracias Beto, gracias Fran, a todo el equipo. Soy Mario Guerrero y presento para todos ustedes mi nuevo single. Esta canción se llama Más de una razón.

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1: ¿Cómo están? Soy Carlos Greitz y a esta hora te comento que el presidente José Antonio Kast junto a la ministra de Educación, María Paz Arzola, anunciaron el ingreso de un proyecto de ley que busca reformar el sistema de admisión escolar, con un giro significativo respecto del modelo vigente, es decir, volver a permitir la selección de estudiantes por parte de los establecimientos educacionales. Una iniciativa que fue presentada en una ceremonia realizada en el Palacio de la Moneda. Desde el gobierno señalaron que el objetivo central es devolver a las familias, dijeron, la posibilidad de elegir la educación de sus hijos. El proyecto propone modificar el actual sistema mediante la creación de dos vías complementarias, la elección mutua y la asignación aleatoria. La modalidad de elección mutua será voluntaria para los establecimientos con sobredemanda y permitirá considerar criterios objetivos no discriminatorios para la admisión de estudiantes. Entre ellos incluyen la adhesión al proyecto educativo y la participación en instancias informativas o aptitudes para programas especializados. El Ejecutivo defendió la propuesta asegurando que tras más de una década de implementación de la ley de inclusión, el sistema no ha logrado reducir la segregación ni mejorar de forma significativa las oportunidades educativas.
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2: Queda poco para verlo en Chile, por mientras lo escuchamos junto a Rock DJ Robbie Williams.

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1: Bien, y este jueves, este martes, 23 de junio, la Cámara de Diputadas y Diputados rechazó la cuestión previa presentada por la defensa del ex ministro de Hacienda, Nicolás Grau, permitiendo que continúe la tramitación de la acusación constitucional en su contra. Con esta decisión, los parlamentarios pasaron a debatir y votar el fondo de la acusación, que apunta a presuntas irregularidades en la conducción de las finanzas públicas durante el gobierno de Gabriel Boric.
2: Y este martes el candidato presidencial peruano Roberto Sánchez denunció un presunto fraude electoral y aseguró que no reconocerá un eventual triunfo de Keiko Fujimori. El aspirante acusó irregularidades en la votación en el extranjero y responsabilizó al Ministerio de Relaciones Exteriores, encabezado por el canciller Carlos Pareja, a quien vincula con el fujimorismo, de modificar el proceso de conteo de votos. Además, llamó al Jurado Nacional de Elecciones a intervenir para resguardar

0: ¿verdad? La transparencia del proceso.
1: El ministro de Agricultura, Jaime Campos, destacó que Chile recibió un segundo pago de 15 millones de dólares por parte del Banco Mundial como reconocimiento a la reducción de emisiones de carbono en bosques nativos. Los recursos serán destinados a proyectos de restauración, reforestación y manejo sustentable en distintas regiones del país. El acuerdo firmado en 2019 reconoce una disminución verificada de más de 3 millones de toneladas de dióxido de carbono equivalente.
0: Y noticia lamentable porque el futbolista francés Kenzo Quies, de 21 años, ha sido declarado con muerte cerebral tras ser arrastrado por una corriente en el río Ródano en medio de la ola de calor que azota Europa. Quies, considerado una promesa del fútbol francés, fue rescatado de las cascadas de Feicine, cerca de Lyon, pero los esfuerzos médicos no pudieron salvarlo. Dos personas fueron rescatadas sin lesiones graves, mientras que una tercera se encuentra estable en un hospital.
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1: El fin del inicio. Eso era. O el principio del fin.
2: Mira, depende. Depende del punto de vista que lo estés mirando.
1: Lo importante es que lo vimos en Lollapalooza 2026.
2: Sí, fue muy emocionante. Además, cuando tocó esta canción, ajá, yo estaba pegado en el otro show, po, y no podía salir. Entonces lo vi desde lejos. Y la gente que estaba también en la misma, lo grabó a lo lejos. Entonces tenía como una sensación de nostalgia, de no poder estar cerca del show, pero al mismo tiempo estar todos en el mismo espacio.
1: Ay, era el final del principio.
2: End of the beginning.
1: DGO, bien reconocido en nuestro país cada vez más. Y con esa canción también, que ha sido un éxito. Y a esta hora de la tarde te cuento que desde la planta hasta tu taza puedes disfrutar de un café Amati, donde cuidan cada paso. 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A ver si me cuentas algo. Este mes del padre, Beto.
2: Este mes del padre.

0: Ya. No, pero por supuesto que te voy a contar algo muy espontáneo.
1: Todavía se celebra a los papás.
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1: Ahora sí.
0: Ahora sí. Oye, hablábamos de los sueños hace poco.
1: Sí. De los distintos
0: el
1: tipos.
0: El misterio de por qué soñamos lo que soñamos y tanta cosa. Pero además, hay otras cosas asociadas a la noche, no solamente el sueño. Hoy, por ejemplo.
1: La bohemia.
0: Ah. Sí, la bohemia. Muy bien, Fran Huerta.
1: Otra cosa asociada a la noche.
0: Se ha sacado un 7.
1: La maldad.
0: La maldad. Claro.
1: No, necesariamente.
0: Espérate. ¿Y no? Por la brujería.
1: Ah, la brujería.
0: La brujería. La noche de San Juan. Hoy en la noche de San Juan. Hoy en la noche de San Juan.
1: Vamos a hablar de eso, vamos a contarte detalles. Yo tengo mis cábalas.
0: ¿Tú tenías tus cabalitas por ahí?
1: Sí, se le dice cábalas, pero tradiciones.
0: Sí.
1: No, tengo, mira, así como, ¿cómo ahí? No, tengo una que hago sí o sí. Y no quiero hacer más.
0: Ya no me contés ahora.
1: Pero hay una, tampoco la voy a revelar.
0: Ah. No, perdí, me la tenés que contar después.
1: Voy a ver,
0: yo te voy a contar las mías.
1: Una que funciona.
0: ¿Ustedes hacen cábala la noche de San Juan? Es que esto es una tradición. ¿Tú conocías la noche de San Juan?
1: Mira,
0: dice que no. Santiaguino, inútil.
1: Ay.
0: ¿Cómo no? Oye, en el sur de nuestro país se celebra la noche de San Juan. Es casi tan importante como Navidad o Año Nuevo.
1: Sí, pues de todas maneras.
0: Hay fiesta, hay comida. Vamos hablando de todo eso y un poco más. Pero por supuesto.
1: El Huetripantu. También, claro. Este Año Nuevo mapuche.
0: También coincide. Aunque esta es como otra.
1: Coincide con el solsticio de invierno.
0: Es que es justamente el solsticio de invierno, que en diferentes culturas vamos a meternos en profundidad en esto de la noche de San Juan, porque el 23
1: me parece.
0: De junio es, y eso es hoy.
1: Es más que la papa debajo de la cama.
0: Más que la papa debajo de la cama.
1: Semi spoiler, pero todos conocemos ese.
0: Sí.
1: Hay más, de
0: hay
1: todas
0: mucho
1: maneras.
0: Más. Oye, vamos a hablar de eso y todo lo que tiene que ver, mientras, buenas canciones, como siempre, a esta hora de la tarde. A todo volumen, pues, subir Take Me Out, Franz Ferdinand, en Radio La Clave.

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1: Sigo con 20 minutos. Me acaban de dar un consejo muy bueno.
2: Que vamos a tener que decir.
1: Voy a tener que hacer.
2: ¿Cuál es el consejo que te dieron para tu tos?
1: No, que lo que pasa es que estoy
2: aparte con. Ya se dan cuenta. Digamos.
1: Me vacuné, ¿sabes?
2: No, pero espérate, este consejo.
1: Pero me vacuné.
2: Solo por lo que viene.
1: No.
2: Me lo dimos antes.
1: Me lo dieron antes. Un piquito sour.
2: Un pisco sour. Pisco
1: sour. Porque limón. Me dieron también michelada. Me dijeron la sal con el limón hace muy bien.
2: No, ¿qué le falta? Un pisco sour.
1: Y el pico sour también.
2: Totalmente.
1: Bueno, vamos a hablar de comida, si ya se dieron cuenta. Vamos a hablar de festivales gastronómicos.
2: De cultura.
1: De cultura, además, de países. Sí. De hecho, música. De inmediato. Para presentar a nuestros invitados. Esto escucha.
2: Ay, mira, maravilloso. Nos vamos directamente al Perú, porque este fin de semana no es necesario que viajes, aunque sería maravilloso si es que tienes la posibilidad, además fin de semana largo, pero los que nos quedamos aquí en Santiago vamos a disfrutar de la segunda edición de Sabor de Perú, un festival que tiene música, cultura, gastronomía, como ya adelantaba Beto, y grandes invitados. Para conversar de esto estamos junto a su organizadora, parte del equipo, que viene a contarnos todos los detalles, Flor Contreras. ¿Cómo estás, Flor? Bienvenida.
3: Bien, muchas gracias. Buenas tardes por esta ventana. Queremos invitar a todo el público chileno, a la comunidad peruana, que se den cita este 4 y 5 al Espacio Riesgo, al Festival Sabor de Perú, donde vamos a poner en bandeja toda nuestra amplia gastronomía del Perú, profundo, costa, sierra y selva.
2: Maravilloso. Ya, la invitación de inmediato. Oye, con distintos detalles que yo estoy viendo en Ticketmaster.cl, porque va a estar presentándose Marisol y la Magia del Norte, y también Leo Rey. Tienen grandes invitados que me imagino requiere de una agenda compleja, pero la gente espera verlos en este Espacio Riesgo. ¿Cómo fue la idea de también llevar grandes cantantes a este festival?
3: El fusión de la música junto a una gastronomía creo que es perfecto, y acompañarlo con un buen pisco sour, como decía
2: ¿viste?
3: El compañero, sí, con jengibre o de los diferentes sabores.
2: Eso, con jengibre. Espérate,
1: eso es una cuestión que a mí me mata, las variedades de pisco sour peruano, los sabores que hay. A ver, cuéntanos un poquito de.
3: Sí, nosotros en este evento Sabor de Perú queremos dar a conocer un poco la amplitud de nuestros tragos. Nuestro pisco sour se puede preparar de diferentes formas y sabores. Ahora tenemos un fruto muy importante que llegó hace poco, que es el camu camu.
1: ¿Ya?
3: Es un fruto de mucha vitamina C. Ya hicimos la fusión, la preparación del pisco sour y quedó excelente. Ya está disponible, ¿viste? De hecho, en todos los ajisecos.
2: Ahí pegó muy bien. Ahí tenés vitamina C.
1: Pisco sour camu camu.
3: Y ese es un producto directamente de la selva.
2: Perfecto. Sí. Y también hay distintos tipos, como tú decías, del pisco, porque yo en algún minuto me especialicé en el pisco sour. Y está el achulado, el quebranta, como que es Oso parte verde. De, claro, está esta esencia peruana y que ya los chilenos nos hemos ido acostumbrando a reconocerla, yo creo también.
3: Por supuesto, nosotros en cada local que tenemos en la Corporación Ajiseco, ya tiene el público elegido su pisco sour cuando llegan, y también de acuerdo a la medida, porque tenemos ahora el de eucalipto, el de macerado de coca, el de rocoto, el de jengibre que los decía, el de agua y manto. Entonces son frutas muy exóticas y muy buenas para este resfrío, sobre todo que viene incluido la vitamina C.
2: Como anillo al dedo.
1: Esto no fue una indirecta, fue un directo. Consejo real.
3: Si el resfrío es lento, un pisco sour tradicional.
2: Ya.
3: Si es más fuerte, un catedral o un Vaticano.
2: Ese necesita, yo creo. Amigo querido, pero ya está saliendo el resfrío. ¿Tú le recomiendas un catedral?
3: Yo creo, un catedral quedaría bien.
2: ¿Con responsabilidad?
1: Siempre con responsabilidad.
2: Nosotros te acompañaremos.
1: Oye, tienen todo bueno en Perú. La gastronomía, una ciudad hermosa como Lima, está como tri, digamos, así como nosotros en Chile tenemos,
2: claro,
1: costa, mar, también en Perú tienen esto de tener la selva muy cerca, ¿no? Y ahí hay también una gastronomía muy rica que ustedes han sabido explotar muy bien, llevándola, digamos, a todo el mundo.
3: Así es. En la región de la selva, nosotros esta vez queremos mostrar, por eso decía, el Perú profundo, más allá, que acá siempre ha sido como la gastronomía clásica peruana. Pero hay platos que no se han dado a conocer, que son muy deliciosos. 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Justo ahora en junio. Igual queremos como hacer un homenaje, ¿no? 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
2: De todas maneras, sí, 4 y 5 de julio. Flor, ¿tú vives aquí en Chile?
3: Sí, por supuesto.
2: ¿Hace cuánto tiempo?
3: 12 años.
2: 12 años. ¿Y cómo has visto que ha ingresado la cultura peruana a nuestro país, más allá de sentirlos como hermanos, y no me refiero a la frontera, sino que a conocernos en profundidad? Yo creo que eso ha sido muy bonito a lo largo de los años, pero me refiero también a la gastronomía, que ahora vemos tantos restaurantes peruanos que son ricos, que anhelamos un pisco sour. Esa es la realidad. ¿Cómo has visto todo ese cambio a través de los años?
3: Mira, a través de los años yo creo que más fuerte ha sido después de la pandemia, cuando pasó. El pisco sour fue el más vendido por nosotros, porque supuestamente era el que sanaba los resfríos y todo el tema. Fue el más vendido para llevar en delivery, en tienda y todo el tema.
1: Y lo pedían nomás.
3: Sí, pues. Y nosotros profundamente agradecidos, porque como tú dices, el recibimiento ha sido cálido, brazos abiertos. Nosotros nos hemos acogido a las leyes, a las normas de Chile. Hemos trabajado correctamente. Yo creo que es el resultado del día de hoy. Que el público nos sigue, nos quiere, nos felicita por el servicio, total, por la comida. Entonces, sí, eso es lo que nos motiva a nosotros a seguir adelante, y eso es lo que fue el primer paso para este evento que estamos organizando.
2: Maravilloso, yo estoy de acuerdo con eso. Yo creo que la atención, el cuidado que tiene cualquier servicio peruano es inigualable. O sea, tienen un profesionalismo, son tan cercanos, tan buena onda, que da gusto acercarse a cualquier, como digo, uno piensa quizá en un restaurante peruano, pero cualquier servicio que tenga que ver con ustedes.
1: Inventaron el sushi Nikkei. Imagínate. Con eso ya coronaron.
2: Parte de los sabores de Perú.
1: Absolutamente. Claro, sí. O sea, fusionar lo que todo estaba pasando en el mundo con el sushi y darle el carácter.
3: Nosotros tenemos en algunas tiendas, en la Plaza Ñuñoa, un local que dio la hora, súper lindo. No pensamos, no estaba dirigido a eso.
2: Fui hace poco.
3: Fue como hacer solamente ají seco la carta, pero el mismo público nos exigió probar hacer el sushi con la combinación de los ceviches crocantes, en la causa, cevichados, y dio la hora. Sale bastante, estamos contentos porque hacemos cada fusión que se hace, va quedando en nuestra carta.
2: Maravilloso. Oye, el de Plaza Ñuñoa, bueno, pasa lleno. Es un exitazo. Fui para el, oye, Día de la Madre, oye. Pero
1: muy bien.
2: Bueno, completo.
1: Buen lugar para llevar a celebrar a la madre.
2: Siempre, sí.
1: Siempre un buen lugar.
2: Siempre un buen momento.
1: Este evento tiene está liberado para niños mayores de... Por menores, supuesto, de 12 años.
2: Los mayores de 12 años. Como tú, sí pagan.
1: Sí, menores de 12 años no pagan.
2: Sí. Los mayores en Ticketmaster.cl. Ahí está la información del evento. Y todavía pueden comprar las entradas.
3: Por supuesto. También la información está, si quieren comprar, bueno, no lo pueden online en Ticketmaster. También está en nuestro local de San Antonio 530, Ajisteco 1. Lo pueden comprar ahí presencialmente. Y también tendremos punto de venta en Espacio Riesco el mismo día.
2: El mismo día.
3: También. Así, para que a veces el tiempo nos acorte, sí, y todo el tiempo en los
2: quehaceres. Oye, gente que quizá le cuesta un poquito más comprarlo de manera online.
3: No se preocupen, que vamos a tener dos cajas habilitadas para la venta.
2: Qué
3: presencial.
2: Bueno. Y esto es todo el día, o sea, desde las 12, de 12 a 12, digamos.
3: Sí, nosotros queremos hacer un llamado a toda la comunidad chilena, peruana, que

0: día sábado 4. Ajá. Nosotros vamos a inaugurar el local con el pan con chicharrón más grande del mundo.
1: Te puedo creer.
0: Porque el año pasado nos premiaron como el ganador la sartén de oro por el pan con chicharrón. Entonces es una motivación para este año nosotros dar el recibimiento a los primeros que van llegando a las familias, se van a dirigir al lado del escenario, vamos a tener el pan con chicharrón y su pisco sour como cortesía de bienvenida de la casa.
2: Ahí tienes que estar.
1: Ahí estamos. De ahí somos. Sin falta. Oye, ¿y qué más tenemos en común Chile y Perú? Aparte de que nos gusta la buena comida, la cumbia. Y por eso la parrilla musical de artistas que van a estar presentándose: Leo Rey, Carla Melo, Gran Orquesta Latinos, Marisol, La Magia del Norte, ¿no?
2: Qué buena. Yo, Leo Rey, no me lo pierdo.
0: Sí, también tenemos a nuestra Tonka Tomis para coronar, porque también hay concurso de reina, concurso de marinera, concurso caporal, también está invitado Bolivia.
1: Epa.
0: Entonces, este evento va a estar súper lindo, de verdad lo recomiendo que no se lo pierdan, porque a base de todos los comentarios, las llamadas, es que se ha ido organizando bien desde el año pasado para ahora.
2: Y que está ahora ya en su segunda edición, y la idea es que le siga yendo bien para que tenga muchas más ediciones. Suena familiar.
1: Sí.
2: Degustaciones, total. Presentaciones folclóricas, qué mejor. Feria de artesanía, emprendedores, activaciones de marca, shows en vivo, como ya decíamos, masterclass gastronómica, de todo para celebrar al Perú y también este sabor de Perú, 4 y 5 de julio.
1: Así es. Oye, hay una cosa, no vamos a pelear, pero hay un concurso de marinera. Sí. Cuéntanos tú, ¿qué es la marinera?
0: La marinera es una música representativa del norte, de Trujillo, Chiclayo, lo que es el norte de Perú. Amamos mucho, así como la cueca acá.
1: Se parece mucho, ¿no?
0: Sí, se parece mucho, con diferencia mínima del vestido más largo, el coqueteo diferente, pero yo de verdad los invito, porque lo van a pasar estupendo. La idea de nosotros es que se lleven una buena experiencia a las familias.
2: Sí.
0: Y lo puedan seguir difundiendo. Y disfruten sobre todo.
2: De todas maneras, y el vínculo con el turismo es constante. Yo creo que cada vez que uno se puede escapar a Perú, se aprovecha porque es tan lindo cada uno de estos espacios. No solo Lima, que quizás es el foco principal al ser la capital, pero también hay otros lugares tan bonitos por descubrir. Así que, sí,
1: precioso. Todo pasando con este evento, anoten ya fechas 4 y 5 de julio.
2: Festival Sabor de Perú, Flor Contreras, CEO de la Corporación Ajiseco. Gracias por estar con nosotros.
0: Muchas gracias y los invito. Estamos igual a seguirnos en nuestro Instagram @elajiseco.cl para que se lleven un gran descuento, pues que pasó el Día del Padre.
2: Eso.
0: Y nosotros hemos estado cocinando, preparando a ellos, bueno, para todas las mamás que han cocinado el día domingo.
2: Ay, sí.
0: Por favor, les vamos a dar un 30% de descuento en nuestra cadena hasta el día viernes.
2: Ah, perfecto, regaloneo completo.
1: Tremendo regaloneo, qué gran dato y qué buen evento.
2: Maravilloso. Muchas gracias.
0: Muchas gracias.
2: A ti y a todos los hermanos del Perú.
1: Sabor de Perú. Muchas gracias. Y nos vamos a la tanda escuchando cumbias chicha.
2: Maravilloso. Qué mejor.
1: Vamos y volvemos.

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0: 5:35. Tensión en este momento.
1: Pero con más música, de todas maneras.
0: Es muy buena esa canción porque parte así.
1: Pero.
0: No, claro. Y te mantiene ese. ¡Pum! Arriba. ¡A bailar!
1: Me encantó.
0: No hay nada mejor. Escuchar a una buena canción a esta hora de la tarde para darnos todo el ánimo que nos falta para terminar el día. Esto es Craig Wolf.

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1: Todavía se celebra a los papás, y sobre todo, qué mejor si es que es con una sub que todavía ni se sortea.
0: Sí,
1: o sea,
0: ¿viste?
1: Aprovechen ya.
0: Qué mejor regalo.
1: Así es. 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
0: Oye, Beto, ¿y qué va a pasar con el clima para estos días? Porque yo anoche me congelé.
1: Está muy helado.
0: Y eso que duermo acompañada.
1: Está en la...
0: Eso que pierna hay.
1: Pierna hay, pero fría. Pierna fría.
0: Fría, congelada. Y me reclamaba, pues me decía, mi novio me decía, ¿todos los días prendes el calientacama? Y esta noche, que era la más fría, no lo prendí.
1: Tú dormís con calientacama.
0: Yo
1: además,
0: amo el calientacama.
1: Además de pierna.
0: Lo amo.
1: Enciendes la calientacama.
0: Pero duermo con el calientacama solo en mi lado.
1: Ah, muy
0: no,
1: bien.
0: No, porque si no, eres consciente. Pobre.
1: Eso me pasaría a mí.
0: Sí, igual mete la patita como en la parte de... como calentita.
1: Media pata.
0: Sí, como que deja una, pero su lado el frío y mi lado es calientito.
1: No, pues yo necesito dormir frío.
0: Está bien, es que es lo que corresponde, pero yo... hirviendo.
1: Y soy desesperante porque de repente me empieza a dar calor y necesito estar como un pie abajo, afuera, no sé.
0: No,
1: como...
0: complicado. Y nosotros estamos con cama nueva. Y que uno de repente dice, ah, ya, pero justo nos llegó una cama nueva. Y la compramos, digamos, que llegó del cielo. Y es,
1: yo estaba ahí y apareció una cama nueva.
0: La compramos, así fue todo un tema. Pero es complejo adaptarse a una cama nueva. No es nada de así, ya una cama.
1: No, porque uno tiene sus rincones.
0: O sea, claro, y uno sabe para dónde un poquito más blando, no sé qué. Y al principio, al otro día...
1: La cama adopta tu forma.
0: El primer día así como, oye, me duele la espalda un poquito. No, pero igual está buena, pero... Entonces, fue un tema. Yo creo que la gente no valora lo que significa un cambio como ese.
1: Mira, todo eso
0: sí.
1: Se puede poner en una especie como de libretita, meter debajo de la cama, encender una vela.
0: Ay, sí.
1: Y pedir un deseo.
0: Pero no cualquier noche.
1: No cualquier noche. Esta noche, la noche de San Juan. Porque además tú me preguntabas por el clima y efectivamente estamos viviendo los días más fríos del año. Y eso se nota, todas las mañanas, ¿no? También que en alguna parte de la zona centro-sur van a haber rachas de 50 kilómetros por hora y mañana miércoles. Podrían caer algunas gotitas, pero sobre todo ya más pensando en el centro sur, no tanto acá, pero la gente que está celebrando justamente la noche de San Juan ya está experimentando algunas lluvias y algunos fríos ahí en la región, sobre todo de Ñuble y Los Ríos. Aprovechamos de mandar un gran saludo a quienes nos escuchan desde por allá. Punta Arenas, Puerto Varas, Puerto Montt también, que nos escuchan harto, Concepción, la gente que de Frutillar, la gente que nos escucha en Rancagua, Talca, no quiero dejar fuera ninguna ciudad, que nos escuchan un montón también.
0: Todo el sur.
1: Todo el sur, sí.
0: Y el norte también.
1: El norte también, claro. Nos escuchan desde Coquimbo, La Serena, saludos para Iquique, que nos escriben diariamente también. La Serena también nos escriben un montón.
0: Coquimbo.
1: De la región de Coquimbo, por supuesto, nuestros favoritos están ahí. No se lo digan a nadie.
0: Y vengo cantando.
1: Claro, de Coquimbo soy y vengo cantando. Qué buena es la cumbia Coquimbo.
0: A propósito de la cumbia.
1: A propósito de la cumbia. Sí, también en la costa.
0: En todos lados.
1: No dejar afuera a los amigos y amigas de Viña del Mar, de Valparaíso. Pero claro, estamos escuchando música folclórica de nuestro país. Hoy en la noche de San Juan. Ahora. Hay harta cosa con la brujería.
0: Es como misticismo.
1: Harto misticismo.
0: Sí, sí, sí, sí.
1: ¿No?
0: Yo me acuerdo que de chica escuchaba que ciertas personas hablaban de esto, de la noche de San Juan, y que se hacía como un poco callado por lo mismo de la brujería o misticismo. Pero la verdad es que estos rituales que se hacen la noche de San Juan, no hay que tenerles miedo. Prometen éxito, buenos augurios para el futuro, amor, si es que así usted lo determina, así que no hay ningún problema cuando se hace como corresponde. Y todo esto es por la víspera del natalicio de San Juan Bautista.
1: Así
0: por eso
1: es
0: la noche de San Juan.
1: Sí, se da todo esto de que se juntan creencias antiguas
0: El santoral, por lo demás.
1: Claro.
0: Harto con... Juan en Chile. Hay que celebrarlo.
1: Además, en el sur hay mucho Juan.
0: Mucho Juan.
1: Cada persona que se llama Juan en el sur es una especie como de personalidad más importante que el alcalde. Total, el presidente de la...
0: Me gusta el Juan a secas.
1: Juan nomás.
0: Juan. ¿Cómo se llama usted? Juan.
1: Claro.
0: No, el Juan Pedro, Juan Pablo, como que ya tiene otro tema, pero Juan y punto, me gusta. Como que tiene una profundidad el Juan.
1: Es verdad.
0: Saludos para los Juanes.
1: Saludos para los Juan.
0: Juanitos.
1: Sí, se une toda esta cosa de una, digamos, fiesta ancestral de la mayoría de los pueblos que tiene que ver con la celebración del solsticio de invierno, donde se da justamente... la noche más larga del año, en teoría, ¿no? La noche más larga del año, y eso, claro, ocurre aquí en el hemisferio sur entre el 20 y el 21 de junio, que es cosa que tiene que ver con algunas fechas, y bueno, ahí también se da esto de la noche de San Juan, donde hay mucha magia también, así como estamos escuchando a Joe Vasconcelos, que el 23 y el 24 de junio se celebra la noche de San Juan, por como tú bien dices, el natalicio, o digamos se celebra esto de
0: San Juan Bautista,
1: San Juan Bautista, que es un santoral, y se combina por esto que se llama sincretismo, en que la Iglesia Católica y sus santos, ¿no?, se combinan con todas estas como culturas o fiestas ancestrales que por estas fechas se celebran, que son no solamente acá, sino que en todo el mundo, el solsticio de invierno. Así que le da a la noche de San Juan un carácter mágico.
0: Sí, muy mágico, y hay distintos rituales, como ya adelantábamos, que puedes hacer. Hoy puedes partir por las tres papas bajo la cama, que ese es un clásico.
1: El clásico de las tres papas bajo la cama, ¿qué y para qué es?
0: Mira, en resumido es una sin pelar, otra a medio pelar, ¿ya?, y una totalmente pelada. Primero hay que saber cómo pelar la papa, porque si no... Hay gente que la pela con cuchillo a la antigua. Yo la pelo yo la pelo con pelador.
1: No.
0: ¿No?
1: Se pela con...
0: De hecho, tengo
1: cuchillo.
0: Mi pelador favorito.
1: Se llama, pero tú dices pelador. Como el pelador así.
0: Claro, dice así. Y de repente pelo para el otro
1: práctico,
0: lado.
1: Es práctico,
0: sí, es práctico.
1: No, yo soy de...
0: Y algunos son bien filudos, así que hay que tener cuidado. Bueno, como sea que usted quiera pelar la papa.
1: Una papa pelada, una medio pelar y una sin pelar.
0: Oye, la que es media pelada, ¿se pela por la mitad horizontal o vertical? Ah, ya. No me gusta todo el detalle. Te juro que es genuina.
1: Mira, mientras sea la mitad, como dice media papa.
0: Dice media nomás.
1: Listo. Cumplimos.
0: Porque el momento de pelarlo uno. Pero ¿cómo será? A lo mejor no me va a resultar. Pero eso, bueno, da lo mismo, porque la papa con cáscara, ¿ya?, augura éxito y abundancia.
1: Ok.
0: La pelada a la mitad, suerte, regular, claro. Y la totalmente pelada, dificultades económicas. Entonces, dependiendo de la que uno saque al otro día, la que uno tome, obviamente no hay que hacer trampa, pues saber que una está más a la derecha, otra más a la izquierda, tiene que estar...
1: No, pero uno cuando está como medio durmiendo...
0: Igual cacha,
1: uno igual,
0: ¿no?,
1: cacha cuando está agarrando, sino siempre en cacha.
0: Pues la técnica no, pues tiene que ser natural.
1: Como la primera papa que toca tu mano.
0: Esa es. Pum, ya. Y esto no tenía un vínculo, porque yo aquí estoy leyendo como la versión oficial, pero no tenía un vínculo también si te querías casar o no. Las que se querían casar era como si estaba pelada.
1: No, ese es un refrán. Es el de me quiere mucho, poquito, nada.
0: También hay unos rituales que tienen que ver con el amor. Mira, futuro amoroso, los papelitos bajo la almohada.
1: Ya, a ver.
0: Aquí está, ya.
1: Vamos.
0: Este es otro ritual que se hace la noche de San Juan, o sea, hoy. Y dice que a través de esto puedes conocer el futuro del amor. Sergi, toma nota para que tú lo hagas esta noche.
1: No estés más triste, Sergio. No estés más
0: triste.
1: Quedó
0: triste después de Mario Guerrero.
1: Quedó triste. Es que la canción era muy profunda.
0: Sí, sí, sí.
1: Porque es la cosa que solo conversan nuestras espaldas.
0: Oh,
1: solo conversan nuestras espaldas, Sergio.
0: Quedó
1: dañado, Sergio.
0: Ya, pues para eso mismo tiene que saber cómo le va a llegar el amor en este nuevo año, porque además es un nuevo año que inicia para el Huetrepanto. Entonces, tienes que dejar tres papeles bajo la almohada, escucha bien, y cada uno con el nombre de una persona por la que sientes interés. ¿A ti que viste? ¿Te gusta mucho?
1: Ya, ok.
0: Ya, tiene más
1: a
0: de
1: Sergio.
0: Tres, dice.
1: Y si estaba hablando a mí,
0: ¿no? No, a Sergio. Ya, entonces al otro día, sin mirar, tienes que tomar un papel y el nombre que salga es con quién vas a estar vinculado.
1: Muy bien.
0: Ay, está bueno.
1: Qué romántico.
0: Y si yo pongo así como Cristiano Ronaldo. En una de esas me resulta.
1: Oye, si resulta.
0: Con toda la fe.
1: Pero espérate, si aquí en la noche de San Juan se supone que se aparece hasta el mismísimo.
0: El mismísimo. El innombrable.
1: Debajo de la higuera.
0: No.
1: ¿No he estado nunca debajo de una higuera?
0: ¿Y si pongo Donald Trump?
1: A las 12 de la noche. Baja la música. Oh. Una música de terrorífica.
0: Música de tensión.
1: No, porque metámonos en el... Ya, pero mientras tanto, antes de llegar a la parte más...
0: Ya, por mientras también hay otras que son más naturales, como por ejemplo la de los ramos de ruda y romero, que según la tradición quedan benditos, si es que quedan al descubierto de la noche. Entonces, cuando hay tormenta, parte de esos ramos se echan al fuego para ayudar a que la tormenta pase. Y eso tiene que ver con la bendición de la noche de San Juan. O lo de la hoguera, que decías tú.
1: ¿Viste? También.
0: Sí.
1: De la higuera.
0: Y también la de saltar la hoguera.
1: Saltar la hoguera, ese es otro, ese otra
0: higuera
1: costumbre.
0: Higuera y hoguera, ya, sí.
1: Es que lo que pasa es que la higuera... Esto no tiene nada de terrorífico.
0: Del higo.
1: A ver, espérate, ¿quién es esto? Es Pedro Piedra. Yo conozco esta canción. Espérate, esto es Pedro Piedra. ¿Por qué estamos escuchando a Pedro Piedra?
0: ¿Yo la pedí?
1: No, yo sé por qué. No, esta ya sé. Esta se llama La Noche de San Juan.
0: Por eso.
1: Que es una del disco de Manuel, donde canta con Jorge González.
0: Ya, oye, sigamos. Es saltarla para pedir deseos. Voy a ir un poquito más rápido porque cada una tiene una profundidad, pero hay que buscarla una a una. La de los baños nocturnos. Hay gente que se baña en el mar durante la noche de San Juan, en ríos o lagunas, para purificarse y renovar energías.
1: Justo
0: el agua
1: la noche
0: siempre
1: de San
0: hace
1: Juan.
0: Eso, ¿sí? Y de repente, si no tiene un mar cerca, si no tiene un río, puede ser una tina. No sé, aquí ya le estoy poniendo mi cosecha. Quemar papeles. Es habitual escribir en papeles aquello que se deja atrás, así como en el Año Nuevo. También en este Año Nuevo se puede quemar en la hoguera como símbolo de liberación y cierre. Ahí dejas el nombre de tu amor, Sergio, lo escribes y lo tiras al fuego.
1: Hechizada.
0: Para que se vaya.
1: Ni siquiera.
0: Para que se vaya ese amor.
1: Ese amor que no es un amor.
0: Tengo un amor que no es amor y me hace daño.
1: Me hace daño. Ese amor, chao.
0: Sí. Ay, ya, bueno. Agua bendita a la intemperie, tocar guitarra bajo la higuera. Esa es la de la higuera. Y la cruz de San Juan son parte de las tradiciones. Oye, hay harto para descubrir, pero usted elija la suya. Yo ni mencioné la de la moneda, que es la mía.
1: La de la moneda, igual es conocida, pero la voy a decir, parece que alguien la hace.
0: Que la vaya bien, que la vaya bien.
1: Dejar una moneda afuera, donde reciba la luz de la luna.
0: Tiene que ser toda la noche. Tapada.
1: Al otro día hay que marcar esa moneda con cinta adhesiva.
0: Eso, lo de la cinta
1: adhesiva. Y guardarla en donde quieres que nunca te falte plata. O sea, en la billetera.
0: Claro. Es importante esa moneda, chiquillos.
1: Y hay que mantenerla todo el año sin gastar la moneda.
0: Es muy importante, por eso hay que parcharla con un scotch como para saber qué es esa.
1: Oye, hay otro mito y leyenda.
0: Hay que entregar esa moneda.
1: Si no, pues no se entrega.
0: No, pues así como, ay, me faltan 100 pesos y entregar la moneda.
1: Oye, hay uno que es el más terrorífico de todo.
0: Ya, a ver, ¿cuál?
1: Resulta que hay un mito que dice que en la noche de San Juan...
0: ¿El de la guitarra?
1: No, el de la higuera.
0: Ah, ya.
1: Sí, yo creo que la que tiene que ver con la guitarra.
0: Es que hay uno de la guitarra y la higuera.
1: Sí, pues resulta que dicen que en la noche de San Juan la higuera florece por breves minutos a las 12 de la noche. De un 24 de junio. O sea, hay dos rituales que hasta el día de hoy han prosperado y la gente los hace.
0: Sí, pues.
1: Yo tuve higuera en mi casa.
0: Ah, mira. No, sí,
1: entonces, crecí con esa idea y me daba mucho miedo. Mucho miedo, porque hay quienes que dicen que quien logre trepar el árbol y tomar una de las flores, mientras está floreciendo, va a tener una vida feliz de por vida o muy próspera, no sé qué. Pero para poder cumplir todo eso, tiene que enfrentar al mismísimo.
0: ¡Demonio!
1: ¡Ah! Tienes que como que enfrentarlo ahí en medio de las ramas, así no, como si fuera una Matrix.
0: No sé, capaz. Y
1: tienes que ganarle una especie de batalla y bueno, a pesar, te va a intentar quitar la flor.
0: No estoy en mi mejor momento. No quiero que se lleve mi flor.
1: Quitar la flor. Lo siento, Fran. Y
0: ni la rosa, ni la margarita, la rosa, ninguna flor.
1: Entonces tú vas a ganar. Y no se lo vas a permitir y lo vas a botar así. ¡Pum! Bueno, y vas a tener esa vida próspera. La otra es quienes se sientan debajo de la higuera a las 12 de la noche con una guitarra, ¿no? Dicen que aprendes automáticamente a tocar.
0: ¡Ah, esa quiero!
1: Pero tienes que sentarte a las 12 de la noche bajo la higuera.
0: ¿Quién me presta una higuera?
1: Con la guitarra, Hay una en mi casa.
0: ¡Vamos! Es que yo tomé clase de guitarra y todavía no aprendí.
1: Pero espérate.
0: Me encantaría
1: comprarte
0: magia.
1: Igual, quienes hagan eso, tienen que ser conscientes que hay otras personas que van a estar peleando con el demonio. Entonces, no se distraigan.

0: traigan, se quedan ahí nomás hasta que aprendan a tocar guitarra, luego se dan chupa entro.
1: Con la guitarra, sí, nivel Tata Barahona.
0: Bueno, todo eso pasa en la noche de San Juan.
1: Nada, Fran Huerta.
0: Fran Huerta. Oye, esto tiene que ver con la noche, increíble, ¿viste? Todos los tomitos que llegan, ya. Entonces, tiene mucho que ver esto con atraer la
1: riqueza.
0: Estamos
1: burlando un poco y a lo mejor.
0: No, es estamos contando las cosas que son.
1: A lo mejor
0: son.
1: Es cierto, yo creo en todo, te juro. Mejor, pues.
0: Mira, yo nunca he visto. Mira, esa higuera que estaba en mi casa.
1: ¿Así aprendiste
0: nunca
1: tú?
0: Yo nunca la vi florecer.
1: A tocar.
0: Sí. ¿Sabes lo que yo sí hice una vez?
1: ¿Qué?
0: En la noche.
1: ¿Qué?
0: Estaba la luna llena.
1: ¿Ya?
0: Y tenía una verruga.
1: Ah.
0: Te conté. Me dijeron que me tocara la verruga.
1: Sí, funciona, sí.
0: Y dijera tres veces, y lo que estoy mirando sea grande y lo que estoy tocando chico. Menos mal que estaba tocando la verruga. Y dije, lo que estoy mirando sea grande. Y, ¿sabéis qué? El otro día no tenía verruga. No, si tenés que tener mucho cuidado con qué estás tocando. Fran.
1: Para los que están viendo el streaming.
0: Absolutamente. Bueno, mucho cuidado con lo que hagan, con lo que piensen, con lo que vayan a hacer esta noche.
1: Ya, y pueden, con lo que miren y toquen.
0: Y con lo que miren y toquen. Sobre todo la papa pelada. O la papa
1: pelúa.
0: A medio pelada. O pelúa. Oye, pueden entrar tres porotos con nombre de cada uno de sus pretendientes. Eso es lo que tenían que hacer.
1: Sí, o los papelitos también funciona. Como ustedes quieran, pero la noche de San Juan.
0: ¿Cómo voy a escribir los nombres de tu pretendiente en un poroto? Es muy difícil.
1: Bueno, claro, tiene que ser complejo, nada de cosas. Y vamos a seguir ampliando esto en Desiguales, que ya viene pronto. Nos vamos.
0: Así es, nos vamos. Con buena música, qué rico. Además, el Tata Barahona que está lanzando, está celebrando el aniversario de uno de sus discos emblemáticos. Ya te vamos a contar más sobre aquello.
1: Voy a quedar seca.
0: Para
1: la guitarra.
0: Tata, pásame la guitarra.
1: Afírmate, Tata.
0: Así es. Oye, nos vamos. Viene Desiguales. Andrea Hoffman, Roca Valbuena. Y bueno, mi querida Fran Huerta, yo los dejo hasta mañana, de 4 a 6.
1: Cuídate, por favor.
0: Me cuidaré. Lo que
1: anda
0: escuchan
1: con
0: es
1: tus
0: claro.
1: Discos, Huerta. Chao.
0: Chao.

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1: Curazao no solo está dando que hablar por su histórica primera participación en una Copa del Mundo, sino también por una estrategia poco común para mantener unido al plantel. Mientras la mayoría de las selecciones concentran bajo estrictas normas y rutinas, el combinado caribeño permitió que los futbolistas compartan su estadía con sus familias durante el torneo. Los futbolistas tienen permitido compartir habitación con sus parejas durante la concentración y cuando hay niños, la familia recibe una habitación adicional. La decisión fue impulsada por el entrenador Dick Advocaat y busca generar un entorno más cómodo para los jugadores durante las semanas que dura el Mundial en la concentración de los isleños en Florida.
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0: tardes comienza Desiguales, tres formas de ver la vida, tres formas de vivir también. Fran Huerta, hola. Andrea Hoffman escribiendo, hola. Todos muy compenetrados del programa de hoy, sí, la información es lo que manda, luego nuestro cacareo.
1: Ay, todo porque estás haciendo una afirmación un poquito encima tuyo, porque estábamos todos muy conectados. ¿A eso te refieres con cacareo que hablo encima tuyo? ¿O de verdad porque crees que yo la Fran
0: cacareo? A ese cacareo que estás haciendo, es ese cacareo en vivo. Noticia personal, inmediatamente comenzamos con Fran Huerta.
2: Oye, noticia personal, estábamos hablando un poco de lo mismo recién, pero la noche de San Juan. Yo tengo mis rituales listos, así que...
3: No te puedo creer.
2: Estoy preparada, sí.
3: Hoy yo no creo en nada.
0: Eso es mañana.
2: Hoy, ahora. Hoy
0: es noche de San Juan.
2: Noche de San Juan.
0: ¿Y qué liturgia se hace?
2: Se reza el evangelio.
0: Sí, claro,
2: no, me imagino, en algún minuto supe, pero se hacen rituales. No sé qué se lee en la misa hoy, pero porque claro, tiene que ver con una...
3: ¿Es con religión católica tiene que ver también?
2: Tiene que ver, claro, con San Juan Bautista. Bueno, de ahí nace la celebración.
0: Tú como monja,
3: ignorancia la mía.
2: Casi monja.
0: Igual, filo de la monja.
2: Siempre seguiré siendo un poco.
0: Eres un poquito monja.
3: Sí, ella es la buena del grupo. Sí.
0: San Juan es la buena onda.
3: La bien
2: sobre
3: pensada.
2: Todo por el escote.
0: Es una monja con pechos. Es una monja
3: con personalidad, monja querrás con decir.
2: Pechonalidad, sí, claro.
0: Oye, ¿San Juan era buena onda? ¿Era amigo de Dios?
2: No sé tanto. ¿Sabes qué? Mira.
0: ¿Amigo de quién? ¿De Jesús?
2: Tengo la impresión, quizás yo no sabía tanto. Mala monja igual, pues. Pero.
0: Esa monja
2: de
0: baile.
2: Que los cristianos, como que los evangélicos, saben mucho más de la Biblia que los católicos.
0: Ah, te fuiste.
3: Sí. No, pero es verdad.
2: Sí, son estudiosos de la Biblia.
0: Pues. Son como los fundamentalistas.
3: Claro.
2: Sí. He tenido parejas católicas y evangélicas.
0: ¿En serio?
3: Evangélicos también.
2: Sí, y de todas maneras.
3: ¿Y rezan antes de...?
2: No,
3: de procrear.
2: No, igual depende, porque hay distintas ramas, pero no me ha tocado.
0: Claro, que de rodillas.
2: De procrear.
0: Dame un segundo.
2: Yo pensé que me iba a decir antes de comer.
3: Ah, no.
2: Procrear.
0: Sí, planeta Jorge.
3: Permiso,
0: ¿tú crees que te iba a preguntar?
2: Claro. Vamos. No, pero me ha pasado también estar en mesas de, no de parejas, pero de familias,
0: diferencia
2: amigos,
0: fundamental.
2: Que rezan antes.
3: A mí rezar antes de comer no me molesta para nada, pero que rezar antes de hacer el amor, sí.
2: Ah, sí.
3: No,
2: claro,
0: ¿te ha pasado?
3: No.
2: Tampoco me ha pasado.
3: He dado las gracias, sí.
0: Sigue en calzones, te voy a hacer una oración bien rapidita.
2: Oye, pero respondiendo un poco a tu pregunta, yo creo que Juan es de los...
0: Etéreos,
2: los
0: místicos
2: apóstoles, de los apóstoles, se me fue el concepto.
0: Es de los apóstoles.
2: De los apóstoles más reconocidos por la gente.
3: Ya nos enseña religión.
2: Y de los que también tenían como la palabra más clara, porque al final la Biblia es un relato boca a boca, entonces como que su parte de la Biblia es más clara.

0: punto de vista, ¿sabes?
1: No, está una opinión personal.
2: Que una ella, opinión personal.
0: ¿Se acuerdan cuando antes
2: profesora de religión?
0: Se celebraban los santorales. ¿Te tocó? ¿A ustedes les tocó sí, que te daban un regalo para el santo?
1: Por supuesto.
0: ¡Estás de santo! Y era un regalo, sí, y era como casi un cumpleaños chico.
1: Total, y de hecho en mi caso es complicado porque Francisco hay muchos, hay como 3 o 4 en el año, y mi mamá siempre tenía el tema, entonces me dijo, ya, tú santo vas a ser solo para el San Francisco de Asís, porque yo te puse Francisca por San Francisco de Asís. Y los otros no me daba regalo porque si no me daría mucho al año.
0: Noticia personal, mira. Andrea Hoffman.
2: Claro, yo en Nacional no, todavía.
0: Noticia personal, Andrea Hoffman.
2: Me estoy haciendo cargo de mi tobillo.
1: ¿Por qué?
2: El kinesiólogo. Tengo un quiropráctico que es kinesiólogo. Ustedes saben que la quiropraxia, muy guapo.
1: Listo.
2: Cristóbal del Campo. Oh,
1: te lo voy a mostrar.
2: Perdón, lo publiqué en mi Instagram. Pero es un hombre casado con 2 niños. Ajá. Pero si me preguntas que es guapo, yo soy una persona que tengo ojos y puedo opinar.
1: Sí. Yo me imagino la radio, la además.
0: ¿Tiene magíster o doctorado?
2: Absolutamente.
0: Eso es lo importante.
2: Este es una clínica de kinesiólogos. Bueno, tiene varias especialidades. Hay osteópatas, kinesiólogas, kinesiólogos, quiroprácticos, porque tú sabes que para ser quiropráctico o osteópata tienes que ser del área de la salud. Es muy importante tener claro
0: eso. Buen detalle, muy buen detalle.
1: Sean profesionales.
0: Absolutamente marginal, pero buen detalle de todas formas, contribuyendo a la noticia.
2: Muchas gracias,
0: Víctor. ¿Y te revisó? ¿Te tocó el tobillo? ¿Tuvo un dictamen inmediato?
2: El talón de Aquiles, tú sabes que el talón de Aquiles es algo muy importante y muy frágil también.
1: Sí, me da nervio.
0: ¿Tiene todos los nudos nerviosos?
2: No sabría decirte los nudos
0: nerviosos. ¿Te conlleva el placer?
2: No sé, ¿tenés algún fetiche?
0: No sé, el tobillo es erótico.
1: Oh, sí. ¿Pero le gusta que le toquen el talón de Aquiles?
0: Pero por supuesto, yo parto por eso.
1: ¿En serio?
0: Parto por eso. No se hace nada si no me toca el talón de Aquiles.
1: No, a mí sí me toca el talón de Aquiles.
0: Orgamo aquileano.
2: Que te chupas los dedos de los pies. ¿Eso te gusta?
0: Eso me fascina. Que te chupen los dedos.
1: Ya, bueno.
0: Después del partido de tenis, con polvo de ladrillo.
1: Qué bonito.
0: ¿Qué pasa?
1: Polvo rojo.
0: Me atoro. ¡Chupa!
1: Yo no lo preguntaba por
0: ¿Qué
1: eso.
0: ¿Qué estás haciendo? ¡Chupa!
1: A mí en serio estoy me imaginando da mucho nervio. Esa zona me da nervio que me toquen. De imaginármelo me da nervio. Sí, tengo algo con
0: ¿Cuál es el centro del poder que reúne a todos los nudos nerviosos? Dicen que el coxis. Dicen que el coxis, si tú tocas el coxis se produce
2: el coxis es un hueso.
0: Pero nada, pero tiene un orificio.
2: Es un cartílago. No, el ano tiene un orificio, pero el
0: coxis. Pero es la entrada del tubo.
2: Pero obvio,
1: ¿por qué?
2: No, porque no tiene un orificio.
0: La gente está tosiendo mientras.
2: Es la parte final de la columna vertebral.
0: Ponle huevo al pan. No, mejor no. Se me quitó.
1: Manejando chocando.
0: Están hablando del coxis.
1: No, bueno, ¿qué pasó con tu
2: talón de Aquiles? Exceso de entrenamiento, Fran. Y además tengo el dedo gordo, me duele como. Me faltó elasticidad. Perdí la pisada. Perdí el caminar bueno después de mi 2 operaciones a la rodilla, me cambió la pisada. Entonces tengo que ir a hacerme un chequeo, hacerme una plantilla y eso.
1: ¿Y trata a Juanetes? Perdón la indiscreción, pero es feo, es mata pasiones.
2: El Juanete,
1: tengo Juanete.
0: Sí. Es como imaginar a una mujer vomitando.
1: No es lo mismo.
2: Ay, no.
0: No es lo mismo.
2: Es
0: una deformidad asquerosa.
2: Es un hueso que se puede trabajar.
0: Yo,
2: se puede operar.
0: Yo,
2: también.
0: Sí, persona con 40 a la cárcel.
2: ¿Tan joven?
1: Sí, es que he heredado.
2: ¿Qué te ha puesto que tú tienes un furúnculo? No lo quieres decir.
1: No, porque depende del Juanete. Hay gente que no se lo trata y lo tiene como con callos. El mío es una salida del hueso.
0: Retrocedes 400 puntos.
1: ¿Te muestro mi pie?
0: No, gracias.
1: Pero no es feo, solo que
0: no, para
1: salido.
0: Nada, tiene un Juanete
2: que hay que cuidarlo.
1: Tampoco ha salido, entonces.
0: No uso chalas.
1: No, trato de no usar zapatos tan apretados, pero estoy dispuesta a la operación si es que en algún minuto lo necesito.
2: La recuperación es larga,
1: dicen
2: ¿no?
1: Dicen que es terrible.
2: Ay, sí. Que el hueso.
1: No por asustar, pero dicen que duele harto y caminar.
2: Sí.
1: Bueno, me van a tomar en brazos si me opero.
2: Obvio. En brazos ella, sí, después del matrimonio por la iglesia.
1: Pregúntale si ve lo del Juanete, por favor.
2: Yo le voy a preguntar. Sí, sí, oye, Roca, ¿y tu noticia personal?
0: Noticia personal.
2: ¿Música de fondo?
0: No, sin música de fondo.
2: Ajá, Sergi, la sacó barata. La sacó barata.
0: Dígame algo de Perú.
1: Es que te vi
2: recién.
0: Dígame algo de Perú.
2: Algo de Machu Picchu, por favor.
0: Algo. Hoy día almorcé en un restaurante peruano.
1: ¿Cuál?
0: Muy sencillo. Yo creo que es el precio les va a asombrar y me van a empezar a mirar con ojo de indigestión. 3.500 pesos el lomo salteado.
2: Te comiste un cuye. Te comiste un cuye.
0: Se movía la maldita carne. Se movía y se movía esa maldita carne. Había que atraparla.
1: No, pero ¿cómo 3.500 pesos?
2: Pero estaba rico.
1: Era una porción mínima.
0: Empiezo a sentir mareos. Ahora que empiezan a ustedes. Ahora que lo empiezan a parafrasear.
2: ¿Salió diente de cuyi?
0: Eso es.
2: Fíjate, pero es que si tú lo piensas.
0: Es muy bueno.
2: Era como grande el plato.

0: por mayor.
1: Era contundente.
0: Peor.
1: ¿Qué es lo que tendrá?
0: Que le hicieron al por mayor.
1: Son papas, sí, dale.
0: Era papa, arroz.
1: Y carne.
0: Y los vegetales también, todos.
1: Vegetales. Todo. No, los vegetales eran con un color nunca visto.
0: Negro.
1: Ese de mostaza mezclado con morado.
0: Pero dije, ¿dónde te lo comiste?
1: ¿Qué es esto?
0: ¿En qué restaurante?
1: No, hombre.
0: No lo recomiendo. ¿En qué lugar?
1: En el centro de Santiago.
0: Ajá.
1: En el centro de Santiago.
0: Yo creo que el precio no define tanto. Yo me doy
1: en general uno,
0: pero igual es cojo de la cara por un pedazo de carne y así pensar pésimo, que es una buena grasa.
1: Uno debería decir 3.500, pero ¿por qué tenemos esta suspicacia? ¿Y qué tiene?
0: Lo barato no es bueno.
1: ¿Por qué vale 3.500? No, ¿sabes qué pasa?
2: Porque es muy demasiado.
0: ¿Cuánto vale un lomo salteado generalmente?
2: Hay restaurantes que vale, sí, 12.000.
0: Pero espérate, ¿la carne estaba picada o era un trozo de carne?
2: Era carne molida.
1: Claro, había una uña metida, ¿no? Y yo escucho que vi, ¡lo pago! Y cerraron el local.
2: Pero alcanzaste a comer, que eso es lo bueno.
1: Alcanzaste a comer. ¿Qué pasa? ¿Por qué te ven? ¡No! ¡Cierra!
0: Ya estás vivo.
1: ¡Es una casa privada! ¡Silencio!
2: ¿Estás seguro que 3.500, no 13.000?
1: No, 3.000, claro, el que devolvió la plata del banco. Es una honradez. No, 3.500 pesos.
2: Yo que tú les pago más.
1: ¿Sabes qué? Siento un retrocito.
2: Sí.
1: Otra vez el latido, otra vez el pecho, ¿no?
2: Pero si era bien preparado, rico, es un muy buen precio.
1: Creo en la gente. 3.000, ahí vamos a dar el dato.
0: ¿Viste? Vamos mañana.
2: No hay un abuso entonces cuando te cobran 14 o 15 lucas por
1: ahí va, ahí va. ¿Quién es el que está cometiendo un error? El que se va al chancho.
0: Depende de las instalaciones, si es atendido por su propio dueño, si es un local más chiquitito, más de familia, puede que tenga sentido, porque no estás pagándole.
1: Se quería un lomo salteado, por favor. Voy a la cocina. ¿Qué pasa? Nada.
0: Está todo bien.
1: Está todo bien.
2: Ay, qué horror. Sí. No.
0: Oye, yo pienso que no hacen mala comida. En Franklin también es mucho más barato.
1: Oye, uno comió tanto.
0: Y hay como locales chiquititos atendidos por su propio dueño y son exquisitos y son mucho más baratos. Porque no tienen que contratar gente, ni turno. Atienden al almuerzo y cierran a las 4 y
1: chaval. En el norte, en Pan de Azúcar, me comí un pescado, recién pescado.
0: ¿Ya? O sea, era pescado.
1: Vivo.
0: El pez fue pescado.
1: Nunca he comido pescado recién.
0: ¿Lo
1: vendieron? Sí, está bueno. Sí, cómelo. Te está moviendo. ¡Come!
2: Ay,
1: y
2: no.
1: Lo comí. ¿Sí? Y no me pasó nada.
2: ¿Y te lo vendieron? ¿O alguien lo preparó para ti?
1: No me pasó nada.
2: Quédate así.
1: Hace frío. Otra vez hace frío.
0: Oye, pero ¿quieres dar el dato después?
1: Sí.
0: ¿No quieres dar el dato al aire o hasta mañana? Porque estás vivo.
1: Podría ser perjudicial.
0: Mañana lo podéis dar.
1: Se tomarían.
2: Oye, nosotros que recién estuvimos en el Esclave con la gente de la Giseco y hablaban de un festival que tienen pronto de sabor peruano.
1: ¿Es el restaurante del Mago Valdivia?
2: No, el de...
1: ¿El de Monsalve?
2: Ese parece.
1: No te puedo creer.
2: Hablaban del Catedral, y yo...
1: ¿La droga de la sumisión?
2: No hay droga. Pero que sea que a uno se le pase la mano con los sour y ya depende de cada persona.
1: Depende de cada persona, sí, su propia cabeza. Sí. Bueno, vamos a continuar. Hasta aquí ya el locutor.
2: Ya, y no tenemos más noticias, está bien. Ya.
0: Yo tengo noticias nacionales.
1: A ver, es noticias que, nacionales, mira, son las 9 de la noche.
0: En honor a...
1: Acaba de terminar toda la transmisión de todas las radios.
0: Ya, pero viste que me quitáis tiempo.
1: Tenemos un diputado que está esperando un telefonazo.
0: Y te quiero dedicar esta noticia.
1: A ver, dos líneas.
0: PDI no pudo confirmar participación de terceras personas en el caso Rojas-Baden. Tú que lo viviste en carne propia.
1: O sea, quedó como que fue a un autocrimen.
2: Lo que encuentro peor de esa noticia, que yo también la revisé y la iba a mencionar dentro de este espacio, que yo le creí. Pero no puedo creer cómo
1: tan
2: tonta. Te juro que...
1: Otra vez.
2: Teniendo todos los antecedentes, yo esta vez dije, uy, qué heavy lo que le pasó. Pero ya debería haber desconfiado de una.
0: Claro.
2: Obvio.
0: No, pero igual era súper creíble porque la gente le tomó rabia. Yo creo que tiene que haber vivido bastante bullying después de todo lo que pasó. La gente lo negó tres veces como locutor a mí.
1: ¿Dónde estará?
2: Es que Pedrito y el Lobo ahora, porque cualquier
1: Rodrigo, cosa si nos estás escuchando, eso no es. Rodrigo, si nos estás escuchando, comunícate con la radio, por favor. Nos gustaría saber en qué estás.
2: ¿Y a ti te conoces?
1: ¿En qué estás?
0: ¿Sí? Tú lo entrevistaste.
1: Balbuena fue el último que habló contigo cuando eras honrado.
2: Cuando le creíamos.
1: Cuando era falso. Yo y Julio César hablamos contigo.
0: Oye, y Hermosilla fue expulsado del colegio de abogados.
1: Ah, bueno, ahí sí toda la noticia.
0: También me parece muy bien, pero él va a apelar.
2: Ya, puro mentirosillo.
0: Claro, me gusta que la mentira caiga.
2: Está bien, sí.
1: La
0: hipocresía.
1: Tan buena.
2: Siempre por la verdad.
0: No es bonita, al revés. Quiero que caigan, que se pudran.
1: De la papa a la planeta Hoffman.
2: Los patúos.
1: Por favor.
2: Que se creen ahí, lo máximo. Está bien, estoy de acuerdo.
1: Bueno, ¿siguen chachareando?
2: Ya, locutor.

0: Es el pésimo gusto lo que hacen. Realmente me gustaría hablar con Ale.
1: Estaba por ahí. Locutor, ¿comió usted
0: toqué
1: comida?
0: Toqué la puerta.
1: ¿Comió esa comida?
0: Doble llave tenía. Pero no importa.
2: ¿Fuiste con Balbuena, locutor, a comer comida peruana?
0: Tan atractivo él. Yo me como, me he comido a una familia de cuyis entera.
1: Ah, oh,
0: a 2.300.
2: Sí, me tiene más carne que un cuy, ¿no?
1: Locaquina.
0: Bueno, mínima negativa de menos como un grado, como 5, máxima de 14, invierno puro, heladas matinales, escarcha, nariz roja, la gente tapada, el pueblo acolchado. Aún así, la Cámara de Diputados se muestra fogosa, sesión acalorada, aprueba la acusación constitucional contra el señor Grau. La derecha tibia vota sin ganas, la de izquierda enojada se resigna. Caso Grau pasa al Senado. Impotencia, murió niño de 12 años en Encerrona, en San Bernardo. Se reabre el debate. ¿Deben estar los militares en la calle? Pregunta. Neme explota, Cepo explota, Eduardo Fuentes explota tibiamente. El presidente condena el hecho con voz pausada. El presidente en otro campo propone reformar la admisión a los colegios, propone que sea libre la elección de colegios, que el que quiera estar en el Tabancura trate de estar en el Tabancura. Impacto, Camila Polici quería ir un mes a Rumania, pero la justicia le dijo que no. Colegio de abogados expulsó a Luis Hermosilla. Quedó libre el loquito que picó el auto a 264 kilómetros por hora. Dan de baja a carabinera que fue a comprar alcohol en la patrulla policial. Irán no permitirá que revisen sus plantas nucleares. Luis Miguel fue dado de alta. Cristiano resucitó y metió 2 goles en la paliza a Ghana. Y nosotros somos la paliza del FM. Y así discutiendo, pasamos por la realidad en este día tan, pero tan desigualmente clave.
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0: Único. Esta se llama Britney. Quiero un poquito más de ti. Ahí sale, ¿no?
2: Esto es Britney Spears. Baby, una vez más, baby, one more time.
0: Baby, ¿qué significa eso?
2: One more time, no, baby, quiero una vez más.
0: ¿Y qué significa baby?
1: ¿Quieres saber?
0: Baby, contexto.
2: Bebé.
0: Bueno, esto es sexual.
2: Bebé.
0: Esto es

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1: Música tensional, politizada y a la vez con la actualidad viva, como una llaga, la actualidad en torno a la acusación constitucional. Señores y señores, el día de hoy la Cámara de Diputados ha aprobado la acusación constitucional contra el exministro señor Grau. Por 77 votos a favor y 68 votos en contra, es decir, estuvo peleado, medianamente peleado, es un 3-1 que nos sale del Mundial. 3-1, 77-68, el señor Grau en aprietos, pasa al Senado. Y ya nos comunicamos inmediatamente con un diputado del Distrito 6 de Valparaíso. A ustedes les digo el nombre y inmediatamente van a hilar. Luis Pardo.
2: Don Luis Pardo, claro.
1: Luis Pardo, el hombre, un hombre elegante, muy...
2: elegante, ¿eh?
1: Estamos viendo, ustedes que hablan del cuerpo, ahora en silencio, ¿eh?
2: No, es uno de los pocos que aún usa corbata que a mí me gusta.
1: Usa una corbata, es muy elegante. Estamos con Luis Pardo, diputado. ¿Cómo estás, Luis?
3: Hola, ¿cómo están? Buenas tardes.
2: Hola, diputado.
1: Muy buenas tardes. Muchísimas buenas gracias tarde. Por atender el llamado de este programa que se llama... ¿Cómo se llama el
2: Desiguales.
1: Programa?
2: Desiguales. Ah, tú crees que contestara, pero ¿por qué lo pones en aprieto? Ya está suficientemente en aprieto allá en el Congreso.
3: Estoy cambiando aquí el volumen para poder conversar más cómodamente porque acabo de llegar a la oficina.
1: 77 votos a favor, 68 en contra, tú eres uno de los 68. Tú votaste en contra de la acusación constitucional. Primeramente, saber, en línea sintética, ¿por qué votaste en contra, siendo de RN?
3: Mira, Elías, yo tengo, perdón, Frank, tengo la peor opinión del ministro Grau y del gobierno y la gestión económica del gobierno del presidente Boric. He sido sumamente crítico de ellos en muchas de mis intervenciones en la sala y, por lo tanto, acá no se trata de estar a favor o en contra de ese gobierno, sino que se trata de defender el uso correcto de nuestras herramientas constitucionales. Perfecto. No puede ser que tengamos convertido una herramienta que es de última ratio, como se dice, es decir, extrema, excepcional, en una forma de combate y guerrilla política de mala manera, distrayendo esfuerzos de la legislatura para dedicarlos a estas peleas. Ya lo vivimos durante el gobierno del presidente Piñera, 9 acusaciones constitucionales en contra del ministro, 2 acusaciones en contra del propio presidente. Criticamos duramente esa conducta, sin embargo, después, cuando asumió Boric, 9 acusaciones presentó la derecha en contra del ministro, las perdimos todas y parece que no aprendemos. Entonces, la verdad es que a mí me parece que hay que parar este circo, no podemos seguir enfrascados en estas peleas. Y las acusaciones constitucionales hay que tomárselas en serio. Y por muy malo que haya sido el ministro Grau, y yo creo que lo hizo muy mal, no había el mérito jurídico para sostener esta acusación. Y yo creo que uno tiene que ser riguroso al momento de hacer uso de facultades constitucionales.
2: Don Luis Pardo, diputado, usted dijo que no al lugar. ¿Por qué no al lugar? Porque uno ha recibido información de muchos lados y todos dicen que estuvo jugando con el dinero de todos los chilenos, otros dicen que no, que generalmente lo que hace ese ministerio es justamente apostar para poder ganar, y si no se gana, bueno, ahí se arreglarán las cosas. Pero ¿por qué cree usted que no, esta vez no al lugar?
3: Bueno, por lo que acabo de señalar, uno no basta con que haya un mal ministro, con que haya una mala política pública, con que lo hayan hecho pésimo, como de hecho lo hicieron. Y causaron un daño enorme al país, eso no hay ninguna duda. Pero eso se castiga en las urnas, eso se castiga en el debate. No se castiga con una acusación constitucional que exige que haya una vinculación clarísima entre la falta que se le imputa, en este caso al ministro, y un deber constitucional incumplido. Eso todos los constitucionalistas señalaron claramente que no existía.
2: ¿Y usted ha votado alguna vez a favor?
3: Uno dijo que era plausible, pero ninguno acreditó que existiera. Entonces hay que ponerse serio y aplicar la norma como corresponde, porque el día de mañana, cuando lo usemos, que sea de verdad y no que tengamos este show, que hoy día todos están dando argumentos para defender a Grau. Pasado mañana, los mismos que hoy día lo defienden van a acusar a Quirós y los nuestros van a decir los mismos argumentos que hoy día dicen los del Frente.
2: ¿Y usted ha votado alguna vez a favor de una acusación constitucional, diputado?
3: No, porque yo fui diputado en el periodo del presidente Piñera y ahí las acusaciones constitucionales eran en contra de nuestros ministros, eran acusaciones tan absurdas como la que hicieron en contra del ministro de Educación porque quería volver a clases cuando todos los países estaban volviendo a clases y a él lo acusaron constitucionalmente por querer volver a clases y así todas las que conocimos. De manera que en todas esas acusaciones yo voté en contra de las acusaciones. Y hoy día voto en contra de esta, que no es de mi sector, y que políticamente lo más conveniente sería haberla votado a favor, porque creo que no se sostiene y porque creo que hay que parar este círculo vicioso de estar acusando permanentemente a los ministros cuando tenemos tantos temas importantes que legislar y resolver.
2: Estoy totalmente usted, de acuerdo usted, con usted, diputado.
1: Pues está muy, muy, muy iracundo, se te escucha muy con voz muy enfática, Luis. Me gustaría reproducirte preguntas de la gente. Estamos marcando 7.4 puntos de rating, es un hecho inusitado. Nos gustaría en ese sentido reproducir preguntas de la gente. Carola Ollarse pregunta inmediatamente.
2: A ver,
1: pregunta de ella, te la traspaso, Luis, con gentileza. ¿Era un ministro inepto el señor Grau?
3: Mira, yo creo que el ministro Grau mostró mucha ineptitud, es cosa de escucharlo en muchas de sus intervenciones. Cuando dijo que no importaba el alza del dólar porque los chilenos comprábamos en pesos, cuando dijo que la inflación beneficiaba al comercio y todas esas cosas que revelan una, a lo menos una falta de aptitud para desempeñar el cargo de ministro de Hacienda.
1: Perfecto.
3: Ahora, él más allá de que sea inepto, de que lo haya hecho mal y que se hayan equivocado, que no solo fue Grau, porque esto empezó con Marcel, el error en el cálculo de los ingresos del país lo cometió el gobierno año tras año, en forma reiterada. Se equivocó en un 6% el 2023, en un 6% el 2024, y con Grau el 2025 se equivocaron en un 8,4%.
1: Estamos hablando con Luis.
3: Pero eso no es un agravio constitucional.
1: Luis Pardo.
3: Eso no es una falta a la Constitución.
1: Ya. El distrito 6 de Valparaíso, muy, muy, muy enojado. Ha hablado de circo, ha dicho frases fuertes, contundentes.
2: Es que algo que se arrastra desde hace
1: algo
2: tiempo,
1: que viene fuerte. Sí. Me gustaría saber también, pregunta a Gregorio Avilés, le pregunta directamente a Luis Pardo, ¿quién fue el que terminó más picado tras esta aprobación?
3: ¿Más picado?
1: El claro, que quedó más picado. Enojado. Utilizamos acá el lenguaje coloquial abiertamente.
3: No, por supuesto. O sea, yo creo que toda la izquierda, que hoy día hace gárgaras, porque hoy día es impresionante verlos hablar.
1: Como alguien que pateó la silla prácticamente, Luis, que lo viste fuera de sus casillas, incluso apuntando con el dedo a los que votaron, a los que aprobaron la acusación.
3: No, vimos esas escenas hoy día, pero sí llama la atención. O sea, hoy día los vemos muy preocupados de la responsabilidad fiscal, muy preocupados de las normas, de las instituciones, pero cuando ellos estaban al otro lado, hacían exactamente lo contrario. Y eso es lo que tenemos que terminar. Tenemos que ponernos serios todos y tratar de ser un poquito más
1: rigurosos
3: para que la ciudadanía nos vea legislando y no peleando cada mes con una acusación constitucional. Fíjate que llevamos un promedio en los últimos 8 años de 5 acusaciones constitucionales al año.
1: Exacto. Luis, perdona, mucha gente no está escribiendo, te noto descompuesto.
3: ¿Cómo?
1: Te noto descompuesto, te noto un poquito sacado, como dicen en Argentina.
2: ¿Está enojado el diputado?
1: Te noto enojado, te noto iracundo.
3: No, para nada. Ahí
2: hablando
3: nada.
2: Con énfasis.
3: Estoy fundamentando lo que...
1: Con pasión.
3: Y tratando de responder a todas las preguntas que ustedes...
1: Y se agradece muchísimo, Luis.
2: Diputado, dentro de esa calma que usted menciona... sin tener este revuelo de las acusaciones constitucionales y mantener un foco en las cosas que son necesarias, un espacio para que usted también transmita a la ciudadanía, ¿cuáles son esos focos que cree que deberían tener ahora ustedes como diputados? ¿Algún tema en específico que usted se mantenga preocupado? ¿Algún proyecto de ley? Cuéntenos un poquito más.
3: Bueno, son muchos los proyectos de ley que son muy importantes para el país, Andrea. Por ejemplo, hoy día sabemos y tenemos la certeza de que el proyecto de ley de sala cuna universal, por ejemplo, el gobierno lo va a impulsar y va a tener urgencia. El mismo proyecto de reconstrucción nacional, que tiene cierta crítica legítima por parte de la oposición, es un proyecto que busca devolver a Chile a la senda del crecimiento para generar empleo y para generar la capacidad de cobrar los tributos que el país necesita, además, para poder sostener todo su gasto social. El proyecto o los proyectos de la agenda de seguridad, donde todavía tenemos muchos pendientes. Entonces, nosotros tenemos el desafío de responder a las grandes demandas ciudadanas legislando, y en el caso de los que apoyamos a este gobierno, apoyando a este gobierno en esa legislación. Pero es absurdo que gente de este gobierno presente una acusación constitucional que se va a tener que votar en los próximos días en el Senado, donde se está discutiendo la reforma más importante para este gobierno. O sea, sí. Eso no ayuda a nuestro gobierno.
4: Y con el foco de gobierno de emergencia, al final, que se supone, además, que hay otras prioridades que deberían estar en primer lugar. Andrea,
1: por favor.
2: Don Luis Pardo pregunta, el Partido Republicano y el Partido Nacional Libertario son los principales impulsores de esta demanda constitucional. ¿Creen ustedes que ustedes quieren hacer como una especie de mediadores o ser el partido entre la izquierda y la derecha?
1: El partido bisagra.
2: Claro, a mí me gusta mucho porque siento que es sumamente necesario que haya una bisagra para llegar a acuerdos. ¿Creen ustedes que podrían tomar esa posición en el Congreso?
3: Mira, nosotros hemos hecho ese trabajo sin hacer ningún alarde.
1: Ya.
3: Hemos colaborado con el gobierno, yo estoy en la Comisión de Educación. Hemos sacado un proyecto como Escuelas Protegidas que salió con una mayoría que va mucho más allá de nuestros partidos de derecha. Estamos trabajando en una agenda muy intensa y hemos hecho ese mismo trabajo de acercamiento y de buscar el apoyo en los partidos que no son de nuestro sector, y lo hemos logrado. Uh-huh. El problema es que esta acusación se presentó sin preguntarle a nadie. O sea, la presentaron, el Partido Republicano se vio de alguna manera forzado a secundarla y esperaban que todos siguiéramos el carro, ¿no es cierto?, de la acusación,
1: claro,
3: constitucional.
1: Ah, no,
3: es lo que
1: guarda,
3: sí. Uh-huh. Pero yo le quiero decir también que tenemos la mejor relación y coordinación con los partidos
1: de todos lados,
3: partidos,
1: ¿no?,
3: republicanos. También la tenemos con los libertarios. En la mayoría de los proyectos votamos juntos. Con,
1: exacto,
3: los que no
1: eso,
3: de acuerdo,
1: eso es verídico lo que está diciendo Luis. Luis, y en ese sentido, ¿cuál es el diputado o diputada republicana, republicano, el mejor a tu juicio, el político, el diputado o diputada más brillante que esté en la Cámara del Partido Republicano?
3: Uy, yo no me atrevería a hacer ese.
1: O no hay, puede decirle, no hay, no hay ninguno brillante.
3: Porque sabes lo que pasa.
1: O puede decir Luis Pardo.
3: No. Sí. Y el problema que se genera con este tipo de dinámica es que en vez de ser los mejores, de buscar los acuerdos, de tratar de encontrar las mejores soluciones, empieza la competencia absurda de quién es más duro, de quién es más de derecha,
4: claro, sí,
3: y por
4: verdad,
3: el otro lado, quién es más de izquierda, quién es más progresista, quién es más extremo, y eso tiene a nuestra política sumida en un hoyo.
4: En puras etiquetas,
2: a la gente aburrida también.
4: Sí, puras etiquetas.
1: Pero está bueno elogiar también, el que lo está haciendo bien, hay que elogiarlo, Luis. Siempre reciben puya, siempre reciben crítica,
4: sí,
1: los políticos.
4: Verdad, sí.
1: Tiremos a uno para arriba que sí sea republicano.
3: No, mira, es que sabes lo que pasa, que si yo nombro uno, voy a generar.
1: Se va a poner celoso el otro.
3: Una diferencia que no quiero, y si nombro a los más malos, tampoco. Mira, lo importante, y esa es la invitación que tenemos que hacer. Fíjate que nosotros juntamos un grupo de senadores y diputados desde el Frente Amplio hasta Evópolis, donde suscribimos un proyecto para subir el quórum de las acusaciones constitucionales, para que no sea cosa que 10 diputados se junten, firmen una acusación constitucional y nos tengan todos bailando al ritmo,
4: sí,
3: de las acusaciones constitucionales.
4: Que cueste un poquito más.
3: Señal. Es una muy buena.
1: Bueno, vaya
3: señal
1: a pasar lo que le pasa a Perú, Luis.
4: No,
1: y lo digo con dolor.
3: Exactamente. Entonces yo creo que eso es lo que tenemos que ir construyendo, y más que, como te digo, entiendo obviamente el sentido, además, de este programa, de buscar quién es el mejor o quién es el peor. Yo creo que lo que hay que hacer es invitar a que la gente, además, que nos escucha, entienda por qué se hacen las cosas en política. Muchas veces las causas son muy distintas a las causas aparentes. Aquí
1: es
3: los
1: verdad
3: que presentaron la acusación saben que no tenemos los votos en el Senado. ¿Para qué exponernos a este show?
1: Esto va a parar en el Senado seguro, sí.
3: Claro, entonces, ¿para qué perder un día, dos, tres, cuatro días completos de estar legislando cosas importantes, peleando por quién es más duro, quién es más aquí, quién es más allá?
1: Oye, Luis, nos avisan por interno que estamos en 14 puntos.
4: Sí.
1: No, perdón, en 1,4, ahí bajamos.
4: Mucha gente,
1: perdón,
4: opinando, mucha gente opinando. Diputado,
1: muchas
4: gracias por este contacto y por la buena onda también que tiene que ver con esa cercanía con la ciudadanía.
2: Claro, y la pasión que le pone también.
1: Sí, y si hay que enojarse, se enoja, Luis Pardo.
4: No,
1: muchísimas gracias.
3: No, sí, mira, si no me enojo, lo que pasa es que a veces soy un poco enfático.
1: Me encanta,
3: pero la verdad
1: me encanta
3: es
1: eso, Luis.
3: Lo importante es lo que ustedes dicen, hay que estar dispuesto a dar la cara y hablar,
4: sí, pues,
3: con la ciudadanía, y cada vez que lo requieran, feliz de conversar con
4: ya,
3: ustedes.
4: Ya, pues de todas maneras.
1: ¿Cómo se llama el programa con el que has estado hablando?
3: Hoy me están poniendo en aprieto.
4: Pero por lo mismo, porque
1: estamos en Radio Cooperativa,
3: ahora
1: Luis.
3: Me comprometo ahora a escucharlo.
4: Eso.
3: Se llama Desiguales en todo caso.
1: Desiguales, muy bien,
2: muchas
1: muy bien.
2: Gracias,
1: un abrazo,
2: diputado Luis Pardo. Un abrazo grande. Me encanta
3: igual
2: la pasión de Luis.
3: Chao.
4: Chao, diputado, gracias.
2: Oye,
1: muy
2: cuando
1: bien
2: me salvaste tu roca.
1: ¿Por
2: ¿Qué? Cuando dijiste una bisagra, yo iba a decir una especie de partido demócrata cristiano dentro de los republicanos, de la izquierda y la derecha.
1: Ah, queda clarísimo.
4: ¿Sí? Oye, la gente opina, manda mensajes a nuestro WhatsApp, que es el, Andrea, por favor. Nuestro WhatsApp, el +569. +569.

0: 29.
1: 29-109-929, como nuestro dial.
2: Tal cual.
0: Vamos a abrir líneas otra vez para el mundo vintage porque queremos escuchar la voz del auditor. 22.
1: No, 22. Ese es de lo tuyo. Oh, ese es muy viejo.
2: 22-371-8358.
0: No lo digas. 22-371-8358.
2: Ya, oye, déjenme leer los mensajes.
0: La idea es que nos llames también, ¿eh?
2: Buena, cabros. Roca más republicano que Cast. Ja, ja, ja. Un saludo a Desiguales. Saludo, Francisco, para ti. También aquí Alejandro dice:
0: está bloqueado.
2: El diputado dice que los políticos son impunes, que pueden equivocarse y fregar al país sin responsabilidad o robar sin tener reparos. Mira.
0: Vamos a dar una pausa. Reacciones, acusación constitucional. Luis Pardo, en la entrevista tal vez más renombrada.
1: Un apasionado,
0: que ha dado en su trayectoria.
2: Está bien. Amigo de Desiguales, ahora.
0: Sí. Nunca había tenido esta cancha, esta libertad, Luis Pardo. Bueno, vamos a la pausa. Esto es Desiguales.
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3: 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Seguimos en Desiguales. Tres planetas hablando de lo que pasa en la Tierra.
2: Tantas emociones en esta tarde.
0: Lo pasé muy bien escuchando a Luis Pardo.
2: Le tiran besos.
10: ¿Por qué se hace el loco?
11: Porque me ha negado 6 o 10 veces, yo creo ya.
0: Lo escuché mute igual. Pero podía sentir la reacción energética de Pardo. Qué pasión.
2: ¿Cierto?
0: Qué tipo iracundo. Sé que iba a producir un debate. Bueno,
2: no,
0: mínima negativa de menos 1,5 grados, máxima de 14, invierno puro, heladas matinales, escarcha, narices rojas, la gente tapada, el pueblo acolchado. Aún así, la Cámara de Diputados se muestra fogosa sesión.

0: Acalorada aprueba la acusación constitucional contra el señor Grau. La derecha tibia vota sin ganas y la izquierda enojada se resigna. Caso Grau pasa al Senado. Impotencia, murió niño de 12 años en encerrona en San Bernardo. Se reabre el debate. ¿Deben estar los militares en la calle? Neme explota, Cepo explota, Eduardo Fuentes explota tibiamente. El presidente condena el hecho con la voz pausada. El presidente en otro campo propone reformar la admisión a los colegios. Propone que sea libre la elección de colegios. Impacto, Camila Polizzi quería ir un mes a Rumania, pero la justicia le dijo que no. Colegio de abogados expulsó a Luis Hermosilla. Quedó libre el loquito que picó el auto a 264 kilómetros por hora. Dan de baja carabinera que fue a comprar alcohol en la patrulla policial. Irán no permitirá que revisen sus plantas nucleares. Luis Miguel fue dado de alta.
1: ¡Bravo, Luis Miguel!
0: Cristiano resucitó.
1: ¡Bravo! ¡Vamos, goleador!
0: Los goles en la paliza gana y nosotros somos la paliza del FM y así discutiendo pasamos por la realidad en este día tan, pero tan desigualmente clave.
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0: Este es el baile del dominó. Domino Dancing. Este es Pet Shop Boy, gente pequeña que va de compras.
1: Hoy voy a traer dominó a la pausa. Mascotas.

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1: Bien. ¡Aló!
2: Oye, la tragedia inundó todo el país.
1: Toda la mañana.
2: Ya sabemos lo que pasó en San Bernardo con ese, como lo que ocurrió con la encerrona. Claro. Y el niño que de 12 años que... ¿Se le dice joven o niño?
1: No, para mí es un niño.
2: Es un niño, porque el presidente hablaba de un joven. Claramente es un niño de 12 años que falleció lamentablemente y se abrió un debate más allá que de apuntar al hecho en sí, que ya la gente ya lo ha visto y es trágico. Está el debate que ha traído, que es militares a la calle o militares no a la calle.
1: Menores de edad, bajar la penalización por la edad.
2: También está eso. ¿Ustedes son partidarios de militares a la calle?
3: Oye, antes de dar mi opinión, me acuerdo que esta discusión comenzó más fuerte con otro accidente que tenía que ver con un bus escolar. ¿Se acuerdan qué pasó en Recoleta? Y que lo mismo, y como que les querían robar, una cosa así, les querían hacer una encerrona y también murió un niño muy chiquitito. Y es complejo cuando al final, en medio de un delito, está vinculado a un menor de edad, que inocente, no tiene nada que ver. En general, las personas que son afectadas son inocentes, pues, pero igual mucho más complejo cuando es un niño que no entiende nada. Y yo creo que más allá de la discusión de militares a la calle o no, tiene que ver con el momento político que estamos viviendo y que el diputado anteriormente, Luis Pardo, lo mencionaba respecto a las urgencias, porque si estamos en un gobierno que se ha autoproclamado de emergencia, también uno espera que ocurran las cosas más rápido en materia de esto, de los delitos, de lo que ellos mismos criticaron haciendo campaña para poder salir electo. Entonces yo creo que la discusión de los militares tiene que ver con algo también político.
1: ¿Pero
3: como
1: qué opinas
3: que las
1: tú,
3: derechas? No, yo no estoy de acuerdo.
2: No estoy de acuerdo militares.
3: Que salgan los militares a la calle, pero sí de todas maneras poner más mano dura en otras cosas. O sea, quizás a través de las leyes. Pero ¿hasta cuándo vamos a esperar que mueran niños en medio, en este caso, de una encerrona y que paguen justos por pecadores? O sea, complejo.
2: Andrea Hoffman, ¿qué opinas?
1: ¿Quién está preparado para salir a la calle y tomar medidas? Esa es mi pregunta, porque yo sé que los guardias municipales no están preparados. Yo tampoco estoy preparada. Cuando vinieron las manifestaciones sumamente violentas en Chile para
2: los militares estarían preparados.
1: No lo sé, yo creo que debería haber, porque lo que tiene miedo la gente, yo estoy de acuerdo, es que se conviertan en, apuntados con el dedo, como en Estados Unidos, cuando salen estos grupos fanáticos de los migrantes. Yo prefiero que salga gente preparada para estas cosas.
2: Los militares son preparados.
1: Claro, eso, pero para la guerra
2: Pero no sé, esa es la pregunta. ¿Militares a la calle? ¿Tú dices que no?
1: Yo no estoy diciendo que no, estoy diciendo gente preparada. Yo creo que los militares tienen mucha más relación con las armas o con la fuerza de usarla de buena manera, que no sean apuntados con el dedo. Sí, o sea, si hay fuerzas militares que los van a preparar para esto, porque no es lo mismo salir a la guerra que salir a la calle en una ciudad donde hay que respetar el derecho humano de cada ciudadano. Creo que hay que prepararlos también.
3: Sí, yo creo que también tiene que ver con lo efectivo. Al final, ok, ponle que militares a la calle. ¿Y qué es lo que pueden hacer en una situación como esta, en una encerrona? Es como que van a ir van a lograr realmente que no ocurra.
1: Es que hay que tener una bolita de cristal para saber dónde.
2: Me da la sensación que intimidar, por lo menos que
3: eso
2: no lo
3: sí,
2: hagan.
3: Quizás es una forma de intimidar más generalizada que en un hecho concreto, pero y que baje el delito, como a grandes rasgos. Pero no es que van a intervenir una encerrona particularmente. O sea,
1: esa es la idea. Yo
3: con
1: o sea,
3: armas
2: si
3: de destajo.
2: Si hay una encerrona, que disparen, ¿cachai? O sea, si hay una encerrona, bueno, yo en esto estoy siempre con mi gurú José Antonio Neme. ¿Cómo se llaman esas armas que él dice que no entiende por qué no están en Chile?
3: Una metralleta, una cosa
2: no,
3: así.
2: No, claro, una bazooka que le lanza. Claro. Ya. No, dice esta como las pistolas láser.
1: Ah, las que son eléctricas.
3: ¿Las taser? Sí.
2: Esas punto tú.
3: Bueno, las taser son la discusión que tienen.
1: Pero las taser las tienen los guardias municipales.
3: Claro,
1: y también hay gente que se queja. Sí. Yo creo que el que nada hace, nada teme.
2: ¿Qué se hace para intimidar a los desgraciados?
3: Yo creo que la discusión de que, claro, se quejan las personas y al momento de hablar de armas es la manipulación. Es qué tanto la persona que está detrás del arma, en este caso podría ser un militar o podría ser un efectivo de seguridad ciudadana, ¿qué tan preparado está para saber utilizarla en el momento que realmente se necesita?
1: ¿Está preparado para utilizar en el momento exacto?

0: Christopher.
1: José Tavares. Es el himno de Cabo Verde.
2: Thank you very much for singing. Wow.
1: Y con este himno nos vamos despidiendo.
2: Beautiful.
0: Con el corazón en la mano.
1: El programa del día de hoy. Thank you, Tavares. It's a nice song.
2: Thank you, Cabo Verde.
0: Christopher.
1: Thank you for your son, man.
2: El viernes juega much. Cabo Verde.
0: Yeah, nice. On Friday we're going to talk again, okay?
1: You're a great person. I love you. I want to talk.
0: I love you too.
1: Se fue hace rato. Cantaron y con.
2: Oye, el viernes juega a las 8, tenemos que apoyar.
1: Señores, nos vamos yendo nosotros también. Claro, sí. Se viene el programa de Deporte en Serio, que esperemos hagan otro homenaje a Cabo Verde.
2: ¿Cómo se llama el conductor?
1: Se llama José Ignacio Peñalillo. Está el chico Peñalillo, José Ignacio Peñalillo y Edson, la familia completa del deporte aquí en La Clave. Nosotros nos vemos. Muchísimas gracias.
2: Gracias, que estén muy bien.
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0: 26 de junio en la Copa del Mundo y también con el arranque de una nueva fecha de la Copa Chile. Ya hay partidos que están en desarrollo. Acaba de arrancar el partido entre la selección de Panamá y Croacia con Cecilio, amigo de todos, Waterman, jugando por el equipo panameño, también Croacia, que buscará mejorar la imagen que dejó en el primer partido. Ya jugó Portugal, apareció el bicho, sí, no nuestro Vicente, el otro. Y también Harry Kane no pudo con la magia negra de Ghana. Vamos a hablar de cábalas con nuestro querido amigo Felipe Molina, director residente del Teatro Nescafé de las Artes, para hablar de los movimientos socioculturales vinculados con el deporte. Eso y más, junto a Edson y el bicho. Y por supuesto, saludo a quien está a cargo de la nave hasta ahora, el capitán vespertino, don Sergio Vera, junto a nuestro querido productor Cristóbal Azócar. Ya acá en el estudio, yo lo decía, hay mucho para comentar. Dos partidos ya jugados en la Copa del Mundo y con muchas novedades, con magia negra, con amarres y todo eso. ¿Cómo le va, don Edson Figueroa? Ha tenido un día largo usted, al igual que todos, pues bienvenido.
1: Buenas tardes, Cristian, buenas tardes, Felipe, al bicho. Nuestro bicho también apareció, le fue bien en la prueba. La gente que está preocupada.
2: Sí. Nos pusimos al día, como Cristiano.
1: Nota 6, hay que... Bien ahí, bicho. Saluda a toda la gente que está en los controles. Una corrección, no está Cecilio.
0: No.
1: Está en el banco de suplentes.
2: Ah. Espera.
1: La alternativa de salvación para Panamá. Está en el banco, 3 minutos se van a completar. Panamá 0, Croacia 0 de los partidos del día. Pero sin duda hoy lo que mayor expectación generó y noticia hizo tuvo que ver con el partidazo de Limache con Coquimbo Unido. Partido 1-1 disputado a las 3 de la tarde.
2: Increíble.
0: No. Bueno, a las 3, ¿verdad?
1: Increíble esta programación de la Copa Chile. Increíble, en un ratito juega la Católica. No, pero lo de Cristiano fue espectacular.
0: Fue 5-0 el día de hoy, la victoria del equipo portugués, que se mete en carrera marcando diferencias notorias con Uzbekistán. Los portugueses, 2 goles de Cristiano, que vuelve a batir un récord. Y el bicho batió el récord de sacarse una buena nota en la universidad y volver a estar con nosotros. ¿Cómo estamos, querido bicho? ¿Algún título con el que quieras marcar esta jornada?
2: Cristiano se puso al día, creo yo. Es el título del día de hoy. Había estado Mbappé, había estado Haaland, había estado Messi. Cristiano le tocó el turno ya el día de hoy. Se matriculó con 2 pepas, ¿eh? Golazos, los dos. Muy bueno de Márquez.
0: 2 golazos.
2: Golazos.
0: Es verdad, es verdad. Ahí está el título que marca el bicho. Felipe Molina, márqueme un título que tenga que ver con estos fenómenos, ¿no? Que están marcando, por ejemplo, el presente de grandes estrellas del fútbol mundial y que están apareciendo, como el día de hoy apareció Cristiano Ronaldo.
3: Sí, creo que era lo que estábamos todos esperando. Creo que era necesario también, tanto para el bicho, para Portugal, pero también para la competencia. Creo que el hecho que aparezca Cristiano Ronaldo, 2 goles, presencia, también le da ese condimento, ese picor de entender que el bicho está presente, que no es una carrera solamente entre Messi, entre Haaland, entre Mbappé. Y creo que la aparición del bicho le va a dar todo el picor a esta última fecha que ya pronto se viene.
0: Bueno, y a propósito de eso, mi querido Edson, entremos en materia. Vamos a hablar en el segundo bloque algo muy interesante que tiene que ver con las cábalas, que son parte del fútbol, del deporte. Esta noche es la noche de San Juan. No sé si sentir miedo o no, si me pueden hacer alguna macumba por ahí. Espero que no, pero lo del...
1: Capaz que hasta ahora sí, Cristian Jonah. Capaz que alguna sí. Foto
2: uno tuyo nunca
1: en
2: sabe.
1: Un refrigerador a esta hora puede ser.
0: A meter un bonito.
2: El video de Messi.
0: No, Dios mío, qué susto que me da aquello. Apareció Portugal en rigor y liderados por un Cristiano Ronaldo, Edson. Yo lo dije hoy día en la mañana, tienen que jugar más como equipo, que ser más colectivo. Y me terminó tapando la boca el bicho, porque en uno de los goles del equipo de Portugal, el de Nuno Méndez, se lo cedió. CR7 y fue un golazo de Nuno Méndez, Edson.
1: Y no fue el único tiro libre que se dio. Porque sí. hay un segundo que algunos reclamaban penal, que terminó, hicieron una jugada elaborada, la terminaba finiquitando Cristiano Ronaldo. Claro. Sorprendieron a todos. Pero claro, no se quedó con los tiros libres. Y es un poco lo que yo te decía, si en Portugal tenían que aparecer nombres como Bruno Fernández, que hoy día apareció y apareció muy bien. Tenía que aparecer Vitinha. Lo de Vitinha el otro día fue extremadamente bajo. Los dos laterales. Que son muy importantes, y buscar la colectividad.
0: Claro.
1: Yo creo que una de las gracias que tiene Portugal es que tiene mucho rendimiento individual.

0: Dale, en competencia europea al más alto nivel.
1: Sí, señor.
0: Yo lo he dicho y lo hemos conversado, dicho, los dos laterales titulares para mí son de los mejores laterales del mundo.
1: Cancelo y Nuno Méndez.
0: Y no tengo dudas de que eso sea así. Entonces uno esperaba mucho más. Yo hoy hay que poner en lugar el rival también, etcétera.
1: Uzbekistán, primera vez que va a una Copa del Mundo.
0: ¿Ah? Se dio todo y además el primer gol es de Cristiano Ronaldo y descomprime mucho el ambiente. Se suelta Cristiano Ronaldo y también habla de que en esta irracionalidad que tiene nuestro deporte, muchas veces se habla de la gran decepción del Mundial es Cristiano Ronaldo, etcétera, etcétera. Llevaba un partido. Hoy día en la mañana lo conversábamos y decía, pero Cristiano se puede destapar, puede aparecer con 2-3 goles en un partido, si es un jugador que ha marcado época en los últimos 20 años del fútbol profesional. Me alegra por él de verdad, porque creo que era importante y tú decías, aumenta la competencia. Y Cobresal ahí está en la lucha y el grupo se pone muy atractivo.
1: Se pone muy atractivo, efectivamente, un grupo, mira, bicho,
2: para... ¿Cómo Cobresal?
1: Dije Cobresal, me quedo dando vuelta.
0: Colombia, sí. Portugal, quise decir.
1: Es que con esta, programación de la Copa Chile, que está tan emocionante.
2: Por César Giannis.
1: Claro. Y además nosotros tenemos que estar pendientes del Mundial, de la Copa Chile, del mercado de humo.
0: Me hicieron Macumba.
2: La Macumba te llegó a ti.
1: Iban a hacer a miel a mar y te lo terminaron haciendo a ti. Por favor, Edson. Bicho, lo de Portugal está en la misma línea de lo que piensa Edson, que era un solo partido. Ahora, después del juego en zona mixta, estaba muy caliente Cristiano Ronaldo.
2: No le gusta para nada.
1: No le gusta que le pregunte por Messi. Y otra pregunta. Y bueno, no, terminó haciendo un buen amague y se dedicó a hablar de lo que han sido estos últimos 7 días en la concentración de Portugal, apuntando a defender lo que se vivía en la interna. Bicho.
2: Sí. Igual yo entiendo a Cristiano, ¿eh?, con este tema de que le aburra que le pregunten por Messi. ¿Cuántos serán? 20, 15 años, ya que constantemente, fin de semana, te pregunten por él en un mundial que había sido tenso para Portugal, en una semana que no había sido buena, en un empate que había dejado mucho que desear en lo propio Cristiano también. Entonces hoy que haya hecho 2 goles, que se libere un poco esa presión que venía arrastrando el equipo portugués y que le pregunten por Messi, yo creo que le calienta un poco.
0: Pero además... la línea es delgada porque cualquier respuesta que dé,
2: claro,
0: se puede autopresionar, sí, puede presionar al equipo,
1: exacto,
0: puede desvirtuar todo. Por ejemplo, una respuesta que podría haber dicho: ¿qué te parece el récord que está teniendo Messi en este mundial que te está superando? Y él dice: bueno, pero yo soy el único futbolista que ha convertido en 6 mundiales seguidos.
1: Exactamente.
0: Ah, este soberbio que no estuvo, está minimizado. Y entra en una competencia que es innecesaria, a veces está muy bien cuidarse. Yo sé que a los medios les gusta, que a nosotros nos gusta, somos parte, los medios tienen mucho de show y después cuando hay una buena cuña y nos pasa, nosotros decimos, oye, mira lo que dijo, esto va a aprender, pero hay que ser muy inteligente a la hora de declarar. Yo, y esto se prepara, yo voy a contar una anécdota. Cuando era jefe de prensa de Colo-Colo, una conferencia de prensa, estaba Mario Sala en la banca y me dice, oye, ninguna declaración contra el rival, hay que cuidarse de esto, no hay que encender porque el rival viene muy mal. Además, decía, cualquier motivación puede ser un foco para incentivarlo más de lo que incentiva un clásico. Seamos muy cuidadosos. Preparamos la conferencia, habló Esteban Pavé, muy prudente en cada una de sus respuestas, no dijo absolutamente nada. ¿Ya? Y se había preparado una actividad por redes sociales y que estaba Pajarito Valdés. Pajarito no hablaba jamás.
1: No, pues.
0: Lo conversé con él alguna vez. Y Pajarito se le ocurrió llevar a 2 muchachos jóvenes.
1: Yeah.
0: José Aguilar en ese tiempo, Carlos Villanueva, y parece que había un tercero, no lo recuerdo bien. Y las preguntas eran solo del público. Y la U estaba jugando en los últimos lugares de la tabla. Y le preguntan, ¿les gustaría que descienda la U? Los 3 que sí se empezaron a burlar, todo el otro día me querían matar.
1: Sí, claro.
0: Todo lo que preparamos se fue a las pailas.
2: Falló la pega.
0: Y en eso hay que tener cuidado. Yo creo que Cristiano, con su experiencia, también dice, yo voy a hablar del partido. ¿Para qué va a hablar de Messi? No tendría ningún sentido.
1: Sí, bicho. Sí,
2: concuerdo. Ahora, quiero ir un poquito a la pelotita. Quiero destacar un poco lo de Martínez, del técnico de Portugal.
1: Roberto Martínez, el español.
2: Creo yo es clave la modificación de Bernardo Silva. La inclusión de Joao Félix en el equipo le entrega otra cosa, le entrega más velocidad, le entrega un poquito más de espacio, que se abran justamente, que pueda ganar terreno Bruno Fernández en la mitad de la cancha. Bernardo de repente se choca, siento yo, con Bruno Fernández. Son jugadores de posición, de que vamos a tocar, pero le falta esa dinámica que quizás le agrega Joao Félix. Y se vio hoy, se vio un equipo rápido, potente, que te marca diferencias con balón en el espacio. Se vio así en el tercer gol, en el segundo de Cristiano. Entonces creo yo va un poquito por ahí le tomó la mano Martínez y la modificación esa, creo yo, hizo mejorar mucho a Portugal.
1: Mira, lo que dice Edson, Felipe, también tiene que ver con los fenómenos culturales, porque hace 20 o 30 años era distinto el escenario cuando tú ibas a una conferencia de prensa, incluso hace menos tiempo, cuando se jugaba un clásico entre Colo-Colo o la U, o un partido de alguna selección sudamericana, Brasil contra Argentina, Chile contra Argentina, Chile contra Perú, el discurso era un poquito tratando de tocarle la oreja al rival, y eso ha cambiado hoy por hoy.
3: Sí, claro, porque no podemos obviar que ese folclore que en algún momento tuvo el fútbol, uh-huh, pasó una línea.
1: Correcto.
3: Pasó una línea. Es totalmente distinto a tocarte la oreja, a picanear, a que cuando esas declaraciones traspasan ciertas fronteras. Creo que también el deportista, podemos discutirlo si debe o no debe hacerlo, pero si el deportista se ha vuelto responsable de sus palabras, se ha dado cuenta también que influye mucho en las personas, en este caso en los hinchas de su equipo. Entonces también han tenido que ser muy cuidadosos, porque ciertas declaraciones, uh-huh, pueden provocar incendios que traspasan fronteras. O sea, al final los jugadores están en el estadio, pero los que están viendo el partido o en la gradería, o sea, ya no podemos llevar hinchada rival.
1: Claro.
3: Partiendo por eso. Tú que vas con tu amigo al bar de la esquina a ver el fútbol, ya te cuesta ir con la camiseta, porque no sabes si en el bar van a ver, en este caso, blanco, azules, franjeado, lila, el color que sea, porque también uno tiene el temor que hoy día, como está la sociedad, porque también hay que reconocerlo, la sociedad está mucho más violenta.
1: Claro.
3: Entonces, esas declaraciones muchas veces pueden traspasar ciertos lugares. Ahora, volviendo un poquito al Mundial, que es lo bonito que tiene.
0: Pero deja cerrar la idea, porque quiere ir al Mundial. Que yo creo que una declaración no genera violencia. Puede generar un tipo de magnitud, pero los fenómenos de violencia son un poquito más amplios en nuestra sociedad y van a otros lugares. Pero lo que tú tocabas, de que hay que ser cuidadoso, voy a poner dos ejemplos de que en algunos casos te juega en contra. Por ejemplo, en Argentina, ¿cómo molestan hasta el día de hoy a Arturo Vidal por esta foto que dice
1: niños,
0: duerman, que voy a llegar a un próximo mundial? Esa le jugó consecuencias en contra. Ah. Pero está la famosa de Esteban Paredes, previo a un clásico, que le pregunta cuál es el mejor gol que has convertido, el que voy a convertir el domingo. Y no solo hizo uno, hizo tres goles en ese partido. Hay algunos, bueno, Arturo le gusta jugar con eso, en eso le jugó en contra. Sí, pero ellos como que se automotivan. El Chino Ríos tenía eso. Hay algunos que necesitan encender una mechita que los conecta mucho más con el partido.
1: Claro,
3: totalmente. Y además, igual es muy bonito también entender eso con respecto al fenómeno social en el que te encuentras. O sea, hoy día estamos en el Mundial, entonces el fenómeno social del Mundial te genera una amistad, te genera una colectividad. Claro. Y por supuesto, vaya a picanear al que está pasado la cordillera. O sea, Argentina, nosotros no estamos en el Mundial, y en cuanto pueden se burlan de Francia y de nosotros.
1: Permanentemente.
0: Claro. Siendo distinto, pero en la misma línea, la de Messi post partido con Holanda, ¿cómo era la frase dicho? Andaba allá bobo.
2: Allá bobo, sí.
0: El andaba para allá bobo.
2: Claro.
0: Andaba allá. Fue como una carga motivacional. Hicieron poleras, se transformó en tendencia en redes sociales. Hay una línea muy delgada de cómo se utiliza. Y ahí entra la psicología deportiva y nos metemos en otros temas.
3: Totalmente. Claro. Por eso lo importante es reforzar que el folclore del fútbol, uh-huh, le hace muy bien a la sociedad, mientras nosotros también sepamos que se mantiene dentro del folclore.
1: Oye, tenemos una encuesta en nuestro YouTube, Metrópolis Radio La Clave. ¿Hasta dónde llegará Portugal en este Mundial 2026? Recordar que Portugal le acaba de hacer 5 goles en esta jornada a Uzbekistán. Campeón, semifinalista, cuarto de final, octavo de final. Bicho.
2: Mínimo cuartos.
1: Mínimo cuartos. Edson.
0: Cuartos.
1: Cuarto. ¿Usted?
3: Campeón.
1: ¡Apa!
2: Campeón. Le metió con todo.
0: Oye, tenía algo ahí, bicho, que estaba bueno para comentar.
1: Sí, ¿no? A ver, dale, bicho, dale.
2: Sumando tema de declaraciones. Ayer, Erling Haaland, post partido de Noruega, le preguntaron por el partido con Francia.
1: Con Francia.
2: Que estamos hablando de estas declaraciones. Honestamente, no me importa mucho ahora este partido que viene con Francia, justamente.
1: Sí.
2: Clasificamos. No puede importarme este partido. Probablemente van a ganarnos y van a ganar la Copa del Mundo, probablemente.
1: ¿Qué te parece?
3: Me parece.
1: ¿Es una estrategia o está hablándolo desde el corazón?
3: No, a mí me parece que es cuidadoso primero.
1: ¿Ya?
3: Y segundo, con todo respeto, déjenlo celebrar. Déjenlo celebrar. Lo que hicieron.
0: Ese es un fenómeno cultural.
3: Es un fenómeno cultural. Entonces, mira, tienes a tu hinchada en un país totalmente lejano al tuyo, uh-huh, donde además han marcado

0: una cultura. Tienes a todo el mundo haciendo el famoso barquito. Déjalo celebrar. ¿Qué le estás preguntando de qué va a pasar con Francia? Clasificaron. O sea, si por él pudiera tomarse un litro de chop o del trago que quisiera, feliz, clasificaron.
1: Es parecido al fenómeno de Islandia, ¿no? En el Mundial 2018.
2: Claro, en Rusia.
1: Sí, sí, sí.
2: Que le ganó a la Argentina de San Paolo en esa vez, ¿no?
1: Empataron
2: con esa Argentina, claro.
3: No, pero la celebración es maravillosa porque responde. O sea, uno se imagina la cultura vikinga de inmediato, cómo la coordinación que tienen. Porque, ¿te acuerdas que el primer programa que estuviste aquí, Felipe, hablamos del cante y no llores de los mexicanos?
2: Claro, claro.
3: Acá vemos una expresión identitaria total, pero completamente distinta. Y claro, a nosotros nos llamó mucho la atención, no estamos acostumbrados a ver ese tipo de cosas.
0: No, y
3: sería un ritual Rapa Nui, por ejemplo, que lo podrían hacer.
2: Claro, una especie de jaca, pero cercano a lo que es el Rapa Nui, ¿no?
0: Sí, totalmente. Y además, la viralización que ha tenido, desde ellos llegando al aeropuerto y subiendo por la escalera mecánica, todos en un barco, desde ahí, en el estadio, y hasta los videos de los niños siguiendo el partido, los infantes en los colegios noruegos con pantalla gigante, esperando y haciendo junto con los profesores el mismo ritual del barco, te genera una conexión, te genera un espíritu, te genera una identidad. Entonces, claramente tú ahora a cualquier persona lo ves y le haces el gesto del barco, y ya tienes una conexión. Eso es Noruega.
2: Ya sabes ya que es Noruega.
0: Exacto.
3: Además, buena, después tiene una.
2: Buena.
3: De una significancia que es súper relevante en el deporte. Porque el deporte, en los deportes colectivos, inclusive en los individuales, hay un trabajo de equipo que es fundamental.
0: Sí.
3: Y el remar todos juntos, la simbología es muy importante. Es muy importante.
0: Es verdad. Y te demuestra el equipo completo. O sea, el capitán dando el tiempo. 1, 2, 3 con el tambor. 1, 2, 3 y ahora todos. Esa coordinación, en el fondo, en buen chileno, remar todos para el mismo lado.
3: Con nuestro capitán cuando pide hacer un africano y lo hacen todos al mismo tiempo.
2: Muchachos. Ya tengo ganas de hacerlo hoy día. Oye. Voy a pasar por el YouTube. Hay harta gente conectada desde distintos lugares en Santiago y en regiones. Pero déjame hacerte esta pregunta. ¿Cuántos penales crees que le cobrarán a Argentina?
3: A uno.
2: 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Paso contigo, Edson. ¿Cómo va lo de Croacia con Panamá?
3: 19 minutos, continúa el 0-0. Y lo que he visto, lo pasa peor Croacia que Panamá. No, ojo con eso. Le está costando mucho, como le costó mucho hoy Inglaterra.
2: Sí, pues.
3: Este peso de los continentes cuando se empiezan a cruzar. Europeo con europeo se vio extraordinariamente bien Inglaterra.
0: Sí.
3: Le tocó ir con.
2: Con Croacia.
3: O sea, con Croacia.
2: Claro, claro.
3: Le tocó ir con un equipo africano y se complicó por completo. Y ahora Croacia con Panamá está muy complicado. Es llamativo este mundial. Cuesta, le pasó a Bélgica. Uh-huh. Bueno, le pasa en nuestro continente, le pasa a Uruguay, le ha pasado a Ecuador.
2: Exactamente.
3: Son los equipos de elite finalmente, solo los que sostienen marcando diferencia. Qué y el punto. Resto son fuerzas súper parejas en este mundial.
1: Quizás tenía razón el técnico de Panamá.
2: ¿Por qué?
1: Dejar fuera a Waterman.
2: Al dejar a Waterman.
1: Sí, sí, sí.
2: Le está dando la razón.
1: ¿Ah? Ahora sí. Sí.
2: Oye, es interesante lo que marcas. Déjame pasar rápidamente a saludar a algunos amigos. Desde Rancagua, comiendo pan con huevo y cebolla. Mauro Medínamo.
3: Bueno, livianito antes de dormir.
2: Desde Loncura, Quinteros, Darca 8903. No estuve en la mañana, los acompaño ahora, dejo mi like. Hola muchachos, saludos a todos, dice Andy Salas. Jorge Aguilera Campos, felicitaciones Vicente por tan buenas notas.
3: Bien, bichito.
2: César Paredes, buenas tardes, saludos desde Puerto Montt. Ah, mira, bien. También te saludan acá, el bicho volvió al gol. Qué grande CR7, haciendo historia en 6 mundiales consecutivos y además anotando. Saludos desde Melipilla, nuestro amigo Rodrigo, ¿no?
3: Rodrigo Valdés.
2: Rodrigo Valdés, viste, ya me aprendí el nombre, me falta el apellido. Y también César Paredes, Cobresal Capi, jajaja. Ja, ja. Dale Cobresal, me dicen, te agarraron al tiro negro para la palanca.
3: La gente aprende.
2: Paulito Suárez desde Coquimbo también nos saluda. Jaime Pérez también, saludos para ti, para el Patito Arias, saludos muchachos el Dial Panel, acá escuchando Radio La Clave. ¿Qué le pasó a a esta Inglaterra ante Ghana el día de hoy. Tuvo oportunidad.

0: estaba por ahí, tuvo una Harry Kane, una sobre el final, Edson, pero no tuvo la claridad futbolística que había mostrado ante la selección de Croacia, que le terminó ganando por un margen importante de goles, fue un 4-2.
1: Creo que nunca pudo sobreponerse a esta defensa de Ghana, con 5 atrás, 3 delante de ellos. Uno empieza a mirar la estadística y tuvo solo 2 grandes ocasiones.
0: Sí, pues.
1: Solo 2, más allá de 19 tiros que tuvo, que no fueron todos cerca del arco. Tal vez cada vez que tomaba Rice la pelota en un tiro de esquina, se generaba algún tipo de alerta porque lo ejecuta muy bien, pero claridad en el juego,
0: poco.
1: No, y de esto que hablamos, de que habíamos visto una Inglaterra muy colectiva en el primer partido y que nos había gustado mucho, no lo pudo ratificar. Y yo vuelvo al Mundial de las Individualidades, donde las individualidades de Inglaterra hoy no aparecieron.
0: Sí, pues.
1: Con ninguno, porque nadie brilló. Han sido determinantes cuando apareció Lamine en España el otro día. Ni hablar, lo que hemos hablado de Haaland, de Messi,
0: Cristiano hoy día,
1: de Mbappé, etcétera.
0: Claro.
1: Y creo que los dos únicos equipos de lo que va corrido de competencia que han mostrado en sus 2 partidos disputados, voy a decir 2.5, juego colectivo, son Japón, y jugando con distintos continentes, Japón muy colectivo, jugando muy bien, y Estados Unidos.
0: Mira.
1: Y le doy la otra mitad a Holanda, porque Holanda primer partido falló. Pero creo que colectivamente son los 3. ¿Qué se está revisando,
0: Bichito? ¿Qué pasa, Bicho?
2: No, casi gol de Panamá.
0: Ahí estamos viendo la jugada. No, estaba fuera la pelota, eso sí, ¿eh?
1: Uy, pero cómo se salvaba. Lo está pasando mal Croacia.
0: Muy mal.
1: Le falta el gol de Luka Modric. Creo que yo siempre celebro de que la gente que me ha hecho disfrutar el fútbol, por eso tenía muchas ganas de que Cristiano Ronaldo haga un gol, le vaya bien en los mundiales. Sobre todo cuando están ya... este es el último mundial de Luka Modric.
0: Sí.
1: Y fue alguien que deslumbró precisamente en los mundiales.
0: Bicho, el problema de Inglaterra hoy día, ¿dónde lo viste? ¿En el muro defensivo, como dice Edson, que te puso Ghana, o en la no capacidad de poder resolver? Yo creo que en este equipo debiesen ser titular Bukayo Saka. Me parece que Marcus Rashford también merece un espacio, por lo menos para haber arrancado el partido el día de hoy, cosa que no ocurrió.
2: Y era una de las dudas que justamente decíamos después del partido con Croacia, que termina cambiando un poco el trámite cuando entran estos dos nombres. Y hoy metió
1: Rashford entró en el 83.
2: Y metió muchas cartas en ofensiva, metió a Saka, bueno, Raidi, que creo yo tuvo la más clara de Inglaterra.
0: Sí.
2: Ese cabezazo que termina dando en el travesaño, Roger de Aston Villa, es ese, y Rashford, pero no pudo. Creo que tiene mérito también lo de Ghana en ese bloque defensivo que no le permitió a Inglaterra acercarse con claridad justamente al área, pero también creo que está fallando el colectivo, pese a que justamente creo yo esas individualidades brillan en el conjunto del colectivo, el caso de Kane, que es un jugador extraordinario, pero no sé si es ese jugador que te para la pelota en 3 cuartos de cancha, hace un arranque, se pasa.
1: Hay que alimentarlo.
2: Claramente.
1: Se puede retrasar, puede hacer una pared, pero necesita el juego de los demás.
0: Exactamente. Sí. A mí lo que me preocupa es si efectivamente funcionó lo que le hizo este brujo ganés a Harry Kane, que le hizo un trabajo para detenerlo. Nana Kawaku Bonsam. Dijo en la
1: ¿cómo se llama?
0: Nana en Kawaku Bonsam.
1: No, lo dejó para la Kawaku.
3: No. Totalmente.
0: Bien, bien, negro.
2: El primo lejano del muchacho de Cabo Verde que estuvo en Dran.
0: ¿Verdad? Y dijo que iba a asegurar sus poderes para impedir que el delantero inglés tenga una buena actuación, y verdaderamente no tuvo una actuación brillante. ¿Qué puede decir de eso, de estos tipos de fenómenos que son las cables, que los vamos a profundizar después del corte, mi querido Felipe? Sí.
4: Lo vamos a profundizar después del bloque, efectivamente, pero vale decir que frente a lo que tú acabas de mencionar, que además este brujo se hizo dueño del triunfo anterior de Ghana.
0: Claro.
4: Ahora, por supuesto, después
0: sobre Panamá.
4: Ahora que hizo estas declaraciones, empezaron a buscar en las imágenes y aparecen un grupo en el estadio tirando unos polvitos mágicos, haciendo unos bailes. Entonces, claro, ahora le están atribuyendo. Esa era la palabra que andaba buscando. Se atribuyó el triunfo de Ghana gracias a sus poderes. Bueno, si nos vamos al dato duro, Efectivamente anuló a Harry Kane, porque hoy día Harry fue un espectador más.
0: Tuvo una el primer tiempo donde pudo haber marcado o desnivelado. Miremos cómo está este grupo.

0: grupo justamente de la selección de Inglaterra con Ghana, que es el grupo L. Hasta el momento, ¿cómo va aquello?
1: Con Inglaterra como líder justamente de este grupo, lo sigue Ghana. Ambos con 4 puntos, por ahora Panamá y Croacia con 1 unidad cada uno ante el empate momentáneo.
2: ¿Te puedo dar un dato?
0: Dale.
2: Los equipos que están clasificando hasta este minuto en tercer lugar.
0: Los que están siendo tercero.
2: Los que están siendo tercero.
0: A ver.
2: Suecia.
0: ¿Ya?
2: 2 partidos, 3 puntos. Escocia, 2 partidos, 3 puntos. Argelia, después de lo de ayer, como dio vuelta el partido, 2 partidos, 3 puntos. Paraguay se está metiendo con los 3 puntos que tiene. Después Cabo Verde y Bélgica, que tienen 2. República del Congo, Chequia, Ecuador, Panamá, Senegal, que tienen y Bosnia y Herzegovina.
0: O sea, hay harto.
2: Claro.
0: Hay harto país todavía que entre los tres.
2: Ah, no, pues hasta Chequia.
0: Hasta Chequia.
2: Estaba siguiendo.
0: Que Chequia tiene 2 puntos, ¿no?
2: Un punto. Pero con la diferencia de gol que es menos uno, hay otros que la tienen un poquito más amplia, está clasificando. Después hay criterios de clasificación por fair play, que es lo que pasó acá en el Mundial Sub-20. ¿Se acuerdan cuando clasificó Chile?
0: ¿Te gusta este formato? Porque, por ejemplo, lo hablábamos con Gómez el día de hoy, y esto de que se define el grupo por el partido entre ellos y no la diferencia de goles, ¿te parece que es justo? Porque uno, por ejemplo, puede encarar la última fecha. Yo soy Francia y dispongo un equipo alternativo francés, es casi lo mismo, ¿no? Claro. Pero a mí me parece que algo hay ahí que no me cuaja muy bien.
2: Que es más justo, de cierta manera. Pasa que estamos muy acostumbrados a que la diferencia de goles es el primer criterio de definición. Creo que en competencias largas marca mucho la diferencia de gol. Creo que es importante.
3: Además, yo siento que le quita lo picantito de jugar, por ejemplo, a la misma hora.
0: Claro.
3: Saber cómo va el otro partido, que te vayan pasando la información, necesitamos un gol más.
0: Claro, exactamente.
3: Ahora, al final, por ejemplo, cuando veamos Francia con Noruega, entre ellos decidirán quién sale primero el grupo. El otro partido como que pierde
2: sentido. Claro, pero les puede estar importando lo que pasó en el grupo con el rival que van a jugar. Porque es distinto enfrentar al tercero, al segundo, al primero.
3: Si pierdo, evito Alemania. Tal vez que si gano.
2: Ahora, ¿cuántos mundiales hemos tenido? Chile-España.
0: Claro.
2: Que el partido de Chile-España definía quién pasaba a octavos de final.
0: En Sudáfrica, ¿no?
2: En Sudáfrica.
0: Ah, sí.
2: Partidos no pasaban la mitad de la cancha.
0: Claro.
2: Partidos en clasificatoria, que el último. La última fecha muchas veces te lleva a este lugar.
3: Ese tratado entre dos países hermanos acá.
2: Pasó con
1: Colombia-Perú.
3: Colombia-Perú.
2: Uruguay y Argentina definieron las clasificatorias como 3 veces consecutivas, jugaban justo el último partido.
0: Mira qué coincidencia.
2: Ay, para más mala suerte, Chile siempre peleando el último lugar y dependíamos de esos partidos.
0: Oye, bueno, de brujas, de brujerías, de cábala, de macumba y todo aquello. Vamos a hablar en el siguiente bloque y seguiremos
2: analizando. Noche de San Juan.
0: La noche de San Juan. ¿Qué tanto está arraigada en esta sociedad como la nuestra? De aquellos mitos y mucho más. Y por supuesto, siempre girando en torno a la pelotita. Seguimos haciendo después del corte este Metrópolis PM.
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4: Seguimos haciendo este Metrópolis PM aquí en Radio La Clave. Esta jornada de día martes 23 de junio aquí en la 92.9 y también en nuestro canal de YouTube Metrópolis Radio La Clave. ¿Cómo sigue lo de
5: Terminó el primer tiempo.
4: Terminó el primer tiempo. Empatado.
5: Ah, no. ¿Ah? Era el minuto de hidratación. De que
6: estaba... pausa de hidratación.
5: No te lo quería decir.
6: La pausa de hidratación.
4: Salud.
5: La pausa de hidratación continúa el 0-0 en 33 minutos.
4: Oye, saluda a Marisol Badilla, que nos dice un gran abrazo. Chicos, saludos a todos desde casa y con estufa.
5: No, el frío que hace.
4: Oye, el frío que hace, compadre. A esta hora en la mañana, a media tarde, es bien complejo. Está complicado, parece Croacia, bicho, todavía no logra agarrarle la mano a lo que le está proponiendo Panamá. ¿Qué es más físico o es más futbolístico el emparejamiento?
7: Una mezcla, te diría. Me ha sorprendido también lo de Panamá, considerando lo que vimos en el primer partido, que también estuvo ahí nomás. De quedarse al menos con un punto, pero ahora se ha visto bien con esas contras rápidas, jugadores muy rápidos por fuera. Le falta la última pincelada.
4: Bueno, a ver, están estos fenómenos que tienen que ver con las cábalas, mi querido Felipe, lo hablábamos un poquito antes del programa. Esta noche es la noche de San Juan. Cuéntanos un poquito en qué contexto entramos para llevarlo al cajón de lo que tiene que ver con el fútbol y el deporte.
5: ¿Y qué es la noche de San Juan? Porque antiguamente, cuando yo era chico, era algo que...
4: Te daba miedo, ¿no?
5: Es que sonaba mucho y había muchas tradiciones de algunos deseos bajo las camas, de pelar unas papas, de dejar una papa nueva, una papa vieja, de no mirarse al espejo a tal hora, algo con liguera, y uno era parte del folclore de cierta manera que teníamos. Yo no sé, por ejemplo, el bicho que es menor,
7: desconozco,
5: ¿viste? Claro. Como que se ha perdido la tradición. Entonces, ¿qué es lo que es la noche de San Juan?
8: Bueno, lo primero que tenemos que pensar cuando hablamos de la noche de San Juan es que está muy ligada al solsticio de invierno que acabamos de vivir. En el hemisferio sur es lo que nosotros conoceríamos como el año nuevo. En el caso de nuestras raíces, la más fuerte que tenemos son las mapuches, por supuesto, el Huechipantu, que en el fondo viene a ser este nuevo cambio, el nuevo cambio de vida. En la llegada del invierno trae, por sobre todo, agua. El agua purifica. Entonces, lo que se estaba utilizando es que en este cambio de año viene el agua te purifica el cuerpo, se lleva las malas energías, pero además purifica la tierra. Entonces, al purificar la tierra, la hace apta para que vuelva a crecer verduras, fruta, alimento. Pero a los religiosos de la época no les gustaba mucho que estas tradiciones paganas se propagaran.
4: Correcto.
8: Entonces, para eso, para contrarrestar, ellos armaron este nexo de la noche de San Juan, que es una festividad católica, la unieron a lo que sería este año nuevo, pero armaron una connotación de que una es positiva y la otra es negativa. Entonces lograron armar todas estas fiestas como en un folclore popular, pero ligado a la brujería, justamente para minimizar este fenómeno cultural de las raíces propias de la cultura. En el fondo, lo que la religión hizo durante mucho tiempo, que es ponernos la pata encima y ponernos sus creencias. Entonces, por eso, lo que decía Edson, es que está súper arraigado en nuestro folclore, que la fiesta de San Juan tiene esta connotación como demoníaca o de brujería.
4: Claro.
8: Bueno, no creo en brujos caray, pero que los hay. Entonces, hay muchas de esas tradiciones que tú hiciste una pincelada que podemos hincarle un poquito más el diente.

0: gente con respecto a lo que pasaba con la higuera. Hay varias tradiciones con la higuera. Una dice que se supone que a las 12 de la noche crece una flor.
1: Claro.
0: Entonces, si tú logras ver la flor de la higuera, vas a tener una prosperidad absoluta. Por otro lado, la higuera también podía llamar al diablo, al demonio. Se dice que si tú te pones a las 12 de la noche en la higuera con una guitarra, aparece un ser demoníaco que te enseña a tocar guitarra en el instante. Y tú al día siguiente amaneces como un eximio instrumentista. Hay otra tradición, por ejemplo, que tú pones un joker, el comodín del naipe inglés. Ajá. Y a las 12 de la noche, si tú le pones una vela, el joker se levanta y baila. Así es como también te aparece el demonio. Si te miras al espejo, aparece el demonio. Las papas. Tú pones una papa pelada, una papa a medio pelar y una papa sin pelar. Esas las dejas debajo de tu cama. Y a la mañana siguiente tú tomas una papa. Si te sale la papa pelada, es porque te va a ir pésimo. Si te sale la papa medio pelar, te va a ir ahí a medio morir saltando. Pero si te sale la papa sin pelar, la con cáscara, es que vas a tener fortuna todo el año. También decían que si tú plantabas un porotito, tres porotos, y le ponías un nombre de las tres chicas o de los tres chicos que te gustaban, el poroto que florecía iba a ser tu amor.
2: No.
0: Así, un montón de tradiciones que claramente, como les contaba antes, la iglesia las llevó a esta brujería, pero en el fondo no son más que tradiciones que tienen que ver con la cultura. Hoy día en el Huachipantu mapuche todavía existe esta cultura de, por ejemplo, tener agua corriendo,
1: claro,
0: de lavarse la cabeza con sal para sacar todas las malas energías.
1: Se está viviendo estos días, entre el 21 y el 24 este año por calendario se celebraba el Huachipantu mapuche, en estos días se está celebrando.
0: Exacto, entonces nos hicieron creer que las tradiciones folclóricas eran brujería, y no es así. Las tradiciones son tradiciones porque vienen desde nuestro origen y lo que buscan es permanecer una idea. En este caso, poder seguir con esta idea que tenían nuestros ancestros, que para nosotros comienza el nuevo año. Nosotros estamos regidos por el Happy New Year. Pero si tú te fijas en el Happy New Year, del 31 de diciembre al 1 de enero, las tradiciones son totalmente gringas.
2: Claro.
0: Pero en el pueblo mapuche, por ejemplo, en el Huachipantu todavía la gente se viste bien. Tiene preparado una cena porque no sabe en qué momento puede llegar alguien. Y reciben este nuevo año dándole gratitud a la tierra, que en el fondo es la que le entrega el sustento día a día. Cosa que nosotros, ¿qué hacemos? Comemos lentejas, las uvitas, que mete la argolla en la copa de champaña, la maleta. No son nuestras tradiciones.
1: Uh-huh. Claro.
0: Nuestras tradiciones están en la tierra, están en el origen. Entonces también es muy bonito poder entrar en estas tradiciones, respetarlas, honrarlas y también hacerlas propias.
2: No, bicho, tu papá era cabalero, ¿no? Cuando era jugador de fútbol.
3: Sí, yo creo que todos. Ya. No solo los jugadores.
2: Hay un punto, ahí quería llevarlo. Dale, a ver.
3: Todas las personas tenemos alguna cábala.
2: ¿Usted también?
3: Sí, todos. Ya ¿En sea serio? En el trabajo, en el estudio, ya. En el fútbol también.
2: Ya.
3: Uno es hincha también.
2: Sí.
3: Todos tenemos alguna cábala.
2: ¿Edson?
1: Muchas.
2: Muchas cábalas.
1: Muchas, y me da por época. A veces me tengo que afeitar, a veces no, ya. Voy cambiando, etcétera.
2: Pero uno va sintiendo que eso.
1: Pero mira, yo creo que hay una conclusión respecto a fiesta pagana, fiesta no pagana, brujería, no brujería, fiesta del hemisferio sur, fiesta del hemisferio norte, que lo que el ser humano está buscando, primero es aferrarse a algo, y aferrarse a algo que te vaya bien. Es como la famosa frase, salud, dinero y amor, es como que uno está esperando que te vaya bien. Los porotitos, que si florecía uno, era aquí está la ilusión de que la persona que me gusta me pueda pescar porque floreció un poroto, no tiene nada que ver, pero te genera algún grado de ilusión.
3: Alguna señal divina.
1: Para los más escépticos, para los que no tenemos religión, también podemos interpretar que la gente que lo tiene también se está aferrando a algo, se está aferrando a algún ser superior, también para que vengan muchas cosas buenas o para que te protejan,
2: claro,
1: etcétera. Y por el otro lado, vienen los miedos. Y ahí uno cree, no sé, pues si me afeito, me va a ir bien en la vida. Si me afeito, va a ganar Colo-Colo.
2: Claro.
1: ¿Cachai? Y si claro. No, o que me tengo que crecer la barba, pero el día del partido me la tengo que ordenar.
0: Claro. Y si ese día no me la ordené y no ganó Colo-Colo, fue mi culpa.
1: Claro.
0: Fue mi culpa. Entonces, es bonito lo que se genera a través de un fenómeno social. Vale decir, por ejemplo, el nacimiento de las religiones. Es porque el ser humano empezaba a vivir fenómenos que no sabía de dónde venían. Entonces llegaba un momento

0: momento del año donde caía agua. Uh-huh. Y cuando caía agua, empezaba a florecer. Y cuando florecía, tenía fruta. Pero pasaba de que llegaba otro momento donde esa planta se secaba. ¿Y cuál era la solución? Pedir al cielo, no sabemos a quién ni a quiénes, pero pedir al cielo que por favor volviera a caer agua, invierno. ¿Para qué? Para que después la planta volviera a florecer, primavera, y para que poder disfrutarla, verano, y para que se volviera a secar, otoño, el ciclo de la vida. ¿Y qué pasa? Que ahí empiezan a aparecer los primeros dioses. El dios del sol, el dios del agua, el dios del viento, y eso está en todas las religiones a nivel mundial. Desde acá, lo que pasa con los mapuches, con los incas, con los mayas, con los aztecas, y así con todas las religiones de Europa.
1: ¿Y el dios del vino?
2: Baco.
0: Viva.
1: Y Dionisio.
2: Y Dionisio también. Oye, porque uno ve, por ejemplo, cuando entran los jugadores a la cancha, los tres saltitos. O entro con el pie izquierdo, el pie derecho. O entro mirando hacia el cielo, no sé, recordando a algún familiar, a tu padre, a tu madre.
1: Hay muchos que hacen una oración completa antes del inicio del partido. Claro. Y ahí vemos todo tipo de creencias.
0: Claro. Bueno, pudimos ver en un partido del Mundial donde se juntaron dos selecciones a orar juntas por el partido que tuvieron. Al final, los que compartían religión.
1: Claro.
0: ¿Por qué? Porque empiezan a ser fenómenos que superan la individualidad. Y así tenemos casos emblemáticos en el fútbol chileno, donde, como bien decía Edson, buscas aferrarte a algo, buscas encontrarle una explicación a algo. Entonces, Colo-Colo, ¿cuántos partidos lleva perdido? Y que va y pone una ruda.
2: ¿Quede?
0: Claro, y pone una ruda.
2: ¿Y la ruda qué vendría siendo?
0: La ruda expulsa las malas energías.
2: Ya, correcto.
0: De hecho se sugiere que tú la ruda la tengas puesta en la entrada de tu casa.
2: Voy a poner dos árboles.
1: ¿Y si tú crees en esas cosas?
2: Yo creo, sí, un poco.
1: O sea, yo tengo una ruda en la entrada de la casa.
2: ¿En serio?
1: Yo tengo una ruda en la entrada de la casa.
0: Preocúpate en el momento en que se seque.
1: Sí, po.
2: Claro
1: que sí, po.
2: Claro.
1: O sea, hay que cuidarla, ¿eh?
0: Claro. Y así como te dicen que también hay que poner un espejo a la entrada de la casa, porque eso va a hacer que rebote.
1: ¿Tú prendes incienso?
2: Yo ocupo harto incienso en casa, sí.
1: También es algo que limpia energía, se suma.
2: Claro.
1: Y a veces. Del otro día no era inciensos.
0: Lo sabemos.
2: Hasta luego.
1: No, pero uno necesita, de cierta manera, aferrarse a ciertas cosas. Yo valido mucho ese tipo de cuestiones. Te dan confianza, a veces te dan seguridad. Como decir tú, de repente, si no lo cumpliste por casualidad, te pasó, te genera una inseguridad, te vas al lado contrario. Siempre hay que entender que lo más importante es la predisposición, el trabajo, por sobre todo.
2: Claro.
1: O sea, al bicho no le fue bien en la prueba porque tuvo suerte, fue porque se preparó y estudió.
2: Exacto.
0: ¿Ah? Pero si su oración y su cábala aporta, bienvenido.
3: Me subí en el último vagón del tren, todo igual.
1: Una psicóloga deportiva,
2: ¿ya?
1: No recuerdo quién fue, que entrevisté alguna vez respecto a este tema, comentaba de que inclusive para el deporte era muy positivo porque muchas veces era la concentración para el partido. Te llevaba a generar un ritual y que ya estabas en modo partido, mentalizado. Las canilleras van en tal lugar, tengo que hacer tal circuito en el estadio. Eso ya es un modo partido.
2: Exacto.
1: No es que te vestiste, saliste a la cancha y recién empiezas. Te empiezas a concentrar mucho antes, muchas veces. Claro. ¿Por qué puedes entrar en el hotel? ¿En qué ascensor te subiste?
2: En pero el
1: te
2: asiento vas, donde me voy en el bus, con qué me siento al lado.
1: Te vas focalizando en un objetivo, que es ganar el partido.
2: Claro. La música que tengo que escuchar ese día.
3: Esa es clave, ¿eh? ¿Ah? Los camarines, la música.
2: La música, claro.
1: Sí, sopa de caracol es todo un himno.
2: La de Colo-Colo.
3: Totalmente.
2: La leí al diario en el Hotel Sheraton de Morón y un par de jugadores más.
1: Pero mira ahí cómo se cruzan. Porque a ese Colo-Colo 91 lo saludaba Carlito Delgarra Velázquez, que era el paramédico, con una palmetazo en la mano a todos los jugadores que salían.
2: Claro.
1: Pero tenía una imagen de Sor Teresita. Le iban saludando porque era justamente ya desde la religión también la creencia. Entonces, por un lado están las cábalas,
2: exacto,
1: que van por un lugar más pagano, con la palabra que nos presentaba Felipe, con el que va en la creencia.
3: No, y acá en Sudamérica hay dos ejemplos, claro, creo yo, de selecciones que están. El caso de los brasileños y los colombianos son
2: muy
3: hijos
2: creyente
3: de Dios.
2: Claro, muy creyentes.
1: A Marcelo Salas, los peruanos en Francia 98 no le...
3: O a la selección chilena. Alexis Sánchez.
1: No, pero en Francia 98 fue que le tiraron una maldición, después Chile le ganó 3-0.
2: Claro.
1: Y esto salía no todos los matinales y nos reíamos.
2: ¿Verdad?
1: Bueno, cada vez que comienza un año, el desfile de estas brujitas que le dicen, o de Yolanda Sultana y el que nos vaya bien,
2: claro,
1: etcétera, pasan, pero por todos los canales de televisión, lo querido que es Pedro Engel en la gente, porque lo oía en las mañanas y te decía el zodiaco y si te iba a ir bien o te iba a ir mal, y te decía ponte un pañuelo azul en el cuello y te va a ir bien, y te lo ponías para conducir el programa,
3: negro.
1: Y todo eso, en negro, sí.
2: El mío es negro.

0: Claro, totalmente, porque uno busca aferrarse a algo, y eso también lo vemos en las disciplinas deportivas. Y lo vemos desde distintas perspectivas. O sea, en Argentina, por ejemplo, el famoso caso de Quiricocho.
1: Claro.
0: Que es este personaje que era hincha de Independiente, si es que no me equivoco.
2: De Estudiante, ¿no?
0: ¿Estudiante?
2: De Estudiante. Ah,
0: claro, que era hincha de Estudiante, y que cuando estaba en la barra, Estudiante perdía. Entonces van, lo toman, y para no sacarlo, lo ponen como recepcionista del equipo rival. Entonces, durante ese periodo donde él estuvo como recepcionista del equipo rival, sí, ningún equipo le ganó a Estudiante.
3: Y esa era una cábala, ¿adivina de quién? Del Bilardo.
0: De Bilardo.
2: Tiene miles. ¿Ah? Hay miles de Bilardo.
0: Pero llegó a tal punto que hoy día, hasta el día de hoy, los futbolistas de todo el mundo van y le dicen a
3: Quiricocho
0: para que se les vayan los penales.
3: Es la famosa, es una frase para anular o mufar al rival. Mira, qué buen punto.
0: Entonces, desde ahí las cábalas, cómo aparecen, desde dónde tú te agarras. Bueno, para poder cerrar la historia de Quiricocho, no fue un partido, pues se enfermó. Estudiantes perdió.
3: ¿Ya?
0: ¿Cómo no creer? ¿Cómo no creer? Si el partido en el que él no puede estar haciendo su labor de mufar al rival, el rival va y te gana, obviamente.
2: Por algo.
0: Elijo creer.
3: Oye, en Colombia, yo me imagino que, como lo dice Bicho, está muy arraigado también el tema de la creencia, son muy cristianos, deben tener también sus cábalas, y yo me imagino que una selección africana como la del Congo también deben tener sus macumba, ¿o no, Bicho? Más allá de eso, desde lo deportivo.
1: Pero ahí hay una diferencia.
3: A ver.
1: Porque una cosa es la cábala, que te lleva al éxito personal, a que te vaya bien, a la macumba, que es intentar hacerle el mal al otro. Eso es distinto.
2: Total, eso que no trasciende mucho eso en Sudamérica, ¿eh? Salvo eso que destacabas tú de Francia 98, de los peruanos, no se ve mucho.
0: En la América del Sur, digamos, más hacia el centro, Haití. Sí, se ve bastante.
3: Haití,
0: se ve bastante. No, y desde Brasil hacia arriba. Brasil, o sea, las macumbas en Brasil,
3: bueno, Ecuador, ahora, Colombia.
2: Pensándolo bien, en Chile se vio hace poco.
3: ¿Ah? ¿Por ¿Cuál? Qué?
2: En Colo-Colo.
0: ¿Ya? O sea, Colo-Colo estaban haciendo magia negra.
2: ¿Dentro del camarín?
0: Pregúntale a la mujer de peluca.
2: No quería puntualizar.
1: Esa fue una historia que se filtró. ¿Cómo era la camiseta en el refrigerador o la foto?
2: Sí, hay una historia potente. Y hay otra que no la voy a contar porque no va en el caso, pero es tremenda. En Cobresal.
3: ¿Ya?
2: Un día vamos a invitar a mi amigo que se la sabe completa.
1: Oh, esa historia es muy buena, yo también la sé.
3: ¿En Cobresal?
1: Sí.
3: Oye, Negrito, a propósito del Colombia, República del Congo, y lo que acabamos de ver y la visión muy certera que diste respecto de estos cruces de selecciones de distintos continentes y que están mostrando cierta paridad. ¿Cómo se puede adelantar el partido de hoy de Colombia contra la República del Congo, que en su partido inaugural consiguió un buen resultado?
1: Sí, a mí me llama la atención cómo nos sigue sorprendiendo el nivel de los equipos africanos, porque, no sé, yo el primero que recuerdo es Camerún en Italia 90, con Makanaki, Tomás Nkondo en el arco, Roger Milla, que terminaron siendo eliminados por Inglaterra en cuartos de final con un gol de David Platt, si no mal no recuerdo, que fue el gol. Pero un equipo que del partido de inauguración con Argentina le hizo el peso, etcétera. Y esta frase de Bilardo, que al final pasaron como 50 años, y oye, le ponen toda la etiqueta a Bilardo. No, si Bilardo dijo que los africanos iban a ser la potencia,
3: los marroquíes.
1: Sí, pero pasaron como 50 años, claro. Pues no la cantidad de tiempo que dijo.
2: Así es fácil.
1: Va de la mano de las cábalas, de repente te colgáis a algo nomás y quedó. Y lo dijo este, era un pitonizo y nada. Los equipos africanos han crecido mucho. Pasa que nosotros nos vemos sus ligas como una constante.
3: Claro.
1: Por ahí nos encontramos con jugadores que están en las ligas europeas, que cada vez son más. Hoy hay, bueno, Francia es un caso emblemático y que muchos de sus jugadores son justamente africanos, pero que tienen la nacionalidad francesa.
3: Exactamente.
1: O sea, es una potencia futbolística muy grande hoy y que desde lo físico, desde lo futbolístico, y hoy han aprendido mucho más táctica, que era la gran debilidad, te hacen el peso y le hacen el peso a cualquiera.
3: ¿Gol del Bicho o golazo de la Pulga? La Pulga anotó dos ayer, el Bicho anotó dos hoy día. Mira, ha sido los días del Mundial, dos de Mbappé, los dos de Haaland. Bueno, gol del Bicho o golazo de la Pulga, los dos están ahí. 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
1: No, te iba a hacer una pregunta, Cristian.
0: A ver, dale.
1: Si mañana en el programa tú te sientas acá y yo me siento allá,
2: ¿sí?
1: ¿Existe la probabilidad de que cometas un error?
2: Probablemente.
1: ¿A qué voy? El ser humano es un animal de costumbre.
2: Sí, pues.
1: Totalmente. Claro. Entonces, nosotros, para que la gente sepa, acá... Yo a mi izquierda tengo el reloj que dice al aire, dice las 19:51.
2: Exacto.
1: Entonces uno lo va mirando y sabe cuándo tiene que ir a pausa.
2: Claro.
1: Pero si te cambio el orden, te, me cambio de lugar, mañana a lo mejor voy a tener orientada la vista para otro lugar y me voy a equivocar. Y después, pero eso tiene que ver con la costumbre, con cómo estamos, claro, seteados.
3: Totalmente.
1: Después resulta, oye, me equivoqué en el programa. Es que me senté al otro lado, me trajo mala suerte.
2: Claro.
1: No, mala suerte, nosotros estamos adaptados a otro tipo de situaciones. Después es la interpretación que le damos, pero probablemente así van naciendo muchas costumbres, muchas cosas. O sea, aquí ahí está escrito en alguna parte, no, nosotros que venimos los tres días, que el chico se sienta allá, que yo me sienta acá, o que nos sentamos un día acá y después pasa a ser costumbre.
2: Claro.
1: Y probablemente mañana, si no estoy aquí,
2: claro,
1: no me voy a sentir en mi lugar, porque ya me generé un hábito.
3: Totalmente.
1: Me pasa... Yo que trabajé 6 años en Dale Alba haciendo un matinal todos los días,
2: ¿ya?
1: Y de memoria decía, colocolinos, colocolinas, ¿cómo están? Muy buenos días, sean todos bienvenidos a Dale Alba AM. Ahora que hago mi matinal, he dicho 3-4 veces bienvenido a Dale Alba AM porque estoy sentado,
3: claro,
1: y
3: es la costumbre.
2: Es la costumbre. ¿Ah?
3: Costumbre, totalmente. ¿Eh? Pero bueno, así funciona el ser humano y yo creo que es muy bonito, sobre todo en estas fechas que son también tan emblemáticas, poder darle una mirada a la historia, poder darle una mirada contemporánea a todos estos fenómenos culturales, a entender de que no es brujería, que son tradiciones, también jugar y por qué no ahí dejar la papa debajo y a ver cómo me va.
2: Claro.
3: O por qué no.
1: No, la del calcetín, po, bicho.
3: Claro, y o por qué no también tomar costumbres que son súper sanas, como por ejemplo dejar que el agua te saque todo lo malo, que sabemos de que aquí en el panel hay alguien que lo necesita.
1: Claro.
3: Que se vaya todo lo malo y que llegue todo lo bueno.
2: Eso.
3: Entonces, también es reencontrarse con esas tradiciones que son súper propias nuestras.
0: Bicho, ¿cómo lo ves el Colombia, República del Congo? ¿Va a ser determinante, por ejemplo, un jugador como el Guajiro Díaz, James Rodríguez? En general es un equipo que hoy día tiene que apostar a tratar de someter al rival y marcar diferencia para asegurar la clasificación.
4: Sí, con una oportunidad para cada uno, ¿eh? Para el Congo, para reafirmar lo que hizo ante Portugal también. Si mete un punto más, queda ahí de cara a una posible clasificación, pensando en la última fecha. Y Colombia, que es claramente favorito, que si gana clasifica y que queda en una muy buena posición de cara para afrontar el último partido, que con un empate ya le alcanzaría para ser primero, va a ser clave lo que justamente hagan las individualidades. El caso de Díaz, que creo yo es el abanderado de esta Colombia. James, a ver si se engancha un poquito más el día de hoy. Luis Suárez, vamos a ver si hay modificaciones también. Quiero ver el equipo de Colombia.
1: A mí no me gustó Colombia en el primer partido.
2: A mí tampoco.
1: A mí me gustó mucho el resultado.
2: El partido lo termina abriendo...
1: Me gustó la disputa de la pelota, o sea, cómo fuiste a pelear el balón, ganaste, terminaste, tiraste el centro y sacaste el gol. Después lo de Luis Díaz me gusta mucho, pero yo esperaba más colectivamente de Colombia.
2: Mira la diferencia que sacó hoy día Portugal con Uzbekistán a lo que logró hacer Colombia.
1: No, pero eso, yo creo que eso no es parámetro.
2: Ya.
4: Es fútbol ficción.
2: ¿Eh?
4: Porque pensando lo que puede hacer hoy Colombia con el Congo... Va un poco en la misma línea.
2: Claro, porque también Portugal empató con el Congo, claro.
1: Lo que mostró España con Cabo Verde, claro. Después lo que muestra España en el segundo partido. Tú hablabas algo respecto al Mundial y lo que es el primer partido, la diferencia entre el segundo y el tercero.
3: Claro, a mí me parece que el primer partido los equipos tienen mucho tiempo para prepararlo.
2: El primer partido. Claro.
3: En cambio, con el segundo se encuentran encima, se encuentran también con las modificaciones que el rival hizo, las modificaciones tanto de sistema, de futbolista, y también con la presión. Y claramente el tercer partido un poco también jugar con lo que puedes y con lo que necesitas. Entonces creo que personalmente en esta segunda ronda, es donde vamos a ver a los equipos que realmente están capacitados para poder ser campeones.
4: Es como el primer disco de una banda, ¿no? El primero tuviste toda la vida para prepararlo.
2: Claro.
4: El segundo aquí. ¿Un año?
1: No, y después firmaste por un sello.
2: Claro.
1: Bueno, ya no vas, pero después una obligación sacarlo.
4: Sí, claro. Tenís meses.
1: Y sacaste uno nuevo con un estilo distinto y tus fans te dijeron, abandonaste, te vendiste, cambiaste las tradiciones. Claro. Ese es otro tema.
3: Pagan por rebelde.
1: Ese es un programa tremendo. No, yo creo que lo de Colombia hoy día depende de la suerte.
2: Depende de la suerte.
3: Vamos a ver si van con ruda a la cancha.
5: A ver qué papa dejaron debajo de la cama el día de ayer.
2: Voy a llegar a mi casa a ver qué me dejaron por ahí fondeado, si me dejaron algún apriete y un amarre. Oye, la Copa Chile.

0: Chile. Un ratito más se va a estar jugando Everton con la Católica.
1: 20-30.
0: Es 20-30. ¿Ya? ¿Y Colo-Colo será hecho, bicho?
2: El día jueves.
0: Día jueves.
1: 7:30.
0: ¿Alguna cosa que contar de Colo-Colo? ¿Mercado de fichajes? ¿Bajas, altas, novedades del equipo? ¿Bicho?
1: No, poco a poco se empieza ya a desbozar lo que podría ser el partido del día jueves. La salida de Cristian Riquelme, creo yo, es la gran novedad de esta semana en Colo-Colo. Se sigue mesurado, te diría yo, el mercado de Colo-Colo. Hay intenciones, hay nombres ya, hay pretensiones, pero se mueve poco a poco la cosa.
0: En la U se confirmó el día de hoy la renovación por un año más de Matías Saldivia, ¿ya? Además de aquello, está la salida del paraguayo Lucas Romero, por lo que la U recibiría algo de dinero pensando en un mercado del cual habló el gerente deportivo Manuel Mayo, que dijo que parece que hay poca caja y vamos a tener que utilizar el ingenio para poder eventualmente traer. Claro, ya no sé qué tanto podrán usar las platas de Victoriano Cerda, de Marcelo Peche, de Kiblinski.
2: Están medio bloqueados, parece. Están medio restringidos.
0: Tienen a un fiscal que está encima, tienen a la PDI.
3: Ahí sí que necesitan una buena limpieza.
0: ¿Qué es lo que le haríamos a ellos? La limpieza.
2: Sacaron la papa pelada, pero...
3: Totalmente.
2: Ajá.
3: Pero se la pelaron entre ellos mismos.
2: Se la pelaron, claro.
0: Te diría que esa es la definición. Se la pelaron entre ellos mismos. Bueno, estamos cerrando.
2: ¿Va a hacer alguna cábala la noche?
0: Si voy a hacer alguna cábala hoy en la noche, voy a pensarlo. Dependiendo cómo vaya lo que... entre que me vaya de acá y llegue a mi casa. O camino a la casa. Capaz que me desvíe y me vaya por algún recoveco.
2: ¿Otra vez?
0: Algún callejón.
1: ¿Algún machitún?
0: De Providencia. No, venga más con machitunes. Mire que ya me han hablado tanto de eso que... ya.
1: Vas a empezar a creer.
0: Voy a empezar. No.
3: Elijo creer.
0: Para nada. Felipe, gracias por estar con nosotros.
3: No, muchas gracias. Mandarle un saludo a don Juan Molina, mi padre, que está de santo.
0: Bien.
3: Don Juan Molina. Bonito, don Juan. Y dejarle la invitación abierta a todo el público que además de ver fútbol, vaya al teatro.
0: ¿Ya?
3: Este jueves, Teatro Nescafé de las Artes, 20 horas, una adaptación teatral de Gracia y El Forastero.
0: ¿Ya?
3: Vayan al teatro, disfruten del teatro, disfruten del fútbol, disfruten de la vida.
0: Bien. Muy bien. Bichito, felicitaciones por la buena nota.
1: Muchas gracias, un gusto siempre. Felipe, Edson, Cristian, siempre es un gusto.
0: Edson, nos vemos mañana nosotros.
2: Sí, me voy a descansar. Mañana a las 7 de la mañana estamos al aire.
0: Usted se va directo a la casa o a la parcela.
2: ¿Ah? Rápidamente.
3: No. O a Sisi, Colombia.
2: No, a la casa.
3: Sisi, Caribe.
2: A descansar.
3: Al malón.
2: A
3: ver
2: partido,
3: al malón.
0: Mira, estaba hablando y mira, me pareció una bruja, weón. ¿Quién me?
3: Wow.
0: Ay, ay, ay, me voy a agarrar un huevo. Ya. Chao, hasta pronto. Hasta mañana, nos vemos a las 7.
3: Chao.
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